Él tiene un rey instalado, dice el verso 6, un plan establecido, una promesa inquebrantable. En esta era de información 24/7, tu sistema nervioso no fue diseñado para procesar tantas crisis simultáneas, noticias horrorosas, fake news, etc. El Salmo te invita a una perspectiva cósmica. Número 1, reconoce el tumulto, no lo niegues. Número 2, recuerda quién realmente gobierna, no los trending topics. Número 3, refúgiate en el Rey ungido. Besad al Hijo, dice el verso 12. Refúgiate en Jesús, el que resucitó, el que venció a la muerte, el que venció al pecado. Ana no dejó su trabajo en el hospital, pero dejó de intentar cargar el peso del mundo en sus hombros. Eso ya tiene dueño. Y Él dice: vengan a mí los cargados y los cansados, y yo os daré descanso. Déjame orar por ti que estás afanado, turbado y cansado. Padre Celestial, con el ruido del mundo me ensordezca. Recuérdame que tú estás en tu trono. Mi ansiedad no añade un segundo a mi vida, ni soluciona el problema de mi vida, pero mi confianza en ti transforma cada momento. Hoy me refugio en el Rey Eterno, en el Rey de Gloria, en el Ungido, en el Adonai, en el Mesías. Porque la palabra dice: bienaventurados todos los que en Él confían. Mi querido, mi querida, la confianza no es ausencia de problemas, es presencia de Dios en nuestras vidas. Que Dios les bendiga, nos vemos en un próximo devocional.

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1: La radio te informa la hora. 21. 28 minutos.
2: Cuando una persona busca liberación de la muerte espiritual, se da cuenta de que no hay ser humano que tenga el poder de salvar. Ni un ministro del Evangelio, ni un sacerdote, ni siquiera aquellos que son grandes guerreros de la oración. Solo Jesús puede salvar un alma. La Biblia dice, y en ningún otro hay salvación, porque no hay otro nombre bajo el cielo dado a los hombres en que podamos ser salvos. ¿Le has pedido a Cristo que te salve? Si no lo has hecho, hazlo ahora. Él siempre contesta a aquellos que suplican su misericordia y que ponen su confianza en Él. Cristo es el único que salva.
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2: Amigas, qué gusto estar con ustedes una vez más, compartir este tiempo para nosotras, para también conectarnos un poco con la palabra de Dios, con nuestras realidades, con las cosas que nos toca vivir, en particular como mujeres, ¿no? Y hemos tenido tantos temas que tratar, han pasado tantas profesionales, tantas personas con testimonios, tantas mujeres con diferentes ministerios. Y hoy, bueno, queremos darle la bienvenida una vez más a Karen La Rosa, que estuvo conversando con nosotros, nos estuvo contando su testimonio hace ya varios programas, pero es un gusto, Karen, recibirte.
3: Hola, Vicky, ¿cómo estás?
2: Muy bien, un gusto recibirte.
3: Muchas gracias por la invitación.
2: Y bueno, te presento de nuevo, ella es Karen La Rosa, mamá de Tiago y Oriana, esposa de Roberto, es enfermera y la particularidad con Roberto es que, no sé si es las motos y los autos o solo las motos.
3: Las motos, sí. En realidad es un tema porque a mí me gustan más los autos, pero las motos, y bueno, me dejo llevar.
2: Sí, sí, sí, pero están muy involucrados
3: en eso. Sí, la verdad que sí, amamos esto y bueno, es algo que compartimos juntos.
2: Sí.
3: Y bueno, yo creo que las locuras nuestras, Dios las puso en el camino, por algo las puso en el camino, ¿no?
2: Sí, sí, la verdad que, y además, bueno, una familia preciosa la que tienen con los chicos. Hablamos en el primer programa que estuvimos contigo, bueno, acerca de tu testimonio, de cómo tú llegaste al Señor, y la realidad que estabas viviendo hoy, ¿no? Que no estaba exenta de dificultades.

0: pero que sí estabas parada en otro lugar, que ese lugar era Jesús. Así que bueno, te escuchamos, contanos un poco más, hoy vamos a hablar acerca del perdón.
1: Sí, me encanta este tema porque en realidad todo fue a través del saber perdonar, ¿no? Y bueno, seguíamos, después de todo el proceso que pasamos nosotros, el perdón fue muy importante en nuestra vida, pero no solo el perdón entre nosotros como pareja, sino en la sociabilidad, como dice la palabra, el perdón día a día. Porque nosotros a veces, viste, que juzgamos y decimos: ay, no, ¿por qué me hizo tal cosa? ¿Cómo voy a seguir
0: Sí.
1: con él? ¿Y qué van a decir los vecinos?
0: ¿Podés recordar un poquito? Porque capaz que
1: Sí.
0: no sé, recordar un poquito qué fue lo que pasó, porque fue realmente,
1: Sí,
0: hay que estar en
1: estuvo.
0: ese lugar, hay que estar en ese lugar, sí.
1: Bueno, fue que luego del casamiento, al mes de casarnos, después de la luna de miel hermosa que pasamos en Río de Janeiro, él me cuenta de que me confiesa que hacía más de 2 años que se estaba chateando con su ex novia de antes
0: Sí.
1: de tenerme a mí. Entonces, bueno, fue todo un proceso y hablándolo con los pastores, orando y clamando, el perdón estuvo. Y hoy día, bueno, cuando uno perdona, uno olvida todo lo pasado, ¿no? Y como dice la leyenda, borrón y cuenta nueva, porque fue todo un tema. Pero el perdonar a mí me costó muchísimo.
0: Sí,
1: Y
0: lógica.
1: claro, porque era: bueno, chau, te vas a trabajar y no sé si te vas a trabajar.
0: Claro.
1: Y no sé con quién te vas a hablar por teléfono.
0: Además, después de estar tanto tiempo juntos, ¿no?
1: Claro, hace 16 años que estamos juntos.
0: Sí.
1: Entonces fue, en todo como raro volver a empezar y a perdonar, de cero, hacer el borrón y confiar, volver a confiar y que ese perdón sea sincero, ¿no?
0: Sí.
1: Porque, o sea, uno puede decir: bueno, está, te perdono, pero no es, del corazón, desde el alma que te sale ese perdón. A veces, bueno, no sé, como los chicos cuando se pelean en la escuela: bueno,
0: Claro.
1: perdónalo, fulanito, bueno, sí, está, perdón, te dicen, pero
0: Sí, pídanse perdón,
1: claro,
0: como cuando éramos chicos, las
1: como
0: madres.
1: los chicos que
0: Sí.
1: piensen perdón, pero este perdón tiene que ser sincero y muy del corazón. Entonces, bueno, orando y clamando todos los días, juntos, ¿no? Como pareja, como esposo y esposa, como dice la palabra, que somos una carne sola, clamando que se me borraran esas ideas que yo tenía, de que decía: bueno, ¿a dónde irá? ¿A quién va a llamar por teléfono? Le miro el teléfono, porque eso también fue todo un proceso, ¿no? De no estar revisando el celular, números desconocidos y esas cosas, como que fueron muy rápidas también, el proceso de, a medida que estábamos más metidos en la palabra y en la oración, el proceso se hizo más rápido en confiar en el uno al otro, ¿no? Porque a mí se me hizo muy cuesta arriba.
0: Sí,
1: Sí.
0: totalmente. Después de todo ese tiempo,
1: Se
0: los
1: me
0: dos
1: hizo
0: niños.
1: muy difícil.
0: Tomar la decisión
1: Sí.
0: de casarse, una boda preciosa
1: Sí, todo divino, pero
0: y todo muy emotivo, y de repente salta
1: sí.
0: eso, ¿no? Estaba leyendo en Mateo 18, 21, que Pedro se acercó a Jesús y le preguntó: Señor, ¿cuántas veces tengo que perdonar a mi hermano que peca contra mí? ¿Hasta 7 veces? No te digo que hasta 7 veces, sino hasta 70 veces 7. Le contestó Jesús. O sea que, ¿cuántas
1: 70
0: veces?
1: multiplicado por
0: Sí, o
1: 7,
0: sea, hasta que
1: ¿no?
0: pierdas la cuenta,
1: Sí.
0: hasta
1: Es
0: que no lleves la
1: que
0: cuenta.
1: nadie está libre y nosotros no somos quienes para juzgar, ¿no? Porque a veces, bueno, lo más doloroso fue eso, pero después lo primero que tuve que empezar a perdonar fue a mi mamá, después de todo lo que yo había pasado con Tiago, que les recuerdo de que mi mamá me había echado de casa con Tiago en brazos. Y eso para mí fue muy doloroso. Hasta el día de hoy, para mí, me duele, pero la perdoné y la bendigo día a día. Porque ella no sabía lo que hacía.
0: Claro.
1: Capaz que ella también se asustó con ese proceso. Y ella capaz que dijo: bueno, que se vaya de mi casa. No sé. Hoy día que soy madre, yo diría: no lo haría. Pero no sé qué me pasaría en
0: Claro.
1: caso de que venga mi hija y me diga: mamá, estoy embarazada y sola. Y no sé qué
0: Sí.
1: podría pasar, ¿no? Entonces, el proceso del perdón tiene que ser muy sincero y desde el corazón, porque si uno no perdona desde el corazón y siempre orando, ¿no? Porque si no pones esa pizca de fe, sí, como quien dice, para perdonar, yo creo que uno en carne no podría perdonar.
0: No.
1: Se hace muy difícil perdonar. Y juzgamos, por ejemplo, si vos decís, ay, mira, lo perdonó el marido, y mira, ¿por qué lo habrá perdonado? De seguro debe tener plata el marido o algo.
0: Claro.
1: Pero ¿quiénes somos nosotros para juzgarlos? Tanto a mi esposo, por ejemplo, de que él no me quiso decir la verdad, no quiso como tampoco lastimar a la otra persona. ¿Por qué me decía eso? Y dice, yo no me interesa, como claro, que no sabía. Yo, te casaste conmigo. Y dice, bueno, pero yo no quería dejarla a ella mal tampoco. El hombre era bueno, ¿no?
0: Sí, buenísimo.
1: Pero bueno, ¿quién soy yo para, claro, juzgarlo? Yo no conozco su corazón. Uh-huh. El único que conoce su corazón es Cristo.
0: Además que él venía de un contexto completamente distinto. Estaba teniendo recién sus primeros pasos con el Señor. Claro. O sea, está teniendo. Sí. Si bien ya lleva un tiempo, pero era como la parte de, bueno, de confesar, sí, por un lado lo que estaba haciendo mal y por otro lado de experimentar lo que, sí, es el perdón, sí, ¿no?
1: Sí, claro. Él... su testimonio es que él sentía un fuego en el corazón. Uh-huh. Dice, yo no podía mirarte a los ojos, ni, y con eso de que sabía que le estaba mintiendo. Uh-huh. Y sabía que no me ibas a perdonar fácil. Uh-huh. Se me iba a venir todo abajo. Uh-huh. Pero prefería pasar por esa batalla y no seguir con esto de que te estaba mintiendo. Uh-huh. Y hoy lo veo diferente. Sufrí muchísimo, sí. Uh-huh. Sí, claro, tuve el pensamiento como todo humano de dejar todo,
0: sí,
1: y bueno, pasamos divina la boda, pero acá se terminó todo.
0: Uh-huh.
1: Tuve ese pensamiento, pero dejé todo en mano de Dios.
0: Uh-huh.
1: Y hoy día lo cuento y para mí es como algo gracioso, como un chiste, pero me pasó.
0: Uh-huh.
1: Y lo viví.
0: Sí.
1: Es muy difícil.
0: Sí. El verte transitar, que me tocó verte transitar esa etapa, fue como que en un momento diste la vuelta y decidiste agarrar el repecho de nuevo. Sí. Que te gustan las motos, ¿no? Agarrar la subida de nuevo, ¿no? Porque todo eso llevaba en bajada todo lo que ustedes habían vivido durante, sí, todos esos años. El tema de la confianza y de todo, y bueno, dijiste, no, ahora está Dios en medio de nosotros, esto tiene que ser diferente,
1: sí,
0: y realmente fue un como girarte y tomar el camino más difícil,
1: sí,
0: ¿no? Yo conociéndote y mirándote, la verdad que es impresionante cómo se ve a Dios en las circunstancias,
1: sí,
0: y a Dios en el día a día de una persona que está sufriendo un engaño, como él también lo sufrió, ¿no? A Jesús, como también lo sufrió,
1: claro,
0: Jesús, ¿no?
1: Sí, uh-huh. Es que en un momento, como vos decís, vos estuviste conmigo ahí batallando, y en momentos me dieron ganas de decir, que creo que te lo dije, no quiero orar más.
0: Uh-huh.
1: Hasta acá terminé. Y bueno, que sea lo que Dios quiera, digo, y ya está. Y después dije, no, digo, si Dios nos unió, digo, pasó todo como Él quiso, porque también nosotros pronosticábamos una fecha, no salía en esa fecha el casamiento, salió cuando Él quiso, cuando Dios quiso y Dios dispuso. Y digo, si llegamos hasta acá, digo, algo tengo que aprender yo.
0: Uh-huh.
1: Y de ahora ya sé lo que tenía que aprender.
0: Uh-huh.
1: Que no lo hice con mi mamá. Y después no lo hice con una amiga que también tuvimos ahí, mi amiga Sara, que le mando un beso grande, está en Argentina. Pero ella había estudiado peluquería, me hizo un tratamiento y me dejó sin pelo.
0: Claro.
1: Entonces perdonarla me costó muchísimo. Y no la había perdonado. Y yo creo que nuestro Dios nos da los aprendizajes, ¿no?
0: Sí.
1: Y yo tenía que aprender a perdonar.
0: Uh-huh.
1: Y quizá de la peor manera, pero aprendí a perdonar a todo prójimo que me haga mal.
0: Uh-huh.
1: E inclusive mi jefa, he tenido problemas en mi trabajo y bueno, yo los perdono y los bendigo.
0: Sí.
1: Los bendigo totalmente y ahora caminas diferente.
0: Uh-huh.
1: Sí. Bueno, vos sabés que estuve súper quebrada Y hoy día camino diferente porque sé perdonar. Sí, claro.
0: Lógico que te sigue costando, ¿no? Pero sabes por qué camino ahí.
1: Claro, sí. Estoy en carne y sí, me cuesta. Pero a veces, ayer por ejemplo tuve un caso que, como decías tú, soy enfermera y viene una mamá a pediatría y me dice, no quiero que toques a mi hija. No sé qué problema tiene la mamá, pero está en todo su derecho. Entonces, le digo, bueno, va a tener que esperar que llegue la doctora, madre. Sí, no la toques, porque no quiero que vos la toques, aparte de que tiene un problema psiquiátrico la muchacha.
0: Ah.
1: Y bueno, paso por al lado de ella y me dice, esto no va a quedar así porque no me la quisiste controlar. Yo se la quise controlar, ella no quería. Y digo, doy vuelta, si estuviera en carne, sí. Daba vuelta y le decía, señora, venga, pase por acá que lo arreglamos el problema.
0: Sí, sí.
1: Oré por ella y digo, yo te bendigo, ya está, porque problema tras problema trae otro problema. Y camino súper tranquila, perdonando el resto de la gente, de la vida, que te van pasando cosas.
0: Sí, puede ser cosas de segundos, ¿no? En los que uno deja pasar, perdoncito puede ser, sí. Pero con ese perdoncito se puede ahorrar o prevenir un problema muy grande,
1: claro,
0: ¿no?
1: Sí,
0: un problema muy grande, porque hay cosas que empiezan con dejo pasar esto.
1: Sí.
0: Y es muy, muy fina la línea entre, bueno, me hago respetar y dejo pasar esto, ¿no? Es como...
1: Complicado, sí.
0: Sí, el Señor nos tiene que dar sabiduría para eso, ¿no?
1: Es complicado, pero también aprendí a orar cuando me pasan estas cosas, ¿no? Uh-huh. Así sea una oración cortita, Señor, guíame, guíame. No me sueltes la mano, no dejes que entre en tentaciones, porque yo a esta señora la voy a agarrar del brazo y la voy a sacar.
0: Sí.
1: Y no dejes de que me pierda.
0: Claro.
1: Y bueno, yo sé que sí, que nuestro Dios tiene poder, tiene ese poder de cambiarnos. Y bueno, hay que seguir fuertes, sin orar, viste que no.
0: Uh-huh.
1: En todo momento.
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0: Es imposible, ¿no? Sin estar en comunión con Dios, ¿no?
1: Ahí está.
0: Cuando Jesús enseñaba la oración modelo, que es el Padre Nuestro, decía, perdónanos nuestras deudas como también nosotros perdonamos a nuestros deudores. O sea que uno no se podría presentar orando a decir una cosa así si uno antes no perdonó. Y es como una condición bien marcada, lo que estaba diciendo, ¿no?
1: Hablábamos de Mateo, Mateo 6:12. Que dice, perdona nuestras ofensas, como también nosotros perdonamos a los que nos ofenden. Entonces, imagínate si tendríamos que perdonar día a día a todos los que nos ofenden.
0: Uh-huh. Sí.
1: Y si no queremos perdonar, no nos van a perdonar a nosotros.
0: No.
1: Esto es así.
0: Y también ver cómo el perdón, no sé si atributo llamarle, pero sí es una característica de Dios, ¿no? Porque si hoy estamos hablando de poder perdonar nosotros y de tener al Señor Jesucristo en nuestras vidas, es porque Dios nos perdonó a través de Jesús, ¿no? Y bueno, el Salmo 86:5 dice, tú Señor eres bueno y perdonador. O sea, lo está describiendo el salmista, ¿no? Eres bueno y perdonador. Grande es tu amor por todos los que te invocan. Después, un pasaje que yo realmente no había leído, o si lo leí no recordaba, está en Miqueas 7:18 y dice, ¿qué Dios hay como tú que perdone la maldad y pase por alto el delito del remanente de su pueblo? No siempre estarás airado, porque tu mayor placer es amar. Tu mayor placer es amar. O sea, Es impresionante, ¿no? En esa época, como que los dioses de las otras naciones eran todo lo contrario, ¿no? La gente les tenía miedo porque claro. Si no se les hacía una ofrenda, si no se hacía tal ritual, por ejemplo, no sé, pensaban que dejaba de llover o que se moría alguien o atribuían tantas cosas. Y sin embargo, en Miqueas leemos esto, ¿no? ¿Qué dios perdona y el placer es amar? Y amar es dar, y amar tiene que ver con otro, ¿no? Con sus criaturas, que somos nosotros. Y no tiene que ver con recibir este
1: sacrificios.
0: Sí.
1: Y él, lo único que él quiere es que le alabemos,
0: que le
1: honremos y que le amemos.
0: Sí.
1: Sí, nada más. Es algo tan poco que nos pide, porque en realidad no te está diciendo sacrifica a tu perro, sacrificar a alguien
0: como
1: por mí,
0: tantas cosas.
1: Como acto de amor, como claro, sí, vemos pila de religiones, ¿no? Que a veces, yo tengo una nena, bueno, Oriana, de 7 años, que pasamos y vemos siempre algún trabajito de esos, con gallina, y ella dice, ay, yo cuando tenga mis pollos no los mato, digo, no, sí. Ori, no, porque ella quiere tener una granja, le digo, no, Ori, vos no vas a tener tus pollos para matarlos, pero con qué necesidad, ¿no?, de claro, dar una también. Vida... y él no te está pidiendo nada porque él lo dio todo por nosotros, por amor, él lo hizo todo por nosotros, y estamos libres,
0: sí,
1: pero lo que tenemos que hacer es cumplir con sus mandamientos, y una de sus cosas es perdonar.
0: Qué importante, ¿no? Esto, el tema de perdonar, que es parte de reconocer al Señor, ¿no? Él dijo que lo confesare, que lo reconociera públicamente.
1: Exacto.
0: Delante de los hombres, él lo iba a reconocer delante del Padre.
1: Sí, también eso, ¿no? Porque yo cuando yo decía, bueno, sí, Dios me va a perdonar, te mandas alguna,
0: sí.
1: Me como la masita en el ayuno,
0: sí.
1: Pero Dios me va a perdonar. Pero el pecado tenés que decirlo, ¿no? En la oración, perdóname, Señor, porque le hablé mal a mi madre, perdóname, Señor, porque hice un engaño. Decirlo en la oración, porque si no, tampoco es cumplido ese perdón.
0: Sí, totalmente. El arrepentimiento, ¿no? La confesión y también el temor por este Dios, que si bien su mayor placer es amar, tiene todo el poder para, o sea, si él quisiera, como se habla, se hubiese podido bajar de la cruz y terminar con todos los que estaban allí burlándose de él y haciéndole tantas maldades.
1: Ayer yo les estaba explicando a mis hijos, ¿no? Esta parte también de que Jesús lo dio todo por nosotros. Y digo, chiquilines, Tiago, que es un adolescente y está con todas las pilas, me dice, ay, mamá, dice, imagínate ser Jesús, yo ni loco, doy la vida por todos ustedes, pero que cada uno de su vida.
0: Claro.
1: Y tal cual, porque él... por amor lo hizo, ¿no?
0: Uh-huh.
1: Y para que todos seamos perdonados.
0: Sí, tal cual. Dice, 1 Juan 2:2, Él es el sacrificio por el perdón de nuestros pecados, y no solo por los nuestros, sino por los de todo el mundo. O sea, Él el sacrificio lo hizo por todo el mundo, sin importar quién lo fuera a amar, quién no lo fuera a amar, quién le fuera a devolver.
1: Los
0: que no tenemos tampoco cómo devolverlo, ¿no? Sí.
1: Los que lo pegaban a latigazos cuando él iba con su cruz, él por todos los hizo.
0: Por todos.
1: Que mañana la vecina me mira mal y yo, mira, si voy a darle el perdón. Vecina, hago un muro más alto.
0: Claro.
1: Claro, es así. Sí. Lamentablemente estamos viviendo en este mundo que es un mundo continuamente de guerra. Y bueno, y más en guerra espiritual estamos... continuamente.
0: Sí, la lucha no es contra sangre y carne. Fueron cosas muy fuertes las que te pasaron. Porque que tu madre te deje. ¿Qué hiciste en ese momento? O sea, ¿cómo te las arreglaste? O sea, Dios te ayudó, ¿no?
1: Y claramente. Primero, sinceramente, me alejé de la palabra.
0: Sí,
1: rotundamente dije.
0: Claro.
1: Esto no es para mí. Yo no sé por qué a ellos les va bien, pero a mí no me está sirviendo. Me alejé de la palabra, sí. Bueno, me fui a vivir con mi tía, después viví con mi madrina, fui viviendo como vaca de pobre, como quien dice. que la vaca de pobre se escapa del ganado y se va para todos lados. Y bueno, hasta que un día me cruzo con una amiga y me dice, no, pero vos tenés que volver a los caminos. Dice, eso es una enseñanza, dice, el enemigo siempre está atacando, tenés que volver a los caminos. Y bueno, cuando volví a los caminos, fue marchando todo en pie. Y ella me acuerdo que me decía, dice, ¿qué es lo que más anhelas? Y digo, yo quiero estar con el padre de mi hijo. Y hoy quiero que es Robert, mi esposo actual. Quiero estar con el padre de mi hijo. Y bueno, y quiero que mi vida sea una vida, entre comillas, normal, ¿no? Una madre, un padre, una familia. Estar bien con mis padres. Porque yo con mi padre estaba bien, pero con mi madre no. Porque había quedado embarazada. Robert era un adicto. Era todo malo en mi vida, también, todo negro.
0: Hay otro claro. Perdón, ¿no? También
1: sí, Robert, sí, lo sí. Habíamos hablado la vez pasada, sí. Que era adicto. Y bueno, pobre.
0: Había desaparecido,
1: sí,
0: ¿no?
1: Sí, le di la espalda y opté por Tiago y yo. Claro. Porque si no,
0: la prioridad del hijo.
1: Eran muchos problemas y otro más no quería. Entonces, bueno, y ahí volviendo a los caminos. Gracias a Dios encontré gente que me pudiera hablar, que me enseñara, ¿no? Lo que era lo hermoso de la vida, como yo hoy trato de transmitir y de dar testimonio de esto, que ves parejas destrozadas. Hoy vi una compañera también y le digo, mira, Dios te ama. Y como hijos de Dios, Dios no quiere que pasemos mal. Dios quiere lo mejor para nosotros. Tenemos que buscarle y amarlo a él, conocerlo y ver su rostro para después poder ver lo hermoso que él tiene para nosotros. Porque es hermosa la vida que Dios me ha dado hoy día. Yo cuento para atrás y vuelvo para atrás, o con Robert a veces nos sentamos y miramos y decimos, ¿por qué hemos pasado esto? ¿Por qué decidíamos eso? Porque estábamos en el mundo y no conocíamos a Cristo. El habernos alejado de la palabra, la verdad que fue muy duro para nosotros. Y hoy nuestro entorno se mueve en él. O sea, no damos un paso sin decir, Señor, bendice la bicicleta porque nos vamos en bici a trabajar. Señor, bendícenos, Señor, guárdanos. En todo sentido, ¿no? Porque
0: voy a contar algo que me pasó estando contigo. Y fue que al principio como que Robert, hasta que pasó esto, él como que un poco se resistía con el tema de la iglesia,
1: sí,
0: ¿no?
1: Sí, sí.
0: Con el tema de ir, bueno, tal, no estoy cansado, alguna cosa así. Pero el otro día veníamos y me acuerdo que llegabas tarde a una reunión en la iglesia y Robert te mandó un audio diciendo, nosotros estamos prontos esperándote para salir.
1: Sí.
0: Y uno dice las cosas que hace el Señor, ¿no? En la vida de las personas, porque él también, a través de ese perdón, sintió la misericordia del Señor,
1: sí,
0: ¿no? A través del perdón que vos le pudiste dar, también la misericordia del Señor y la nueva oportunidad que le dio para que hoy puedan estar viviendo de la manera que están viviendo. Y van a tener que seguir perdonando, porque todos tenemos que seguir perdonando
1: a diario.
0: Vida, ¿no?
1: Pero sí, Robert ha cambiado un montón. Que sí, que estábamos en una reunión nosotras y él me llama y yo le dije, ay, llegamos tarde, digo, ya está, digo, no vamos al culto, y me dice, estamos prontos nosotros, es venir y nos vamos.
0: Claro.
1: Y la verdad que sí, que él ha cambiado muchísimo, ha conocido su rostro y divino.
0: Bien, sin duda vamos a conversar de algunos otros temas contigo, ¿no? Porque por lo que me contabas, sin irnos mucho del tema del perdón, tenés algunos sueños, algunos proyectos, algunas ideas con respecto a todo lo que tuviste que vivir y la adicción de Roberto.
1: Sí.
0: Y así que en unos próximos programas lo hablaremos, o lo hablaremos ya cuando se esté haciendo realidad, Dios mediante. Así que ha sido un gusto tenerte con nosotros nuevamente, Karen, Diana para mí, pero
1: sí.
0: Karen, es realmente como que a uno lo desafía, ¿no? Uno dice a veces con cosas tan pequeñas es como que le cuesta tanto y hay gente que ha tenido que afrontar cosas que son como un choque, ¿no? Así brusco. Y sin embargo el Señor lo ha ayudado. Gracias. Gracias
1: por
0: estar
1: favor.
0: Con nosotros.
1: Y todos podemos.
0: Sí.
1: Ante la oración todos podemos romper esas cadenas. No es que voy al pastor, voy a hablar con la pastora. A ver, No, todos podemos romper esas cadenas. Uh-huh, sí. Bendiciones para todos. Uh-huh. Y un besote enorme, Vicky.
0: Bueno, muchas gracias. Gracias a ustedes, amigas, también por estar con nosotros. Les contamos que pueden comunicarse con nosotros a través del 00598-99000-540. Repito, 00598-99000-540. 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Pueden enviarnos un mail a entreamigas@llamadaweb.org. 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

Buenas tardes, que el Señor les bendiga. ¿Cómo están ustedes? Los veo tan lejos, estamos acostumbrados a iglesias chiquitas. La verdad que Casa de Oración La Ferrere es la perla, ¿no? Es la perla que todos los pastores añoramos y anhelamos. Que el Señor les bendiga, mis amados. ¿Ustedes me escuchan bien? Voy a abusar un poquito de lo que decía Daniel. Si queremos amar a Dios, la mejor manera de amar a Dios es amar al que está a nuestro lado. Dale un beso al que está a tu lado. Dale un beso al que está a tu lado. Gloria a Dios. Esa es la mejor manera de demostrar que amo a Dios. Y la verdad, una alegría, un privilegio estar en la casa del Señor. Y estamos en casa, estamos en casa de oración. Estamos en familia. Y realmente siempre es una responsabilidad compartir la palabra de Dios, porque es el pueblo de Dios y es la palabra de Dios. Y nosotros los voceros, los comunicadores de la palabra, estamos en el medio y tenemos una enorme responsabilidad. Y me acompaña mi esposa María por casi más de 26 años. Estamos juntos para la gloria del Señor. Y doy gracias a Dios porque Él me sostuvo, pero Dios usó a esta mujer para también sostenerme. Y les pido que oren, siempre se acuerden de orar por nosotros. Es una enorme responsabilidad llevar adelante la obra del Señor. Después de un largo día de predicación, el pastor volvía a su casa con su esposa, no importa el nombre del pastor. Y le dijo: mi amor, qué cansado estoy. El pastor le dice a la esposa: qué cansado estoy. La esposa le dice: yo también estoy, y estoy más cansada que tú. Pero ¿cómo?, le dice él. Yo tuve que predicar 4 sermones. Y ella respondió: sí, y yo tuve que escucharlos todos. Y así está mi esposa, ¿no? Porque ella escucha, reescucha las prédicas y realmente es una bendición tenerla. Estamos en la casa de Dios, amén. Esto dice Jacob que cuando se encontró en ese lugar al cual se llamó Betel, casa de Dios, casa de oración, él dijo: este es un lugar terrible, y no lo sabía. Puerta del cielo. Y si el mundo supiese que al entrar aquí está en los umbrales del cielo, este lugar no cabría, no habría lugar para albergar toda la gente que necesita de Dios. Pero nosotros sí hemos entendido esto. Y estamos en la casa de Dios, amén. Algunos por primera vez van a escucharme. Lo que me han escuchado no es gran cosa. Lo que es gran cosa es el mensaje, es la palabra de Dios. En un auditorio suceden muchas cosas. En un mismo auditorio suceden muchas cosas. ¿Nunca te pasó de estar en un lugar que no te gusta estar? ¿Estás en contra de tu voluntad? ¿Nunca te pasó? Una vez oí la anécdota de un matrimonio que se tomaron el día para estar juntos. Y bueno, fueron a pasear, fueron a almorzar, después fueron al cine. ¿Al cine? ¿Se puede ir al cine? Sí, pastor, ¿no? Habrá una película, ¿no? El Éxodo, ahora que se estrenó. Y bueno, pero ella quería ir a ver Love Story, Historia de Amor. Ella quería ver Historia de Amor y él quería ir a ver Rambo 9, El Re-Retorno. Obviamente ganó ella, fueron a ver la película Historia de Amor. A los 5 minutos de la peli, ella ya ha consumido 5 paquetitos de los pañuelitos, esos que te venden en el tren. Ya se lo había consumido porque estaba llorando, emocionada. Y él, nada. Él ya se había bajado el baldecito de pochoclo que tenía en el cine. Se lo había bajado todo. Y mientras comía pensaba: qué ricos pochoclos. ¿Cuál será el ingrediente secreto? ¿Será el maíz? ¿Será el azúcar? ¿Le echan miel? Es riquísimo, pensaba él.
Y ella era un, mientras tanto, ella era un mar de lágrimas, de emoción por la película. Y cuando salen del cine, ella le dice, cariño, qué hermosa historia de amor. Y él le responde, ¿viste qué rico es pochoclo? Podría ser un buen negocio la venta de pochoclos, dijo él. ¿Cuál es la moraleja de todo esto que le estoy contando? Yo vine a escuchar la palabra de Dios y este me sale con una moraleja. Que en un mismo auditorio, como este lugar, pueden haber al menos dos grupos de personas. Y espero que sea solo un grupo de personas. Los que disfrutan una enseñanza de la Biblia y los que la padecen. Los que se deleitan en la palabra de Dios y los que están mirando la hora cada rato. El pastor le pregunto la hora, hasta qué hora, y me dice así, como diciendo, nada, mañana es feriado, así que tranquilos, ¿no? ¿Están apurados? ¿Tienen tiempo de considerar la palabra de Dios? Igual voy a ser breve, no se preocupen. El mensaje de hoy que quiero compartir se llama Perdóname, pero no. Esa expresión, perdóname, puede significar muchas cosas. Perdón, pido perdón. Oh Señor, perdona mis pecados. Señor, perdóname, por favor. Pero en este caso, perdón, perdóname, pero no. Y casualmente los hermanos van a salir a evangelizar. Que el Señor les bendiga y el Señor les use. Y me gustó mucho esa expresión, vamos a tirar la red. Es un tiempo de predicar el Evangelio eterno. Vayamos a la palabra de Dios, mis amados. Lucas capítulo 14, versículo 1 al 2. Lucas 14, 1 al 2. Yo utilizo una versión Nueva Traducción Viviente. Quizás cambian un poquito las palabras. Y dice así la palabra de Dios, un Shabbat, un sábado, dice la versión clásica, pero es un Shabbat. Fue Jesús a comer a casa de un jefe de los fariseos. También se encontraba allí otros fariseos que estaban al acecho por ver si sanaría a un hombre hidrópico que él tenía ante sí. ¿Qué es un hombre hidrópico? Bueno, esto era una comida. Lo invitan a Jesús a una cena. Después de un culto en la sinagoga. Ellos tuvieron su Shabbat, sus plegarias y sus cánticos de costumbres judías. Y Jesús aprovechó la ocasión, cuando lo invitan a cenar, para enseñar, usando la ilustración de un banquete, posteriormente a este texto. Pero antes de que Jesús comenzara a hablar, le ponen a la mesa la comida típica de aquellos tiempos, y bien servida la cena, de repente le ponen al frente un hombre enfermo y Jesús lo sanó, básicamente. Era un hombre hidrópico. Hidrópico, busqué en la referencia, hinchazón de alguna parte del cuerpo debido a la acumulación de líquidos en los tejidos. Quizás tiene otro nombre más moderno, ¿no? Pero eso es en esencia lo que tenía este hombre. Imagínense, el Señor estaba allí por comer. Y de repente le traen una persona toda hinchada, toda enferma, toda dolorida. Y lo peor, se lo traen para probar a Jesús. Un Shabbat que no se podía hacer nada más que, bueno, comer y disfrutar ese momento. El milagro que Jesús hizo desató la ira de aquel auditorio, suspicaz y hostil, porque fue realizado en Shabbat. Lucas 14:15. Oyendo esto, uno de los que estaban sentado con él a la mesa les dijo, bienaventurado el que coma pan en el reino de Dios. Es como que en aquel tiempo se sentaban alrededor de la mesa en almohadas y quizás lo abrazó, ¿no?, a Jesús y le dijo, Jesús, bienaventurado el que coma pan en el reino de Dios. Y el judío tiene ese concepto de la eternidad, una gran fiesta con Dios allí comiendo algún maná especial. En esencia estaba diciendo, dichoso aquel que mereciere ser admitido en el banquete celestial, en donde Dios alimentará a sus santos de una manera inefable.
los colmará de bienes incomprensibles y les hará beber en el torrente de los placeres espirituales y divinos que tiene reservado Dios para cada uno de los suyos. El banquete mesiánico, en realidad, este hombre no lo sabía. Este señor que se le acerca a Jesús y le dice: oh, qué dichoso aquel que pueda comer el pan en la boda, ¿no? Este hombre no sabía que el banquete ya se estaba celebrando, como se ve, por ejemplo, en la oferta del Evangelio a todos los pobres, los enfermos y los desposeídos. Porque Jesús previamente le cuenta la parábola. Versículo 16. Entonces Jesús les dijo: un hombre hizo una gran cena y convidó a muchos. ¿A cuántos convidó? A muchos. Y a la hora de la cena envió a su siervo a decir a los convidados: venid que ya está todo preparado. Y todos a una comenzaron a excusarse. Dijeron: perdóname, pero no. Excusas, según esto, disculparse. El primero dijo: he comprado una hacienda y necesito ir a verla, te ruego que me excuses. Otro dijo: he comprado 5 yuntas de bueyes y voy a probarlos, te ruego que me excuses. Y otro dijo: acabo de casarme y por lo tanto no puedo ir. Vuelto el siervo, hizo saber estas cosas a su señor. Entonces, enojado el padre de familia, dijo a su siervo: ve pronto por las plazas y las calles de la ciudad y trae acá a los pobres, los mancos y los cojos y los ciegos. 22. Y dijo el siervo: señor, se ha hecho como mandaste y aún hay lugar. Y dijo el señor al siervo: ve por los caminos y por los vallados y fuérzalos a entrar para que se llene mi casa. Porque os digo que ninguno de aquellos hombres que fueron convidados gustarán de mi cena. Alabado sea Dios. Este mensaje, podríamos decir que es un mensaje evangelístico, pero también es un mensaje para la iglesia. A mí me preocupa sobremanera la condición general de la iglesia, y no hablo específicamente de esta iglesia, hablo a nivel universal. ¿De cuántas personas están sumidas en el error, creyéndose salvos, y en realidad están perdidos? Lamentablemente, hoy se han cerrado las Biblias y se han abierto libros de motivación, libros de autoayuda y demás. Se ha cerrado la Biblia. Y la gente está hambrienta de oír la palabra de Dios. Benditos sean ustedes que están pregonando el Evangelio y que van a salir a convidar a aquellos mancos, cojos y pobres de allí afuera. Dice el comentario de la Biblia, Matthew Henry: en esta parábola, fíjense en la gracia y misericordia gratuita de Dios que brilla en el Evangelio de Cristo, lo cual será comida y banquete para el alma del hombre que conoce sus propias necesidades y miserias. Todos encontramos un pretexto para rechazar la invitación. O todos encontraron un pretexto. Esto reprueba a la nación judía por rechazar el ofrecimiento de la gracia de Cristo. También muestra que hay en muchos creyentes, aunque no así cristianos, que tienen renuencia, o sea, no están dispuestos al llamado del Evangelio. Es la gratitud de quienes toman con liviandad, o la ingratitud, perdón, que toman con liviandad la oferta del Evangelio. Y cuando hablo de oferta, no hablo que sea barato, hablo de ofrecimiento. Y el desprecio que hacen del Dios del cielo, y le provocan con inaceptables excusas. Amados, es realmente, entendamos que el contexto, Jesús está hablando al pueblo judío. Jesús le estaba hablando a los judíos y en esencia le estaba diciendo: ustedes han rechazado el mensaje, han rechazado la invitación y seguirán rechazando la invitación hasta el día de mi muerte.
Es una parábola muy chocante para el pueblo judío. Es que en esta ocasión Jesús está hablando con un judío. No está hablando con un griego. No está hablando con un africano ni con un romano. Él está hablando con un judío. Y la reacción de la gente hoy en día, lamentablemente, es exactamente igual. Igual a la reacción de aquellos hombres que rechazaron la oferta de la salvación. ¿A cuántos les gusta asistir a una fiesta? ¿Cinco o seis? ¿El resto les gusta asistir a un velorio? ¿No? ¿Qué es mejor, ir a un velorio o a una fiesta? ¿Eh? ¿Qué dice la Biblia? ¿No? Porque ahí se enmienda el corazón, porque ves el que falleció y uno, bueno, se prepara su corazón porque dice, allí donde está él estaré yo, ¿no? Pero en una fiesta uno se olvida. Pero hablemos de una fiesta cristiana. ¿Cuántos quieren estar en una fiesta cristiana? Bien, viene fin de año, vamos a hacer algo seguramente, ¿no? Y cuando hay una fiesta y te invitan, lo primero que haces es ver quién te invita, a ver si vale la pena ir, ¿no? Y vos querés saber quién es el anfitrión. Y asistimos a la fiesta porque le tenemos afecto, le tenemos amor, le tenemos cariño a esa persona que nos hizo la invitación. Porque puede ser un amigo, puede ser un familiar o alguien cercano. Puede ser, bueno, puede ser un hermano, puede ser el pastor, obviamente. Pero en algunos casos se asisten a estas fiestas por compromiso. Como por ejemplo las fiestas de trabajo, ¿no? Que a veces uno para cumplir tiene que estar y bueno, ahí hablan sus cosas y uno está ahí, ¿no? A veces vamos a esa reunión porque quien está convidando es el jefe. Entonces hay que estar, ¿no? Porque si no lo puede tomar como una afrenta si vos no asistís a esa invitación. Y es alguien a quien debemos un favor. En tal caso puede ser una persona que nos hizo un gran favor y nos invitó y no podemos quedar mal, tenemos que ir. O quizás es una persona de la cual queremos mucho. O quizás es una persona de mucho dinero y en la cual podríamos sacar alguna ventaja. Es decir, lo primero que hace uno es ver quién es el que está invitando. La invitación toma valor según quién es el que invita. ¿Se entiende, mis amados? ¿Se entiende? ¿Vamos de vuelta? No es lo mismo que te invite a una velada el verdulero del barrio a que te invite la presidenta de la nación. Hay diferencia. En una vas a comer acelga con coliflor, en la otra vas a comer comida de primera, ¿no? Y es otra cosa, ¿no? En este caso, el que está haciendo la invitación es nada más y nada menos que el mismo Dios. Y a Dios se respeta. Porque Él es digno de toda honra. Quien te ha invitado a esa gran cena es la persona más extraordinaria, más maravillosa, o sea, no alcanza las palabras, por más que diga más y más y más, no alcanza. La persona más importante del universo es el que está haciendo la invitación. Hoy, una invitación se hace generalmente vía correo electrónico, ¿no? O quizás tradicional, correo OCA o ese correo argentino. En este caso, es el mismo Hijo de Dios quien ha entregado la carta, haciendo una analogía. Y la firma de esta invitación está firmada con tinta de sangre. Cuando alguien hace la lista de invitados, ¿no? Una boda, un cumpleaños de 15, un cumpleaños de uno, etcétera. La lista que uno hace cuando hay una fiesta, o la lista de fin de año, ¿no? O de Navidad, que uno hace una comida, invita gente, esa lista consta de dos grupos de personas. Dos grupos, sí. Primero, grupo A, podríamos decir, los familiares y las personas cercanas, las personas que amamos, a los que queremos, a los que tenemos simpatía, hay diferentes niveles. Y después están las otras que tenemos que invitar, son familiares, no nos queda otra. Es el primo, el tío, aquel, bueno, vamos a invitarlo porque en tal caso es pariente. B,
grupo B. Y los otros, el otro grupo, nos conviene invitar porque me devolverán la invitación cuando hagan sus propias fiestas. Yo tengo entendido, yo tengo hermanos de la comunidad boliviana, ¿no? Y no me van a dejar mentir los hermanos, creo que aquí también hay un grupito, que cuando hacen casamientos lo hacen bien, ¿no? El padrino regala y hay competencias, y uno le regala un auto, el otro le regala un Rolex y el otro le regala, no sé, una 4x4. ¿Es así o no, Carlos? Hay una onda así, ¿no? A mí me contaron esa, no sé si me exageraron, pero dice que compiten a quien da mejor regalo. Entonces, claro, ¿por qué? Porque el que pone el regalo está esperando que a él también lo inviten en el casamiento de su hija, y más vale que se juegue también él con el regalo. Entonces esas fiestas interesadas, vieron que, bueno, se da en el mundo, obviamente que en el pueblo de Dios no se da. Pero cuando el Padre Celestial extiende la invitación, no lo hace porque quiere obtener algún beneficio de nosotros. ¿Qué le podríamos dar a Dios? ¿Qué podríamos entregarle a nosotros? Puede pasar que alguien te invite, por ejemplo, a una fiesta, y a la hora de pensar en el regalo, se te complique la cosa, porque la persona que está invitando es una persona millonaria y no le hace falta nada. Y si quizás llevas un perfume, un Patchouli, no sé cómo es la marca más chiquita, un Paco, no sé, y ese se va a París a comprarse el original. Entonces, si vos vas con un regalito que lo compraste en la salada, es una falta de respeto, ¿verdad? Entonces no sabes qué llevar. Le podríamos preguntar a su esposa o a su hija, ¿qué le hace falta a Pepe, que nos invitó a su fiesta? Y ella te puede decir, nada, tiene todo. Y vos te quedás ahí, bueno, no le puedo dar nada. Así es con Dios, mis amados. Permítanme la comparación. ¿Qué pudiéramos darle que Él necesite de nosotros? ¿Qué pudiéramos pagar a Dios? ¿Con algún ministerio? ¿Trabajando a tiempo completo, vendiendo todos mis bienes y dárselo a los pobres, aún haciendo quemar mi cuerpo? No puedo hacer nada para Dios, para pagar lo que Él hizo por mí. Pues Él no necesita nada, pero hay algo que sí le agrada a Él de nosotros. ¿Saben lo que le agrada? Todo nuestro ser. Espíritu, alma y cuerpo. Yo soy tu Dios, yo soy el Señor tu Dios. Éxodo capítulo 20, el primer mandamiento: yo soy el Señor tu Dios. Y punto, no hay más preguntas. Me perteneces, porque ese pueblo es el pueblo de Dios. Ahora, si ese pueblo dice, no, tú no eres mi Dios, o tú no ocupas mi primer lugar, pues ese no es el pueblo de Dios. Pero yo le estoy hablando al pueblo de Dios. Amén. Dios hace esta invitación de manera desinteresada. Pero si aquella boda costó un precio, vaya que costó un precio. Y altísimo. Fue nada más y nada menos que a precio de sangre. Y la sangre de su amado Hijo Jesús, el amado Jesús hecho hombre. Dentro de más o menos algunos días, ¿no? 2 semanas más, todo el mundo, o la mayoría, la mitad más uno, celebrará Navidad y pondrán un muñequito debajo de un pesebre y dirán, oh, el niñito Jesús, y algún sacerdote que te dirá, deja que Jesús entre en tu corazón, como si se tratara de eso realmente, mis amados. El Señor Jesús nació hace 2000 años y ya nunca más, ya nació una sola vez y para siempre. Lo que está por venir es el retorno del Señor, y ya cuando el Señor vuelva, vendrá con sus ojos en llamas de fuego y viene a buscar a su pueblo. Bueno, entendiendo la importancia, el peso y el costo por el cual se ha extendido la invitación, que fue a precio de sangre, ahora, la pregunta es, ¿cuál sería tu reacción, tu respuesta ante una invitación presidencial a almorzar juntos? A pasar un día con el mandatario, la mandataria, no sé, el intendente, bueno, lo que vos quieras. No estoy hablando de política ni nada de eso, pero
Estoy hablando del grado de importancia. Ese día, bueno, la reacción normal, te llega una carta, sería algo así: el mundo se detiene para vos. Toda actividad en tu vida pasaría a un segundo plano. Te ocuparías de conseguir un mejor traje, un mejor vestido para la ocasión. Tratarías de solucionar ese problema con el cabello, algún shampoo especial para arreglar esto. Te bañarías 7 veces ese día. Estarías pulcro, ¿sí o no? Le darías prioridad a esa invitación, porque fue una persona de extrema importancia. Si es el presidente, es la persona número uno del país. ¿Por qué? ¿Por qué le darías aprecio a esa invitación? Porque viene de la persona más importante del país, lo acabo de decir. Ni más ni menos que del presidente de la nación. Entonces, ¿qué de la invitación de Dios? Se plantea otra pregunta, amados. ¿Qué se hará en aquella fiesta? ¿Cuál será la actividad allí? ¿Qué se hace en esa fiesta? ¿Qué pasará? Vamos a leer Hechos capítulo 3, 19. Y quiero decirles lo que dice esa tarjeta de invitación. Una tarjeta de invitación. La tarjeta de invitación para esa fiesta dice así: así que arrepentíos y convertíos para que sean borrados vuestros pecados, para que vengan de la presencia del Señor tiempos de refrigerio. Así que arrepentíos. Arrepentíos es una palabra griega que aparece allí, metanoia, que significa reflexión moral. Significa cambiar de opinión, significa ir en contra del pensamiento que antes yo mismo tenía. Iba para allá, ahora me encuentro con Jesús, voy para allá, opuesto, porque iba hacia el pecado. Ustedes saben que la relación con Dios tiene que ver estrechamente con mi relación con el pecado. Si yo estoy lejos del pecado, estoy cerca de Dios. Y si estoy cerca del pecado, estoy lejos de Dios. Es una ecuación muy, muy sencilla de entender. Amados, ¿quién en su sano juicio puede rechazar una invitación así de parte del mismísimo Dios? ¿Quién pudiera? Vemos en la parábola de Jesús que todos comenzaron a excusarse. Perdóname, pero no. Como les expliqué al comienzo, esta historia de Jesús está dirigida puntualmente al pueblo judío, pero también está proyectada a la iglesia de hoy y al tiempo de hoy. Aquellos que rechazan el mensaje del Evangelio puro. Es que parece increíble, parece absurdo, después de conocer y saber quién es el que extiende la invitación, el precio que costó esa fiesta y las promesas que se cumplirán allí, o sea, tener refrigerio eterno con Dios. Así de absurdo e irracional es el comportamiento de los hombres a causa del pecado. Un poco de historia, mis amados. ¿Cómo era la invitación en aquellos tiempos? Porque la parábola nos cuenta que un rey salió a invitar a una fiesta. En los tiempos de Jesús, cuando se realizaba esta fiesta, por ejemplo, una boda, el padre de la novia extendía una primera invitación. Había dos invitaciones. La primera era... se encontraba con su amigo y le decía: tal día se casa mi hija y quiero que estés con nosotros aquel día, quiero que estés. Como no se sabe la fecha exacta, porque recuerdan que el novio fue a construir su casa

conocimiento previo de las personas que se comprometían a asistir a la fiesta. ¿Para qué? Bueno, obviamente, para saber cuánto alimento debe disponer. Uno no dice, bueno, invito a todos a mi casa. Bueno, no, a ver cuántos hay aquí, son muchísimos, ¿no? Tengo que hacer un cálculo, tengo que estimar a ver cuánto tengo, cuántas vacas hay que matar, etcétera. Él tenía que saber con cuánto dinero y cuántos animales tenía que contar para la fiesta. Y aún más, tenía que arreglar habitaciones porque había gente que venía de mucha distancia y debían hospedar a los invitados. Entonces, cuando llegaba diciembre, por poner un ejemplo, venía la segunda invitación. Y era ya casi a la hora de la cena, el mismo día de la fiesta, este hombre, este rico, este rey, este amo, enviaba a sus empleados, a sus cadetes, a recordarles de la fiesta y decirle, miren, es esta noche. A la hora de la cena envió a sus siervos a decir a los que habían sido invitados, ya se les había invitado una vez y ahora salen por segunda vez a invitarles, a confirmar. Más en el último minuto, la gente se excusó y rehusó asistir a la boda. Y esto realmente era altamente ofensivo, creo que para hoy también, ¿no? Si te hacen preparar una cena, te hacen preparar una comida y de repente no vienen los invitados, es ofensivo realmente. Ahora vamos a ver si hay excusas valederas. ¿Por qué? Porque el anfitrión tuvo que preparar el convite, tuvo que matar animales, tuvo que trabajar, tuvo que quizás contratar más gente para poder faenar la carne, etcétera, no sé. Pero de repente, cuando llegan a hacerle la segunda invitación, le dicen, perdóname, pero no. Ahora, le pregunto a la iglesia, ¿se merece que le contesten así, no iré? Estaban subestimando el nombre de aquel que estaba invitando. Estaban despreciando a aquel que está invitando. Nosotros a veces no nos damos cuenta, pero estamos despreciando a Dios. Despreciar significa bajar el precio. Ponemos en precio más alto otras cosas. Aún nuestra propia vida la ponemos en primer lugar antes que a Dios. Y esa no es la fórmula de Dios. El Señor dice, yo soy el primero en tu vida. En mi vida el Señor debe ser el primero. Imaginen y vean cómo el Señor en su relato muestra cuán ofensivo era para un hombre ser desplantado de esta manera. Ahora, para que el Padre Celestial pueda hacer una invitación, tuvo que preparar el acontecimiento. Así como este rey hizo dos invitaciones, el Señor también hizo invitaciones. La primera invitación la hizo a través de la historia antigua. Como dice Hebreos, el Señor nos ha hablado en todo este tiempo y ahora nos habla por su Hijo. Dios estuvo cientos de años anunciando la venida del Mesías, el Salvador. Cientos de años anunciándolo. Progresivamente, por medio de cada palabra, de cada profeta, de cada rey, de cada siervo, el anuncio era de continuo. Y posteriormente fue anunciado a los gentiles. El segundo anuncio, el mensaje implica la necesidad del Salvador. Es decir, la necesidad de venir a Dios para recibir perdón de pecados, ni más ni menos. Que representa entre la vida y la muerte, ¿no? Un pequeño detalle. Hoy muchos se acercan a Dios porque tienen necesidad de sanidad. Muchos se acercan a Dios porque tienen que resolver sus problemas económicos. O por problemas varios. Pero el Señor usa esas adversidades. Muchos han venido a la casa del Señor o a los pies del Señor porque vinieron con un problema grandísimo, vinieron con una situación de depresión, con una situación de enfermedad, y realmente hoy están en los caminos del Señor, podríamos decir hasta bendito problema que te trajo a los pies del Señor. El Señor utilizó esa adversidad para acercarte hacia Él. En realidad esas adversidades que a vos te estaban destruyendo fueron en realidad como cuerdas de amor del Señor para traerte hacia Él. Bueno, Dios prepara las mentes para recibir al Mesías. Dios crea la situación para recibir al Mesías.
Dios se encarna, como lo hizo en Belén,

0: Hace 2000 años, vive de una manera perfecta en medio de una sociedad pecaminosa. Atraviesa la pasión y la terrible cruz y muere allí. El Padre puede decir: vengan, todo está preparado. ¿Por qué está todo preparado? Porque su muerte permitió que todo esté preparado. Antes de ser colgado en la cruz, era imposible que todo estuviese preparado. Si Cristo no hubiese muerto en la cruz, nada tendría sentido, mis amados. Aún si Cristo no hubiese resucitado, nada tendría sentido. Pero Cristo murió en la cruz, resucitó y pronto viene a buscar a su pueblo. ¿Qué les parece, mis amados? Bendito sea el Señor. Y Él hizo el puente. Él hizo el puente porque nosotros no podíamos tener relación con Dios. No podíamos. Estábamos incapacitados de acercarnos a Dios. No hay quien busque a Dios, dice Romanos. No hay ni siquiera uno. Pues éramos, aunque suene fuerte, éramos enemigos de Dios. No lo podíamos ni ver a Dios. Nos molestaba cuando alguien nos venía a hablar de Dios. Éramos depravados, le odiábamos, y Él nos hubiese enviado al infierno si no hubiese sido por la muerte de Jesús, porque Dios es santo. Es que la demanda de Dios para venir a Él tiene que ver con la santidad y la limpieza del corazón. Sin santidad, nadie puede ver a Dios. Romanos 5:10 lo dice: porque si siendo enemigos fuimos reconciliados con Dios por la muerte de su Hijo, mucho más, estando reconciliados, seremos salvos por su vida. ¿Podemos ver por qué es tan ofensivo rechazar la invitación de Dios? Yo no sé si en esta noche hay alguien que quizás esté rechazando, viene rechazando, congrega, pero por ahí en su corazón viene como repeliendo la obra de Dios en su vida. Quizás esta noche o esta tarde sea la oportunidad de tu vida. Después de los preparativos que Él ha hecho, de los siglos de revelación, de preparación, después de la encarnación, después de la pasión, el sacrificio de Jesús y de la resurrección, después de todo eso y responder: gracias a Dios, pero no, perdóname, pero no, no tengo tiempo, tengo algo más importante que hacer. No puedo. ¿Saben qué? Eso es una ofensa para Dios. Y el mundo lo está haciendo constantemente. Ahora, mis amados, la pregunta importante: ¿el mundo está rechazando o no se le está anunciando el Evangelio? ¿Cómo creerán si no hay quien les predique? A veces pareciera como que estamos contentos y estamos felices de la salvación de nuestras almas, ¿verdad? Decimos: bueno, nuestra familia está en comunión con Dios, mi casa y yo serviremos a Jehová. Y parece que con eso nos conformamos, pero en realidad el Señor nos está enviando hacia afuera a rescatar a los perdidos, porque nosotros estábamos perdidos y alguien se ocupó de predicarnos el Evangelio. Las excusas. Queda claro en el texto que ninguna de las excusas fueron aceptadas o fueron consideradas por el anfitrión. Versículo 21 de Lucas que estábamos leyendo: enojado el dueño de la casa. ¿Cómo estaba el dueño de la casa? Enojado, molesto. ¿Te enojaste alguna vez? ¿Sos de enojarte? ¿Sos enojón? Bueno, airaos, pero no pequéis, ¿no? Imaginémonos, mis amados, que organizo una gran parrillada. ¿Cuántos vienen? ¿Cuántos vienen a la parrillada? Bien, son poquitos, así que zafo. Bueno, bien, va a alcanzar la carne, hermano. Organizo una gran parrillada e invito a mis amigos, a mis hermanos, y me llama por teléfono Pepe. ¿Hay algún Pepe? No. Bien. Y me llama Pepe y con voz entrecortada me llama, y ya es la hora, ya está la carne, se está asando en las brasas. Y con voz entrecortada me dice: Jorge, no podré ir a la fiesta. Perdóname, pero no. Mi madre acaba de morir. ¿cuál sería mi reacción? No te puedo creer, Pepe. Con lo que me costó conseguir los chorizos de primera. El asado americano, las costillitas de cerdo, te la vas a perder. Ni hablar de los pollos doble pechuga, no te puedo creer. ¿Y ahora venís vos a decirme que no vas a venir? ¿Esa sería mi reacción? Estaría medio, ¿no? No, falleció su mamá. Mi reacción natural sería, ¿cuánto lo siento? Te entiendo perfectamente, Pepe. No tendrías ni que haberme llamado. Es más, tengo ganas de suspender la fiesta. Pero, amados, cuando la excusa es válida, lo acepto sin protestar, no me enojo. ¿Cómo me voy a enojar con alguien que acaba de perder un ser querido? No pudo venir a la fiesta, obvio. O lo fueron a operar de urgencia, le agarró, ¿cómo se llama? De apendicitis al nene y salieron todos corriendo. No es nada grave, pero bueno, hay que estar allí. Y no pudo venir a la fiesta. Obvio que eso es una excusa valedera. Ahora, el hecho aquí es que el Señor se enoja. Y hay cuando el Señor se enoje. Y nos está mostrando que aquellas excusas que le dieron no tendrían ninguna validez para Él. ¿O pensás que nosotros seríamos más justos que Dios? Yo sería más justo que Dios, que lo dispensé a Pepe, lo perdoné, le digo, no, está bien. Sería más bueno que Dios. De ninguna manera, ¿no? Lo que nos está enseñando la parábola, que ninguna excusa es válida ante los ojos de Dios en esta parábola. Versículo 18. He comprado un terreno. Aquí aparecen a delinearse tres excusas. Tres tipos de personas que evitan compromiso con Dios. Tres excusas, tres tipos de personas que dicen, perdóname, pero no. He comprado un terreno. Aquí se nos habla, ¿qué es un terreno? Un terreno es una posesión adquirida, es posesión, algo que yo poseo. ¿Está mal tener terreno? No, dice la mujer sabia de Proverbios 31 que adquiere propiedades, ¿no? Y es alabada por eso, porque es sabia. Pero acá es algo material que le impide a la persona cumplir su compromiso con Dios. Jesús habló mucho en contra del amor a las cosas materiales. Nadie puede servir a dos señores. Obtener, poseer y valorar y cuidar esas posesiones nos alejan, nos impide acercarnos a Dios. ¿Por qué? Porque entramos en una idolatría a lo material y rechazamos la oferta llena de gracia, de amor, favor que Dios ha hecho a cada uno de los llamados. Lucas 12:15. Después dijo a la gente: eviten con gran cuidado toda clase de codicia, porque aunque uno lo tenga todo, no son sus posesiones las que le dan la vida. Vamos a desglosarlo un poquito, ¿no? Despacito. Después dijo a la gente, o sea, Jesús: eviten con gran cuidado toda clase de codicia, porque aunque uno lo tenga todo, no son sus posesiones las que le dan vida. No estoy predicando en contra de tener posesiones, ¿eh? Atención con esto. No estoy en contra de eso, al contrario. Estoy predicando en contra de que las posesiones te tengan a ti. No hay problema con tener posesiones, pero que las posesiones no te posean a ti. Esto es tomado como una excusa tonta. Momento, ya compraste el terreno y no lo has visto todavía. ¿Desde cuándo alguien compra algo sin verlo antes? ¿Cuántos fueron a comprar un zapato? ¿Cuántas damas van a comprar un zapato? ¿No? Le hacen sacar al zapatero 45 cajitas de zapatos, todas allí. Y al final se compra una, por fin. Porque prueba, analiza, discierne, ¿verdad o no? Entonces, cuando uno compra algo, aunque los hombres son un poquito más, ¿no?, expeditivos en eso, le gustó, quiero ese, dice, va al grano, ¿no? Bueno, son diferentes formas de ver las cosas. Mujer es mujer, hombre es hombre, ¿verdad? Entonces, fíjense, asumamos que el hombre sería medio distraído, por no decir otra expresión, y compró algo sin ver. Bueno, El enviado que le llevó a la invitación pudo haber tenido esta charla imaginaria, digamos, con este hombre. Bueno, ya que compraste algo sin verlo, haz una cosa. Mañana podés verlo. Ya el sol ya se fue. La luna, mirá qué hermosa luna. Mirá las estrellas del cielo. Ya está oscureciendo. Vení, no te pierdas las fiestas y el campo no se va a mover de ahí. Es que esta excusa es lisa y llanamente una mentira para evadir el compromiso con Dios. Las posesiones a veces se interponen en el llamamiento de Dios. Este hombre acaba de rechazar la segunda invitación. Nosotros hacemos exactamente lo mismo. Sacamos nuestros pergaminos de excusas que nos parecen válidas a nosotros, ¿no? Para poder zafar del compromiso. El pastor o la pastora nos convocó para un trabajo en la iglesia. Ah, no, conmigo no cuenten. Levanta la mano. No, yo no puedo. Vieron que acá no pasa eso, pero bueno, en algunos lugares pasa, ¿no? No, yo no puedo porque tal día, tal hora, no puedo. Y quieren zafar del compromiso. Vivimos postergando, vivimos subestimando, rebajando y menospreciando las cosas que tienen que ver con Dios. Amados, ¿qué más importante? A ver, ¿estar considerando la palabra de Dios en la casa de Dios, en este lugar maravilloso? ¿O estar en el mejor restaurante de Puerto Madero? Con aire acondicionado, un buen plato de comida. ¿Qué es mejor? Alguno va a decir Puerto Madero. Amados, esto tiene trascendencia eterna. El alimento del alma tiene trascendencia eterna. La palabra de Dios dice que el alimento termina en la letrina. Nosotros necesitamos comprometernos con Dios. Si estamos comprometidos con la verdad, más comprometidos hasta la médula, espiritualmente hablando. Segunda excusa: he comprado 5 yuntas de bueyes. En este caso es igual o similar a la excusa anterior, pero a diferencia de la anterior, el representante, excusa representa actividad y trabajo. La anterior era posesiones, la de ahora significa actividad, activismo, trabajo, ocupación. Tengo cosas urgentes que hacer. Vieron que hay personas que están todo el día corriendo, nunca tienen tiempo para nada, ni para tomarse un café con un amigo. Siempre están corriendo. Tengo cosas que resolver, no tengo tiempo para Dios, no tengo tiempo para las cosas del alma, del corazón. El otro se preocupaba por lo que tenía, este se preocupa por lo que tiene que hacer. El trabajo. ¿Es bueno trabajar, sí o no? Dice la palabra de Dios que el que no trabaja no tampoco coma. ¿Es necesario trabajar, sí o no? ¿Pero vivimos para trabajar o trabajamos para vivir? ¿Cuántas personas en su agenda ponen en segundo plano, en tercero y hasta en cuarto plano lo que respecta a Dios? ¿Habrá cosas más importantes para un ser humano que su alma? ¿Será más importante el vientre? ¿Será más importante la ropa? ¿Será más importante las vacaciones? ¿Habrá algo más primordial que ocuparnos y preocuparnos en conocer en dónde pasaré la eternidad? ¿Habrá algo más importante que conocer más profundamente a Cristo? Muchos hacen planeamientos o planteamientos. Necesito ocuparme de mis cosas. No tengo tiempo para eso. Tercera excusa. Ah, me he casado y no podré ir. ¿Qué va a hacer? Este ni siquiera se disculpa, porque los otros dicen, excúsame. ¿Qué significa el tercero? Posesiones. El segundo, el trabajo, las ocupaciones. Y el tercero, los afectos. Los afectos, los amores filiales. Este ni siquiera se excusa, deja por entendido que su situación sí es una razón valedera para rechazar dicha invitación. Es que aquí nos está mostrando la palabra de Dios, mis amados, que el ser humano antepone, escucha bien, su familia y desplaza a Dios. A Dios lo pone en segundo y tercer lugar. Pero atención con esto, cabe aclarar algo, porque yo estuve dando una serie el año pasado sobre el servicio que Dios quiere y les explicaba a los hermanos que el primer servicio, el primer ministerio que yo debo tener es Dios, mi relación con Dios. El segundo ministerio es mi familia. Yo no puedo dejar mi familia por estar todo el día en la iglesia, porque eso es desequilibrio. Hay personas que dejan a su esposo todo el día y andan sirviendo al Señor. Eso es desequilibrio, ¿se entiende, no? Lo que estoy hablando aquí del corazón, en el corazón, es que primero es mi esposo, primero es mi hijo, mi mamá, mi papá o cualquier otro pariente, y Dios entiende que la familia es prioridad, claro que sí. Pero el Señor nos equilibra en su palabra. En realidad, ante tal convocatoria, una vez más, seguimos buscando excusas. Perdóname, pero no. Ahora, ¿cómo te vas a vestir en una fiesta importante? ¿Te vas a vestir con un elegante smoking, elegante sport, ropa informal, a lo chimoltrufia? No sé cómo será, según la fiesta, si es de disfraces se puede ir así. Bueno, uno va vestido a la fiesta apropiadamente a la ocasión, se prepara. La gente está invitada a la fiesta del Señor y quiere ir vestido como bien le parece. Es que el ser cristiano implica un cambio de vida, mis amados. Hay muchos cristianos, y hablo a nivel general, que llegan a las fiestas y se olvidan que son cristianos. Se olvidan que son cristianos. Pero yo le estoy hablando en esta tarde a los cristianos, amén. A ustedes no hace falta que ni les aclare esto. ¿Por qué debo arrepentirme y cambiar mi manera de vivir? Los predicadores falsos de hoy predican: Dios te dará todo a cambio de nada. ¿Es así? La salvación, bueno, es un regalo inmerecido, es gracia. Pero con respecto a servirle y a seguirle, es diferente. Fíjate lo que dice Mateo 22:11. Mateo 22:11-14. Cuando el rey entró a ver a los convidados, se fijó en uno que no iba vestido para la boda. Le dijo: amigo, ¿cómo has entrado aquí si no vienes vestido para la boda? Pero el otro se quedó callado, no supo qué decir. Entonces el rey dijo a los que atendían las mesas: atadlo de pies y manos y arrojadlo fuera a la oscuridad. Allí llorará y le rechinarán los dientes, porque muchos son los llamados, pero pocos escogidos. Bueno, el contexto es muy parecido. Una fiesta, otra vez una fiesta, otra vez un lugar de reunión, un lugar de cena. Y de repente, en la boda, llega un hombre y se mete dentro de la fiesta y no estaba vestido acorde a la fiesta. Digamos que era una fiesta de gala. No sé, no es contra el carácter de Dios. Pareciera como que si no lo entendemos, ¿no? ¿Cómo puede ser Dios tan discriminativo? Porque si el hombre no tuvo que ponerse, se puso lo mejor que tenía, se puso, no sé, el overol del trabajo, porque no, es lo único que tiene, y llegó a la fiesta así, pobrecito. Y lo echan afuera, lo atan de pies y manos, y así llorará y será el crujir de dientes. ¿No suena injusto? Así rápidamente pareciera que sí, pero ¿Dios es injusto? Claro que no. El que convidaba a la fiesta, hay que entender esto, antiguamente también proveía los vestidos de gala. Iba a la invitación con un paquete y esa era la ropa para la fiesta. Averiguaban tu talla, averiguaban los colores, etcétera. ¿Te gusta? Tenés tres opciones. Te traen el muestrario rosadito para la chica, ¿no? Celeste, verde. Y dice la chica, está 3 horas para decidir entre los colores. Bueno, hasta que decide. Y le entregan el paquete. Entonces, a la fiesta ya está provisto del vestido. Fíjense lo que dice Génesis 45:22 para corroborar esto. Génesis 45:22. Dice también, se lo leo rápidamente, también les dio ropas nuevas para cambiarse, pero a Benjamín le dio 300 monedas de plata y 5 mudas de ropa. Era costumbre en aquel tiempo regalar ropa en los casos de boda. En Reyes, no lo busquemos, pero en 2 Reyes 5:22, si te gusta anotar, podemos ver cómo un tal Giesi, criado de Eliseo, va y pide a Naamán el sirio los vestidos que rechazó recibir el profeta. ¿Se acuerdan? Aludiendo que Eliseo estaba esperando invitados. ¿Se acuerdan de eso? Que rechazó, el profeta rechazó toda esa ropa. Dice, Dios me guarde de recibir algo tuyo. Y Giesi dijo, no, hay una fortuna en dinero, lo vendo en la salada, ¿sabes? La plata que me hago, dijo, ¿no? Y dice esta comentario que argumenta, lo que pasa es que Eliseo tiene una fiesta. Claro, las ropas se usaban en esa fiesta. Dios está reclamando a todo hombre del planeta que se arrepienta de su maldad. Eso es lo que Dios está reclamando. Esa es la verdadera predicación del Evangelio. No que Dios te va a solucionar tu problema, Dios te va a hacer esto, Dios, Dios, nada. Tenés que arrepentirte de tus pecados porque Cristo murió en la cruz por tu causa y por mi causa. Si no nos arrepentimos, jamás podremos entrar a esa cena. Otro factor por el cual se rechaza el convite de Dios es porque pensamos que debo llevar para aportar algo a la fiesta. Puede decir, no, pero ¿qué voy a ir yo si no tengo nada? ¿Qué puedo llevar? ¿A un regalito? Si el rey tiene mucha plata, ¿qué voy a llevar? Y esto es simbolismo de aquellos que pretenden alcanzar la salvación por medio de sus obras. La salvación es por... Amén, por gracia. ¿Hay algún español de ascendencia española? ¿Aquí? Aquí hay una española. Bueno. Imaginemos por un momento que los reyes de España te envían una invitación, ¿no? De sus ancestros, bueno, se buscó allí. Vamos a escoger por sorteo y licitación a una persona del sur de América, Argentina, Buenos Aires, La Ferrere, listo. Cayó favorecido la hermana, por ejemplo, ¿no? O el hermano, no importa, no vamos a poner nombre. Y de repente llega esa invitación. Y dice, el día 20 de diciembre a las 18:30 horas en el Palacio Real de Madrid, estás invitado a una fiesta de gala. En el sobre te ha llegado, va adjunto pasaje de avión, la visa obviamente, ida y vuelta, estadía íntegramente paga, gloria a Dios, ¿no? Bueno, te preparas la mejor ropa, vas al mercado, compras... vas y compras ropa, compras zapato, compras esto, aquello, y de repente decís, ¿qué puedo llevar? ¿Qué puedo llevar a la fiesta de los reyes de España? Y está pensando, ¿qué puedo llevarle al rey Felipe y a la reina Leticia? Y se va al chino y compra una manada de naranja y una de pomelo. Natural nomás, jefe, porque igual con el viaje se va a calentar, así que la llevo. Y de repente agarra las manao, no hago publicidad, pero bueno, corten esto. Agarra la manao de naranja y de manzana o de pomelo, según el gusto que quiso. Dijo, manao, dijo, ¿no? Y estás entrando por la puerta del Palacio Real. Alfombra roja, trompetista ahí. Y vas entrando, la comitiva te hace la recepción. Te saluda el presidente de España, creo que Rajoy, ¿no? El presidente de España. Y su esposa, luego el rey Felipe VI, y cuando te acercas a la reina Leticia, le dice, tome doña, le traje dos manaos por si hacía falta algo. Y sale la reina con las dos manaos. ¿Te imaginas? Es ridículo, ¿no? Bueno, así exactamente se ve el ser humano que cree poder hacer algo para la salvación de su alma. No podemos hacer absolutamente nada. Solo por gracia de Dios. Sublime gracia que a un infeliz salvó, como yo. Jesús dice, venid, todo está listo. Si llama a los hombres a venir en arrepentimiento. Muchos piensan, si soy buen esposo, si soy buen padre, un hombre trabajador, responsable, que pago mis deudas, voy a ir al cielo. Yo de pasada predicaba un mensaje que le titulé, el infierno está lleno de personas buenas. Título medio fuerte, ¿no? Pero es para... ¿no? Porque sin el infierno está lleno de personas buenas, de verdad. La Biblia no dice eso. Lo que sí dice la palabra de Dios es que se requiere un protocolo de arrepentimiento, aceptación, sumisión a aquella cruz del Calvario, la cual produce el lavamiento, la limpieza del alma por la sangre del Cordero. Entonces sí estoy preparado para ir al cielo. Después de esto, genuinamente, después de ser salvo, seré realmente, verdaderamente un buen esposo, una buena esposa, un buen padre, un buen hijo, un buen jefe, un buen empleado. Lo que hay que tener en claro, y ya termino, que aquí el importante es el anfitrión, no el invitado. Aunque muchos invitados se quieran pavonear de que son importantes, pero acá lo único importante es el que invita a la fiesta. ¿Por qué muchas veces nos sometemos a las órdenes humanas y el jefe, ¿no?, mide 1,40 m y nos tiene así todo el día corriendo? Anda a hacer esto, anda allá, bla, bla, bla, todo por un sueldo de 2,50 pesos, vas corriendo. ¿Por qué? Porque bueno, tenés que someterte porque necesitas el sueldo. ¿Y por qué no te sometés o nos resistimos a aceptar los términos de Dios? ¿Por qué ponemos excusas? A veces no son tan, bueno, grandes como estas, tan terribles, ¿no? Pero a veces son pequeñas excusas. El cansancio, por ejemplo. O a veces, no, el dinero. O a veces, no, la ropa, no planché la camisa. Cosas tan triviales, ¿verdad? Y nos perdemos la bendición de estar en la casa del Señor. Nos perdemos la bendición de hacer cosas para Dios. Esto generalmente se hace por orgullo. Y dicen, yo no quiero que me pongan regla. Exigimos cuando nos sentimos usados, estafados y hasta robados. Pero muchas veces le estamos faltando a Dios y hasta le estamos estafando a Dios. Otros pueden decir, no es tan así. Estos evangélicos se creen únicos. Diciendo a todo el mundo que están equivocados, parece que ellos son los que están bien. Yo no voy a la iglesia y soy mucho mejor de muchos que están ahí adentro. ¿Alguna vez escuchaste eso? Bueno, todas las religiones tienen algo bueno. Todas conducen al cielo, dice otro. Otro dice, si soy bueno y no le hago mal a nadie, Dios no me mandará al infierno. Bueno, mis amados, eso solamente es moralidad muy parecida a las botellitas de Manao en una fiesta de gala. Termino con esto. Si quiere pasar el ministro de adoración. Es que por amar al mundo rechazo el compromiso con Dios. Me gusta tanto lo que hago que me excuso para no tener nada que ver con Dios. Muchos tienen una mentalidad muy escasa y piensan que ser cristiano es no disfrutar de la vida. Al contrario, mis amados, ser cristiano es disfrutar de la vida, ser felices. Disfrutar en el trabajo, disfrutar en la escuela, disfrutar en el hogar, con la esposa, los hijos, disfrutar las vacaciones, disfrutar y ser feliz. Eso es lo que el Señor quiere para nuestra vida. Pero tenemos una mentalidad escasa muchas veces. Con Jesús en el corazón, la vida realmente es un disfrutar a cada instante. Es un desafío, es una aventura, mis amados. Es una, como nos enseña el pastor Chuy, ¿no? Es una sinergia de cosas agradables, cosas que nos llenan de placer y otras cosas que nos hacen sufrir. Pero esas ambas dos nos enseñan a estar contentos en Dios y todas esas cosas nos ayudan para bien. El gozo del Señor. Muchos ateos se ponen de la cabeza, se ponen mal, se ponen locos cuando se les habla de Dios. Pero ¿por qué tanto enojo y tanto odio si Dios no existe? Es que lo que realmente sucede con el ateo es que no es ateo, sino es un rebelde a la voluntad de Dios.
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0: fotos distintas.
1: Un niño de unos 6 o 7 años pasó cerca nuestro. Claudia me explicó que era su hijo y agregó, soy madre soltera. Y de inmediato explicó que cuando el niño venía a conversar con ella, lo atendía, pero mirando hacia otro lado. ¿Por qué? Le pregunté. Es que cuando quedé embarazada y mi novio me dejó, quise abortarlo, dijo la muchacha, en un tono triste. ¿Cómo puedo mirarlo si lo quise matar antes que naciera? Aunque a último momento no lo hice, agregó. En este punto del diálogo comprendí mejor aún el error de su terapeuta. Este hombre con un concepto egoísta y extremadamente machista iba a aumentar el sentimiento de culpabilidad de su paciente. No pensó que la depresión de Claudia era causada, como muchas otras, por una pérdida significativa, la pérdida del amor.
2: La radio te informa la hora, 23:14.

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1: Un antiguo compañero de trabajo mío describía sus creencias religiosas de esta forma. Dios y yo tenemos nuestro propio trato. Me levanto los domingos y disfruto el día a mi manera. Una buena taza de café, leo el periódico de la mañana, una caminata por el patio. Es mi manera de saber que todo está bien entre mi Hacedor y yo. Esto puede sonar atractivo, tener nuestra propia manera de arreglar las cosas con Dios. Puede que no nos guste el concepto de una fe individualizada y hecha a la medida para llegar al cielo. Le queda muy bien a la tolerancia actual de las preferencias personales de cada uno. Sin embargo, existe un problema. La Biblia dice que solo hay una manera de ser salvos, la fe en Jesucristo.

0: salvación de Dios. ¿Qué es la salvación de Dios? El amor de Dios revelado a la humanidad. La adopción divina para todos los que aceptan a Jesús. El perdón de los pecados para todos los que se lo piden. La esperanza viva para todos los que en Él creen. Mas a todos los que le recibieron, los que creen en su nombre, les dio potestad de llegar a ser hijos de Dios. Juan 1:12.
1: La radio te informa la hora. 23, 33 minutos.
2: Tesoros escondidos. El siervo sufriente estaba clavado en la cruz, siendo víctima de las infamias de la multitud. Estaba desnudo a la vista de todos, llevando la vergüenza y la humillación en el total de su ser. Los azotes y golpes de toda índole estaban marcados en todo su cuerpo, haciendo que derramara continuamente sangre por sus heridas. La misma sangre que te liberó, que rompió para siempre las cadenas que te oprimían. Tal misericordia, no podemos dejarla de lado. No podemos olvidarnos de ese precioso acto de amor sin expresarlo, sin decir al mundo entero que Jesús es la decisión que nos llevará a la presencia del ser más benévolo que puede conocer humano alguno. Testifiquemos del Evangelio, gritemos al mundo que Jesús es el único camino a la vida eterna.

Jesús, hoy no te llama para juzgarte, ni para golpearte, mucho menos para acusarte, tampoco te está condenando. Él quiere un momento contigo, para que puedas sentir ese gran amor tan incomparable, e inmediatamente sientas esperanzas, vida, fuerzas, aliento, y puedas ser salvo. Cuando sientes a Jesús tan cerca, puedes entender algo, que su presencia es suficiente. Ven a Él pronto.

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Hola amiga, te aseguramos que este mensaje puede traer paz a tu alma. Caminando por las calles de nuestra ciudad o de cualquier otra del mundo, si observamos a las personas, nos daremos cuenta de cuán agobiadas van bajo sus cargas. Pueden ser de enfermedad, de problemas familiares, laborales o económicos, de culpabilidad o de pecado. Sí, amiga, el pecado también es una carga pesada, porque cuando cometemos una injusticia o somos presas de algún vicio o mala costumbre, sentimos una carga en nuestra conciencia, o como solemos decir, sentimos un cargo de conciencia. Podemos ir por la vida como si esa carga no existiera y no nos afectara. Podemos aparentar que todo está bien, pero en algún momento hace crisis y nos derrumbamos, nos deprimimos y no sabemos qué hacer para revertir la situación. Alguien dijo ante esta circunstancia: sonrisas falsas por afuera, lágrimas ciertas por dentro. Amiga, si este es tu caso, si tienes la suficiente sinceridad para reconocer tu carga, si no sabes a quién recurrir o no has encontrado la solución probando muchos recursos, si estás decepcionada de todo y de todos, te hago una pregunta. ¿Has probado con Cristo? ¿Has recurrido al Señor Jesús? Él dijo: vengan a mí todos los que están trabajados y cargados, y yo los haré descansar. Lleven mi yugo sobre ustedes y aprendan de mí, que soy manso y humilde de corazón, y hallarán descanso para sus almas. Llevar el yugo significa ponerse al lado del Señor y dejar que Él nos guíe. ¿Estás dispuesta a hacerlo? Su promesa es: hallarán descanso para sus almas. ¿Quieres comprobarlo en tu vida? Tal vez sea la última oportunidad que tienes para ser feliz, y te aconsejamos que no la desaproveches. Que Dios te bendiga hoy para que puedas hacerlo. La paz y la libertad espiritual están al alcance de tu mano. Habla con Dios y pídele su salvación. Puedes contarnos tu experiencia escribiendo un WhatsApp al 11-6656-6282 o un mail a deamigaamiga@gmail.com. Te regalaremos el folleto Necesito Ayuda. Será hasta nuestro próximo encuentro, si Dios quiere.

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1: PE 1488. ¿Por qué te abates, oh alma mía, y te turbas dentro de mí? Espera en Dios, porque aún he de alabarte, salvación mía y Dios mío.
2: Estas palabras tan expresivas las encontramos tres veces en los Salmos. Hay una gran ganancia en esperar en el Señor, pues no hay nada imposible para Él.
1: Espera en Dios, es pues el título del mensaje de hoy, el cual escuchamos la segunda parte.
2: Ya llega la voz de Germán después de la pausa musical, acercándonos a esta reflexión de Marcel Manco.

Estimados amigos, los intérpretes concuerdan en que los Salmos 42 y 43 forman una unidad y en que el Salmo 43 es la continuación del Salmo 42. Además, los dos fueron escritos por los hijos de Coré. Cada salmo de los hijos de Coré es en sí el testimonio de un Dios muy misericordioso y lleno de gracia, ya que estas canciones bíblicas han sido compuestas por los descendientes de un linaje maldecido. Esto seguramente es un maravilloso consuelo para el creyente que proviene de una familia quebrantada. Nadie puede negar de dónde vino. Hay que vivir con esta verdad. Pero cada persona nacida de nuevo ha llegado a ser una criatura absolutamente nueva, de manera que incluso el pasado más horrible y también el de sus antepasados ha perdido su efecto aterrador. En este caso, tiene plena validez lo que dice 2 Corintios 5:17. De modo que si alguno está en Cristo, nueva criatura es. Las cosas viejas pasaron, he aquí todas son hechas nuevas. El salmista se encontraba en un pozo profundo. Sin embargo, no se quedó sentado allí desesperado, sino que se exhortó a sí mismo a levantar la vista. Miró desde el pozo oscuro hacia arriba al Señor y se dijo: espera en Dios. Pues sabía que solamente en y con Dios podía encontrar la solución de sus problemas, la verdadera ayuda. Por eso también te digo a ti, que quizá te encuentras en una situación muy difícil, sumamente grave, humanamente visto, sin salida. Recapacita, mi amigo, mi hermano. Recapacita, mira al Señor y encomiéndale tu alma. Espera en Dios. Levántate, resplandece, mirando la gloria futura de Sión. El profeta exhorta al pueblo de Israel por mandato del Señor con las siguientes palabras que encontramos en Isaías 61. Levántate, resplandece, porque ha venido tu luz y la gloria de Jehová ha nacido sobre ti. Esta promesa también es para los que pertenecen a Jesucristo, para que Dios sea alabado a través de ellos. Tenemos aquí la gloria del Evangelio, pues sabemos quién es la verdadera luz del mundo, Jesucristo. En Juan 8:12 vemos que él mismo dijo: yo soy la luz del mundo. ¿Qué tenemos que hacer entonces cuando estamos sentados en un pozo profundo y quisiéramos ser tocados nuevamente por la luz celestial, por nuestro Señor Jesús? Tenemos que levantarnos y reivindicar por fe nuevamente la luz de nuestro Salvador. Por eso la exhortación: levántate, resplandece, porque ha venido tu luz y la gloria de Jehová ha nacido sobre ti. La luz y la gloria del Señor están presentes, pero tenemos que levantarnos para apropiarnos nuevamente de ellas. Para eso necesitamos tomar la decisión de fe, de obedecer la exhortación: levántate, resplandece. Si nos levantamos por la fe, experimentaremos la luz y la gloria del Señor en nuestra vida, de la manera que está escrito: ha venido tu luz y la gloria de Jehová ha nacido sobre ti. El salmista hizo exactamente eso. Sus aflicciones y problemas eran sumamente serios, pero una cosa sabía con total certeza: tengo un Dios fuerte, para quien nada es imposible. Por eso no se quedó con el conocimiento teórico, sino que recapacitó y se levantó para tener nuevamente un encuentro con Dios, exhortándose a sí mismo: espera en Dios. Y acompañó la exhortación con una fe firme: porque aún he de alabarle, salvación mía y Dios mío. La Biblia de las Américas lo traduce así: pues he de alabarle otra vez por la salvación de su presencia. Quisiera animarte a hacer lo mismo que el salmista. No importan las aflicciones y los problemas con los cuales estás luchando. Recapacita y dite a ti mismo: quiero confiar nuevamente en Dios y esperar en Él. Tienes buenas razones para hacerlo, pues en 2 Pedro 1:3 está escrito: todas las cosas que pertenecen a la vida y a la piedad
nos han sido dadas por su divino poder mediante el conocimiento de aquel que nos llamó por su gloria y excelencia. Y en Romanos 8:32 leemos: el que no escatimó ni a su propio Hijo, sino que lo entregó por todos nosotros, ¿cómo no nos dará también con Él todas las cosas? Ya lo hemos recibido todo, pues con Jesús todas las cosas nos han sido dadas. Pero nuevamente, o por primera vez, tenemos que comenzar definitivamente a apropiarnos de eso. Si has llegado a ser un hijo de Dios a través del nuevo nacimiento, puedes decirle al Señor Jesús: Señor, te agradezco que en ti tengo todo lo necesario. Y si casi te hundiste en tus problemas y tu falta de fe, como Pedro en el lago de Genezaret, entonces ora diciendo: me acerco a ti, en quien todo me es dado. Quiero volver a confiar en ti. El levita Asaf todavía no sabía que en Jesucristo habita corporalmente toda la plenitud de la Deidad, como nos dice en Colosenses 2:9. Pero el Dios de Israel era todo para él. Por eso oró las palabras que encontramos en el Salmo 73, versículos 25 y 26. ¿A quién tengo yo en los cielos sino a ti? Y fuera de ti nada deseo en la tierra. Mi corazón y mi carne desfallecen, mas la roca de mi corazón y mi porción es Dios para siempre. Escrito está: juntamente con la exhortación, espera en Dios, va el grito de combate. Escrito está. Pues este grito le da vida y dinamismo a la exhortación de esperar en Dios. La verdadera espera en Dios implica que levantemos como una bandera de victoria estas palabras: escrito está. Así como lo hizo el Señor Jesús cuando fue tentado por Satanás en el desierto, como lo leemos en Mateo capítulo 4, versículos 1 al 11. Cuando Jesús detuvo a Satanás en aquel entonces con las palabras: vete, Satanás, porque escrito está, aconteció algo grandioso. Dice el Evangelio: el diablo entonces le dejó, y aquí vinieron ángeles y le servían. Muchos hijos de Dios sufren bajo tentaciones y el peso del pecado. Sin embargo, con la palabra de Dios tenemos en las manos un arma eficaz. Cuando estamos en medio de la lucha contra el enemigo, contra el poder del pecado, el esperar en Dios significa que nos aferremos una y otra vez a la verdad absoluta de la palabra de Dios. Escrito está. En el mundo hay cada vez más inseguridad, pero una cosa es y seguirá siendo siempre segura: la palabra escrita de Dios. Dice el Salmo 119, versículo 89, para siempre, oh Jehová, permanece tu palabra en los cielos. También hoy hay creyentes que, utilizando las palabras del Salmo 42:9, se preguntan: ¿por qué andaré yo enlutado por la opresión del enemigo? A través de los medios de comunicación nos enfrentamos a tanta miseria y oscuridad que nos podría dar mucho miedo, y podríamos decir también como el salmista en el verso 10, como quien hiere mis huesos, mis enemigos me afrentan. Pero hay algo que está sobre todo esto: la eternamente válida palabra de Dios. Leemos en Mateo 5:18 que Jesús dijo: de cierto os digo que hasta que pasen el cielo y la tierra, ni una jota ni una tilde pasará de la ley. Y en Marcos 13:31, el cielo y la tierra pasarán, pero mis palabras no pasarán. La palabra de Dios nunca se apagará. Brillará siempre y en todo lugar, pues como dice el Salmo 119, verso 130, la exposición de tus palabras alumbra, hace entender a lo simple. Nos alumbra el camino por el cual tenemos que andar. El versículo 105 dice: lámpara es a mis pies tu palabra y lumbrera a mi camino. La palabra de Dios permanece, aunque todo lo demás pase. Porque dice en Isaías 48, sécase la hierba, marchítase la flor, mas la palabra del Dios nuestro permanece para siempre. Estas dos palabras, escrito está, hoy más que nunca destacan la única e infalible seguridad absoluta:
Bienaventurado el que se aferra a ella y conoce lo que está escrito en la Biblia para poder detener al enemigo con la palabra de Dios. Tú también espera en Dios, tomando siempre, como dice Efesios 6:17, la espada del Espíritu, que es la palabra de Dios, pues es un arma poderosa en la mano de cada cristiano creyente. Porque en la Biblia encontramos promesas que nos aseguran la victoria sobre todo poder enemigo, como por ejemplo la de 1 Corintios 15:57. Mas gracias sean dadas a Dios, que nos da la victoria por medio de nuestro Señor Jesucristo. Y finalmente, en 1 Juan 5:4, y esta es la victoria que ha vencido al mundo, nuestra fe.

0: El tiempo se ha acabado y lamentablemente tenemos que terminar aquí, pero les invitamos a no perder la tercera y última parte de este mensaje en el próximo programa.
1: Mientras tanto, si usted desea hacernos una pregunta o un comentario, o si deseara recibir una copia escrita de este mensaje, espera en Dios, por favor anote la dirección que enseguida le vamos a ofrecer.
0: Nos despedimos entonces hasta la próxima, deseando que pasen muy bien y que Dios le bendiga. A continuación, le dejamos nuestros datos.
2: 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Muchas gracias y será hasta un próximo encuentro.

0: Tal vez usted y su esposa, junto a sus hijos, tengan planeado visitar la casa de los abuelos en esta Navidad. Este es un momento para negociar y ponerse de acuerdo. ¿Nos vamos a la casa de tus padres o de mis padres? ¿O no vamos a ninguna y nos quedamos en nuestra casa con los niños? Puede ser que cada año tengamos que renegociar esta decisión. Dejemos en la medida de lo posible que los nietos tengan un encuentro provechoso con los abuelos. Que entre abuelos y nietos se bendigan mutuamente con pequeños presentes y que compartan sus oraciones. Facilitemos un encuentro de nuestros hijos con la familia ampliada, los primos y los tíos. Estos son momentos fascinantes de la vida familiar. Navidad es de las expresiones de amor más profundas que existen. Navidad tiene que ser un momento en donde podemos ofrecernos cual pesebre para que Él nazca. Navidad es un tiempo de familia. Es un tiempo de reencuentro, de reconciliación, de perdón. No es un tiempo de excesos o de pasar muy rápido. Es un tiempo de calma y de reflexión. Navidad es encontrarme con Dios y conmigo mismo. Época de replantearme las metas, los sueños y mi proyecto de vida. Que tenga usted una feliz Navidad. Le habla Sixto Porras, de Enfoque a la Familia.
1: Rey de Reyes y Señor. ¡Aleluya! La palabra de Dios dice en el Salmo 112, verso 2 y 3.

Ciertamente, llevó Él nuestras enfermedades y sufrió nuestros dolores. Y nosotros le tuvimos por azotado, por herido de Dios y abatido. Mas Él, herido fue por nuestras rebeliones, molido por nuestros pecados. El castigo de nuestra paz fue sobre Él, y por su llaga fuimos nosotros curados. Todos nosotros nos descarriamos como ovejas, cada cual se apartó por su camino, mas Jehová cargó en Él el pecado de todos nosotros. Isaías 53, del 4 al 6.

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1: La radio te informa la hora. 0:32 minutos.

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1: Comienza aquí otro programa de llamada de medianoche al cual le damos una cordial bienvenida.
2: Continuamos hablando de las siete dispensaciones de la historia de la salvación y llegamos hoy a la dispensación de la gracia o de la iglesia.
1: La dispensación de la iglesia también se señala como el nuevo pacto o el nuevo testamento. Es algo nuevo que no existía antes.
2: El nuevo pacto muestra cuán universal y perfecta es la obra de Jesús, la cual llevó a cabo por nosotros en la cruz.
1: Escuchamos este mensaje de Norbert Lead en la voz de Hermann Herbitsch después de una pausa musical.

Hola amigos, vamos a hablar hoy de la llamada dispensación de la gracia. Esta se abrió camino por medio de la primera venida de Jesús, de su muerte y su resurrección, que encontramos en los evangelios. Oficialmente comenzó con el derramamiento del Espíritu Santo en Pentecostés. Implica el fin del tiempo de la ley y el ingreso al tiempo de la gracia. El mismo se extiende en la Biblia hasta el último libro, el Apocalipsis, culminando con el rapto de la Iglesia de Jesucristo. La dispensación de la ley fue sustituida por la dispensación de la gracia. Podemos leer esto en Hebreos 8. Es un nuevo pacto en la sangre de Jesús, como Jesús mismo lo dijo en Lucas 22. Veamos entonces la sexta dispensación de la salvación, la dispensación de la gracia o la dispensación de la iglesia, también podemos llamarla así. El nuevo pacto muestra cuán universal y perfecta es la obra de nuestro Señor Jesucristo llevada a cabo en la cruz del Gólgota. No existe algo más sublime. Basados en este nuevo pacto podemos obedecer, como dice 1 Pedro 1, 13 al 16 y Juan 15, 9 al 14, las cartas doctrinales del Nuevo Testamento no nos llaman a guardar el pacto del Sinaí, sino el mandamiento de Cristo, el mandamiento del Espíritu. No alcanzamos la salvación por buenas obras, sino porque llegamos a las buenas obras por medio de la salvación. Por la gracia tenemos un nuevo fundamento para la obediencia. La ley de Cristo es mayor que la ley del Sinaí. La prueba de una fe verdadera es una vida cambiada. La fe verdadera lleva a verdaderos actos de obediencia. Es la consecuencia de la salvación en Cristo. Somos advertidos severamente de no tergiversar la gracia divina y transformarla en un desenfreno o de utilizar la libertad como pretexto para el pecado, como nos dice Judas 4 y en 1 Pedro 2:16. La fe verdadera se demuestra en una profunda reverencia ante Dios y el deseo imperioso de vivir según los principios de su palabra y su voluntad. Sobre el nuevo pacto, la gracia en Cristo, la palabra de Dios dice en 2 Corintios 3, 6 al 13, el cual asimismo nos hizo ministros competentes de un nuevo pacto, no de la letra, sino del Espíritu, porque la letra mata, mas el Espíritu vivifica. Y si el ministerio de muerte grabado con letras de piedras fue con gloria, tanto que los hijos de Israel no pudieron fijar la vista en el rostro de Moisés a causa de la gloria de su rostro, la cual había de perecer, ¿cómo no será más bien con gloria el ministerio del Espíritu? Porque si el ministerio de condenación fue con gloria, mucho más abundará en gloria el ministerio de justificación. Porque aún lo que fue glorioso no es glorioso en este respecto, en comparación con la gloria más eminente. Porque si lo que perece, la ley del Antiguo Testamento, tuvo gloria, mucho más glorioso será el que permanece.

Así que, teniendo tal esperanza, usamos de mucha franqueza, y no como Moisés, que ponía un velo sobre su rostro para que los hijos de Israel no fijaran la vista en el fin de aquello que había de ser abolido. Vemos entonces que el antiguo servicio o pacto llevaba a la muerte, pero en el nuevo camino de servicio o nuevo pacto, el Espíritu Santo regala vida. El pacto del Sinaí con sus leyes tuvo gloria, pero fue quitado. La justicia que trajo Jesús es mucho más gloriosa porque lleva a la meta y permanece por la eternidad. Por eso el cristianismo es muy superior a cualquier otra religión sobre la tierra. La fe en Jesucristo ofrece seguridad de salvación. Otras religiones dicen que hay que hacer algo para ser salvo. Jesús dice, crean y serán salvos. Un manual de instrucciones es bueno, pero si lo colocamos sobre un artefacto descompuesto, este no se repara solo. Un manual de instrucciones podría, a lo sumo, mostrar dónde está el error, pero no repararlo. Pero si el viejo aparato es reemplazado por uno completamente nuevo, es mucho mejor. Eso sucede con el nuevo nacimiento. Lo leemos en 2 Corintios 5:17, de modo que si alguno está en Cristo, nueva criatura es. Las cosas viejas pasaron, y aquí todas son hechas nuevas. Si uno se atiene al manual de instrucciones de la Biblia, la nueva vida quedará resguardada de fallas. El velo es quitado en Cristo. Leamos en 2 Corintios 3:13. Y no como Moisés, que ponía un velo sobre su rostro, para que los hijos de Israel no fijaran la vista en el fin de aquello que había de ser abolido. La gloria desvaneciente en el rostro de Moisés ya era un indicio de que el antiguo pacto se desvanecería. En Hebreos 8:13 está escrito al decir nuevo pacto, ha dado por viejo al primero, y lo que se da por viejo y se envejece está próximo a desaparecer. De hecho, el templo con todo su sacerdocio, los sacrificios y todo lo que le rodeaba desapareció unos años después. El velo ya había sido rasgado cuando Jesús murió en la cruz. Dios dio un camino completamente nuevo. Quien se aferre al antiguo pacto y crea ser justificado por el cumplimiento de los mandamientos del Antiguo Testamento, sin aferrarse a Jesús, habrá perdido el tren de la salvación. Ese es el problema de muchos israelitas hoy y todas aquellas personas que quieren ser justificadas solamente por buenas obras. También los gentiles tienen un velo, como lo vemos en Isaías 25:7, y este velo sobre las naciones recién será quitado en el reinado de los mil años. Pero para toda persona que se vuelve a Jesús, este velo les es quitado en su conversión. Ese es el milagro del nuevo nacimiento. La diferencia en el nuevo pacto es que Israel ya no tiene ninguna preferencia sobre los gentiles. En el antiguo pacto los israelitas aún tenían una preferencia sobre como pueblo de Dios, pero en el Nuevo Testamento Dios no se revela más a su pueblo por separado. El hombre es salvo únicamente por Jesús. Sin él, ambos están perdidos, porque Pablo dice en Romanos 10:12, porque no hay diferencia entre judío y griego. Y en 2 Corintios 3:14 al 18 dice, pero el entendimiento de ellos se embotó, porque hasta el día de hoy, cuando leen el antiguo pacto, les queda el mismo velo no descubierto, el cual por Cristo es quitado. Y aún hasta el día de hoy, cuando se lee a Moisés, el velo está puesto sobre el corazón de ellos. Pero cuando se conviertan al Señor, el velo se quitará, porque el Señor es el Espíritu, y donde está el Espíritu del Señor, allí hay libertad. Por tanto, nosotros todos, mirando a cara descubierta como en un espejo la gloria del Señor, somos transformados de gloria en gloria en la misma imagen, como por el Espíritu del Señor. Quien lea el Antiguo Testamento sin el Nuevo Testamento no encontrará la luz. El eunuco leía en el libro de Isaías y no encontraba explicación alguna para el significado del texto hasta que el evangelista Felipe se lo explicó y le llamó la atención acerca de Jesús. Esto lo leemos en Hechos 8:34 y 35. Respondiendo el eunuco, dijo a Felipe,
te ruego que me digas, ¿de quién dice el profeta esto, de sí mismo o de algún otro? Entonces Felipe, abriendo su boca y comenzando desde esta escritura, le anunció el Evangelio de Jesús. El Evangelio de Jesús es el Nuevo Testamento. El Antiguo Testamento testifica de Jesús, pero el Nuevo Testamento testifica de su llegada. Por eso debe ser proclamado el Evangelio del Nuevo Pacto, el velo recién quitado en Cristo. Veamos ahora las señales especiales de la dispensación de la gracia. Existe desde entonces un nuevo pacto, un Nuevo Testamento, así lo leemos en Mateo 26, 28. Todos los hombres están destinados a la salvación en Cristo, como dice Juan 3, 16. Cada uno que lo acepte por fe es escogido en Cristo. El Espíritu Santo fue derramado y esta fue la hora del nacimiento de la Iglesia. Los creyentes del nuevo pacto son bautizados con el nuevo nacimiento en el cuerpo de Cristo, lo cual es simbolizado con el bautismo físico. Jesucristo dio la orden de esparcir el Evangelio a todas las naciones en la Gran Comisión. La Iglesia de Jesús es un cuerpo compuesto por judíos y gentiles. Aquello que separaba fue quitado, como vemos en Gálatas 3, 28, en Efesios 2, 3 y 14, en lo que refiere a la salvación. No hay diferencia entre judío y gentil, ni tampoco entre hombre y mujer. Hay diferentes disposiciones, como por ejemplo el orden en la iglesia, en la creación, la sociedad o la familia, las cuales hay que contemplar y seguir, pero delante de Dios, todos somos iguales. De este modo surgió un nuevo pueblo entre judíos y las naciones. Ahora también está la iglesia. De ello lo leemos en 1 Pedro 2:10 y 1 Corintios 10:32. La iglesia, escogida antes de la fundación del mundo, como dice Pablo en la Epístola a los Efesios. Todas las naciones están bajo la bendición de Abraham, así como Dios lo prometió. Ahí lo leemos en Gálatas 3, 8 y 9, y finalmente Romanos 10, 12 nos dice que quien crea en Jesús e invoque su nombre será justificado por la gracia de Dios. En tanto que se dice hoy, si oyes su voz, mi querido amigo, no endurezcas tu corazón. Recibe a Jesucristo por su gracia y serás salvo.

0: realmente nos hemos quedado con ganas de escuchar más de este tema. Si les ha pasado lo mismo, no dejen de escuchar el próximo programa, donde continuaremos hablando de esta dispensación de la gracia.
1: Sí, seguiremos avanzando en el estudio de las 7 dispensaciones de la historia de la salvación. Si les ha interesado particularmente alguno de los temas tratados y desean recibir gratuitamente copia del mismo, por favor, tomen nota de la dirección que enseguida les vamos a ofrecer.
0: Tenemos que despedirnos, pero no sin antes desearles que pasen ustedes muy bien y que Dios les bendiga. Aquí va nuestra dirección.
1: 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Que Dios le bendiga.
2: La radio te informa la hora. 0:54 minutos.

0: Tenemos que aprender a dejar el orgullo a un lado y comenzar a ver y tratar a los demás como nosotros quisiéramos que nos trataran. No te canses de hacer el bien, porque todo lo que el hombre siembra, eso también va a cosechar.
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0: En cierta ocasión un joven observa a un hombre anciano, un hombre que tenía más de 80 años. Y este anciano estaba sembrando un huerto de manzanos. El anciano, amorosa y cuidadosamente, estaba preparando la tierra, plantó los diminutos vástagos y luego les echa agua. Y después de estar mirando el joven por un rato al anciano, se le acerca y no aguanta más y le dice: perdón, señor, usted no esperará comer manzanas de estos árboles que hasta ahora está sembrando, ¿no? El anciano dijo: no, la verdad no. Pero alguien sí va a probar esas manzanas. Qué tremenda lección la que me deja esta pequeña ilustración que quise traer, o esta pequeña historia, a esta dosis diaria. La palabra de Dios me dice que los que sembraron con lágrimas, con regocijo segarán. Eso está en el Salmo 126, capítulo 126, verso 5. Dice: los que siembran con lágrimas, con regocijo van a recoger. Lastimosamente hoy en día, en la palabra o en cuestiones espirituales o religiosas, como usted le quiera llamar, decir sembrar, ahí mismo se piensa en plata. Y hoy no voy a hablar de plata, no. Hoy voy a hablar de lo que es sembrar cosas buenas en nuestra vida. Estoy convencido que estas palabras del salmista, las que acabo de leer de ese Salmo 126:5, son muy ciertas. Y es inquebrantable esa ley de la siembra y de la cosecha. ¿Por qué? Porque la vida está simplemente regida por esto. Mucho de lo que tú estás recogiendo hoy es producto de lo que sembraste alguna vez. Lo que vives hoy día es lo que tú sembraste. Así que es necesario que nosotros tengamos en cuenta la ley de la que habla el salmista. Los que siembran con lágrimas, con regocijo segarán. Y eso nos traerá sabiduría. La Biblia me enseña que no debo engañarme, porque todo lo que el hombre siembra, eso también va a cosechar. Y cuando nosotros sembramos, ¿qué pasa? Ponemos empeño, dedicación, cuidado, desprendimiento, generosidad, amor. Por supuesto, todo esto es lo que hacemos. Y no es fácil sembrar. ¿Por qué? Porque toma tiempo, toma trabajo, toma desvelos, toma sinsabores, toma frustraciones inclusive. A veces el orgullo no nos deja avanzar. Y quiero que reflexiones un poco en esto. Tenemos que aprender a dejar el orgullo a un lado y comenzar a ver y tratar a los demás como nosotros quisiéramos que nos trataran. Ah, pero ¿por qué siembro yo esto? ¿Por qué tengo que hacerlo? Mucha gente al comienzo me decía: oye, William, ¿y para qué haces eso? Y todos los días manda la dosis, me dicen inclusive por ahí. Inclusive un festivo. Sí, todos los días. Lo que nosotros sembramos hoy, eso vamos a cosechar. Yo espero que mis hijos cosechen la bendición que su padre un día hizo de expandir o sembrar el evangelio, la palabra, a través de una dosis diaria. No para que me den la palmadita en la espalda, no. Yo creo que es la mejor herencia que le puedo dejar a mis hijos, el que ellos entiendan que hay que hacer el bien. ¿Sabes? Tú como padre, si lo eres y si algún día lo vas a hacer, vas a entenderlo. Aquí quiero poner este ejemplo. Un padre ve nacer a su hijo, lo lleva de la mano por cada una de las etapas de su vida de niño, sacrifica muchas cosas por amor, y un día ese joven o esa joven crece, tal vez logrará su sueño, se vuelven hombres, mujeres, y de pronto usted podrá decir: ese es mi hijo. Pero muchos también se han sentido mal porque usted como papá o como mamá ha hecho mucho, pero esos hijos a lo mejor no están siendo tan generosos contigo y no están dando el agradecimiento en su comportamiento que deberían dar con tanto sacrificio que usted ha hecho. Y a lo mejor el fruto no es el que tú esperas. Y a lo mejor estás preguntándote: ¿en qué he fallado? ¿Sabes una cosa? Es difícil entender muchas de las situaciones que tiene la vida. Pero por eso la Biblia me dice claramente: no nos cansemos de hacer el bien, porque a su tiempo segaremos si no desmayamos. Segar es recoger lo sembrado, el fruto. No te canses de hacer el bien. Hay que perseverar. No todo está perdido. Si has sembrado bien en el orden que Dios establece, ten la plena seguridad que vas a recoger. La palabra de Dios me dice que instruya a mi hijo, que instruya, y que cuando él fuere grande o viejo no se va a apartar de la palabra. Y a lo mejor tú no estuviste desde pequeño instruido o instruida, pero el hecho de que tú puedas recibir una dosis y la puedas multiplicar a otros y la apliques en tu vida, vas a recibir, y eso para nosotros es satisfactorio. Así que no nos cansamos de sembrar y de hacer el bien. Bendito Dios, te doy gracias por tu palabra. Te doy gracias por esta dosis. Te doy gracias por cada persona que está escuchándola y que la aplica en su vida para tomar decisiones y para que hayan cambios y haya el fruto que tú tienes para cada uno de nosotros. En el nombre poderoso de Cristo Jesús, te doy gracias por la salud de cada uno de nuestros oyentes, por la bendición y la puerta que abres para cada uno de ellos. Los bendigo con la bendición tuya. En el nombre de Jesús, amén y amén. Te bendigo, te espero esta noche en A Solas con Dios. ¿Nos vemos? Búscame en el canal de YouTube. Sí, en YouTube búscame como Roca Estéreo, Roca con K, a las 7 de la noche, hora de Colombia. Tenemos una linda reunión de A Solas con Dios. Vamos a tener un tiempo de oración, de milagros y del poder de Dios en nuestra vida. Un abrazo, bendiciones.

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1: A algunas personas les encanta el tacto de la piel de la Biblia cuando van a la iglesia. Les encanta el olor de sus páginas, sobre todo cuando la Biblia es nueva. Pero nunca la leen. ¡Qué vergüenza! La Biblia es un maravilloso regalo. Es nuestra para leerla, para estudiarla y para gozar de ella. Es luz para nuestra senda en la guía de nuestra conciencia y el mensaje de Dios para nosotros. Pero no nos hará ningún bien si simplemente la llevamos encima y no la leemos. Seamos como los bereanos que estaban escudriñando cada día las Escrituras. Una Biblia que no es leída es señal de un creyente que sencillamente está desnutrido.
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2: Es un placer, queridas oyentes de Entre Amigas, reencontrarnos en un nuevo programa en el cual estaremos hablando de discapacidad, un tema sumamente profundo con diferentes aristas. Obviamente ya desde el arranque vamos a estar hablando incluso del concepto, si está bien usado o mal usado discapacidad. Lo estaremos conversando con la licenciada Adriana D'Agata en algunos minutos, pero antes quiero saludar a quien me acompaña hoy, Victoria San Martín. ¿Cómo estás, Vito? Bienvenida.
3: Muy bien, saludamos a todas nuestras amigas, gracias por estar por allí y quédense porque es una entrevista muy interesante. También la historia de por qué Adriana se inquieta por hacer este proyecto del que nos va a hablar, que se llama Bienvenidos Todos los Cuerpos. Por ahora es un proyecto que lo está desarrollando. Después tal vez tendremos alguna otra noticia. La comprometimos a venir por acá también.
2: Muy bien.
3: Bueno, trata de traer las realidades de las personas con discapacidad. O sea, persona primero, discapacidad después, era algo que ella nos enfatizaba. No solo traerlas a discusión, sino acciones concretas y también exponer algunas ideas y comportamientos erróneos de nosotros, de la comunidad, pero principalmente mostrar que no hay personas que no sean integrales, hay en realidad quienes pueden de una manera diferente.

0: comunicarse con nosotros a través de WhatsApp al 00598 99 000 540. Queridas amigas, es un gusto estar con ustedes. Hemos llegado al momento de la entrevista en este programa y hoy nos acompaña Adriana Gágata. Ella es licenciada en fisioterapia, en este momento está jubilada, retirada, como se puede decir en otros países, y forma parte de una red latinoamericana interreligiosa por los derechos de las personas con discapacidad. Con ella vamos a estar hablando justamente sobre los derechos y también sobre temas de interés para todos nosotros en cuanto a las personas con discapacidad, al trato y a la convivencia con ellos. ¿Qué tal, Adriana? ¿Cómo estás?
1: Hola, bien, muy bien. Muchas gracias por la invitación. La verdad es que un gusto poder compartir este tema con todos.
0: Es un gusto tenerte, en particular para las personas que tenemos familiares con algún tipo de discapacidad. Es muy importante porque uno lo trata a veces en familia, pero cuando viene un tercero no sabe cómo enfrentarse, ¿no? Incluso cuando sucede, por ejemplo, de nacimiento de alguien con discapacidad, la familia como que no sabe mucho qué sí, hacer, ¿no?
1: Son momentos muy difíciles, sí, como...
0: Son difíciles. Sí. Entonces, bueno, ¿puedes contarnos más o menos qué fue lo que te... O sea, tu experiencia primero, capaz como licenciada,
1: sí,
0: y de qué se trata Bienvenidos Todos los Cuerpos, que bueno, es lo que venimos a presentar.
1: Esto forma parte de un proyecto en el que estoy trabajando hace un tiempo, que bueno, si Dios lo permite, verá la luz. Pero ¿qué me motiva? Me preguntás vos. Y yo durante mucho, bueno, aparte de mi profesión, que está muy vinculada con los temas de discapacidad, ¿no?
0: Sí.
1: De rehabilitación, discapacidad, etcétera, he tenido en mi familia durante muchos años una hermana que tuvo una secuela de una operación, una discapacidad severa durante muchos años, y eso me llevó a investigar temas que tenían que ver más que con lo médico que ya sabíamos, y bueno, eso con el trato, con cómo se manejan estas situaciones, al ver que la gente que se acercaba, que a veces no sabe qué hacer, qué preguntar, qué decir, qué comentario hacer, o viste, entonces todo eso me llevó a investigar mucho el tema del dolor, de la enfermedad, de la discapacidad, de por qué Dios permite, por qué a veces sí, por qué a veces no, por qué nos pasa esto, que son preguntas que siempre nos hacemos, ¿no? Entonces, eso fue durante muchos años y hace poco empecé a pensar en el tema del trato hacia las personas con discapacidad, ¿no? El buen trato, las buenas prácticas. Y bueno, me capacité en algunos temas y empecé a escribir algo y surgió esto que es lo que quiero compartir. El título, Bienvenidos Todos los Cuerpos. ¿Por qué? Bueno, Dios nos hizo con un cuerpo, ¿no?
0: Sí.
1: Diseñado por Él mismo, que forma parte de la creación a la que Él denominó buena en gran manera, ¿no? Vio Dios que todo lo que había hecho era bueno. Eso incluye nuestros cuerpos. Nuestros cuerpos es el escenario de muchas de nuestras alegrías, nuestros dolores, nuestro placer, las luchas, bueno, qué sé yo. Y el cuerpo ha sido como el gran dejado de lado en nuestra fe, digamos, ¿no?
0: Sí.
1: Esa influencia que hemos tenido, platónica, ¿no? De que el espíritu es lo bueno, el cuerpo es lo malo,
0: sí.
1: Esa separación, esa gran ruptura entre el cuerpo y el espíritu, ensalzando lo bueno del espíritu como lo conectado a Dios, y el cuerpo, la carne, lo malo conectado con lo malo. Claro. ¿No? Eso es clara influencia de Platón.
2: Sí,
1: ¿no?
2: sacando la integridad, sí, Platón.
1: Exacto,
2: lo que decía.
1: Separando
2: era que
1: el ser humano, ¿no? De hecho, sí. Vos sos muy joven, pero cuando yo era más joven se hablaba mucho de salvar las almas, sí. ¿No? De ir a buscar las almas, sí. De no sé qué. Y cuando vamos a buscar personas, sí. ¿No? No son solo almitas que vienen como fantasmitas, son cuerpos con problemas, con necesidades, con una cantidad de cosas. Entonces, es esta idea de volver a juntar en esa integralidad del cuerpo y el alma, porque somos las dos cosas, ¿verdad?
2: Uh-huh. Sí.
1: Y si una está mal, la otra está mal.
2: Sí. Incluso una puede influir en otra,
1: exactamente,
2: ¿no?
1: Exactamente, porque somos seres integrales. Uh-huh. Y no es un invento. Así nos creó Dios, uh-huh. porque así nos quería. Y aparte, vos fíjate, en la encarnación, Jesús se encarna en un cuerpo igual al nuestro, ¿no? No viene como un ser espiritual solamente, viene como un ser humano, como nosotros, bueno. Esto no niega su naturaleza divina, pero vino en un cuerpo, claro. Una naturaleza humana plena. Cuando en la Biblia se habla de la iglesia como cuerpo de Cristo, otra vez se recurre al cuerpo,
2: sí.
1: ¿No? La importancia del cuerpo. El cuerpo de Cristo es un cuerpo que se vincula con gente. O sea, el cuerpo es muy importante. Uh-huh. En nuestra fe. Entonces, por esto meto el tema de bienvenidos todos los cuerpos, bienvenidas todas las personas con cuerpo y con alma, aunque esos cuerpos a veces estén dañados,
2: sí.
1: por distintas cosas, ¿no? Uh-huh. Y bueno, yo me meto por ahí, por ese camino en el tema de la discapacidad. Por eso, bienvenidos todos los cuerpos.
2: Muy bien, porque pensaba, ¿no? Tantas veces por el lado de la alimentación, bueno, de los consumos problemáticos, del estrés y de tantas cosas, pero cuando hay una discapacidad física notoria, la pregunta que se hace muchas veces o que nos hacen a quienes tenemos fe es ¿y por qué Dios permite?
1: ¿Por qué?
2: ¿No?
1: Claro.
2: Pero creo que de alguna cosa de esas tal vez estemos compartiendo.
1: Sí.
2: Bueno, si te parece, comencemos a hablar de la discapacidad y de qué es la discapacidad.
1: Ahí está.
2: Por allí.
1: Mira, hay una definición, ¿no? Que es la que hace la OMS. Que es muy muy interesante. Hay una declaración que también aparece por ahí con una definición muy buena, pero lo que quiero resaltar es que la discapacidad es un concepto que va evolucionando, ¿no?
2: Uh-huh.
1: Y que la Convención de los Derechos de las Personas con Discapacidad en el año 2006 dice que resulta de la interacción, la discapacidad resulta de la interacción de las personas que tienen alguna deficiencia, ¿no? Uh-huh. Con las barreras debidas a la actitud o al entorno, uh-huh. ¿no? Y que le evitan la participación plena y efectiva en la sociedad en igualdad de condiciones con los demás. O sea, la discapacidad no es solamente la deficiencia, ¿está? Uh-huh. La discapacidad es esa deficiencia que puede tener la persona, como ser ciego, por uh-huh. ejemplo, no lo podemos negar, sumada a las barreras que se van creando que le impiden a esa persona una participación plena,
2: uh-huh.
1: ¿no? En las mismas condiciones que los demás. ¿Cómo podríamos revertir esto, ¿no? Si a una persona ciega tiene la posibilidad de acceder a un, por ejemplo, en el caso de la lectura,
2: sí.
1: pongámosle, tiene la posibilidad de acceder a la misma lectura que vos o que yo,
2: uh-huh.
1: en braille. Entonces,
2: exacto.
1: está en igualdad de condiciones.
2: Sí.
1: Y la discapacidad disminuye. La deficiencia sigue estando,
2: sí.
1: pero la discapacidad disminuye porque tiene capacidad de poder leer y llegar a las mismas cosas que llegamos nosotros, que uh-huh. podemos ver.
2: Sí, totalmente.
1: Por ejemplo, una incapacidad para caminar es una deficiencia, uh-huh. ¿no? Mientras que una capacidad para entrar en un edificio, porque en la entrada hay escalones, eso es discapacidad. Ah. La persona podría entrar al edificio.
2: Qué interesante.
1: Si tuviera una rampa. Si no hay rampa, no puede entrar porque hay escalones. O sea, ¿el problema está en la persona o está en la barrera? ¿Entendés? La discapacidad está fuera del cuerpo de la persona. Está en el entorno que limita.
2: En el mundo no pensado para...
1: Exacto.
2: Para personas.
1: Hay una definición, hay un término que se ha acuñado por Javier Romañech, que es un español, en el año 2005, creo, que dice que él llama a la discapacidad diversidad funcional. Que está bueno. ¿Qué quiere decir? Que la funcionalidad existe de diversas maneras, ¿no? O sea, vos tenés la incapacidad de caminar, pero podés hacer las cosas de otra manera. O sea, hay diversidad de funcional. Vos podrías, si el entorno te es favorable. Si el entorno te es desfavorable, no. Y eso aumenta tu discapacidad. ¿Sabés que hay una charla TED de una chica argentina que se llama Constanza Orbais? Ella tiene parálisis cerebral, es psicopedagoga, trabaja en un colegio en Argentina, y su charla TED, que la recomiendo, se puede buscar en YouTube, ella dice, entre otras cosas, discapacidad, poder distinto. ¿Entendés? Y sí, a mí me encanta esas dos palabritas, poder distinto. Podemos lo mismo, pero de distinta manera. Eso es diversidad funcional, ¿no? Poder distinto.
2: Estaba pensando mientras hablabas, ¿no? Justamente referida a este poder distinto y que perfectamente podrían haber ramas de trabajo, carreras dedicadas justamente a ser funcionales a las diferentes capacidades, ¿no? Como es un área que como que se deja de lado y no se atiende muchas veces. Se soluciona a veces con una rampa, bueno, con un ascensor.
1: Claro. Y con... Es que las barreras no son solo barreras arquitectónicas, claro, ¿no? Hay otra cantidad de barreras sobre las que hay que trabajar y de las que tenemos que tener conocimiento.
2: Exacto.
1: Porque a veces tenemos muy buenas intenciones, pero no sabemos cómo.
2: Ah, sí.
1: ¿Entendés? Entonces, las barreras no son solo las barreras arquitectónicas. Es relativamente fácil poner una rampa o generar, yo qué sé, pasillos más anchos donde pueda pasar una silla de ruedas, un baño adaptado. Bueno, esas son cosas muy buenas, pero hay otra cantidad de barreras que hay en nuestro medio y que a veces ni siquiera somos conscientes que existen.
2: Muchas veces pienso, ¿no?, en creo que la palabra sería segregación en las áreas de aprendizaje, ¿no?
1: Eso, uff.
2: Un docente poder explicar algo a una persona, por ejemplo, no evidente.
1: Claro.
2: Recuerdo que yo tenía un compañero en periodismo que lógicamente él tenía que tener su... Tenía que tener de otra forma las explicaciones porque habían cosas que él no las podía hacer. Claro. Y bueno, gracias a Dios se le abrieron muchos medios y él está trabajando. Mira. Justamente de lo que estudió. Pero pensaba, ¿no se prepara a los docentes en general para enfrentarse, por ejemplo, a un alumno con determinada discapacidad?
1: Sí, es muy difícil para los docentes. Más cuando tienen planes que cumplir, metas que alcanzar, ¿viste? Pero es un derecho de todas las personas con discapacidad la educación. Y es la educación la que se tiene que adaptar a ellos, ¿no?
2: Exacto.
1: Sí, creo que hay muchas cosas que cambiar. Los maestros, algunos logran hacerlo, pero tienen que pensar en doble planificación, en doble, lleva mucho
2: que ya
1: tiempo.
2: Es un tema para es todo un tema de tiempo.
1: Sí, el tema de la educación es un tema importante. Pienso que tanto a nivel de niños como de adolescentes o de jóvenes, siempre es una riqueza tener diversidad en la clase, ¿no?
2: Sí.
1: En el aula. un grupo de niños que con este tipo de diversidad, donde hay un chico que aprende distinto, que se mueve distinto, que es riqueza para todos.
2: Sí.
1: Pero es muy difícil de implementar por el tema de que los maestros tienen poco tiempo y tienen muchas metas que cumplir, pero tienen el derecho a educarse en el mismo ámbito que cualquier otro niño.
2: Sí, muchas veces está el tema de los asistentes, que es algo que es bastante nuevo, relativamente nuevo, ¿no?
1: Es difícil a veces de conseguir, que el Estado algunos casos lo paga, en otros lo tienen que pagar los padres y es muy caro.
2: Es
1: y bueno,
2: carísimo.
1: Es todo un tema complicado. Uh-huh. Pero eso es parte de los apoyos que necesita la gente para alcanzar los mismos grados de educación, de formación, de que bueno, hay que buscarle la vuelta.
2: Sí, incluso de trabajo o de lo que fuera.
1: ¿No? Sí, alcanzar un trabajo digno, solo a través de la educación.
2: Sí. Bueno, no, yo te llevé como para otro lado, pero nos quedamos en poder diferentes.
1: Hay dos perspectivas de la discapacidad, ¿no? ¿Qué es? Puede ser la afectación de la capacidad de hacer cosas o de relacionarse con otros. Podemos pensarlo desde esa manera, desde el lugar de la discapacidad, menos capacidad, ¿no? Lo podemos ver desde ese lugar. O lo podemos ver personas con capacidad de hacer cosas con grado de funcionalidad diferente, o sea, la diversidad funcional. O sea, lo podemos ver desde el lado negativo, el no puede, no llega,
2: no.
1: O desde el lugar de, bueno, sí, puede de una manera diferente.
2: Bien.
1: La discapacidad que tenga una persona no es la identidad del individuo, ¿no? Sino que es un estado de funcionamiento de la persona. A veces pensamos, bueno, mira, aquel es ciego, pero esa no es la identidad de la persona, ¿no? Es una forma distinta en cuanto a las capacidades, pero no tendría por qué discapacitar a la persona. Funciona diferente.
2: Estoy pensando, y ahora es cortito, ¿no? Pero te llevo para otro lado, de cuando Jesús en una ocasión se encuentra con una persona ciega, él se pone delante de él y le dice, ¿qué quieres que te haga?
1: Sí.
2: Él no ve la discapacidad, él pregunta por la necesidad.
1: Claro.
2: ¿En qué te puedo ayudar?
1: Porque capaz, mirá, hay mucho, qué lindo eso. ¿Sabes? Primero, Jesús nunca adjetiva. No dice el ciego, el cojo. Esos nombres fueron puestos en la Biblia después.
2: Sí.
1: Por la mujer encorvada, el cojo, el ciego, el no sé qué, el endemoniado.
2: Sí.
1: Jesús nunca adjetiva. Siempre son personas.
2: Sí.
1: Y Jesús pregunta, en este caso, ¿qué querés? Capaz que lo que la persona quería era otra cosa.
2: Sí.
1: No era. O lo que Jesús quería era que esa persona dijera lo

0: diciendo que puede de una forma diferente.
1: Distinta. Funcionar. Por lo menos, aunque no lo digas,
0: no.
1: Ponértelo en la cabeza. Cuando tú veas una persona con discapacidad, bueno, a ver, es una persona que puede distinto. ¿Cómo puedo ayudar a esta persona a que logre las cosas, aunque sea más lento o lenta, aunque tengamos que adaptarnos en una cantidad de cosas, ¿no? Niño jugando a la pelota y alguno no puede agarrar la pelota. Bueno, ¿cómo podemos jugar a la pelota con ese niño si no puede agarrar la pelota? ¿Cómo podemos? Esas adaptaciones que me hace darme cuenta que todos podemos jugar a la pelota, pero podemos jugar diferente.
0: Claro. Si te parece, Adriana, queda la invitación para el próximo programa.
1: ¿Cómo no?
0: Para poder continuar hablando. Y qué lindo esto que íbamos introduciendo, ¿no? Claro. De la relación de Jesús con los discapacitados, con los que tienen una forma diferente de poder hacer las cosas. ¿Cómo no? Y bueno, y continuar también hablando de lo que es tu trabajo y todos estos conceptos tan importantes.
1: Cómo no, con mucho gusto, Victoria, con mucho gusto.
0: Bueno, amigas, quédense por allí que hay más programas.

El agradecimiento a Adriana D'Agata, que además estará en un próximo programa acompañándonos para hablar de este tema. Y justamente queríamos citar una reflexión del escritor Juan Baiton, que señala que la discapacidad está muy presente en la Biblia. Dice, podemos hablar de una discapacidad física concreta y al mismo tiempo de una invitación a reflexionar acerca de la discapacidad espiritual que toda persona y sociedad puede atravesar. La realidad que vivía un discapacitado en la época del Antiguo Testamento era de doble marginación. Por un lado, la propia limitación que podía sentir frente a otros y por otro lado, la limitación social causada por el rechazo y la marginación. Ambas limitaciones se retroalimentaban, causando así una profunda sensación de inferioridad, de no reconocimiento, de ser parte de los últimos. Sin embargo, como sabemos, la historia de la salvación empieza a iluminar la vida progresivamente y permite a las personas encaminarse por aquello que los lleva cerca de Dios. La realidad de los discapacitados no es la excepción. Por ello, luego de la rigurosidad de la ley, aparece la voz profética en las Escrituras y es un paso más en la comprensión de la presencia de Dios en el devenir humano. Y es así que el mayor reconocimiento a los discapacitados y su lugar como miembros plenos de la sociedad viene de Jesús. Una de las primeras curaciones en el Evangelio más antiguo que conocemos es a un paralítico. Lo encontramos en Marcos 2, 1 al 12 y sus paralelos en los Evangelios. En el texto, el milagro antecede discusiones entre la ley y el Evangelio. Jesús, desde el inicio de su ministerio, quiere poner en claro que la ley puede ayudar como limitar si es que no se pone al centro la dignidad de toda persona. La ley puede dar el diagnóstico, pero no es el médico. La buena noticia, que es Jesús mismo en sus acciones sanadoras, es la mejor terapia.

0: terapia para todos los heridos de la historia. Jesús enseña que Dios es más que la ley. Jesús sanó y perdonó los pecados, generando un gran escándalo para los que se creían justos. Estas dos acciones van de la mano. Una sociedad es sana cuando es capaz de perdonarse y perdonar. Así el perdón tiene como finalidad mostrar el poder y el amor de Dios. Seguir a Jesús en el Nuevo Testamento es salir de todas esas parálisis internas que hacen que se mire al otro con algún rasgo de inferioridad, más cuando hay condiciones físicas que pudieran presuponerlo. Discapacidad nunca es sinónimo de incapacidad. Las parálisis y las limitaciones internas son más radicales porque no son fáciles de reconocer y pueden pasar desapercibidas al punto de ser socialmente aceptables. En Jesús, termina diciendo el escritor, vemos una realidad que permite abrir los ojos, caminar e involucrarnos frente a una sociedad que necesita constantemente ser sanada del prejuicio. Y con este concepto, Vito, nos quedamos agradeciéndole a, en este caso, Adriana, que nos trajo estos temas. Esperemos que este proyecto tenga andamiento y en un próximo programa estaremos conversando con ella.
1: Sí, si te parece, compartimos con nuestras amigas ya las vías de comunicación, que es a través de WhatsApp 00598 99 000 540. Pueden poner allí que el mensaje es para entre amigas. 00598 99 000 540. Arroba entre amigas llamada es el Instagram. entreamigas@llamadaweb.org es el correo electrónico, y también pueden ingresar a la página www.llamadaweb.org. Muchas gracias por acompañarnos en este programa, las esperamos en el próximo.
2: La radio te informa la hora, 1:48. 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
2: La pregunta que me han hecho hoy y que quiero contestar es la siguiente. Son varias una tras otra. Hoy estuve frente a la tumba que guardan los restos de unos seres que amo. Y mi corazón me pregunta, ¿por qué? ¿Será este el fin de la vida? ¿Vale la pena luchar y sacrificarnos para que todo concluya en la muerte? ¿Qué motivo tiene la vida sin la esperanza de un más allá? ¿Habrá otra vida? ¿Habrá un encuentro con Dios, señor Palau? Y si nos encontramos con Dios, ¿qué esperanza hay de que nos reciba con bien? Esa es una pregunta dramática y profundamente importante. Y para contestarla, quiero contarle una historia. Quizá ya se la conté antes, pero me ha acontecido hace pocas semanas y la quiero repetir. A mí me conmueve. Un señor conocido mío tenía un hijo de 32 años de edad. Su hijo, uno de esos muchachos que uno sueña que sus hijos lleguen a ser. Bien educado, fiel a los padres, ayudando a la humanidad, sobre todo trabajando con la niñez abandonada, querido este muchacho por millares de personas, conocido en toda la costa oeste. Este joven, David, estaba casado con dos criaturas. Un día sintió un dolor y fue al médico. Cuando vino la investigación, el doctor le dijo rápidamente, David, tienes cáncer y es muy serio. Comenzaron las investigaciones y nada podía resolver su problema. Al fin, los médicos confesaron que es un caso raro del cáncer que no podía ser curado. En 2 años, la muerte se lo fue comiendo poco a poco. Pero este muchacho, al igual que su padre, conocía a Cristo, lo amaba y lo servía. Por eso servía a la humanidad también. Al fin llegó la última noche y yo estaba en la iglesia de ellos. El sábado en la noche el padre fue a visitar a su hijo como de costumbre. Se arrodilló al lado de la cama y el hijo le dijo, «Papá, creo que esta es la última noche». De rodillas al lado de la cama, controlando su llanto, el padre le dijo, «Pero hijo, si esta es la noche en que te vas al cielo para estar con Cristo, esta va a ser la noche más bella de tu vida». Y yo estoy feliz de que vas a ser librado del dolor para ir a estar con Cristo. Y luego el padre le dijo lo siguiente, David, cuando entres al cielo esta noche, vas a verlo a Moisés, vas a ver a Elías, vas a ver a Juan el Bautista, y por ahí a la vuelta de la esquina lo vas a ver a San Juan el Apóstol. Pero mejor de todo, David, lo vas a ver al Señor Jesús esta noche si te vas al cielo al morir. Y este padre le dijo, David, yo quiero que cuando lo veas al Señor Jesús, le digas que tu padre lo ama mucho, pero mucho. Y efectivamente a las 4 de la mañana, David se fue a estar con Cristo, como dice la Biblia, lo cual es mucho mejor. Cuando uno tiene a Cristo en el corazón, sabe que se va al cielo al instante, y que el cielo es un lugar maravilloso, y que allí lo va a ver a Jesús. Si usted lo tiene a Cristo en el corazón, esa esperanza es suya también. Ojalá que lo tenga.
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1: La radio te informa la hora. 2:18.
2: Cada día se escucha más acerca de la explotación y el tráfico de niños. 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El abuso y tráfico de los niños es uno de los peores crímenes. También sabemos de muchos casos en que los llamados coyotes, que se dedican a traer a inmigrantes ilegales de América Latina a los Estados Unidos, usan a los niños o niñas para el tráfico de drogas y para la prostitución. Se dio el caso de una joven que fue violada por un coyote. Ella tuvo que saltar desde la ventana de la habitación de un motel para poder escapar. No podemos ignorar estos abusos a niños indefensos. Es tiempo que se promuevan tratados internacionales y leyes para detener el tráfico y el abuso de niños. Los niños son el futuro de nuestros pueblos. Protejamos nuestro futuro. Desde Enfoque a la Familia, les habló Yuri Mantilla con un momento crucial.
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1: Amigos de Preguntas y Respuestas, el equipo de producción se complace en presentarles un nuevo programa en el cual partimos de la inquietud de los oyentes y seguidores de nuestras publicaciones para luego estudiar a la luz de las Escrituras lo que dice Dios.
2: Así es, Rodrigo, y hoy tenemos una serie de preguntas con un gran contenido.
1: Sí, seguro que será muy aprovechable para cada uno de nosotros. Pero antes y como siempre, le invitamos a la primera pausa musical de nuestro programa. Que Dios le bendiga.

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1: Jorge, un oyente, nos dice lo siguiente: tengo hace varios días un sentir muy pero muy fuerte que el arrebato de la iglesia está por suceder y luego la segunda venida de nuestro Señor Jesucristo. ¿Qué sentir tienen ustedes, mis amados hermanos?
2: Gracias por escribirnos y compartir con nosotros la esperanza que ha llenado su corazón. No puedo decirle que estoy sintiendo algo especial en estos días, pero sí puedo decirle que espero al Señor Jesús todos los días. No hay ninguna cosa ni ninguna profecía que aún ha de cumplirse antes de que Él pueda venir a buscar a su iglesia. Todo creyente debería aguardar con expectativa el momento en el que seremos reunidos para siempre con nuestro amado Señor y Salvador Jesucristo. La Biblia, sin embargo, nos advierte también que no debemos engañarnos y de no ser engañados. Velad, pues, porque no sabéis cuándo vendrá el Señor de la casa, si al anochecer o a la medianoche o al canto del gallo o a la mañana, para que cuando venga de repente no os halle durmiendo. Y lo que a vosotros digo, a todos lo digo, velad. Estas son palabras que están escritas en Marcos en el capítulo 13, versos 35 al 37. Hagamos también como los tesalonicenses que se convirtieron de los ídolos a Dios para servir al Dios vivo y verdadero, y esperar de los cielos a su Hijo, al cual resucitó de los muertos, a Jesús, quien nos libra de la ira venidera. No dejemos de servir a Dios y aun cuando tengamos que esperar un poco más, no dejemos de esperarle.

0: Me gustaría saber más de ustedes. Cosas como a qué iglesia pertenecen, cuál es la visión más importante, ¿aplican espiritualmente las 10 palabras de la Torá?
1: La obra misionera llamada De Medianoche es un ministerio evangélico. Sus integrantes pertenecen a distintas denominaciones evangélicas. Aunque de distintas congregaciones, todos tenemos un profundo amor por el Señor Jesucristo, el Hijo de Dios, el Mesías de Israel y el Salvador del mundo. Creemos que la Biblia es la palabra de Dios y que en ella nos es revelado todo el consejo de Dios. De modo que, aparte de la Biblia, no necesitamos ninguna tradición oral o revelación adicional para saber lo que Dios quiso que supiéramos de Él. Las 10 palabras de la Torá se aplicaban literalmente. Cuando Dios dijo no matarás, quiso decir eso, que no hay que matar. El Señor Jesús puso los puntos sobre las íes cuando enseñó que el pecado ya comienza en el corazón. No es solo el hecho consumado que Dios desaprueba, sino también el deseo de cometerlo. Creemos que una interpretación espiritual resulta muchas veces en pura fantasía. ¿Cuál es el significado espiritual de matar, robar o codiciar? ¿Sacarles el significado literal es cambiar las palabras claras e inconfundibles de Dios y sustituirlas por vagas interpretaciones humanas? Creemos que todo verdadero creyente ha nacido de Dios y que el Espíritu de Cristo mora en él. Pues de lo contrario dice Romanos 8:9 que si alguno no tiene el Espíritu de Cristo, no es de él. Ahora, los que son de Cristo no están bajo la ley de Moisés, una ley escrita en tablas de piedra la cual la gente usa como una lista de autoexamen para ver cómo andan, sino los que son de Cristo están bajo la ley de Cristo, escrita en sus corazones. Esto es el nuevo pacto que Dios ha prometido a Israel. El creyente no hace la voluntad de Dios porque los 10 mandamientos se lo exijan, sino porque el Espíritu Santo les impulsa a hacerlas. Esta es la fe que obra por el amor. O como dice Gálatas 5, 22 y 23, el fruto del Espíritu es amor, gozo, paz, paciencia, benignidad, bondad, fe, mansedumbre, templanza. Contra tales cosas no hay ley. El creyente en Cristo no está bajo la ley, pero el ser guiado por el Espíritu Santo vive una vida que nada contradice la ley de Moisés. Espero que todo esto le sirva para meditar en la palabra de Dios, para buscar la comunión con el Señor Jesucristo, quien produce en nosotros tanto el querer como el hacer, por su buena voluntad.

0: Una amiga de nuestra misión dice así: escribo para preguntarles si hay algún nombre que su significado sea creyente en Dios o el que cree en Dios. Postdata, no importa el género.
1: No sé por qué motivo nos preguntamos por un nombre cuyo significado es el que cree en Dios, pero personalmente no sé de ninguno. Hay muchos nombres que significan algo que viene cerca, como por ejemplo, Elías, Jehová es mi Dios, Obed, que quiere decir siervo, Lemuel, consagrado a Dios, Abiel, Dios es mi padre, Ariel, león de Dios. Pero si realmente buscan un nombre que significa fe en Dios, podrían también pensar en un nombre femenino que se usa en el mundo de habla inglesa, Feth, fe. Si están buscando nombres para un futuro hijo, por favor no solo busquen un nombre con un buen significado, sino también uno que sea lindo y pronunciable. Como un consejo, podrían conseguir en una librería cristiana un diccionario de nombres bíblicos, donde ciertamente encontrarán mucho más nombres hermosos con lindos significados.

0: Alguien nos dice: me interesaría mucho saber sobre la profecía de que Damasco será arrasada y que algunos creen que esto no ocurrirá antes del arrebatamiento de la iglesia. Lo que hoy está pasando en Siria da para pensar.
1: Supongo que su pregunta se refiere a la profecía sobre Siria en el capítulo 17 de Isaías. En los tiempos de Isaías, Israel, el reino del norte o de 10 tribus de Israel, había hecho una alianza con el rey de Siria contra Judá, el reino del sur o de las 2 tribus restantes. Era una alianza muy impía que hostigaba a Judá y a su rey Acaz. En Isaías 17 leemos que Dios se valdría del asirio para castigar tanto a Siria como a Israel. Los asirios vivían en lo que hoy es la región de Irak, Irán. El rey Acaz envió embajadores a Tiglat-Pileser, rey de Asiria, diciendo: yo soy tu siervo y tu hijo, sube y defiéndeme de mano del rey de Siria y de mano del rey de Israel, que se han levantado contra mí. Y tomando Acaz la plata y el oro que se halló en la casa de Jehová y en los tesoros de la casa real, envió al rey de Asiria un presente. Y le atendió el rey de Asiria, pues subió el rey de Asiria contra Damasco y la tomó, y llevó cautivos a los moradores de Kir y mató a Resín. Durante un tiempo, Damasco dejó de ser una ciudad y su rey había muerto. Su población había sido deportada y la ciudad fue reconstruida recién años más tarde. Algunos expositores entienden que después del juicio anunciado por Isaías 17, nunca más debería ser reconstruida. Esto, sin embargo, no es lo que dice la palabra de Dios. Aún durante el reinado milenial de Cristo encontramos el nombre de Damasco en los capítulos 47 y 48 de Ezequiel, donde se relatan los futuros límites de la tierra de Israel. La situación actual en Siria es muy explosiva, y lo que pasará en los próximos días será de mucha importancia para la seguridad de Israel. Sin embargo, según la profecía de Isaías, no sería Israel quien pondría fin a Damasco, sino el asirio, lo cual ya pasó alrededor del año 730 a.C. Esto no quita que en todo el acontecer en el Oriente Medio Dios tiene la última palabra. Él muda los tiempos y las edades, quita reyes y pone reyes. Dios mismo un día pondrá a su rey sobre Sion, y ante él toda rodilla se doblará y toda lengua confesará que Jesucristo es el Señor para gloria de Dios Padre. Todavía no vemos que todas las cosas le sean sujetas, pero vemos a aquel que fue hecho un poco menor que los ángeles, a Jesús, coronado de gloria y de honra.

0: Queridos oyentes, esperamos que este programa haya sido muy aprovechable para todos ustedes. Nos despedimos, pero hasta un próximo encuentro. Dios mediante, aquí en esta radio. Queremos dejarles nuestras vías de contacto.
1: Claro que sí, pueden comunicarse con nosotros escribiéndonos por correspondencia a Llamada de Medianoche, casilla 6557, Correo Central, Montevideo, Uruguay. Por correo electrónico pueden dirigir sus dudas a preguntas y respuestas @llamadaweb.com o directamente a través de nuestra página web www.llamadaweb.com.
0: Fue un gusto compartir con ustedes este programa.
1: Que Dios les bendiga.

Jesús, hoy no te llama para juzgarte, ni para golpearte, mucho menos para acusarte, tampoco te está condenando. Él quiere un momento contigo, para que puedas sentir ese gran amor tan incomparable, e inmediatamente sientas esperanzas, vida, fuerzas, aliento, y puedas ser salvo. Cuando sientes a Jesús tan cerca, puedes entender algo, que su presencia es suficiente. Ven a Él pronto.

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3: El Señor Jesús dijo: ningún siervo puede servir a dos señores, porque o aborrecerá a uno y amará a otro, o estimará a uno y menospreciará al otro. No podemos servir a Dios y a las riquezas. Santiago, por su parte, escribió: oh almas adúlteras, ¿no sabéis que la amistad con el mundo es enemistad para con Dios? Cualquiera que quiera ser amigo del mundo se constituye en enemigo de Dios. Los que por fe en Jesús conocemos al Señor, hemos tomado partido en un gran conflicto espiritual. Exhibamos entonces abiertamente nuestra posición en Cristo, cualquiera que sea la consecuencia.

Día 25. Transformado por las tribulaciones. Porque nuestras ligeras y momentáneas tribulaciones están logrando para nosotros una gloria eterna que la sobrepasa a todas en abundancia. Segunda de Corintios 4:17. Esta es una premisa muy básica, pero no por ello irrelevante. Dios tiene un propósito detrás de cada problema. Él usa las circunstancias para formar nuestro carácter. De hecho, Él depende más de las circunstancias para hacernos como Jesús que de nuestra lectura de la Biblia. La razón es muy obvia. Usted se enfrenta con las circunstancias 24 horas al día. Y Jesús nos advirtió que tendríamos problemas en el mundo. Recuerda aquel pasaje cuando Él nos dijo, en el mundo tendrán aflicciones. Él ya nos había advertido acerca de lo que íbamos a tener que vivir. Nadie es inmune al dolor o nadie está totalmente aislado del sufrimiento. Y por supuesto, nadie se pasa la vida sin problemas. Cada vez que resuelve un problema, otro va a estar esperando para tomar su lugar. No todos los problemas son grandes, pero todos son importantes en el proceso de crecimiento que Dios tiene para cada uno de nosotros. Los problemas no producen automáticamente lo que Dios quiere. De hecho, muchas personas escogen amargarse en lugar de mejorarse y nunca crecen. Tiene que responder de la manera que Jesús lo haría. Preste atención a este consejo. Número 1. Recuerde que el plan de Dios es bueno. Dios sabe qué es lo mejor para usted y tiene sus mejores intereses en mente. Dios dijo a través del profeta Jeremías, «Los planes que tengo para ustedes son planes para prosperarlos y no para hacerles daño, planes para darles una esperanza y un futuro». José entendió esta verdad cuando le dijo a sus hermanos que lo habían vendido como esclavo, «Ustedes tenían intenciones de hacerme daño, pero Dios lo ordenó para bien». Cuando Dios dice no a su petición de alivio, recuerde esto. Dios está haciendo lo que es mejor para nosotros, entrenándonos para vivir de la manera que a Él le agrada. El segundo consejo es el siguiente. Regocíjese y dé gracias. La Biblia nos dice, den gracias en todas las circunstancias, porque esta es la voluntad de Dios para ustedes en Cristo Jesús. ¿Y cómo es posible hacer esto en la práctica? Observe que Dios nos dice primeramente que demos gracias en todas las circunstancias, no por todas las circunstancias. Dios no espera que se sienta agradecido por el mal, por el pecado, por el sufrimiento o por las dolorosas consecuencias de todas estas cosas del mundo. Dios quiere más bien que le dé gracias porque Él usa sus problemas para llevar a cabo sus propósitos. Y el tercer consejo es el siguiente, rehúse darse por vencido, sea paciente y persistente. La Biblia nos dice, dejen que el proceso continúe hasta que la perseverancia de ustedes sea totalmente desarrollada y encontrarán que se han convertido en hombres de carácter maduro, sin ningún punto débil. La formación del carácter, mis amigos, es un proceso lento. Cuando tratamos de evitar o de escapar de las dificultades de la vida, le provocamos un alto al proceso, retardamos nuestro crecimiento y en realidad acabamos con una clase peor de dolor, el tipo de dolor inservible que acompaña la negación y el escape. Así que, si está enfrentando tribulaciones en este momento, no se pregunte ¿por qué yo? ¿Por qué a mí? ¿Por qué en este momento? Más bien pregunte ¿qué quieres que aprenda, Señor? Después, confíe en Dios y continúe haciendo lo correcto, para que usted logre encontrar el propósito de Dios para su vida.

Él está en toda la creación. Habita en la alabanza de su pueblo. Vive en el corazón del creyente fiel y verdadero. Y hoy está tocando a la puerta de tu corazón. Quiere que lo conozcas y te aseguro que tu vida cambiará. Tanto que después no vas a poder vivir sin Él. Y verdaderamente será lo mejor. Los cielos cuentan su gloria y el firmamento anuncia la obra de sus manos. Síguelo.

0: La radio te informa la hora. 3:09.
1: ¿Estás seguro que cree bien? ¿Cómo están, amigos? Soy David Ormachea. Un cristiano debe saber lo que cree, pues sea que lo aceptemos o no, vivimos en una permanente guerra de ideologías sin precedentes desde el primer siglo. Varias formas de humanismo ateo declaran que el hombre es el único responsable de resolver sus propios problemas. Los gurús orientales dicen tener el sendero hacia la realización. Los misioneros mormones creen que podemos convertirnos en dioses si nos unimos a su iglesia y seguimos a las enseñanzas de sus profetas. Los testigos de Jehová le dirán que ellos tienen la verdad. Doquiera se vuelve encuentra profetas falsos, filosofías anticristianas, falsos mesías. Todas esas ideas humanas atacan al cristianismo ortodoxo y es terriblemente peligroso que un cristiano no sepa qué cree o por qué lo cree. ¿No es sabio conocer himnos de memoria e ignorar las verdades fundamentales de nuestra teología? Escuche la advertencia de Pablo a Timoteo y a nosotros. En los postreros días algunos apostatarán de la fe escuchando a espíritus engañadores y a doctrinas de demonios. Espero, querido, que usted no sea uno de aquellos que se desvía.
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0: La radio te informa la hora. 3:27 minutos.
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1: Un nuevo encuentro y una nueva oportunidad de escuchar la Palabra de Dios. En esta oportunidad con la segunda parte del mensaje de Ernest Craft, una postura de expectativa, el rapto y sus consecuencias.
2: Jesús habló muy claramente de nuestro futuro glorioso, y aún así parece que muchos creyentes lo han olvidado completamente.
1: Para ellos es importante ser bendecidos aquí y ahora, ganar más dinero y ganar el mundo para poder llevar una vida mejor.
2: ¿No les falta realmente a estos cristianos ojos iluminados? Si ya tenemos la promesa de vivir toda la eternidad con Él, deberíamos avanzar totalmente en la purificación y santificación.
1: Ya llega la voz de Herman Harvich para continuar con este edificante mensaje. Pero primero, la pausa musical.

Amigo oyente, en el programa anterior terminamos con esta exhortación. Purifíquese para el encuentro con el esposo. Y dijimos que esa fue la lucha del apóstol Pablo, la cual expresa en 2 Corintios 11:2. Porque os celo con celo de Dios, pues os he desposado con un solo esposo para presentaros como una virgen pura a Cristo. Esta purificación es necesaria para vivir solamente con Él. Piense cuán glorioso futuro Él ha planeado para usted. Dijimos que en 1 Pedro 1:15 está escrito, como aquel que os llamó es santo, sed también vosotros santos en toda vuestra manera de vivir. Es necesario vivir en la santificación para que podamos vivir toda la eternidad en la gloria con Él. Así nos dice en Hebreos 12:14, seguid la paz con todos y la santidad, sin la cual nadie verá al Señor. Cuando Ruth se preparó para el encuentro con Boaz, vemos que en Ruth 3:3, que Noemí le dijo, te lavarás pues y te ungirás, y vistiéndote tus vestidos irás a la era. Te lavarás tiene que ver con purificación. La esposa tiene que estar a la par con el esposo. Ese es el incansable trabajo de Dios en nosotros, como dice en Romanos 8:29. Porque a los que antes conoció, también los predestinó, para que fuesen hechos conforme a la imagen de su Hijo, para que Él sea el primogénito entre muchos hermanos. Por eso, a veces también somos sacudidos y movidos. Es el proceso de afinación para que seamos más parecidos a Jesús. La purificación y santificación es lo que precede al rapto. Así dice 1 Tesalonicenses 3:13. Para que sean afirmados vuestros corazones, irreprensibles en santidad delante de Dios nuestro Padre, en la venida de nuestro Señor Jesucristo con todos sus santos. Y leemos en 2 Pedro 3:14 que dice, por lo cual, oh amados, estando en espera de estas cosas, procurad con diligencia ser hallados por Él sin mancha e irreprensibles en paz. A un creyente se le preguntó, ¿eres aún un pecador? Sí, lamentablemente, contestó. ¿Cuál es entonces la diferencia entre tu estado anterior y tu estado actual? El hombre permaneció en silencio un momento, entonces respondió seriamente. Antes era un pecador que seguía el pecado. Ahora soy un pecador que huye del pecado.

En Primera Tesalonicenses capítulo 4, donde se habla del rapto, en los versículos 13 al 18 leemos dos veces que abundéis en ello más y más. En otras palabras, que reflejen cada vez más de Jesús. Pablo perseguía esta meta, así nos lo dice en Filipenses 3:12. No que lo haya alcanzado ya, ni que ya sea perfecto, sino que prosigo por ver si logro asir aquello para lo cual fui también asido por Cristo Jesús. Su deseo era ganar a Cristo y ser hallado en Él, según los versículos 8 y 9. Noemí también le dio a Ruth el consejo de ungirse y vestirse los mejores vestidos para su encuentro con vos.

mansedumbre, paciencia y amor. Con estas vestiduras estamos a la par de nuestro esposo y también desprendemos olor fragante. En esto deberíamos trabajar y prepararnos para el rapto. Puede ser que ensuciemos nuestros vestidos, que volvamos a andar con nuestras viejas vestiduras que señalan hacia nuestro propio ser en vez de señalar hacia Jesús. Entonces, de repente, se vuelve a hallar fornicación, avaricia, ira, enojo, malicia, blasfemias y palabras deshonestas en nuestra vida. Podemos ver esto en el versículo 5 al 8. La palabra de Dios clama, diciéndonos en los versículos 9 y 10, despojado del viejo hombre con sus hechos y revestido del nuevo. Y en 1 Tesalonicenses 4:1 nos dice, así abundéis más y más, o sea, en agradar a Dios. Ser cada vez más parecido a Jesús, ese debería ser nuestro continuo esfuerzo. ¿Acaso no sucede que los matrimonios que viven en armonía se unen cada vez más en sus pensamientos y deseos? Puede pasar que el hombre diga algo y la mujer asegure también haber pensado lo mismo. De la misma manera, Jesús quiere ver más y más en nosotros, que nuestros pensamientos sean como los de Él, que nuestros deseos sean como los de Él y que nos preocupemos por aquello que le gusta a Él. La iglesia tiene la misma tarea que la mujer con respecto a su marido. En Efesios 5:23 leemos, porque el marido es cabeza de la mujer, así como Cristo es cabeza de la iglesia, la cual es su cuerpo y Él es su Salvador. La mujer debe ser sumisa al esposo. De la misma forma, la iglesia debe someterse a Jesús y abundar así cada vez más en lo que a Él le agrada. Pero ¿cuántas veces vivimos para agradarnos a nosotros mismos, en vez de preguntarle a Él, de obedecerle y hacer lo que Él dice? Veamos ahora cómo la palabra de Dios nos dice que la paciencia es necesaria. Leemos en Hebreos 10:37 que dice, porque aún un poquito, y el que ha de venir vendrá, y no tardará. Y antes, en el versículo 36, dice, porque os es necesaria la paciencia, para que habiendo hecho la voluntad de Dios, obtengáis la promesa. No sabemos cuándo volverá el Señor Jesús. Eso nos condiciona a una espera continua. Podemos ser impacientes y así llegar a una manera de vivir errada. En Mateo capítulo 24, versículos 48 y 49, se describe una situación así. Si aquel siervo malo dijere en su corazón, mi señor tarda en venir, y comenzare a golpear a sus consiervos, y aun a comer y a beber con los borrachos. Y en Santiago capítulo 5, versículos 7 al 9, se expresa el mismo pensamiento de esta forma. Por tanto, hermanos, tened paciencia hasta la venida del Señor. Mirad cómo el labrador espera el precioso fruto de la tierra, aguardando con paciencia hasta que reciba la lluvia temprana y la tardía. Tened también vosotros paciencia y afirmad vuestros corazones, porque la venida del Señor se acerca. Hermanos, no os quejéis unos contra otros, para que no seáis condenados. He aquí el juez está delante de la puerta. La impaciencia con relación al futuro es un peligro. Los años pasaron y estábamos muy esperanzados de que Él iba a volver pronto, pero hasta ahora Él no ha venido. Si ya no tenemos frente a nuestros ojos la esperanza de que Él realmente puede venir, en cualquier momento, nuestra manera de ser se caracterizará por la indiferencia. Como Él igual no viene, entonces no importa si yo... Nos falta la conciencia de su presencia. Cuidemos que, por causa de la impaciencia, no renunciemos a la esperanza y terminemos actuando como los burladores que menciona el apóstol Pedro en su segunda epístola, capítulo 3, verso 4, y dice así, ¿dónde está la promesa de su advenimiento? Porque desde el día en que los padres durmieron, todas las

cosas permanecen así como desde el principio de la creación. Mis amigos, el Señor no se descuidará en cumplir su promesa. Él vendrá, pero como dice en el versículo 9, es porque Él tiene tanta paciencia que aún no ha venido, porque no quiere que nadie se pierda. Hubo casos de mujeres que se casaron nuevamente después de la Segunda Guerra Mundial porque no habían recibido ninguna noticia de su esposo y pensaron que nunca más volvería. Pero un día el esposo volvió y la mujer ya se había casado con otro. Imaginemos lo que significaría si Jesús nos encontrara así en su venida, porque ya no contábamos con Él. Querido amigo oyente, sea paciente y fortalezca su corazón sabiendo que el Señor vendrá y con Él la gloria.

0: queremos mencionar una vez más las alentadoras palabras con que concluyó el mensaje.
1: Querido amigo oyente, sea paciente y fortalezca su corazón, sabiendo que Él vendrá y con Él la gloria.
0: ¡Qué hermosa esperanza! Guardémosla en nuestro corazón y esperemos con alegría la conclusión del mensaje en el próximo programa.
1: Si mientras tanto desean comunicarse con nosotros, tomen nota por favor de la dirección que enseguida les vamos a proporcionar.
0: Hasta la próxima. Entonces, que pasen muy bien y que Dios les bendiga. Aquí van nuestros datos.
2: Obra misionera, llamada de medianoche, casilla de correos 6557, Montevideo, Uruguay. También puede enviarnos un email a estudiosbiblicos@llamadaweb.com, y si lo desea puede visitarnos en nuestra página en internet www.llamadaweb.com. Que Dios le bendiga.
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cómete las verduras. Esto es lo que todas las mamás solían decirles a sus hijos, y hoy sabemos que también las frutas son muy importantes. Un estudio muestra que es menos probable que los niños que tienen una dieta rica en frutas contraigan algunos tipos de cáncer común cuando sean adultos, y el riesgo de cáncer parece estar directamente relacionado con la cantidad de frutas que comieron durante la niñez. Los que comieron frutas solo algunas veces por semana disminuyeron su riesgo, pero no tanto como aquellos que las comieron todos los días. Las frutas no solo son altas en fibra, sino que también contienen un nivel alto de antioxidantes como vitamina C y E y beta-caroteno, que son nutrientes que luchan contra el cáncer. Así que asegúrese de que sus niños coman muchas verduras y frutas. Este fue el Minuto Familiar de Enfoque a la Familia, ayudándole a mantenerse saludable.

0: Mi Dios es omnipotente. Tiene el poder sin límites e inagotable. En otras palabras, poder infinito. Es omnisciente. El estado de tener un conocimiento total, la cualidad de saberlo todo. Es omnipresente. Capacidad de estar presente en todas partes simultáneamente. Significa que Dios está siempre presente en todas partes. Ese es mi Dios.
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2: La radio te informa la hora. 4:01.

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0: Muy bienvenido, querido oyente, a un nuevo programa de preguntas y respuestas.
1: Muchas gracias por sintonizarnos y acompañarnos durante nuestra programación.
0: Luego de una pausa musical, daremos comienzo a nuestro programa de hoy.

0: Demos lugar a la primera pregunta del día de hoy que dice así. ¿No tiene Dios la culpa de todo?
1: Cuando, después de la caída, Dios pidió cuentas a Adán, este señaló hacia Eva, «La mujer que me diste por compañera me dio el del árbol y yo comí». Cuando Dios luego se dirigió a la mujer, esta también echó la culpa de sí, diciendo, «La serpiente me engañó y comí». En lo que respecta a nuestra culpa, manifestamos un comportamiento extraño. Siempre echamos lejos de nosotros la culpa, hasta que al final declaramos a Dios culpable de todo. Pero sucede lo inimaginable. En Jesús, Dios tomó sobre sí toda la culpa. Al que no conoció pecado, es decir, a Jesús, por nosotros lo hizo pecado, dice 2 Corintios 5:21. El juicio de Dios sobre el pecado del mundo se descarga en el Hijo de Dios. El anatema es lanzado contra él con toda vehemencia. Durante 3 horas el país queda envuelto en tinieblas y el crucificado es realmente abandonado por Dios. Cristo se dio a sí mismo por nuestros pecados, para que nosotros podamos salir absueltos. Este es el manifiesto del amor de Dios. No hay mejor mensaje que el Evangelio.

0: Una pregunta que ha dado lugar a muchas especulaciones es la siguiente que vamos a plantear. ¿Ha creado Dios el mal?
1: En la primera epístola de Juan leemos que Dios es luz y no hay tinieblas en él. Dios es absolutamente puro y perfecto, y los ángeles proclaman: Santo, Santo, Santo Jehová de los ejércitos. Él es el Padre de las luces, de modo que el mal jamás puede provenir de él. La Biblia relaciona el origen del mal con la caída de Satanás, que en otro tiempo fue un querubín, un ángel de luz, y que quiso llegar a ser semejante al Altísimo, dice Isaías 14:14. El profeta Ezequiel también describe su orgullo y su caída. Perfecto eras en todos tus caminos, desde el día en que fuiste creado hasta que se halló en ti maldad. A causa de la multitud de tus contrataciones fuiste lleno de iniquidad, y pecaste. Por lo que yo te eché del monte de Dios, y te arrojé de entre las piedras de fuego, oh querubín protector. Se enalteció tu corazón, yo te arrojé por tierra. Por sucumbir a la tentación, la primera pareja humana cayó bajo la esclavitud del pecado. De este modo el mal halló entrada en esta creación. Es evidente que Satanás logró de este modo su poderío sobre este mundo, porque no tenemos lucha contra sangre y carne, sino contra principados, contra potestades, contra los gobernadores de las tinieblas de este siglo, contra huestes espirituales de maldad en las regiones celestes.

0: Pasamos ahora a una pregunta formulada por una alumna de un instituto bíblico y que dice así: ¿puede usted darme argumentos científicos que prueben la existencia del infierno?
1: El campo de la ciencia tiene límites bien definidos que a menudo se pasan por alto. Las posibilidades de conocer y explicar procesos solo se limitan a fenómenos mensurables del mundo material. Cuando los fenómenos no pueden ser medidos ni expresados en cifras, las ciencias no pueden explicar nada acerca de ello. Las ciencias naturales, por consiguiente, no deben traspasar sus propios límites. De lo contrario, dejan de serlo y se rebajan al rango de las especulaciones. Esta es la razón por la cual las ciencias no son ninguna fuente de información para conocer algo acerca del origen o el fin del mundo. Del mismo modo, ninguna ciencia puede dar respuesta acerca de lo que acontece al otro lado de la muerte. Pero aunque la ciencia no nos puede decir nada acerca de la existencia del infierno, no obstante, existe un lugar único capaz de darnos certidumbre sobre esta cuestión. Es la cruz del Gólgota, que podemos ver la realidad del cielo y del infierno. La cruz es la que mejor interpreta las Escrituras. Si todos los humanos entraran automáticamente al cielo, la cruz hubiera sido superflua. Si hubiera habido otra religión o otro medio para dar la salvación, Dios no habría consentido que su Hijo amado se desangrara en la cruz. Por eso podemos leer claramente en la cruz que el infierno existe verdaderamente. El Señor Jesucristo hizo todo para que fuéramos librados del infierno. Sin la obra del Gólgota estaríamos todos destinados a la condenación. Podríamos resumir la obra de la cruz en la siguiente frase: aquí salva el Hijo de Dios del infierno. Nunca se ha hecho cosa mayor en favor de los hombres que en la obra del Gólgota. El Señor Jesús predicó encarecidamente sobre el amor y la misericordia, la gracia y la justicia, invitando a sus oyentes al cielo, pero habló también con particular seriedad sobre el infierno. Lo describe como un abismo sin fondo, un lugar donde el gusano de ellos no muere y el fuego nunca se apaga, un lugar de castigo eterno. Conociendo esta realidad, Él nos avisa con una intensidad vehemente, insuperable, para que no terminemos en ese lugar. Por tanto, si tu ojo derecho te es ocasión de caer, sácalo y échalo de ti, pues mejor es que se pierda uno de tus miembros y no que todo tu cuerpo sea echado al infierno. Mejor te es entrar en la vida cojo o manco que, teniendo dos manos o dos pies, ser echado en el fuego eterno.

0: Hemos visto hasta ahora de dónde proviene el mal y cómo nos afecta a todos los seres humanos. Vemos ahora la última pregunta del día de hoy relacionada al perdón de Dios y cuál es la salvación que Él nos ofrece a través de Cristo. La pregunta dice lo siguiente: ¿no habría sido acaso más productivo que Jesús hubiese sufrido solo por los pecados de aquellos que solicitasen el perdón y no por los pecados del mundo entero?
1: Según la ley de Dios, la paga del pecado es la muerte. Supongamos que durante toda la historia de la humanidad, un solo ser humano se hubiese convertido por el Evangelio de Jesucristo, entonces también, para aquella sola persona, la muerte es la paga del pecado. Hermann Bessel dijo que el amor de Jesús era tan grande que hubiese llevado a cabo su acto de rescate aunque hubiese habido un solo pecador arrepentido. Pero la obra redentora del Hijo de Dios es de tal dimensión que es suficiente para todos los hombres. Por esta razón Juan el Bautista pudo exclamar: «He aquí el Cordero de Dios, que quita el pecado del mundo». Ahora todo el que quiera puede aceptar el perdón. La historia que sigue ilustra bien esta verdad. Un terrateniente rico irlandés dio una vez un sermón muy original a todos los que trabajaban en sus fincas. Dio a conocer el siguiente anuncio en los lugares más importantes de sus propiedades: «El lunes próximo estaré entre las 10 y las 2 en la oficina de mi casa de campo. Durante ese tiempo estoy dispuesto a pagar todas las deudas de mis trabajadores. Se deberán presentar las facturas aún sin pagar». Esta oferta insólita fue el tema principal durante los días que siguieron. Algunos lo consideraban como un engaño, otros sospechaban que tenía que haber gato encerrado porque nadie había ofrecido jamás tal cosa. Llegó el día anunciado. Numerosas personas acuden. A las 10 en punto, el propietario entra y sin decir una palabra desaparece tras la puerta de su oficina. Nadie se atreve a pasar. Lo que sí hacen es discutir con denuedo sobre la autenticidad de la firma y los motivos del jefe. A las 11:30 finalmente una pareja de ancianos llega a la oficina. El anciano, con un atado de facturas en la mano y con voz temblorosa, pregunta a las personas presentes si es efectivamente allí donde las deudas son pagadas. «Hasta ahora no ha pagado nada», se mofan de él. «Hasta ahora nadie lo ha intentado todavía», agrega otro. «Pero si de verdad cancela las deudas, entonces volved enseguida a informarnos». A pesar de todo, la pareja de ancianos se atreve a pasar. El propietario les recibe con amabilidad, suma las cantidades y le da un cheque firmado por valor de la suma total. Cuando se disponen a salir agradecidos de la oficina, le dice: «Por favor, quédense aquí hasta las 12, hasta que cierre la oficina». Los dos ancianos le cuentan que la gente que está esperando fuera quieren oír de ellos si la oferta es verdad. Sin embargo, el propietario se muestra intransigente. «Vosotros habéis confiado en mi palabra, y aquellos que esperan afuera deben hacer lo mismo si desean que sus deudas sean canceladas». La oferta del propietario se dirigía a todos sus trabajadores y su fortuna era suficiente para cubrir las deudas de todo el personal. Pero solo el matrimonio que confió en su palabra salió libre de deudas. De igual modo, la muerte de Cristo bastaría para la redención de todas las personas. Así que como por la transgresión de uno, o sea de Adán, vino la condenación a todos los hombres, de la misma manera por la justicia de uno, es decir, de Jesús, vino a todos los hombres la justificación de vida. La oferta de salvación es para todos los hombres, y por eso puede ser anunciada a todas las personas, pero solo se salvarán los que, confiando en la palabra de Jesús, se atreven y le acepten a Él personalmente.

0: Bien amigos, hemos llegado al final de nuestra programación por el día de hoy y nos gustaría mucho recibir sus comentarios y también sus preguntas.
1: Así es, puede escribirnos a Llamada de Medianoche, casilla de correo 6557, Correo Central, Montevideo, Uruguay. Y por correo electrónico puede dirigir sus dudas a preguntasyrespuestas@llamadaweb.com o directamente a través de nuestra página web www.llamadaweb.com.
0: Gracias por escucharnos y será hasta la próxima.
1: Que Dios les bendiga y nos reencontramos en nuestro próximo programa.

0: prepárese para despedir a sus hijos. Gracias por escucharme, soy David Ormachea. Dios ha entregado a los padres la gran tarea de preparar a los hijos para que se vayan. Esta no es una tarea fácil, y usted necesitará mucha sabiduría y fortaleza espiritual, especialmente si usted es una madre sola o un padre solo. Para facilitar su labor, comience a prepararse, pensando que usted también necesitó de esa experiencia de separación. Recuerde cuando usted determinó dejar el hogar de sus padres para empezar su vida solo. O piense en por qué contrajo matrimonio o consiguió un trabajo o estudios lejos del hogar de sus padres. Esto le ayudará a entender mejor a sus hijos cuando estos determinen marcharse. Ellos son seres humanos que también pecarán y tomarán decisiones erróneas, pero nuestra responsabilidad es darle un arsenal de recursos llenos de sabiduría para que tomen decisiones sabias, no solamente una vez, sino cada momento y cada día.
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1: ¿Qué tal, amigo? ¿Cómo le va? Quisiéramos comenzar el programa de hoy haciéndole algunas preguntas.
2: ¿Cómo están sus ánimos estos días? ¿Se encuentra cansado o afligido por algo? ¿Está estresado por tantas actividades y preocupaciones? Creo que todos nos sentimos así a veces.
1: Es verdad. Le hacemos estas preguntas, amigo, porque en el estudio de hoy, del Salmo 23, veremos que Jesús nos quiere hacer descansar, hallar reposo y confortar nuestras almas. En instantes, Guillermo Sauchuk se extenderá sobre este tema.

Continuamos recorriendo el Salmo 23, amigos, y llegamos a los versículos 2 y 3, donde el salmista expresa: en lugares de delicados pastos me hará descansar, junto a aguas de reposo me pastoreará, confortará mi alma. Lo que leemos allí es expresión de equilibrio interno, calma del alma y de un corazón que se ha aquietado delante del Señor. Por todas partes en el mundo actual aumentan el estrés, la debilidad y la inquietud, y esto también invade el campo cristiano. Sin embargo, nuestra gran ventaja como hijos de Dios es que podemos pedir a Jesucristo en oración que nos dé de su calma y de su paz. Hoy más que nunca necesitamos lo que nos describen los versículos 2 y 3, los pastos delicados, las aguas de reposo y la confortación de nuestras almas. El buen pastor no quiere atormentar a los suyos, sino que quiere darles una y otra vez el reposo que necesitan. Lo vemos, por ejemplo, en Marcos capítulo 6. En el versículo 7 leemos cómo los 12 discípulos son enviados para hacer grandes cosas en el nombre de Cristo. Llamó a los 12 y comenzó a enviarlos de dos en dos y les dio autoridad sobre los espíritus inmundos. Los 12 obedecieron y cumplieron esta importante misión. Y saliendo, predicaban que los hombres se arrepintiesen y echaban fuera muchos demonios y ungían con aceite a muchos enfermos y los sanaban. Luego regresaron a Jesús para contarle con alegría todo lo que habían pasado. ¿Y se alegró el Señor por eso? ¿Los alentó enseguida a seguir adelante? No, solamente les dijo: venid vosotros aparte a un lugar desierto y descansad un poco. El propio Señor Jesús llevó a sus discípulos a lugares de delicados pastos y a aguas de reposo para confortar sus almas. Los tomó de la mano y los guió a un lugar tranquilo que él conocía. ¿No fue un buen trabajo lo que hicieron los discípulos para Jesús? Claro, por supuesto, ya que él mismo los había enviado. Pero ¿por qué no reaccionó él a lo que ellos le contaron? ¿Por qué en lugar de eso los llevó a un lugar de reposo? Porque el Señor sabía exactamente que sus discípulos estaban exhaustos. Y Él también sabe cuando nosotros estamos estresados y cansados, cuando la lucha de fe casi nos aplasta. ¿Y qué hace entonces? Trata de llevarnos a pastos delicados y aguas refrescantes. Esta siempre fue la intención del Señor también para Israel. Por eso les dijo a su pueblo en Isaías 30: en descanso y en reposo seréis salvos, en quietud y en confianza será vuestra fortaleza, y no quisisteis. En la actualidad, los hijos de Dios están más estresados y agotados que nunca. El llamado síndrome de desgaste profesional entre los cristianos es más común de lo que pensamos. Muchos hermanos en la fe están postrados, tristes y hasta depresivos. En esta situación, algunos incluso buscan ayuda en el alcohol, en los psicofármacos, para encontrar un poco de sosiego. Es evidente que este es un boomerang peligrosísimo. En su lugar, sería bueno que nos refugiáramos a cada momento en los brazos de Jesús, el buen pastor, pues nuestro Señor tiene solamente un deseo para sus hijos estresados, como lo tenía en aquel entonces para los discípulos exhaustos: llevarlos al descanso antes de que se derrumben bajo la carga del trabajo y los problemas de la vida. Él siempre actuará de la manera como lo encontramos descrito en Isaías 42. No acabará de romper la caña quebrada, ni apagará la mecha que apenas arde. Con fidelidad hará justicia. Pero hay muchos que no quieren dejarse ayudar por el Señor, o simplemente han perdido de vista al buen pastor. Muchos cristianos se cansan trabajando según sus propios planes, sin preguntar por la voluntad de Dios. También el pueblo de Israel creía poder hacer las cosas sin el Señor, pero Dios justamente quería llevar a su pueblo cansado de sus propias luchas a delicados pastos y aguas refrescantes. En Isaías 30 leemos: en descanso y en reposo seréis salvos, en quietud y en confianza será vuestra fortaleza. Sin embargo, el pueblo fue reacio, y no quisisteis, sino que dijisteis: no, antes huiremos en caballos. Agrega el texto bíblico: debemos tener el deseo y la disposición de decir sí cuando el buen pastor nos quiere llevar al reposo.
En Lucas 10 se registra la visita del Señor Jesús a las hermanas Marta y María en Betania. Marta se puso a trabajar con mucho esfuerzo para atender dignamente al Señor. María, sin embargo, se sentó a los pies del huésped y lo escuchó. Viendo esto, Marta se enojó y pidió al Señor que le dijera a María que le ayudara. Pero el Señor Jesús le respondió: Marta, Marta, afanada y turbada estás con muchas cosas, pero solo una cosa es necesaria, y María ha escogido la buena parte, la cual no le será quitada. Vemos aquí, pues, una mujer creyente bastante estresada, y estoy convencido de que una de las razones de la visita del Señor Jesús era guiar al descanso a Marta, que estaba afanada y turbada con muchas cosas, pero no pudo hacerlo. ¿Por qué no? Simplemente porque ella no quería ser guiada al descanso. Marta no estaba dispuesta a romper con su habitual ritmo de trabajo, aunque hubiera sido una gran liberación para ella. Muchos hijos de Dios hoy en día son dominados por esta misma actitud. Agotan sus fuerzas en el trabajo, en la familia, en el ministerio para el Señor, sin escuchar la voz de Dios y sin disposición para hacer su voluntad, y de esa forma quedan al borde de un colapso nervioso. Sin embargo, ya hace mucho que el Señor quiere guiar a estas personas a delicados pastos y a aguas refrescantes para confortar sus almas. María aprovechó la ocasión cuando Jesús fue huésped en su casa y a todo costo quiso escuchar lo que Jesús tenía para decirle. En el versículo 39 de Lucas 10 dice que esta tenía una hermana que se llamaba María, la cual, sentándose a los pies de Jesús, oía su palabra. En María vemos al Hijo de Dios que ha entrado en el reposo. Ella permitió que el Señor la guiara hacia los delicados pastos y a las aguas refrescantes, y fue confortada por Él. Y es justamente lo que el buen pastor con tanto gusto nos quiere dar. Sin embargo, no es fácil encontrar la quietud en medio de la agitación de la vida diaria. Usted debe tener una firme disposición, tiene que ser el deseo de su corazón volver a encontrar la quietud. De nada nos sirve saber teóricamente muchas cosas de la Biblia si no las practicamos. Dice Santiago: pero sed hacedores de la palabra y no tan solamente oidores, engañándoos a vosotros mismos. ¿Cuál fue la experiencia de María cuando se sentó a los pies de Jesús y escuchó sus palabras? Encontró una renovada y profunda comunión con el Señor. Lo mismo quiere lograr el Señor en usted, llevándole hacia delicados pastos, guiándole al agua refrescante y confortando allí su alma. Él mismo es el pasto delicado, el agua refrescante y la confortación para nuestras almas. Cuando imaginamos pastos delicados, pensamos en una pradera con pasto verde, lleno de savia, en el fondo de un valle que emana una profunda quietud. Se dice por ahí que el color verde tranquiliza, y este tranquilizador color verde tiene mucho que ver con Jesús, que es la fuente de todo descanso. En Mateo 11 lo escuchamos decir: llevad mi yugo sobre vosotros y aprended de mí, que soy manso y humilde de corazón, y hallaréis descanso para vuestras almas. Jesucristo mismo le invita a venir a Él y a encontrar en Él el verdadero descanso. Quiere llevarle a aguas de reposo. Esto nos hace pensar en Juan capítulo 7. En el último y gran día de la fiesta, Jesús se puso en pie y alzó la voz diciendo: si alguno tiene sed, venga a mí y beba. El que cree en mí, como dice la Escritura, de su interior correrán ríos de agua viva. Además, el buen pastor quiere confortar nuestras almas. Esta confortación solamente la encontramos en Él mismo. Pero, ¿cómo sucede esto en la práctica? El buen pastor busca a la persona que ha comprado con su sangre y se ofrece a sí mismo. En aquel entonces, en Betania, buscó personalmente a María y a Marta. También en este momento Él sabe cómo se encuentra usted, amigo, y cómo es la situación de su trabajo y en su familia. Hoy Él se le ofrece por medio de la palabra escrita. Él mismo dijo en Juan capítulo 5, las Escrituras son las que dan testimonio de mí. Estoy convencido de que un hijo de Dios preocupado e inquieto por las circunstancias de su vida
es atraído fuertemente por el Espíritu Santo hacia el buen pastor. Es como si el Espíritu Santo le dijera: lo que necesitas son los delicados pastos y las aguas de reposo del pastor. Y el mismo Espíritu impulsa al Hijo de Dios a abrir las Escrituras, por medio de las cuales Jesucristo se quiere manifestar a él. Si se siente impulsado a leer la Biblia, hágalo, pues entonces el buen pastor le guiará a delicados pastos y aguas de reposo para confortarte allí. También David estuvo exhausto, sin ánimo y sin fuerza, como leemos en 1 Samuel 30. Y David se angustió mucho, porque el pueblo hablaba de apedrearlo, mas David se fortaleció en Jehová su Dios. Yo también puedo testificar que muchas veces, cuando me sentía vacío y exhausto, el Señor me fortaleció y me animó nuevamente. El buen pastor me guió de nuevo a su reposo por medio de su palabra, y estoy seguro que así también lo está queriendo hacer contigo.

0: Deseamos de corazón que pueda comenzar a poner en práctica lo que escuchamos, el estar dispuesto a ser conducido por el Señor Jesús para hallar el reposo y la tranquilidad que todos necesitamos en estos días que corren.
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0: Gracias por acompañarnos en este programa y esperamos encontrarle la próxima emisión para seguir encontrando tesoros escondidos en este Salmo 23. Hasta entonces, bendiciones.
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3: La radio te informa la hora. 5:03. 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

Recordemos que cada día es una oportunidad que Dios nos regala para crecer, aprender y amar más. La Biblia nos anima diciendo: encomienda al Señor tu camino, confía en Él y Él lo hará. Salmos 37:5. No sabemos todo lo que vendrá, pero sí sabemos que Dios camina con nosotros. Pongamos nuestros planes en sus manos. Vivamos con fe, esperanza y agradecimiento. Y confiemos que Él guardará de nosotros.

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El tema para el día de hoy, ¿quién es aquel en todo aquel? La lectura se encuentra en Juan capítulo 3. Porque de tal manera amó Dios al mundo, que dio a su Hijo unigénito, para que todo aquel que en él cree no se pierda, mas tenga vida eterna. Henry Moorhouse siempre disfrutaba predicar sobre Juan capítulo 3, versículo 16. Cuando llegaba las palabras todo aquel, hacía hincapié en la inclusividad de las mismas. Esas palabras, señaló, expresan claramente que todo el que confíe en Cristo y cualquiera que confíe en Cristo serán salvos. Él se alegraba de que las palabras todo aquel aparecieran en Juan capítulo 3, versículo 16, en vez del nombre Henry Moorhouse. Si ese nombre hubiera estado allí, él no hubiera podido estar seguro de que se refiriera a él, y explicó cómo llegó a esa conclusión. Una vez compré una máquina de escribir que enviaron por error a otro hombre llamado Henry Moorhouse en una dirección distinta. Si Juan capítulo 3 versículo 16 hubiera dicho que Dios amaba a Henry Moorhouse, yo hubiera podido pensar que se refería al otro Henry Moorhouse. Pero puesto que dice todo aquel, no puede haber error, podía estar seguro de que lo incluía a él. Todo aquel cubre a todo el mundo. Si ya crees en Cristo, dale gracias por tu salvación. Si no, coloca tu confianza en Cristo ahora mismo y recibe su regalo de vida eterna y todas las bendiciones que la acompañan. Liberación de la condena, perdón de pecado, paz con Dios y la promesa del cielo. ¿Quién es aquel en todo aquel? Eres tú, soy yo, es todo el mundo y cualquiera. Ese es. Pensamiento para este hermoso día. La salvación es un regalo que cualquiera puede abrir.

Levantamos nuestras voces en genuina adoración.

0: Gracias, Señor.
1: Jesús, hoy no te llama para juzgarte, ni para golpearte, mucho menos para acusarte, tampoco te está condenando. Él quiere un momento contigo, para que puedas sentir ese gran amor tan incomparable, e inmediatamente sientas esperanzas, vida, fuerzas, aliento, y puedas ser salvo. Cuando sientes a Jesús tan cerca, puedes entender algo, que su presencia es suficiente. Ven a Él pronto.

Oh sí, Señor. Que tu palabra sea la base de este gozo, Señor, que tenemos. La hemos atesorado en nuestro corazón, Señor.

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2: La radio te informa la hora. 5:31 minutos.
3: ¿Es Dios quien manda en su hogar? ¿Cómo están, amigos? Soy David Ormachea. Sin Cristo en el corazón y sin la práctica de sus enseñanzas, no podemos tener un hogar cristiano. Puede tener un hogar con altos valores morales y de respeto, pero no puede existir un hogar cristiano sin que el Cristo que nos salvó sea el centro de ese hogar. Que Cristo sea el centro del hogar no significa que debe tener la Biblia abierta en la mesa central de su casa, sino que determine no solo estar contento y aceptar los maravillosos regalos del Salvador, sino someterse con humildad a las demandas del Cristo Señor. Aunque los cristianos tenemos problemas y enfrentamos conflictos, muchos de ellos podrían ser evitados si con sabiduría son confrontados. Un hogar cristiano es un hogar que maneja la sabiduría, es un hogar donde existen conflictos, pero saben manejarlos, donde hay imperfecciones de todos los miembros de su familia, pero todos intentan seguir el consejo de la palabra de Dios para evitar confrontaciones innecesarias y para vivir sabiamente.
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Aleluya. ¿Cuántos saben que el Señor es grande? Dígalo conmigo. Señor, sabemos que tú eres grande y tus maravillas son grandes. Lo declararemos entre los pueblos para tu gloria. Aleluya. Aleluya. Vamos a aplaudirle fuerte al Señor.

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2: Amigas, bienvenidas a un nuevo programa. En esta oportunidad tenemos para comentarles que en Uruguay, en 2025, el 15 de octubre de 2025, se aprobó lo que fue llamado la Ley de Muerte Digna y de Eutanasia, en realidad, de lo que se estaba hablando. Uruguay se convirtió así en el primer país latinoamericano en legalizar esta práctica, y hoy nos acompañan como representantes de ACUPS, que es la Asociación Cristiana Uruguaya de Profesionales de la Salud, Clelia Kerne, que ella es licenciada en Trabajo Social, y también el doctor Arthur Hain, que es doctor en Medicina Interna y Familiar. Los saludo, Clelia, ¿cómo estás?
3: Buenas, un gusto poder estar aquí, muchas gracias por la invitación.
2: Uh-huh. Doctor, muchas gracias por estar con nosotros.
4: Bueno, es un gusto también para mí, un privilegio poder participar de este espacio.
2: Sí, también es muy bueno poder escucharlos porque fue un proceso que a mi entender se dio muy rápido, muy fugaz en nuestro país. Y es algo que no solamente está pasando acá, sino que se está empezando a extender a otros países el hecho de proponer este tipo de ley, ¿no? Hace un tiempo atrás, no sabemos, amigas, ustedes cuando nos estén escuchando, pero resonó mucho el caso de Noelia Castillo, una muchacha española que tomó la decisión de optar por la eutanasia a raíz de su tema de sufrimiento emocional y psíquico, y es algo que trajo de nuevo al primer plano ese tipo de cosas. Les contamos que Clelia y Arthur estuvieron presentes en la Comisión de Salud del Senado aquí en Uruguay. Vamos a hablar un poco sobre eso. ¿Cómo fue esa experiencia? ¿Qué fue lo que convocó a cada uno? Y vamos a ir por allí desglosando este tema que es tan... se pueden hablar tantas cosas. Hemos tenido programas sobre la práctica en sí y también se ha hablado desde el punto de vista bíblico, pero es media obvia la pregunta, pero ¿qué fue lo que lo convocó a usted a poder ir a presentarse, y también cómo fue la preparación para ese día?
4: Nosotros tuvimos una experiencia previa en 2024, que tuvimos con otro grupo, que esa vez quedó archivado el proyecto. En ese momento se llamaba eutanasia. En el 2020 había habido un intento de legalizar o el suicidio asistido. Uh-huh. Eso naufragó ya en el mismo parlamento, pero después en el 2024 se intentó legalizar la eutanasia. Uh-huh. Y ahí estuvimos con un grupo y quedó un senador dijo que no votaba, o sea, y entonces no consiguió mayoría y no. Uh-huh. Y quedó archivado. Uh-huh. Hasta nueva legislatura, o hasta que entonces en el 2025 la nueva legislatura lo retomó con el respaldo de otras mayorías, y nuevamente es que, como ya teníamos antecedente de parte de ACUPS, de haber ha sido ACUPS convocado por muchos motivos.
2: Uh-huh. Un referente.
4: Ahí está, de la sociedad civil, y también nos mandaron la invitación de expresarnos. Sí. Eso es una opción que uno tiene, puede no usarla. Uh-huh. El rótulo en el 25 de la ley cambió. Uh-huh. Ya no se llamaba eutanasia, sino se llamaba el derecho a la muerte digna.
2: Uh-huh. Fue cambiando, fue mutando, sí, ese nombre, sí, de el, sí, 2020, suicidio, sí, asistido, eutanasia en 2024, sí, y en 2025...
4: Derecho a la muerte digna.
2: Derecho a la muerte digna.

0: muerte digna, ¿no? Sí. Como viendo si por cambiar el nombre a la misma situación, bueno, finalmente se dio, ¿no? También con personas que eran afines a la idea. Clelia, por tu parte.
1: Fue sorprendente porque, como dijo el doctor Arthur, el equipo de ACUPS que estaba venía preparando todo el material con anterioridad y todo eso, no podía estar. Entonces, me llamaron a mí desde la perspectiva del suicidio, que es con lo que he trabajado estos últimos años, el tema de la prevención del suicidio. Y encontramos ahí una similitud entre la eutanasia y el suicidio, este deseo de muerte, ¿no? Deseo de muerte. Y por ahí fuimos... bueno, pusimos eso en el parlamento, esta similitud y este... peligro,
0: la alerta, ¿no?
1: Que está esta alerta de que en un país como Uruguay, donde el índice de suicidio es altísimo comparado a muchos otros países, y ya sabemos de eso, una ley que como que amerita que uno quiera morirse, ¿no? Es bastante, una alerta muy, muy, muy importante. ¿No? Entonces fue por este lado que yo pude estar ahí y estar defendiendo también nuestra postura de a favor de la vida. ¿No?
0: Sí, totalmente. Algo de lo que vamos a hablar más adelante es justamente comentar para aquellos que nos estén escuchando y tal vez notan que en sus países se está empezando a manejar este tema. Y les contamos que tanto Arthur como Clelia, ellos no son uruguayos, y fueron los que fueron a representar. Qué importante el organizarse y el poder estar, más allá de que se dio esta situación, de que no podían, de que las personas no podían, pero qué importante es estar preparado de antemano, sabiendo que es una agenda que va a llegar en algún momento y que va a, bueno, va a tener que tener a personas preparadas y dispuestas, ¿no? Sobre todo, y qué bueno que pudieron ser ustedes acá en Uruguay.
1: Sobre eso, estuvimos en dos oportunidades, ¿verdad? Estuvimos en la primera, era no era el Parlamento, era la Cámara Baja, ¿no era? Que fue anterior, en el año anterior.
2: Las dos veces fue en el Senado.
1: Las dos veces fue en el Senado.
2: Sí,
1: en comisiones diferentes.
2: Sí, a eso sí.
1: Sí, es verdad. Nosotros fuimos en dos oportunidades. En la primera oportunidad nosotros fuimos y cuando caminábamos ahí por el Parlamento oramos que el Señor nos dé la palabra de sabiduría, ¿no? En cómo está eso. Y yo, el hecho de que soy brasileña, yo pensaba, pa, ¿qué estoy haciendo acá en el Parlamento uruguayo, ¿no? Y yo decía, bueno, me voy a quedar calladita y voy a estar orando por todos. Y eso salió bien la primera vez. La primera vez no dije nada. Y estaba el doctor Arthur y estaba una otra doctora también en aquella primera oportunidad, la doctora Sandra Orgón.
2: Armand.
1: Y Germán también, éramos el grupo. Éramos cuatro en aquel entonces. Y bueno, yo me quedé calladita. En esta segunda instancia estábamos el doctor Arthur, una otra psicóloga, Laura Hernández, y estaba yo, y yo caminando por el pasillo orando, Señor, yo voy a estar calladita orando por ellos. Sí. Y en determinado momento, la que estaba dirigiendo me mira y dice, bueno, ¿y cuál es tu parte?
0: Sí, pase al frente, Clelia.
1: Y decime tú, ¿no? ¿Por qué no a la eutanasia? Entonces ahí pude hablar y nadie me dijo que yo era extranjera, ¿no? Bueno, ya de inicio yo dije, bueno, soy brasileña, así que perdonen alguna.
0: Pero si tendrías para aportar sobre todo a este tema, dado el trabajo que has estado realizando, que también Dios te ha colocado para realizar acá en Uruguay, que hablamos del grupo de ayuda a supervivientes de suicidio.
1: Exacto.
0: Que sí, la fundadora es Clelia con su esposo. y bueno, y están haciendo un trabajo también con gente que se ha sumado de aquí de Uruguay, que hace muchísima falta y que no existía un grupo en instancia así, ni siquiera, o sea, tampoco en lo que es la parte que no tiene que ver con la fe. Uh-huh. Si bien existen grupos de ayuda o líneas de emergencia que por ahí pueden funcionar o no, este tipo de, este formato de poder acompañar y de en conjunto poder hablar las diferentes realidades de cada uno, escuchar a los supervivientes, a los familiares, uh-huh, escuchar lo que pasa el día después, ¿no? Uh-huh. Y bueno, y justamente poder exponer este tipo de cosas en el Senado, en el que, como decía el doctor Artur, a veces sale uno que habla de un tema y entra otro por otro tema, y es como un tránsito que viene a ser como un trámite, pero se está hablando de cosas que son súper importantes. Artur, cuando conoció la decisión de Senado, ¿qué fue lo que le generó? Además de la tristeza, lógicamente, como también como profesional y como cristiano.
2: Yo quiero decir primero que yo nací en Uruguay. Sí. Mis abuelos fueron inmigrantes, mi padre vino con 12 años al país. Bueno, yo sabía que la primera vez en el 24, cuando pasó a archivo, lo vi como un milagro. Uh-huh. Y en el 2025 sabía que esto se podía dar. Sí. O sea, es que ya se conocía una amplia mayoría en diputados, es un nuevo escenario que como médico no nos habíamos imaginado antes.
0: Sí.
2: De hecho, hace 10 años atrás solamente, el Colegio Médico del Uruguay fue fundado en el 2012, y para su fundación hubo que hacer como un acto de votación. Uh-huh. O sea, ¿cómo es? Y en esa votación también se incluyó el código de ética médica, que no había un código de ética médica. Uh-huh. Y fue votado por 80% bueno, tuvo varios lugares donde fue el acto eleccionario. Uh-huh. Interior, pero también en Montevideo, el 80% de los médicos que pasaron a votar, a refrendar, vamos a decir, la fundación del Colegio Médico y también el código de ética médica, votaron a favor. Y eso significaba que la eutanasia es un acto en contra de la ética médica. Incluso el Colegio Médico iba a velar de que si alguien tenía potestad, después eso que fue votado, refrendado por 80% de los médicos, uh-huh, todavía el Parlamento consideró bueno aprobarlo como ley nacional. Uh-huh. Y entonces eso, practicar eutanasia significaba 10 años de perder el título. Ajá. Y no poder ejercerla. Uh-huh. hasta ese día. Uh-huh. Y a partir durante 2500 años antes de Hipócrates,
0: sí.
2: Siempre fue un acto que era contrario a la profesión médica. Uh-huh. Y en la cual el médico debía abstenerse. Uh-huh. Por más que podía haberse tentado. Pero
0: sí, un escenario completamente diferente, como
2: exacto,
0: decía, ¿no?
2: Entonces,
0: y se involucra al cuerpo médico en algo que tiene que ver con todo lo contrario de lo que
2: exacto
0: se ha preparado.
2: Durante, digamos, en América del Sur, quien se forma en medicina, todos los países tienen sus códigos de ética médica. Uh-huh. Y bueno, si tú estudias en Argentina o estudias en Brasil, no sé cómo es el código de ética médica, pero probablemente diga que la eutanasia es contraria a la profesión.
0: Uh-huh.
2: Bueno, acá en Uruguay, desde ese día, uh-huh, pasa a ser un derecho, o sea, no, está el derecho a la muerte digna.
0: Uh-huh.
2: Al médico no se le obliga en lo personal, puede uh-huh objetar de conciencia.
0: Uh-huh.
2: Pero sí se emplaza, vamos a ir a la...
0: Claro,
2: al sistema de salud
0: se sobrepone, se superpone
2: a garantizar ese derecho.
0: Uh-huh.
2: ¿No?
0: Sí.
2: Entonces pasa a ser como es
0: sí,
2: cambiar
0: la cara opuesta.
2: La cara opuesta, ¿no? Uh-huh. Los nuevos médicos que se formarán tendrán que formarse con esa posibilidad,
0: sí, con esa visión,
2: de que eso sea. Ahí está.
0: Es un cambio de paradigma, entonces.
2: Es un cambio de paradigma. Uh-huh. ¿No? Es muy profundo. Vamos a decir, en lo social, hay una cosa que entiende la sociedad,
0: sí.
2: Hay una cosa que siente la sociedad, hay una cosa que lee el representante de la sociedad, que es el político.
0: Uh-huh.
2: Pero acá estamos incursionando en una en sobrepasar una línea roja.
0: Uh-huh.
2: Que al menos hasta a los médicos se le había,
0: sí,
2: impuesto, se habían autoimpuesto y la sociedad lo había refrendado. Uh-huh. De esa forma, ¿no?
0: Sí.
2: Ahora como que podemos estar, se nos solicita luchar por la vida, uh-huh, pero también se nos solicita en algunas circunstancias uh-huh, tener que hacernos cargo de terminar
0: uh-huh
2: esa vida.
0: Sí.
2: Entonces eso es una
0: y además
2: se argumenta, vamos, sí, a los argumentos, que cómo se puede hacer eso, una un código de ética votado por miles de médicos,
0: uh-huh,
2: autoimponiéndose ese límite,
0: sí,
2: transformado en ley en el Parlamento, ¿cómo se puede cómo se puede borrar?
0: Uh-huh.
2: Bueno, se nos dijo, yo no soy legista, habría uh-huh que preguntarle a un legista,
0: uh-huh,
2: que cuando se enuncia un derecho, que sería el derecho a la muerte digna, la ley queda supeditado al, o sea, el derecho está por encima
0: de esta
2: restricción. Mm. Entonces ahora la pregunta es si se puede tener derecho a la muerte, que sea digna, todos deseamos, pero ¿qué es digno? ¿Es la muerte, puede ser digna alguna vez? Son muchas preguntas, sí, filosóficas, sí. ¿Sí?
0: Total, es que decir derecho y decir muerte en la misma oración,
2: mm,
0: es algo que es completamente hasta
2: sí,
0: ahora sin,
2: uh-huh,
0: sin sentido, ¿no?
2: Sí.
0: Justamente el primer derecho que tenemos es el derecho a la vida,
2: uh-huh,
0: justamente, uh-huh, y entonces se entra en una contradicción. Uh-huh. ¿Cuál fue tu sentir? Me imagino, Clelia, conociéndote un poco, pero
1: sí, fue justamente eso. ¿Cómo nosotros podemos luchar por la vida, por un lado, y promover leyes que aporten a la muerte,
0: uh-huh,
1: ¿no? Un paradigma, ¿no? Como dijiste, una cosa que contradice a la otra. Fue una de las cosas que nosotros presentamos en el Parlamento,
0: uh-huh,
1: con relación a la salud, prevención del suicidio. Nosotros luchamos para por la vida, luchamos con aquella persona que está sin visión, sin deseo de vivir, y luchamos para que, bueno, ella encuentre razón de vivir, está todo bien, y de pronto viene algo y dice, bueno, si quieres morir, ahí está la eutanasia para hacerlo, ¿no?
0: Sí.
1: En el Parlamento nosotros también pusimos la cuestión, uno de los argumentos que teníamos es el tema de los cuidados paliativos.
0: Exacto, ¿no? Tengo por acá, Clelia, lo que hablaron ese día, fue el 19 de septiembre. Ajá. Que estuvieron, y algo que se repite, ¿no? Es que las personas no quieren morir, sino quieren dejar de sufrir.
1: Exacto.
0: Tenían los argumentos médicos, que era lo que nos hablaba el doctor Arthur, que es contrario a la ética profesional y que se agrega al rol médico de luchar por la vida la función de provocar la muerte. Entonces,
1: contradictorio.
0: Hay un impacto en lo que es la vida y la práctica profesional, ¿no? Después también los cuidados paliativos. El 50% de la población no accede a cuidados paliativos y los más pobres son los más afectados. En donde se aprobó la eutanasia hay experiencias de que no solamente es para casos terminales, sino también para no terminales, porque lo que dice la ley o cómo se presenta la ley es que tienen que ser mayores de edad, psíquicamente aptos, una enfermedad incurable, irreversible y con sufrimientos insoportables. Es lo que se aprobó. Y sin embargo, en otros lugares, en los que ya se ha aplicado, se extendió a otros. Por allí hay algún vacío legal y se extiende. Los argumentos psicoemocionales, bueno, lo que hablaba Clelia de la eutanasia, que se asemeja muchísimo al suicidio. Uruguay tiene la mayor tasa de suicidios en América, y una de las cosas que yo leía cuando estaba preparando la entrevista para conversar con ustedes es que Uruguay es pionero, que Uruguay es, o sea, como dándole un lugar de predominancia, de avance a Uruguay, que como que Uruguay está adelantado por haber hecho eso, ¿no? Y estamos hablando de en porcentajes, ¿no? 21,1 por cada 100.000. Por cada 100.000 personas. O sea, estamos hablando de 2 a 3 suicidios diarios en Uruguay. El riesgo de aumentar las conductas suicidas, y que no se brinda también dentro de los cuidados paliativos la parte de la psicoterapia y la psiquiatría, ¿no?
1: Sí, sí. Y otro dato importante en ese tema es que el último registro que tenemos, las cifras oficiales, es de 2024. 2025 todavía no salió, va a salir ahora en julio recién, ¿no? Los datos. Pero además de los suicidios, están los intentos. Y el año 24 estaban más de 5.000 intentos. ¿No? O sea, este deseo de muerte, este deseo de querer morirse, está muy presente. Y recordando un poco lo que dijiste de Noelia, ¿no? Fue la chica, el sufrimiento de ella estaba también a raíz de una tentativa de suicidio. Fue lo primero. Ella había intentado el suicidio a raíz de este intento. Las secuelas fueron muy, muy difíciles. Entonces, todo un proceso de este dolor. Tú nombrabas el tema del dolor insoportable y algo que con el doctor no hablamos, ¿qué es el dolor insoportable? Y hoy día, ¿qué parámetros podemos decir? Porque el dolor es individual. Para mí puede ser un dolor insoportable algo, y para el otro no es. ¿Cuál es el umbral del dolor? Nosotros en el tema específicamente de prevención del suicidio, vemos, por ejemplo, adolescentes que al perder un examen se quieren morir porque no soportan el dolor de la pérdida de un examen. Mientras cuando vemos una persona que está luchando con un cáncer agresivo, con un dolor importante, ese es el dolor insoportable. ¿Cuál es el dolor insoportable?
0: Claro, es muy subjetivo.
1: Es muy subjetivo todo eso. ¿No? Pero sí, el dolor está presente. Pero cuando, volviendo un poco a los cuidados paliativos, cuando se da la oportunidad de ser cuidados, ¿no? Y acompañados, acogidos, y tanto con las personas como nosotros trabajamos con el grupo de apoyo, cuando estas personas se sienten acogidas, tienen otras perspectivas, empiezan a tener otra visión del mundo, se empieza a abrir. Escuché una doctora hablando de la consecuencia de la eutanasia en los cuidados paliativos, porque mucha gente entraba a los cuidados paliativos con esta visión: ya no hay salida, mi vida está terminando, ya solo que me quiero morir. Pero al no tener esta ley aprobada, se luchaba, y la persona en el caminar y ser acogida, y ser atendida, y ser cuidada, ella cambiaba su manera de vivir y terminaba bien su vida, ¿no? En estados terminales. Con la posibilidad de la eutanasia, se corta eso. Entonces, bueno, la persona ya llega a cuidados paliativos diciendo: bueno, prefiero la eutanasia.
0: Exacto.
1: No le da el espacio para poder vivir. y vivir bien y morir bien.
0: Y morir bien, con la tecnología tan avanzada, venimos de unas fechas en las que se acaba de ir en una expedición de dar vuelta a la luna, ¿no? Estamos hablando de que no se puede aliviar un sufrimiento insoportable a las personas, y se da como la más drástica de las sentencias, diría yo, ¿no? La posibilidad de terminar justamente con la vida. Y se nos ha terminado el tiempo por hoy, pero queremos comentarles que pueden, por ejemplo, en el Instagram de GASS, que es Gas Uruguay, pueden ver allí muchos datos que tienen que ver con el tema del suicidio, y también entra un poco ahí, nos seguíamos un poco, Clelia, pero tiene que ver mucho también el tema del aborto. Hay una organización que se dedica a hacer gratuitamente ultrasonidos a las mujeres que están pensando en abortar, y muchas de ellas en un gran porcentaje cambian la decisión que ya tenían tomada. Yo quiero agradecer a los dos por este tiempo. Gracias también por haber representado no solamente a quienes somos cristianos y sabemos que la vida tiene un propósito desde la concepción y desde la eternidad en realidad, sino a las personas que no estaban de acuerdo también, uh-huh. y que no pudieron hablar, no pudieron alzar la voz ni levantar la mano y decir yo no estoy de acuerdo. Gracias por estar ahí con nosotros.
2: Bueno, gracias a ustedes por darnos la oportunidad.
1: Gracias por ese espacio tan especial. Siempre recordando, ¿no?, que dentro de este espacio cristiano que estamos, Jesús nos promete vida y vida en abundancia, ¿no? Que siempre hay esperanza. Hay esperanza. Nosotros con el tema del suicidio siempre decimos, queremos siempre terminar con esta frase, hay esperanza, uno no está solo, hay esperanza. Y en ACUPS también, en la Asociación Cristiana, en la página de ACUPS, hay varios charlas y conferencias que tratan temas que son muy buenos para eso también.
0: Bien,
1: nos quedamos así.
0: En la página de ACUPS, que es la Asociación Cristiana Uruguaya de Profesionales de la Salud. También pueden ponerse en contacto con nosotros en la página de llamada de medianoche, que es llamadaweb.org. Y les agradecemos por acompañarnos en un nuevo programa. Que pasen bien.

0: ¿Quién es más exitoso? ¿El empresario que consolida una nueva compañía? ¿El profesional que obtiene un doctorado? ¿La madre que con gran esfuerzo logró que su hijo se graduara? ¿O la hija dedicada que ayuda a que sus padres tengan una ancianidad digna? Sí, yo también estoy de acuerdo con usted. Todos los que lo intentaron y perseveraron han ganado. El éxito es consecuencia de un estilo de vida. Es el resultado de una idea que se convierte en motor de una visión. Una visión que apasiona, impulsando el desarrollo creativo de los mejores dones y habilidades. Esta pasión se sostiene en el tiempo con valores sólidos como la honestidad, la excelencia, la humildad, la solidaridad y el amor. ¿Quién tiene más éxito? ¿El que tiene un talento, el que tiene dos o el que tiene cinco? Bueno, ninguno tiene más, porque Dios nos ha dado a cada uno conforme a nuestra capacidad de administrar. Cada persona tiene el potencial necesario para alcanzar realización y satisfacción. Todos tenemos la misma oportunidad de multiplicar lo que tenemos, diversificar las actividades y, sobre todo, disfrutar el privilegio de realizarnos. Celebre en grande su éxito, pero nunca se detenga. Siga avanzando hacia los nuevos retos que marcan sus sueños. Le habla Sixto Porras, de Enfoque a la Familia.
1: La radio te informa la hora. 6:15 minutos.

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1: No es extraño que cuando algún problema familiar nos inquieta, a veces escogemos las maneras menos claras o indirectas de hacerlo saber. En vez de dar a conocer nuestros sentimientos, nos callamos, recurrimos a la hostilidad silenciosa o nos da lástima con nosotros mismos. Recientemente vi una buena caricatura que mostraba una cama que la esposa había dividido por la mitad usando tablas y después había colocado un alambre de púas de un extremo al otro. Ella estaba en su lado de la cama con el ceño fruncido y sus brazos cruzados, mientras su estupefacto esposo al otro lado del alambre de púas decía, por lo visto he hecho algo que te ha ofendido. Hay mejores formas de decir las cosas. Cuando se nos ha faltado el respeto, necesitamos resistir la tentación de poner mala cara o hundirnos en el silencio por días. Lo único que eso hace es prolongar el conflicto e intensificar el dolor. He descubierto que el describir en un papel lo que sentimos es una buena manera de salir de este laberinto y conseguir que la pareja ofendida vuelva a hablar. Elija las palabras cuidadosamente y expréselas con un poco de compasión. Al igual que el hombre que estaba al otro lado del alambre de púas, usted podría comenzar esa nota con una frase así: por lo visto, he hecho algo que te ha ofendido. Les habla el Dr. Dobson de Enfoque a la Familia.

El andar de los hijos de Dios. Los hijos de Dios deben andar en novedad de vida, por fe, en el Espíritu, en amor, en la verdad, según sus mandamientos, con prudencia, en forma digna del Señor, en la luz. Y andad en amor, como también Cristo nos amó y se entregó a sí mismo por nosotros, ofrenda y sacrificio a Dios, en olor fragante. Efesios capítulo 5, verso 2.

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El tema para el día de hoy: ¿dónde está tu confianza? La lectura se encuentra en Jeremías capítulo 17. Bendito es el hombre que confía en el Señor, cuya confianza es en Dios. Seamos honestos, ¿podemos siempre confiar en nosotros para todo? Hasta el apóstol Pablo dijo enfáticamente sobre sí mismo: sino que golpeo mi cuerpo y lo hago mi esclavo, no sea que habiendo predicado a otros, yo mismo sea descalificado. Él no confiaba en que podía hacer lo correcto a menos que mantuviera su cuerpo bajo estricta disciplina. La lectura bíblica para hoy nos recuerda que más engañoso que todo es el corazón y sin remedio. ¿Quién lo comprenderá? No es posible que ninguno de nosotros pueda siquiera sondear el alcance de los engaños de nuestro corazón. Entonces, ¿cómo podemos confiar en nosotros o en alguna otra persona completamente? Jeremías advirtió a los últimos reyes de Judea que no pusieran su confianza en reyes terrenales, pero ellos buscaban algo de Egipto continuamente. ¡Qué tontos! Debieron haberse arrepentido de su maldad y vuelto al Dios Todopoderoso en busca de ayuda. ¿Dónde podemos poner nuestra confianza para recibir ayuda en tiempos difíciles e inciertos? La palabra de Dios nos dice que los que ponen su confianza en Dios son como árboles plantados junto a las aguas. Hasta en tiempos de sequía darán fruto. Confiemos en que Dios produzca fruto en nuestra vida. Pensamiento para este hermoso día: no dejes que la confianza en ti mismo reemplace tu confianza en Dios.

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Y no venimos a aparentar. No venimos a fingir que todo está bien. Venimos a rendirnos.

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1: No tengo fuerza.
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La radio te informa la hora. 7:01. 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
1: ¿Cómo les va, amigos? Aquí estamos nuevamente para presentarles otro programa de llamada de medianoche.
2: Como ya lo anunciamos, hoy estaremos escuchando la segunda parte del mensaje sobre la séptima dispensación o dispensación del reino.
1: Y este mensaje es a su vez el último del estudio de Norbert Lead, las siete dispensaciones de la historia de la salvación.
2: Lo acerca hasta nosotros, como siempre, después de la pausa musical, la voz de Hermann Herbitsch.

Queridos amigos, estamos tratando la séptima dispensación de la historia de la salvación o la dispensación del reino. Habíamos hablado en el programa anterior del final del tiempo de la iglesia y habíamos comenzado a ver las señales del reino mesiánico de paz. Vamos a repasar algunas cosas que habíamos dicho. Jesús volverá con sus santos en poder y gloria e Israel será rescatado. Todos los judíos dispersos serán reunidos. La tierra será reconquistada para Dios y liberada del señorío de Satanás. Eso repercutirá positivamente en toda la creación, en el hombre, los animales, la naturaleza, y la tierra será renovada o renacida. Satanás será atado por 1000 años. Eso concuerda con la duración del reino mesiánico sobre la tierra. Jesús se sentará como Mesías en el trono de David en Jerusalén, y el Espíritu Santo será derramado sobre Israel. Israel será cabeza de todas las naciones. Los habitantes de Israel, no judíos, serán integrados al país y al pueblo como judíos nativos. En cierto sentido, se llega a un estado palestino en Israel. Los extranjeros que hayan tenido hijos en Israel, los palestinos, recibirán una parte del territorio como herencia. El Señor reinará desde Sión y será rey sobre toda la tierra. Será un señorío teocrático, y Dios vivirá entre los hombres. De ahí que habrá justicia y paz entre todos los pueblos, al igual que justicia social. El reinado tendrá condiciones paradisíacas. Y mencionamos a William MacDonald, que escribió en un comentario del Antiguo Testamento, será un tiempo increíble para este mundo cansado y lleno de conflictos. El tiempo dorado, el cual anhela la humanidad, habrá comenzado. Los gemidos de la creación serán silenciados y la paz y la prosperidad florecerán. Todo lo que en el Salmo 72 está escrito en forma de deseo, en algunas traducciones está en modo futuro, será realidad cuando el Salvador levante su reluciente reinado. Los pasajes que apoyan todas estas afirmaciones ya se mencionaron, o mejor dicho, los he ofrecido en el programa anterior. Entonces, usted puede solicitarlos o puede entrar a nuestra página de internet buscando estos estudios y podrá acceder a todo este material si usted anhela hacer concienzudamente este estudio. Continuamos. La eternidad penetrará en este periodo y será realidad. Lo podemos ver en Apocalipsis 21 y 22. Ya en la lectura de estos capítulos, el cielo y la tierra casi no se diferencian en las descripciones. El milenio es en cierto sentido una parte de la eternidad. El tiempo paradisíaco en el huerto del Edén fue muy parecido. En aquel entonces la eternidad penetró en el tiempo. La separación recién vino con la caída. Para esta intervención del cielo, de eternidad, en la tierra, que es el tiempo, la estrella de David nos puede servir como una linda ilustración. La estrella de David está formada por 2 triángulos. Un triángulo puede simbolizar la Trinidad de Dios, Dios Padre, Dios Hijo y Dios Espíritu Santo. Es el triángulo que señala de arriba hacia abajo. El otro sería la llamada Trinidad del hombre, cuerpo, alma y espíritu. Este triángulo va desde abajo hacia arriba. Así el Señor interviene desde arriba hacia la humanidad y ésta alcanza a Dios desde abajo hacia arriba. Además, se llevarán a cabo las bodas del Cordero, Jesús con su esposa, la Iglesia. Lo leemos en Apocalipsis 19. Y la Jerusalén celestial estará en la tierra, Apocalipsis 21. Los convertidos de la gran tribulación serán despertados y co-gobernarán, Apocalipsis 24 al 6. La Iglesia de Jesús también estará presente, pero de otra forma, diferente de los cuerpos físicos en la tierra. La iglesia tendrá un cuerpo glorificado. Se moverá entre cielo y tierra, semejante a los ángeles, quizá. Vamos a una pausa.

Por el primer Adán vino la maldición, pero por el segundo Adán vendrá la bendición sobre toda la creación, como dice Pablo 1 Corintios 15, 45 al 47. Por el primer Adán perdimos el paraíso. El segundo Adán nos traerá el paraíso de vuelta. El primer Adán pecó en un huerto de allí, el del Edén. El segundo Adán se sometió en obediencia al Padre también en un huerto, Getsemaní. El primer Adán, y además Eva, recurrieron a un árbol y la serpiente obtuvo el poder sobre él. Y el segundo Adán también recurrió a un árbol, el tronco de la cruz, y la serpiente perdió su poder. Sí, el primer Adán trajo la muerte, el segundo Adán trajo la vida. Con relación a esto podemos verlo claramente en Isaías capítulo 4, 11, 35, 65, 66, en Apocalipsis 19 al 22 también. El reiterado fracaso de la humanidad, estuvimos viendo en cada dispensación. El tiempo del reinado demuestra que el hombre, a pesar de las mejores condiciones, sigue siendo un pecador. Nadie puede decir que Dios es malo. Hizo todo para salvar a los hombres y al final del tiempo lo dio todo en su Hijo. En el reino milenario, los hombres lo verán incluso cara a cara, pero el hombre fracasó en cada tiempo, también fracasará en el último. Satanás engañará nuevamente a los hombres y los ejércitos de Gog y Magog se juntarán contra Cristo. Las consecuencias de la rebelión, bueno, se llegará a un juicio de fuego y a la destrucción de la tierra. Satanás será juzgado y arrojado al lago de fuego, al igual que la muerte. Dios juzgará en el juicio final a todos los hombres incrédulos. Hay un nuevo cielo y una nueva tierra. Y finalmente Dios será todo en todo. Veamos ahora del juicio final. Hay que decir que todo aquel que cree en Jesús e invoca su nombre será salvo incondicionalmente. Las promesas más valiosas, eternas y celestiales le serán dadas, pero quien ignora al dador de estos regalos no recibirá gracia alguna al final. Y esto significa que no estará escrito en el libro de la vida y por eso será juzgado por sus obras. Pero ya que nadie puede ser justificado por obras, estos hombres van a la perdición eterna. Van a un lago de fuego, cuyo fuego nadie puede apagar. En este lugar no hay más gracia ni misericordia. Es un lugar de sufrimiento, lloro y lamento. No hay esperanza de que este sufrimiento se detenga. Los perdidos estarán eternamente perdidos. Sin embargo, nadie podrá llamar injusto a Dios. Nadie se justificará o defenderá. Cada uno sabe que con razón está en ese lugar. Quisiera citar ahora un ejemplo ilustrado de la entrada al cielo de Randy Alcorn. No entrará en ella, o sea, la ciudad, la Nueva Jerusalén, ninguna cosa inmunda o que haga abominación o mienta, sino solamente los que están inscritos en el libro de la vida del Cordero. Esto dice Apocalipsis 21, 27. Y nos dice Randy, una cantante fue invitada a cantar en la iglesia en la boda de un hombre muy rico. En la invitación decía que ella y su esposo estaban invitados después de la boda a la recepción y al banquete. Cuando terminó la ceremonia en la iglesia, los invitados pasaban por donde estaba un camarero, quien se encontraba en la entrada del salón y verificaba los nombres de los invitados con un libro de visitas. Cuando le tocó al matrimonio, sus nombres no figuraban en el libro. No hubo excusa, explicación o protesta que sirviera. La mujer incluso añadió, «Soy la cantante, canté durante la boda». Pero el hombre le contestó, «Quien sea usted, lo que haya hecho, no importa. Si su nombre no está en este libro, no puede participar de la fiesta». Llamó a un mesero y le dijo, «Por favor, guíe a estas personas al ascensor». Avergonzados y con lágrimas en los ojos, abandonaron la casa. ¿Qué había pasado? La mujer le contó a su esposo,
cuando llegó la invitación, no tuve tiempo. No me preocupé de enviar la respuesta de la invitación. Además, al fin y al cabo soy la cantante. Pensé que seguramente podría participar sin la confirmación de la invitación. A continuación, Randy Alcorn escribe: desde siempre hubo incontables personas que no tuvieron tiempo para responder a la invitación de Jesús a su banquete. Muchos están convencidos que lo bueno que han hecho, como por ejemplo concurrir regularmente a una iglesia, bautizarse, cantar en el coro o ayudar en una olla comunitaria para los pobres, es suficiente para permitirles entrar en el cielo. Pero las personas que no aceptan el regalo del perdón de pecados que les hace Cristo, son personas cuyo nombre no está escrito en el libro de la vida del Cordero. Mi querido amigo, ¿está tu nombre escrito porque has respondido a su invitación? No confíes en tus propias obras.

0: Bueno, finalmente llegamos a la última parte del estudio, las siete dispensaciones de la historia de la salvación.
1: Creemos que ha sido muy importante y edificante para cada uno de nosotros ahondar más en este tema.
0: Así que si alguien ha quedado con alguna duda, una pregunta, o quisiera solicitar alguno de los mensajes en forma escrita, para poder estudiarlos más detalladamente, por ejemplo.
1: No duden en comunicarse con nosotros. Anote, por favor, la dirección que enseguida le ofrecemos.
0: Nos despedimos.
2: 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Muchas gracias y será hasta un próximo encuentro.
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0: 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Dice la Biblia: reflexiona en tu corazón, que el Señor es Dios, en los cielos y en la tierra. No hay otro. 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
1: Las apariencias engañan. Juan procedía de una respetada familia de buena posición económica. Conocidos por sus obras de beneficencia y por tratar bien a los empleados de la empresa de la cual eran dueños. Juan, por su parte, se destacaba en lo académico y en los deportes. Era un joven bien parecido, cortés y amable. Pero todo ese buen trasfondo, la buena impresión que Juan parecía dar y su participación en los programas religiosos y cívicos de su localidad no cambiaron la realidad de lo que conmovió a la comunidad. Juan fue arrestado por la violación sexual de dos chicas de la misma escuela donde él cursaba su último año de secundaria. Sí, las apariencias engañan. Un buen trasfondo y ser reconocido como buena persona no garantiza realmente ser quien se aparenta ser. Lo externo no representa exactamente lo interno. Eso es tan cierto en lo moral como en lo espiritual. Identificarnos como cristianos no necesariamente significa que en realidad lo somos. Un trasfondo familiar, religioso, activa participación en las tradiciones que has heredado, puede identificarte como cristiano de nombre, pero la apariencia externa no garantiza que tu corazón pertenece verdaderamente a Dios. Jesucristo reafirmó lo expresado por Dios por medio de los profetas cuando dijo: "Este pueblo de labios me honra, mas su corazón está lejos de mí". Y a los líderes judíos les habló fuertemente al expresarles diciéndoles: "Sois semejantes a sepulcros blanqueados, que por fuera a verdad se muestran hermosos, mas por dentro están llenos de huesos de muertos y de toda inmundicia". Como la gente en el tiempo de Jesús que consideraba cercanos a Dios a los que observaban externamente las tradiciones recibidas, también el mundo hispano ha creído ser cristiano por mantener una tradición religiosa que cumple con rituales y formas externas. Pero no es el nombre ni lo externo lo genuino, sino que el cambio que ocurre en el interior. Dice la Biblia que es creyente el que lo es en lo interior, de corazón y en espíritu, para quien la alabanza no proviene de los hombres, sino de Dios.
0: Esperamos que haber reflexionado con nosotros les sea de provecho para hoy, mañana y siempre. 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

0: Así es, Señor. Declaramos eso, Señor, en esta noche. Tú eres el Rey. Tú eres el Rey, Señor.
1: Hasta el fin. En la Biblia, la expresión hasta el fin adquiere una gran importancia. Hasta el fin debemos permanecer firmes. Hasta el fin debemos mantener la osadía de la esperanza. Hasta el fin debemos mantener la confianza. Hasta el fin debemos mantener la plena certeza de la esperanza. Hasta el fin debemos guardar las obras de Cristo. Permanece hasta el fin.
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3: La radio te informa la hora. 7:41 minutos.

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1: Gracias por estar nuevamente junto a nosotros, queridos amigos oyentes. Les damos una muy cordial bienvenida al programa.
2: Escuchamos hoy la última parte de la profecía bíblica, una prueba de Dios.
1: Veremos la profecía cumplida como prueba de credibilidad y el poder de Jesús.
2: Ya llega la voz de Herman Harvich guiándonos en este mensaje de hoy. Pero antes, hacemos una pausa musical.

Hola amigos oyentes, ¿cómo están? En el mensaje La Profecía Bíblica, una prueba de Dios, veníamos viendo a Jesús como profeta y que las palabras y afirmaciones de Jesús se cumplirán en un 100% porque son eternas y además son espíritu y vida. Para dar peso a sus promesas y demostrar, por ejemplo, que Él es capaz de dar vida aún más allá de la tumba, Jesús resucitó a Lázaro, a la hija de Jairo y también al hijo de la viuda de Naín. La gente vio entonces que esto era la profecía cumplida como prueba de la credibilidad y del poder de Jesús. Veamos ahora cómo anunció la crucifixión. Jesús anunció e ilustró muy concretamente la forma de su muerte con un acontecimiento del Antiguo Testamento que se encuentra en Números 21, versículos 4 al 9. Así como Moisés, siguiendo el mandato del Señor para salvación de los israelitas mordidos por las serpientes venenosas, levantó una serpiente de bronce bien visible sobre un asta. Y cuando alguna serpiente mordía a alguno, miraba a la serpiente de bronce y vivía, como dice el versículo 9. Así también el Hijo del Hombre iba a ser físicamente elevado para señal y para salvación, según sus propias palabras, como dice en Juan 3, 14 y 15. Esto sucedió a pesar de que Jesús, según el derecho romano, no podría haber sido crucificado, lo que Pilato aseguró un par de veces durante su interrogatorio. Hablemos ahora de la profecía de la destrucción del templo y de Jerusalén. Jesús horrorizó a sus discípulos cuando anunció la destrucción del templo, el cual el rey Herodes había mandado a reconstruir y mejorar durante años. A pesar de que 40 años más tarde, durante la conquista de Jerusalén, el general romano Tito ordenó expresamente a sus soldados no tocar el templo y mucho menos destruirlo, en el año 70 después de Cristo se cumplió justamente aquello que Jesús había anunciado. Ahora la profecía de la eternidad de la palabra de Dios y la proclamación mundial del Evangelio. ¿Qué afirmaciones totalmente insensatas las de aquel joven predicador callejero a quien perseguían aquellos primitivos galileos prehistóricos? ¡Ese debe estar loco!, habrán murmurado los fariseos y escribas. Pero Jesús lo dijo completamente convencido. El cielo y la tierra pasarán, pero mis palabras no pasarán. Hoy alguno que otro todavía se burla, pero con la inexcusable miopía, porque desde Nueva Zelanda, pasando por Siberia hasta Portugal, desde Tánger en Marruecos hasta Ciudad del Cabo en Sudáfrica y desde los esquimales hasta Tierra del Fuego, en todas partes de este mundo encontramos seguidores de Jesucristo. Y hasta el día de hoy existen 2.426 idiomas a los cuales toda la Biblia o el Nuevo Testamento o algunas partes de la misma han sido traducidas. Todas estas profecías bíblicas cumplidas nos exhortan a estar despiertos. Pensemos en las señales, especialmente en dirección al tiempo de la tribulación y la posterior aparición gloriosa del Rey de Reyes, pero también en el rapto de la Iglesia, la esposa de Jesucristo, y preparémonos para eso. Los cristianos nacidos de nuevo ya sienten como una atmósfera de partida. Analicemos ahora la profecía y el Espíritu Santo. Comencemos con la venida del Espíritu Santo. Jesús les prometió a sus discípulos la llegada y compañía del Espíritu Santo y los preparó para esto. Lo recordamos especialmente en Pentecostés, la fecha del nacimiento de la Iglesia de Jesús. Esta representa en todos lados los efectos visibles del actuar del Espíritu Santo cuando los cristianos rescatados y reconciliados se reúnen. Después de tantas persecuciones, de distintas falsas doctrinas, de énfasis mal puestos y de una constante mundanalidad y enfriamiento, esto es realmente un milagro. Como hijos de Dios, nosotros mismos vivimos una y otra vez su intervención alentadora y la realidad universal de la palabra de Jesús cuando dijo que sobre la roca de la afirmación de Pedro, tú eres el Cristo, el Hijo del Dios viviente, Él construirá su iglesia. Pero hay un aspecto más que muchas veces es pasado por alto y que leemos en Juan 16, 12 y 13. Aún tengo muchas cosas que deciros,
pero ahora no las podéis sobrellevar. Pero cuando venga el Espíritu de verdad, Él os guiará a toda la verdad, porque no hablará por su propia cuenta, sino que hablará lo que oyere, y os hará saber todas las cosas que habrán de venir. En el versículo 12, Jesús anuncia la venida del Espíritu Santo. Muchos, sin embargo, pasan por alto la última parte de la promesa donde Él claramente menciona que el Espíritu de Dios luego también revelará las cosas que han de venir o las cosas futuras. Después de Pentecostés habrá, por lo tanto, declaraciones proféticas especiales, las que encontramos en las cartas de Pablo, Pedro, Judas y Juan. A continuación veremos solo un ejemplo de lo que el Espíritu Santo ha revelado después de Pentecostés. El arrebatamiento. Entre cristianos a veces hay discusiones con respecto a si la segunda venida de Jesús ocurrirá en una o en dos etapas. Esto también se podría definir como un síntoma de analfabetismo profético. En la primera carta a la iglesia de Corinto, la cual Pablo escribió aproximadamente 23 años después de Pentecostés, el apóstol deja saber a sus lectores que a él, por el Espíritu Santo, le fue revelado un misterio que según consta en 1 Corintios 15, 51 y 52. Se trata de la venida del Esposo Celestial para traer de regreso a su amada esposa. Ya que la iglesia, la esposa comprada por precio de sangre, también era un misterio, esta venida especial de Jesús no será conocida anteriormente. Es revelado y explicado aquí como un misterio. En conexión con 1 Tesalonicenses 4:13 al 18, es absolutamente comprensible cuando en el versículo 17 aparece el concepto de arrebatamiento. ¿Cómo es posible que haya personas que realmente aseguran que el término arrebatamiento no aparece en la Biblia? En el Nuevo Testamento se revelan 8 misterios importantes en lo concerniente a la historia de la salvación. La otra aparición gloriosa conocida del divino Mesías, con las nubes del cielo venía uno como un hijo de hombre, vemos esto en Daniel 7, 13 y 14, es evidente. Incontables veces Jesús se identificó con esta figura profética, el Hijo del Hombre, dándose a sí mismo ese título. La última vez frente al sumo sacerdote, como leemos en Mateos 26, 63 y 64, quien definitivamente tomó esta expresión como una blasfemia contra Dios, confirmando así el juicio divino sobre Israel. Veamos ahora la aplicación práctica. En Lucas 21, 28, se nos pide que observemos atentamente los sucesos que ocurren a nuestro alrededor y en el mundo y que los evaluemos a la luz de la Biblia. Dice, cuando estas cosas comiencen a suceder, erguíos y levantad vuestra cabeza porque vuestra redención está cerca. Aunque muchas de las llamadas señales del fin y sus antesalas, las cuales anunció el Señor Jesús, son de naturaleza negativa, su cercanía nos debe hacer recordar los cumplimientos proféticos. Dios lo ha anunciado. Él está sentado en el trono, su palabra es realidad y en eso podemos confiar en todo sentido. Esto genera una gozosa certeza que nos hace mirar agradecidos, como dice Hebreos 12:2. Puestos los ojos en Jesús, el autor y consumador de la fe. Algo parecido encontramos en Hebreos 10:25, donde somos llamados a no dejar de congregarnos, como algunos tienen por costumbre, sino exhortándonos y tanto más cuanto veis que aquel día se acerca. Adormecerse al volante de un auto puede tener consecuencias fatales. Pero aquí se trata de la salvación o la perdición eternas. En vez de solo alegrarnos de nuestra propia salvación como cristianos nacidos de nuevo, debería sacudirnos la profecía cumplida y las cada vez más continuas apariciones de la cuenta regresiva apocalíptica, como si se tratara de una adrenalina espiritual, para no dejarnos estar en nuestra conformidad, dormitando y apáticos. Debería impulsarnos a llevar a otras personas, con hechos y palabras,
al camino de la salvación en Jesucristo, para que también ellos puedan tomarse de su mano horadada en la cruz del Gólgota y sean sanados por sus heridas. El perdón de pecados solamente puede ocurrir por la sangre derramada del Cordero de Dios, por Jesucristo, quien era libre de pecado, pero se hizo pecado por nosotros, y al cargarlo sobre él, soportó voluntariamente la terrible muerte de cruz. Como dice en Isaías 53:5, mas el herido fue por nuestras rebeliones, molido por nuestros pecados, el castigo de nuestra paz fue sobre él, y por su llaga fuimos nosotros curados. Dios nos quiere usar precisamente en estos últimos tiempos, antes del arrebatamiento, para que, como dice Gálatas 6:10, hagamos bien a todos, y mayormente a los de la familia de la fe, dando testimonio a las personas que aún están viviendo en sus pecados, que Jesús vino a este mundo para llamar a los pecadores y no a los supuestos justos. En 1 Timoteo 2:4 nos dice que Dios quiere que todos los hombres sean salvos y vengan al conocimiento de la verdad. Por eso, Jesús nos llama metafóricamente en Lucas 14:23 de la siguiente manera: ve por los caminos y por los vallados y fuérzalos a entrar para que se llene mi casa. Quien por razones de salud o de vejez ya no puede salir, está llamado a apoyar. Apoyar la proclamación del Evangelio, posiblemente con sus bienes, pero especialmente con la oración. La recompensa no faltará, ya que en 1 Corintios 2:9 dice: cosas que ojo no vio, ni oído oyó, ni han subido en corazón de hombre, son las que Dios ha preparado para los que le aman.

0: Gracias por su compañía, estimados oyentes. Terminamos así con el tema La profecía bíblica, una prueba de Dios.
1: Si desearan una copia escrita del tema en forma totalmente gratuita, pueden solicitarla a la dirección que enseguida les vamos a ofrecer.
0: Nos despedimos hasta nuestro próximo encuentro, deseando que pasen muy bien y que Dios les bendiga.
1: Hasta entonces, y tome nota de nuestra dirección, por favor.
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3: La radio te informa la hora. 8:05.

0: están seguros en la mano del Dios omnipotente.
1: Rey de reyes y Señor. ¡Aleluya! La palabra de Dios dice en el Salmo 112, verso 2 y 3.

0: ¿Recuerda cuando el mundo parecía detenerse los domingos? De lunes a viernes íbamos al trabajo o a la escuela. El sábado era para hacer tareas. ¿Y el domingo? Bueno, el domingo era un día más tranquilo porque el mundo disminuía su marcha para recobrar fuerzas. Pero con el paso del tiempo, el domingo comenzó a perder su importancia. Ahora estamos agitados los 7 días de la semana y nos precipitamos hacia el camino del agotamiento e incluso de una muerte temprana. Recientemente tuve la oportunidad de conversar con el fundador y director general de una importante corporación de restaurantes. Cuando él comenzó su negocio en los años 50, decidió que iba a cerrar sus restaurantes el domingo sin tener en cuenta las circunstancias. Entonces esa costumbre era aceptada. Ahora es algo sumamente raro, especialmente para una cadena de restaurantes que tiene sucursales en muchos centros comerciales. Pero hasta el día de hoy, este hombre de negocios nunca se ha apartado de ese compromiso. Él me dijo que cree que el domingo es un día especial, un día separado para el descanso y el restablecimiento. ¿Le parece algo anticuado? Quizá lo sea, pero a lo mejor es un principio anticuado que todavía tiene un lugar en el mundo de hoy. ¿Por qué no trata usted de aminorar un poco la marcha este próximo domingo? Les hablo el Dr. Dobson de Enfoque a la Familia.
1: Jesús, hoy no te llama para juzgarte, ni para golpearte, mucho menos para acusarte, tampoco te está condenando. Él quiere un momento contigo, para que puedas sentir ese gran amor tan incomparable, e inmediatamente sientas esperanzas, vida, fuerzas, aliento, y puedas ser salvo. Cuando sientes a Jesús tan cerca, puedes entender algo, que su presencia es suficiente. Ven a Él pronto.

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1: Bienvenidos al programa de llamada de medianoche. El mensaje que comienza hoy se titula Pentecostés, cuando el apóstol Pedro citó al profeta Joel.
2: Su autor es Thomas Ice, pero llegará a nosotros como siempre en la voz de Herman Harvich y está basado en el pasaje de Hechos 2:14 al 16 que dice así.
1: Entonces Pedro, poniéndose de pie con los once, alzó la voz y les habló diciendo: varones judíos y todos los que habitáis en Jerusalén, esto os sea notorio y oíd mis palabras, porque estos no están ebrios como vosotros suponéis, puesto que la hora es la tercera del día. Mas esto es lo dicho por el profeta Joel.
2: Una pausa musical y enseguida comenzamos con el mensaje. Les deseamos una buena recepción del mismo.

Amigos, gracias por acompañarnos. Vamos a comenzar leyendo nuevamente el pasaje de Hechos capítulo 2, versos 14 al 16, que dice así: Entonces, Pedro, poniéndose en pie con los once, alzó la voz y les habló diciendo: Varones judíos y todos los que habitáis en Jerusalén, esto sea notorio, y oíd mis palabras, porque estos no están ebrios como vosotros suponéis, puesto que es la hora tercera del día. Mas esto es lo dicho por el profeta Joel. Muchos representantes del preterismo, que creen que la mayoría de las profecías de los postreros tiempos ya se ha cumplido y que ya nos encontramos en el reino de Dios, de la teología de la equivalencia, que cree que Israel ya no es el pueblo del pacto y que ha sido desechado por Dios por toda la eternidad y que la iglesia ha tomado su lugar, o de la teología del pacto, que en general creen que Dios ha cumplido todas sus promesas para Israel en Jesucristo, quien ha levantado a la iglesia como pueblo del nuevo pacto. A menudo, todos estos citan Hechos 2:16 para fundamentar su interpretación de las Escrituras. No obstante, yo no creo que las declaraciones de Pedro provean una base para sus conclusiones. En realidad, Pedro se refiere al profeta Joel tan solamente para demostrar que el Espíritu Santo es el causante de los acontecimientos de Hechos 2. Del mismo modo que el Espíritu Santo es el causante también de los acontecimientos en Joel 3. Los primeros 12 versículos de Hechos 2 describen el derramamiento del Espíritu Santo en Pentecostés y la subsiguiente reacción de aquellos que permanecían en la incredulidad. La pregunta de los burlones sugería que los discípulos de Cristo estaban llenos de mosto, como vemos en el versículo 13. Pedro contestó esta pregunta concreta explicando en los versículos 15 y 16. Estos no están ebrios, como vosotros suponéis, puesto que es la hora tercera del día. Mas esto es lo dicho por el profeta Joel. A continuación, Pedro citó Joel capítulo 3, versos 1 al 5. Este párrafo del libro de Joel relata la acción sobrenatural del Espíritu de Dios en los acontecimientos que girarán alrededor de la aún futura venida de Cristo. Por consiguiente, Pedro se refirió a la similitud entre lo que el Espíritu Santo hará en el futuro con el pueblo de Israel y a aquello que él hizo en el primer siglo cuando la iglesia fue fundada. Una comparación de los acontecimientos de Joel 3 con aquello que ocurrió, según Hechos 2, en Pentecostés, en todo sentido, queda muy corta en lo que al cumplimiento respecta. La acción del Espíritu en Joel no puede ser separada de los acontecimientos que sucederán durante la Gran Tribulación, de modo que Hechos 2 no puede ser el cumplimiento, a no ser que la Gran Tribulación hubiera ocurrido en ese tiempo, lo que no es el caso. La inconfundible explicación de Pedro en el versículo 16, utilizando las palabras «esto es», representa el inconfundible lenguaje de la comparación, no del cumplimiento.

Muchos creen que por lo menos una parte de Joel 3 ya ha sido cumplida en Hechos 2, ya que, después de todo, Pedro lo citó. Pero si observamos más de cerca la referencia que Pedro hizo de Joel, vemos que él no se refirió al cumplimiento. La palabra cumplir no es usada en Hechos 2. Él más bien habló de la semejanza, esto es. O sea, la semejanza entre la acción del Espíritu de Dios en el futuro, como se describe en Joel, y lo que el Espíritu Santo hizo en los comienzos de la iglesia. Pedro citó extensamente Joel 3, 1 al 5 en su prédica de Pentecostés, Hechos 2, 17 al 21. En Hechos 2, 17, Pedro, inspirado por el Espíritu Santo, cambió la declaración en aquellos días de Joel 3, 1 por en los postreros días. Con eso enfatizó el hecho de que la declaración de Joel no había sido cumplida en sus días, sino que se debería esperar un tiempo futuro de tribulación. La expresión postreros días se refiere a la tribulación. Podemos ver esto en muchos pasajes, como por ejemplo, se los voy a decir, Deuteronomio 4:30, capítulo 31, versículo 29, Isaías 2:2, Jeremías 23:20, 30:24, capítulo 48, verso 47, en Ezequiel 38:16, Daniel 2:28, y en el capítulo 10, verso 14, y también en Miqueas, capítulo 4, verso 1. ¿Qué es lo que describe Joel en el capítulo 3, verso 1 al 5? Se refiere a la acción del Espíritu de Dios en los acontecimientos que girarán alrededor de la aún futura segunda venida de Cristo. Como ya hemos dicho, Pedro se refería a la similitud de aquello que el Espíritu Santo hará en el futuro de la nación de Israel con aquello que hizo hace alrededor de 2000 años en Pentecostés. El derramamiento del Espíritu sobre toda carne en el contexto del pasaje de Joel se refiere a la conversión de Israel durante el futuro tiempo de la tribulación. Esto también es insinuado a través del hecho de involucrar a los diversos niveles de la sociedad judía en Joel 2:28, donde dice: profetizarán vuestros hijos y vuestras hijas, vuestros ancianos soñarán sueños y vuestros jóvenes verán visiones. En el futuro vendrá un tiempo en el cual el Espíritu tendrá influencia en todos los niveles de la sociedad israelí. El contexto claramente limita el área de aplicación a Israel. Una limitación de ese tipo significa que este pasaje no describe lo que ocurrirá dentro de la iglesia de los creyentes gentiles. El significado exacto del pasaje se refiere a un tiempo en el cual Dios proveerá a todos los niveles de la sociedad israelí con la más alta revelación. Podemos ver esto en Proverbios 1:23, que dice: he aquí, yo derramaré mi espíritu sobre vosotros y os haré saber mis palabras. El tiempo se acaba, pero los invito a acompañarnos en el próximo programa, donde continuaremos viendo que Arnold Fichtenbaum explica que los escritores neotestamentarios judíos citaban el Antiguo Testamento a la manera tradicional judía. A menudo daban a un texto del Antiguo Testamento un significado espiritual o una aplicación nueva, y al hacerlo, ellos no negaban que lo que decía el original había sucedido o sucedería literalmente. Los espero entonces. Que pasen muy bien y que Dios les bendiga.

0: Lamentablemente tenemos que terminar. Quisiera mencionar nuevamente las palabras de Proverbios 1:23. He aquí, yo derramaré mi espíritu sobre vosotros y os haré saber mis palabras.
1: Esta promesa se refiere al pueblo de Israel, pero nosotros los cristianos podemos apropiarnos de ella por la fe.
0: Así es, porque el Espíritu Santo que mora en nosotros nos revela continuamente la palabra de Dios para que podamos comprenderla.
1: Gracias al Señor por eso. Y si desean escuchar más acerca de este tema, acompáñennos en la próxima emisión del programa.
0: También les recordamos que tomen nota de nuestra dirección para poder comunicarse con nosotros.
1: Hasta nuestro próximo encuentro, que la bendición de Dios les acompañe, y aquí van nuestros datos.
2: 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Muchas gracias y será hasta un próximo encuentro.

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2: Jesús, hoy no te llama para juzgarte, ni para golpearte, mucho menos para acusarte, tampoco te está condenando. Él quiere un momento contigo, para que puedas sentir ese gran amor tan incomparable, e inmediatamente sientas esperanzas, vida, fuerzas, aliento, y puedas ser salvo. Cuando sientes a Jesús tan cerca, puedes entender algo, que su presencia es suficiente. Ven a Él pronto.

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1: La vida en sí es mucho más dura que en los días cuando yo iba a la escuela. Con tanta maldad manifiesta a los ojos de un niño, podría ser más fácil resistir la tentación y hacer lo correcto. Nuevas influencias negativas desafían a la persona joven cuando trata de tomar decisiones sabias. Sin embargo, la respuesta es la misma de siempre, y que desde la niñez has sabido las Sagradas Escrituras. Así caracterizó Pablo el adiestramiento en un mundo cambiante. Puedes confiar en la inmutable palabra de Dios.
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Muy buenos días, bienvenidos a todos a nuestro devocional diario. Hoy nos vamos a una carta que el apóstol Pablo escribió desde la cárcel cuando estaba privado de libertad en Roma, probablemente a punto de morir. Bueno, pues este hombre no pierde el tiempo quejándose y lamentándose por su situación, sino que aprovecha el tiempo escribiendo cartas, cartas como por ejemplo esta a los Efesios, otra a los Colosenses y otras que también tenemos, gracias a Dios, en nuestras Biblias. Esas cartas no solamente fueron de bendición y ayudaron al crecimiento y al desarrollo espiritual de esas congregaciones en su época, sino que 2000 años después, hasta el día de hoy, Dios las sigue utilizando para traer consuelo, aliento y ánimo a nuestra vida. Hoy, en la carta de Pablo a los Efesios, en el capítulo 2, los versículos 4 y 5, leemos las siguientes palabras. Pero Dios, que es rico en misericordia, por su gran amor con que nos amó, aun estando nosotros muertos en pecados, nos dio vida juntamente con Cristo, por gracia sois salvos. ¡Qué tremenda declaración! ¡Qué inmensa verdad encontramos aquí! Cristo Jesús, el Salvador de nuestras vidas, tenemos que tener siempre claro y presente que no murió por nosotros cuando estábamos en nuestro mejor momento, sino todo lo contrario. Cuando estábamos muertos, espiritualmente hablando, en nuestros pecados, ni siquiera habíamos nacido y ya Él murió por nosotros en aquella cruz, derramando su sangre, ocupando nuestro lugar, porque nos guste o no, la paga del pecado es la muerte, y Él sabía que cuando nosotros naciéramos, cuando nosotros estuviéramos en este planeta Tierra, seríamos como tantos millones de seres humanos, un pecador más, sin esperanza, tratando de llenar el vacío de nuestros corazones con cosas, con actividades, pero sin embargo, Él sabía perfectamente que lo que nuestra vida necesitaba y necesita es primeramente el perdón de nuestros pecados, iniciar, comenzar una relación personal con Él y mantenerla durante toda nuestra vida y de esa manera poder tener esperanza, paz y todo lo que un ser humano necesita para poder vivir en victoria todos los días de su vida. Hermanos queridos, no sé si usted es creyente o no, si se acerca por primera vez a uno de estos devocionales o no, no lo sé, pero sea como sea, la gratitud que tenemos que tener en nuestros corazones hacia ese acto tremendo de amor, es imposible describirlo con palabras, porque la gratitud nos permite reconocer ese amor, esa misericordia que Él tuvo hacia nosotros. Mire, nadie lo ha hecho, nadie ha hecho algo semejante a lo que Él hizo por nosotros. No hay ningún líder religioso, por muy importante o reconocido que haya sido o sea en la actualidad, no hay ninguna persona, por famoso que fuera, que ocupara nuestro lugar en aquella cruz, derramando su sangre por nosotros, ocupando nuestro lugar. Ahora bien, podríamos hablar horas, días, semanas, años, acerca de su amor, poniendo ejemplos de cómo Él transformó nuestras vidas, pero sin su resurrección, nosotros seríamos las personas más dignas de compasión del mundo. Porque estaríamos honrando, estaríamos reconociendo, estaríamos sirviendo a un muerto, a un cadáver, a una persona que fue muy buena, muy poderosa, muy carismática, pero como cualquier ser humano murió y fue devorado por los gusanos. Sin embargo, eso no ocurrió en la figura de Jesús. Él resucitó al tercer día. Desde el minuto uno intentaron los religiosos de la época sobornar a los soldados romanos que allí estaban custodiando la tumba, para que dijeran que sus discípulos habían venido y habían robado el cuerpo. ¿Quién se va a creer esto? Si no fueron capaces de defenderlo y de estar con él en vida, se van a jugar la vida, valga la redundancia, enfrentándose al imperio romano, derrotando a aquellos soldados que estaban armados hasta los dientes, con la orden de que nadie se acercara a aquel sepulcro. Romper un precinto romano, mover una piedra de toneladas de peso, sacar un cadáver fuera y terminar cada uno de ellos dando su vida como mártires
en diferentes partes del mundo, muriendo de las formas más horrendas que nos podemos imaginar. A nadie se le ocurriría creer en semejante mentira. Por eso algunos optan por creer mentiras, porque no quieren aceptar la cruda realidad de que Cristo resucitó de la tumba al tercer día, está vivo, y por eso hoy en día sigue transformando vidas, sigue dando esperanza, sigue restaurando corazones y dándonos la oportunidad de comenzar una vida nueva en este planeta Tierra, deteriorado, destruido por el pecado, donde la maldad se ha extendido de una forma terrible como un veneno que penetra en todas las capas de la sociedad. Nosotros podemos tener paz en medio de un mundo en caos, y esto va a ir cada vez de mal en peor. Vemos, por ejemplo, aquí en España, leyes que se están aprobando que son auténticos disparates, donde personas que son capaces de entrar a un hogar y quedarse a vivir en él, y los dueños, los propietarios, perder todos sus derechos y tener incluso que darles dinero para que salgan de su hogar y vuelvan otra vez a disfrutar de su propiedad. Bueno, como esta podríamos hablar de cientos de leyes injustas, auténticos disparates que los políticos aprueban cada día como lo más normal del mundo. Claro, a ellos no les afecta estas cosas, porque ellos viven en otro nivel, ellos viven en otro planeta, ¿verdad? Ellos siempre tendrán su comida, su casa, sus coches, sus propiedades bien garantizadas, de que nadie se las robe, de que nadie se las quite, y en vez de servir a la sociedad, como así prometieron hacer, pues se sirven de la gente, ¿no? Y vemos que entran de una manera y cuando dejan el cargo, si es que lo dejan, ¿verdad?, pues son millonarios con propiedades por todas partes del mundo. Estas cosas a ellos no les afectan, pero el ciudadano de a pie, la persona que vive una vida normal, con su sueldo, con su trabajo, etcétera, sabe que vivimos en un mundo lleno de injusticias, donde muchas veces la ley se les vuelve en contra y apoya al delincuente en vez de aprobar al que ha sido robado, herido o lo que sea. Hermanos queridos, nosotros como creyentes vivimos, sí, aquí en este planeta Tierra, pero en medio de este caos, en medio de estas injusticias, podemos mantener la calma y la paz, porque sabemos que el Señor está a nuestro lado. Se me partía el corazón hace unos días cuando veía unas imágenes de estos grupos en Estados Unidos que arrastran a la gente por las calles, que sacan a los niños de las escuelas y tratan a los emigrantes peor que animales, que no les dan ni siquiera la oportunidad de despedirse de su familia o decir a dónde los mandan, a dónde los llevan, ¿verdad? Personas que han estado y están trabajando, buscándose la vida, como tantos que hoy en día están en el poder, que son hijos de migrantes en el pasado, ¿verdad? Bueno, este es el mundo en el que vivimos. No hay otro, no hay otro planeta, no hay vida en otro lugar a donde podamos irnos, ¿verdad? Y aquí estamos. Y aquí dice el Señor, tenéis que marcar una diferencia, tenéis que ser la luz del mundo, la sal de la tierra, tenéis un mensaje que transmitir, y el mensaje que transmitimos, y lo seguiremos haciendo, es que cuando estábamos muertos, sin esperanza, sin ilusión, sin ninguna escapatoria, Él vino a nuestras vidas y nos perdonó nuestros pecados, nos llenó de su presencia, y le decimos hoy a todos, a los que quieran oírlo y a los que tampoco quieran oír nada, les decimos: Cristo es el camino, Él es la verdad y Él es la vida. Y hemos encontrado un tesoro maravilloso, como es nada más y nada menos que Cristo Jesús, nuestro amado y querido Salvador. Y todo esto no es por nuestros méritos. Estos cambios, estas bendiciones, todo esto no ha venido porque nos lo merecemos, sino por gracia, por misericordia. Porque si no fuera por su misericordia, ninguno de nosotros podría estar vivo en este día. Pero gracias a Él que podemos estar aquí y decirle al mundo: Cristo vive, Cristo puede ayudarte, Él quiere transformar tu vida y tu corazón. Pon tu vida en sus manos y ya verás cómo todo cambia para bien. Oramos en esta mañana, como siempre hacemos, dándole gracias al Señor por este nuevo día, presentando también este fin de semana que tenemos por delante, y que el Señor nos siga ministrando y hablando por medio de su bendita y poderosa palabra, que podamos con su ayuda y con su bendición seguir adelante y firmes, mirándole siempre a Él, sin dejarnos arrastrar ni atrapar por las cosas de este mundo,
sino siendo siempre fieles a nuestro buen Dios. Padre Celestial, gracias por tu palabra, gracias por tu inspiración que nos das cada día para que podamos seguir adelante caminando firmes, mirándote a ti. Señor, amamos tu palabra, te amamos a ti y sabemos que tú también nos amas a nosotros y a tu amada iglesia. Guárdanos del maligno. Síguenos guiando y hablando cada día por medio de tu santa y bendita palabra. Y ayúdanos, Señor, a servirte con integridad, siendo eficaces en el reino. Ayuda a todas las personas que sufren, Señor, a todos aquellos que hoy necesitan una intervención divina en sus vidas, en sus hogares. Derrama de tu gloria sobre ellos, Señor, y danos un día y un fin de semana glorioso y lleno de bendición. Te lo pedimos todo humildemente en el nombre de Jesús. Amén y amén. Mis queridos hermanos, Dios les bendiga. Nos vemos, Dios mediante, el próximo día del devocional. 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Dios les bendiga, que tengan un precioso fin de semana y seguimos adelante, agarrados y confiados en nuestro poderoso Dios. Bendiciones.

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1: La radio te informa la hora. 9:15.
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3: La Biblia podría parecernos un crucigrama. Nos cuesta estudiarla y al hacerlo, esperamos encontrar sabiduría para las interrogantes de la vida. Salomón entendía esa lucha, pero sabía que la búsqueda de sabiduría bien valía la pena. Salomón escribió: Bienaventurado el hombre que halla la sabiduría y que obtiene la inteligencia, porque su ganancia es mejor que la ganancia de la plata, y sus frutos más que el oro fino. Más preciosa es que las piedras preciosas. Cuando nos vemos en el espejo de la palabra de Dios, nos vemos entonces más claramente.
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1: Bienvenidos amigos a un nuevo programa de llamada de medianoche. Esperamos que se encuentren listos para continuar con el análisis del Salmo 23, que ya está en su séptima parte.
2: Sí, se trata de una serie que está basada en el libro El Señor es mi pastor, escrito por el hermano Marcel Malgo. Si le ha gustado, si quisiera adquirirlo para usted o para regalárselo a alguien que quizás lo esté necesitando, no olvide hacer su pedido por los medios que le daremos al final del programa.
1: En instantes, Guillermo Sauchuk nos acerca al final del comentario del capítulo 5 de este Salmo 23. Le pedimos al Señor que el estudio de hoy resulte de bendición para todos los oyentes.

Amigos, el versículo 5 del Salmo 23 que estamos analizando dice así: aderezas mesa delante de mí en presencia de mis angustiadores, unges mi cabeza con aceite, mi copa está rebosando. Podemos ver aquí que al buen pastor, el Señor Jesús, le es dado todo el poder en el cielo y en la tierra, como afirma Mateo 28. ¿Por qué digo esto? Bueno, ¿dónde es que prepara a los suyos una mesa en presencia de sus angustiadores, unge sus cabezas con aceite y hace rebosar sus copas? En el valle de sombra de muerte. Esto solamente lo puede hacer quien ha vencido la muerte en la cruz del Gólgota. De esta forma, estamos viendo que el verso 5 es la aplicación práctica del verso 4 que hemos estado tratando en el programa anterior. Si la vara del buen pastor simboliza la protección completa ante el enemigo y su cayado es una imagen de la paz y la calma que se puede experimentar en medio de un valle oscuro, entonces el versículo 5 nos muestra la consecuencia práctica de esto. Habla de una mesa aderezada delante de mí. Esta mesa también simboliza la calma y la paz en el Señor a pesar del valle oscuro y por lo tanto correspondería al cayado del buen pastor. Por otro lado, el hecho de que el Señor prepara esta mesa para los suyos en presencia de sus angustiadores requiere la protección completa contra los enemigos, lo que es simbolizado por la vara del buen pastor. ¡Qué mensaje glorioso para todos los que han llegado a ser ovejas del buen pastor por la fe en Jesús! Luego leemos en el Salmo 23, 5, unges mi cabeza con aceite. En la Biblia, el aceite siempre es una imagen del Espíritu Santo. Cuando en Hechos 1 leemos, recibiréis poder cuando haya venido sobre vosotros el Espíritu Santo, se habla aquí del sellado o de la unción por el Espíritu Santo. Pero las palabras, unges mi cabeza con aceite, mi copa está rebosando, proféticamente no solo se refieren al sellado, sino también al ser lleno del Espíritu Santo, y justamente cuando uno se encuentra en el valle de sombra de muerte. Asimismo, esto nos hace pensar en las palabras de Jesús en Juan 7. El que cree en mí, como dice la Escritura, de su interior correrán ríos de agua viva. ¿No es algo sumamente maravilloso el hecho de que el Señor prometa a los suyos el poder del Espíritu Santo justamente en el valle oscuro? Es decir, en tiempos de angustias y problemas. Ahora, cuando se trata de ser lleno del Espíritu Santo, ¿cómo es que ocurre esto? El ser lleno del Espíritu Santo tiene que ver con su obra en nosotros. Cuando soy lleno del Espíritu de Dios, Él puede hacer su obra en mí y a través de mí. El Señor Jesús dijo lo siguiente respecto a la obra del Espíritu Santo en Juan 16. Pero cuando venga el Espíritu de verdad, Él os guiará a toda verdad. Él me glorificará. Cuando Jesús dice que el Espíritu Santo nos guía a toda la verdad, se refiere en primer lugar a sí mismo como Hijo de Dios. De esta forma, el Espíritu de Dios quiere que todo lo que nos es dado en Cristo llegue a ser una realidad viva en nosotros, los hijos de Dios. Como la palabra de Dios misma es la verdad y el Espíritu Santo glorifica al Señor Jesús y todo lo tenemos en Él usando solamente la palabra, es de suma importancia que leamos la Biblia regularmente, que oremos y que actuemos según lo leído. De esta manera, como hijos de Dios nacidos de nuevo, seremos llenos del Espíritu de una manera cada vez más profunda y más amplia. Y permitiremos que el buen pastor prepare para nosotros una mesa aderezada en presencia de nuestros angustiadores. El que es lleno del Espíritu Santo, con el poder de victoria y de resurrección de Jesucristo, no puede ser dañado por el enemigo, aunque esté en un valle oscuro.
como se desprende también de otros pasajes de la Santa Escritura, esto no es solamente algo teórico, sino que ha sido experimentado en muchas ocasiones por los creyentes. Un ejemplo de esto es el episodio que registra Hechos 3, cuando Pedro y Juan sanaron en el nombre de Jesucristo a un paralítico delante de una puerta del templo llamada La Hermosa. Después de que Pedro predicó a la multitud que se juntó allí, hablándoles especialmente de la resurrección de Jesús de los muertos y del poder de su nombre, los saduceos, que no creían en la resurrección, se enojaron e hicieron detener a los apóstoles. Les echaron mano y los pusieron en la cárcel hasta el día siguiente porque era ya tarde, dice Hechos capítulo 4. Al otro día, los dos discípulos fueron traídos ante los gobernantes y ancianos que les preguntaron: ¿con qué potestad o en qué nombre habéis hecho vosotros esto? Entonces Pedro, lleno del Espíritu Santo, les respondió con estas impresionantes palabras: gobernantes del pueblo y ancianos de Israel, puesto que hoy se nos interroga acerca del beneficio hecho a un hombre enfermo, de qué manera éste haya sido sanado, sea notorio a todos vosotros y a todo el pueblo de Israel que en el nombre de Jesucristo de Nazaret, a quien vosotros crucificasteis y a quien Dios resucitó de los muertos, por él este hombre está en vuestra presencia sano. Este Jesús es la piedra reprobada por vosotros los edificadores, la cual ha venido a ser cabeza del ángulo. Y en ningún otro hay salvación, porque no hay otro nombre bajo el cielo dado a los hombres en que podamos ser salvos. En cierta manera, Pedro y Juan, después de haber estado encarcelados toda la noche, estaban en un valle oscuro. Pero, ¿qué sucedió? El Señor Jesús, su buen pastor, les aderezó mesa en presencia de sus enemigos. Con gran serenidad y calma pudieron enfrentar a sus adversarios. ¿Por qué? Porque el Señor ungió sus cabezas e hizo rebosar sus copas, es decir, fueron llenos del Espíritu Santo. El relato bíblico dice que Pedro, lleno del Espíritu Santo, les dijo: gobernantes del pueblo y ancianos de Israel. Aquí no dice que Pedro recibió el Espíritu Santo, ya que lo había recibido en Pentecostés, sino que en esta situación difícil fue llenado de una manera especial con poder desde la altura. El Señor hizo rebosar su copa y Pedro experimentó en forma extraordinaria la presencia del Señor por medio del Espíritu Santo. Cuando nos encontramos en un valle oscuro y levantamos la mirada hacia Jesús, el autor y consumador de la fe, es cuando experimentamos la realidad de la promesa del Salmo 23, verso 5. Amigo, puede ser que usted se encuentre en este momento en un valle oscuro donde hay muy poca luz y sienta muchas luchas y contratiempos. Por eso, le quiero animar a que bajo ninguna circunstancia se aparte de la presencia del buen pastor. Manténgase a su lado, aférrese a su callado, será revestido de nuevas fuerzas desde las alturas. De modo que la victoria del Gólgota estará bien presente delante de sus ojos. Esto le infundirá confianza, coraje y perseverancia para poder ir con alegría por el camino que quizás en este momento le parezca triste y desolado. Así podrá experimentar lo que Pablo le escribió a los filipenses desde la cárcel en Roma: regocijaos en el Señor siempre. Amigo, el ejemplo de Esteban vale también para usted. Justamente en el momento en que sufra problemas y aflicciones, puede esperar una unción especial desde el santuario celestial y experimentar de una manera maravillosa la obra del Espíritu Santo, que le mostrará la gloria de Cristo, le manifestará la infinita grandeza de su victoria y le hará ver nuevamente que para él no hay nada imposible.

0: Al terminar el programa de hoy, solo nos queda el deseo de agradecer al Señor por su sostén permanente en las dificultades y por la esperanza tan hermosa que nos asegura más allá del final de nuestras vidas. ¿No le parece?
1: Así es, porque las dificultades siempre llegan, en algunos casos con más frecuencia, en otros con más gravedad, pero lo que importa es tener la seguridad de que el Señor está allí con nosotros, nos llena de su Espíritu y nos ofrece, mientras tanto, ricas bendiciones.
0: Ahora nos despedimos, amigos, pero recuerde que para hacernos llegar sus comentarios sobre este estudio puede hacer uso de los medios que le daremos a continuación. Le agradecemos su compañía en el programa de hoy y, si Dios quiere, lo esperamos en la próxima emisión. Bendiciones.
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1: No siempre obtenemos respuestas inmediatas a nuestras oraciones, pero debido a las maravillosas promesas sobre la oración que hay en la Santa Biblia, sabemos que Dios nos escucha. En el Salmo 34, David repasó sus oraciones y las respuestas del Señor. Luego dijo: "Los ojos de Jehová están sobre los justos, y atentos sus oídos al clamor de ellos". Gracias a Dios que no tenemos que estar dando vueltas cuando le oramos a Él. La oración que se hace en nombre del Señor Jesucristo es una línea directa a Dios. 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
2: La radio te informa la hora. 9:45 minutos.

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1: ¿Los cristianos que creen en la Biblia pueden ser optimistas respecto al futuro debido a su confianza en la palabra de Dios? El capítulo 10 del libro de Daniel en el Antiguo Testamento nos asegura que Dios siempre tiene el control, por lo que podemos tener confianza en que todo acabará bien para aquellos que están confiando en Él. Es consolador saber que Dios permite el surgimiento de las fuerzas del mal y dirige su caída como parte de su plan maestro. A través de todo ello, atrae a los incrédulos hacia sí y produce el bien eterno de los hijos suyos.
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0: Santiago, un profesor afroamericano en una universidad de Texas, fue falsamente acusado de plagio académico en 2012. En 48 horas, su reputación de 20 años se desintegró. Colegas que lo saludaban dejaron de verlo a los ojos. Redes sociales explotaron con juicios sin investigación. Su esposa le encontró una madrugada escribiendo en su diario: «Siento que peleo contra 1000 enemigos invisibles». Entonces abrió la Biblia en el Salmo 3 y leyó el contexto. David escribió esto huyendo de su propio hijo Absalón, traicionado por su familia, perseguido por su nación. Por primera vez en semanas, Santiago no se sintió solo. El Salmo 3 dice: «Oh Jehová, cuánto se han multiplicado mis adversarios. Muchos son los que se levantan contra mí. Muchos son los que dicen de mí: no hay para él salvación en Dios». Este salmo fue escrito desde una cueva, no desde un trono. David estaba en el peor momento de su vida. Su hijo quería matarlo, su reino había perdido poder, sus amigos lo habían abandonado, otros lo habían traicionado. Y lo primero que hace es contar cuánto, muchos, muchos, eran muchos, cientos, miles de enemigos. ¿Por qué me importa? ¿Y por qué importa esto? Porque nombrar la magnitud del problema es el primer paso para no ser aplastado por él. Mi problema es grande, mi situación económica es difícil, mi relación está al borde del fracaso. Mi querido, la negación tóxica dice: todo está bien. Y a veces eso es un problema del cristianismo. No, todo está bien. No, a veces no está todo bien. A veces todo está mal. La fe auténtica dice: todo está mal, pero Dios es más grande. Dios tiene el control. Esto no es más grande que Dios, aunque es más grande que yo. Fíjate en el verso 2. Hasta dicen que Dios no te salvará. Eso es lo peor. Cuando no solo te atacan a ti, sino tu esperanza, en el que tú tienes esperanza. Pero entonces David hace algo revolucionario. En el verso 3 dice: «Mas tú, Jehová, eres escudo alrededor mío». «Mas tú». Dos palabras que cambian toda la narrativa, toda la perspectiva de la vida. «Mas tú». ¿Tienes enemigos que ni siquiera conoces? ¿Algoritmos que trabajan contra ti? ¿Sistemas diseñados para excluirte? ¿Personas celosas esperando tu caída? ¿Cancel culture lista para destruir tu carrera por un tweet de hace 10 años, X ahora? El Salmo 3 no te dice que eso no existe. Te dice que hay alguien más grande rodeándote a pesar de que exista todos esos problemas que tú tienes. David dormía en paz, dice el verso 5, mientras lo cazaban, mientras lo perseguían, lo injuriaban. No porque no hubiera peligro, sino porque confió el peligro a quien no duerme, el Dios que hizo los cielos y la tierra. Santiago fue exonerado 3 meses después, cuando descubrieron que la acusación venía de un estudiante resentido. Pero lo más poderoso no fue la vindicación, fue que aprendió a dormir en paz antes de ella. Aprendió a dormir en paz en medio de la tormenta, de la crítica, de ser juzgado, de ser criticado. Así es que déjame orar por ti, que quizás estás pasando lo mismo que este salmista, que el salmista David, o como Santiago, siendo acusado falsamente. Señor, hoy siento el peso de miradas acusadoras y palabras hirientes. Nombro mi dolor ante ti sin vergüenza, pero declaro: tú eres mi escudo. Enséñame a descansar mientras tú peleas por mí. Señor, yo me acosté y dormí y desperté porque tú me sustentas, tú me cuidas. Señor, ayúdame a descansar en medio de la tormenta. Mis queridos, el descanso en medio de la tormenta no es irresponsabilidad, es fe radical. Que Dios les bendiga. Y no olviden dejar un comentario, dar un like a este devocional.
1: Él se hizo pobre para que nosotros fuésemos enriquecidos. Él no tenía dónde morar para que nosotros tuviésemos un hogar. Él fue el varón de dolores para que nosotros tuviésemos alegría. Él lloró para que nosotros fuésemos consolados. Él sufrió sed para que nosotros fuésemos saciados. Él fue hecho pecado por nosotros para que nosotros fuésemos hechos justos. Él se vació de todo para que nosotros tuviésemos la plenitud. Este es nuestro Señor.
2: La radio te informa la hora. 10:07.
3: ¿Cuán extravagante es su amor por Cristo? ¿Qué tal, amigos? Soy David Ormachea. Amor extravagante por el Señor es el que sobrepasa los límites de lo usual. Si este amor requiriera derramar un perfume que le costaría un año de salario, ¿lo derramaría a los pies de su Señor como lo hizo María? ¿O en vez de derramar ese valioso perfume, lo hubiera vendido y dado el dinero a los pobres? ¿Preferiría dar el 10% para el Señor, algo para los pobres y el resto para usted? Por supuesto, hay tiempo para dar a los pobres y la Biblia nos anima a ser misericordiosos, pero también debe tener tiempo para expresar una humilde adoración y un amor extravagante para su Señor. ¿Es su amor por el Señor demostrado adecuadamente? ¿Cree que toda su devoción debe ser demostrada solamente en obras dadivosas a los necesitados y no en un amor no usual por el Señor? ¿No cree que es tiempo también de pensar en un amor extravagante, un amor que debe incluir toda su devoción a su Señor y Salvador? Si no lo ha hecho, comience ahora mismo a mostrar una profunda devoción y a la vez a tener una íntima y sincera relación con el Señor.
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0: La radio te informa la hora. 10, 31 minutos.
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1: ¿Cómo están, amigos? Bienvenidos a un nuevo programa de estudio de llamada de medianoche.
2: En el día de hoy estaremos compartiendo el último programa de la serie ¿Cuál es la diferencia?, basado en el libro de William McDonald, que lleva el mismo nombre. Y fíjese qué tema nos toca en esta conclusión: aspectos de las glorias de Cristo.
1: ¿Sabe usted que el Señor tiene varias dimensiones de su gloria? Bueno, a continuación lo estudiaremos en detalle de la mano de Guillermo Sauchuk, quien llega con la conclusión de esta nueva serie.

En este programa, amigo, quisiera hacer referencia a algunos aspectos de las glorias de Cristo. Cuando decimos las glorias de Cristo, nos referimos a sus supremas excelencias, ya sean su persona, su posición o su obra. Puede significar también sus perfecciones morales y espirituales que se ven con ojos de fe a través de la palabra de Dios. O puede significar su magnificencia física y esplendor en el cielo en el tiempo presente o cuando vuelva a la tierra como Rey de Reyes y Señor de Señores. Es imposible enumerar las glorias del Señor Jesús. Ellas acaban con el vocabulario humano. Por eso, querido amigo, en este programa nos limitaremos a 7 aspectos de esa gloria como se ven en la Biblia. En primer lugar, hablaremos de su gloria personal, original, como Dios Hijo. Esto se refiere a todas las excelencias y perfecciones de la Deidad de Cristo. Es una gloria eterna e inherente. Él no es nada menos que el resplandor de la gloria de Dios, como nos enseña Hebreos 1:3. El Señor Jesús no podía vaciarse de su gloria y dejarla atrás. Es parte intrínseca de su ser. Incluye todos sus maravillosos atributos y virtudes. Al venir a este mundo, el Señor cubrió esa gloria con un velo de carne, un cuerpo humano, pero estaba allí en todo su momento y resplandeció en ciertos momentos, como en su transfiguración, relatada por ejemplo en Mateo capítulo 17. En segundo lugar, cuando hablamos de su gloria posicional en el cielo, hacemos referencia a que desde la eternidad el Señor Jesús ocupaba una posición de honor indescriptible y de esplendor. Diariamente era la delicia de su Padre y el objeto de la adoración angelical, pero cuando se trató de la redención de la humanidad, Él no sentía necesidad de aferrarse a esa posición a todo coste. Al contrario, se humilló a sí mismo, según explica Filipenses 2. O traducido quizás más literalmente, decimos que se vació o se derramó. Pero es muy importante comprender que la humillación del Salvador solo se refiere a su posición en el cielo y no a su persona. Un príncipe puede dejar el palacio para vivir en la selva, pero no hay manera en que pueda renunciar a su propia persona. En Juan capítulo 17, el Salvador oró así: "Ahora pues, Padre, glorifícame tú al lado tuyo, con aquella gloria que tuve contigo antes que el mundo fuese". En otras palabras, pedía la restauración de la gloria posicional que tenía con el Padre, pero que dejó a un lado al venir al mundo. En tercer lugar, nos encontramos con la gloria de su vida terrenal como Hijo del Hombre. En este sentido, como hombre sobre la tierra, el Señor Jesús era glorioso en los milagros que hacía. Este principio de señales hizo Jesús en Caná de Galilea y manifestó su gloria, dice Juan capítulo 2. Era glorioso en las perfecciones de su carácter. No conocía pecado, no hizo pecado y no hubo pecado en él. Era tan moralmente perfecto que no podía hacer nada de su propia voluntad. Solo podía hacer las cosas que el Padre le diera que hacer y solo podía hablar lo que su Padre le diera que hablar. Pilato tuvo que admitir que no halló delito en él y la decisión de Herodes fue que Cristo no había hecho nada digno de muerte. El ladrón que murió a su lado testificó que Jesús no había hecho ningún mal y aún Judas confesó que había entregado sangre inocente. Jesús no solo era glorioso en su impecabilidad, sino también en su hablar. La gente de Nazaret

Existen que habiendo de llevar muchos hijos a la gloria, perfeccionase por aflicciones al autor de la salvación de ellos. Claro está que no podía ser perfeccionado en cuanto a su persona. En este aspecto siempre había sido perfecto, pero podía llegar a ser el Salvador perfecto, y así fue. El Señor aludió a esta gloria adquirida cuando, anticipando el Calvario, dijo en Juan capítulo 2, «Ha llegado la hora para que el Hijo del Hombre sea glorificado». Además de adquirir gloria como el Salvador perfecto, el Señor Jesús ganó otros honores por su encarnación y obra de sacrificio. Sin su encarnación, nunca podría ser Mesías, porque el Cristo debía ser descendiente de David. Sin el Calvario, no podría ser sumo sacerdote, abogado, mediador, intercesor, redentor, buen pastor, heredero de todo, juez ni cabeza de la iglesia. Nunca tendríamos el nombre que es sobre todo nombre, ni sería el primogénito de entre los muertos. Cualquier título derivado de su encarnación, muerte, sepultura y resurrección tiene que ver con glorias adquiridas. Que Él sea glorificado en sus santos es algo que solo podría pasar como resultado de su obra en el Calvario. Tras la obra de la muerte en la cruz, llega la gloria de su resurrección y ascensión. En Juan capítulo 17, nuestro Señor habla como si lo del Calvario ya hubiese sucedido. Ruega que el Padre le glorifique, esto es, levantándole de los muertos, para que el Hijo entonces glorifique al Padre. Tenemos un pasaje similar en Juan capítulo 13. Cuando Judas, pues, hubo tomado el bocado, luego salió y era ya de noche. Entonces, cuando hubo salido, dijo Jesús, «Ahora es glorificado el Hijo del Hombre, y Dios es glorificado en él». Aquí habla de su muerte como la manera en que fue glorificado y por medio de la cual trajo gran gloria al Padre. Ahora, parafraseemos el versículo 32. «Puesto que Dios es glorificado por la obra de Cristo en la cruz, Dios le glorificará, esto es, levantándole de los muertos, y lo hará prontamente». Esto es exactamente lo que sucedió. Le resucitó al tercer día, y la gloria de su resurrección y ascensión se fusiona con su eterna gloria en el cielo. Son inseparables. A continuación, debemos mencionar la gloria de su segunda venida y reino. Hay más referencias en el Nuevo Testamento a esta gloria que a cualquier otra. Algunas son que el Hijo de Hombre vendrá con las nubes del cielo con poder y gran gloria, como lo enseña Mateo 24. Segunda de Tesalonicenses 1 agrega que en aquel día Él será glorificado en sus santos y admirado entre todos los creyentes. Cuando se siente en su glorioso trono, Él premiará a los apóstoles y a todos sus seguidores, según Mateo 19, y según Mateo 25, juzgará a las naciones. En Lucas 9, explica que se avergonzará de los que se avergonzaron de él y de sus palabras cuando venga en su propia gloria. Y Primera de Pedro 4 agrega que los que participan de los sufrimientos de Cristo ahora se regocijarán con gran gozo cuando sea revelada su gloria en el milenio. Otra mención más de la gloria de Cristo en su reino se halla en Juan 17. Allí Jesús dice, «La gloria que me diste, yo les he dado, para que sean uno, así como nosotros somos uno». En un sentido, compartimos ahora algunas de sus glorias como hijos de Dios, como sus hermanos, como miembros de su cuerpo y coherederos con Él. Además, nosotros compartiremos su gloria cuando reinemos con Él por 1000 años, según lo señala Apocalipsis 20. Cuando Él se manifieste en gloria, nosotros también seremos manifestados con Él en gloria. En el tiempo presente, el mundo ni reconoce ni aprecia al pueblo de Dios. Por esto el mundo no nos conoce, porque no le conoció a Él, explica Primera de Juan 3. Pero Colosenses 3 aclara que cuando Él sea manifestado en gloria, los creyentes también estaremos en gloria. Cuando Cristo, vuestra vida, se manifieste, entonces vosotros también seréis manifestados con Él en gloria. Entonces el mundo verá la unión entre el Señor Jesucristo y sus seguidores. Conocerá que el Padre ha enviado al Hijo y que Dios ama a los santos como ama a su Hijo. Por último, también debo mencionar la gloria presente del Señor Jesús en el cielo
Su deseo, expresado en Juan 17,

es que los que le amen estado con gloria y honor, como señala Hebreos capítulo 2. Pero vemos a aquel que fue hecho un poco menor que los ángeles, a Jesús, coronado de gloria y de honra a causa del padecimiento de la muerte, para que por la gracia de Dios gustase la muerte de todos. Y Primera de Pedro 5 nos deja en claro que su gloria presente en el cielo es la misma que lo llama Pedro su gloria eterna. Dice, «Mas el Dios de toda gracia, que nos llamó a su gloria eterna en Jesucristo, después que hayáis padecido un poco de tiempo, Él mismo os perfeccione, afirme, fortalezca y establezca. No obstante, hay un sentido en que es diferente de su gloria personal antes de que vino al mundo. Él ahora está en el cielo como un hombre glorificado, además de la gloria de su deidad. Su presente gloria es una combinación de todas sus glorias, tanto las inherentes como las adquiridas. Es la gloria de su deidad, su humanidad, sus atributos, sus oficios y su carácter. No somos llamados a compartirlas, sino a regocijarnos en ellas y alabarle por ellas eternamente».

0: damos gracias al hermano William McDonald por este análisis que ha compartido con nosotros, que nos permite apreciar cuán grande y cuán glorioso es el Señor Jesús, pero también cuánto nos falta conocer y aprender de Él.
1: Para repasar estos temas que hemos estado conversando y recordar aquellos que tocamos hace tiempo, le recomendamos que adquiera el libro en el que se basó esta serie. Se llama ¿Cuál es la diferencia? Y como ya lo dijo Victoria, lo escribió William McDonald. Haga su pedido por los medios que le daremos al cierre.
0: Le agradecemos por habernos acompañado durante todas estas emisiones y le animamos a que sintonice el próximo programa, cuando estaremos comenzando una nueva serie que seguramente le resulte de gran interés. Mientras tanto, le deseamos ricas bendiciones del Señor.
1: 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Que Dios le bendiga.

Jesús, hoy no te llama para juzgarte, ni para golpearte, mucho menos para acusarte, tampoco te está condenando. Él quiere un momento contigo, para que puedas sentir ese gran amor tan incomparable, e inmediatamente sientas esperanzas, vida, fuerzas, aliento, y puedas ser salvo. Cuando sientes a Jesús tan cerca, puedes entender algo, que su presencia es suficiente. Ven a Él pronto.

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1: El día de hoy haremos una escala en el libro de Ezequiel. Ezequiel fue llevado cautivo a Babilonia en el 597 a.C. junto con su esposa y 10.000 judíos. 4 años más tarde, Dios lo llamó como un profeta a proclamar su mensaje al pueblo exiliado. Muchos falsos profetas animaron al pueblo con predicciones de un regreso pronto a la tierra, pero Ezequiel advirtió que Jerusalén sería destruida y su exilio prolongado. Cuando Jerusalén fue destruida, Ezequiel predijo su restauración futura a la tierra y las bendiciones finales del reino mesiánico. El tema consistente de Ezequiel fue la gloria del Señor en contraste a las tinieblas de los pecados de Judá. Hoy en día necesitamos el mismo recordatorio en medio de nuestra generación maligna y perversa.

0: Hoy es un tiempo, a través de esta dosis, para enseñarte algo. Aprovecha la bendición que Dios tiene para ti. No sigas perdiendo el tiempo.
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0: Hay un texto que quiero resaltar en esta dosis y está en Josué, en el libro de Josué, capítulo 2, verso 8 y 9. Dice así: antes de que los espías se acostaran, Rahab subió al techo y les dijo: yo sé que el Señor les ha dado esta tierra y por eso estamos aterrorizados, todos los habitantes del país. Estamos muertos de miedo ante ustedes. Eso es lo que dice Rahab. ¿Quién es Rahab? Rahab es una mujer que es una prostituta, y ellos llegan allí a un lugar, los espías israelitas, los espías eran del pueblo de Israel y habían sido descubiertos por los hombres del rey allí en Jericó. Entonces los soldados lo estaban buscando, estaban como diera lugar buscándolos para matarlos. Entonces comienza esa persecución. Entonces ya se sabía que si ellos eran cogidos, pues su final era predecible. Eran hombres muertos, como se dice. Ellos suben a un muro y se encuentran arrinconados prácticamente. No había escapatoria para ellos. Y cuando ya creían que estaban muertos, se abre prácticamente una puerta, una solución. Justo ya cuando los iban a coger, llega la solución para los hijos de Dios. Una mujer los invita prácticamente a pasar y a que se escondan. Esta mujer los invita a pasar, los esconde y solo les pide que le preserven la vida cuando ellos destruyan la ciudad. Ahora, ¿cómo así que una mujer les hace ese pedido y no es lógico? ¿Por qué? Si los están buscando, ellos son espías en una ciudad donde hay muchos soldados, donde son enemigos más los que hay para estos pobres dos espías israelitas. Entonces el pedido no es tan lógico para una mujer que tiene la posición de pedir lo que quiera. Es más, estaban en manos de ella. Ella podía llamar a la guardia y hacer que los mataran. Ya, que los cogieran y los mataran. ¿Qué pasa? La explicación en esta dosis para todos nosotros es la siguiente. Es muy simple. Ella dice, ahí en el verso 8 y 9, donde les estoy diciendo que lean del libro de Josué 2, 8 y 9, repito la cita. Ella les dice: sabemos que Dios les ha dado la tierra en sus manos. ¿Cuál tierra? Esa donde ella habitaba. Sabemos que ya hemos sido derrotados antes de comenzar a luchar. Ellos ya sabían, los que habitaban esa tierra. Decían: nosotros ya sabemos quiénes son ustedes. Y por eso prácticamente 40 años llevamos asustados. Vivimos muertos del miedo. ¿Cómo así? Los espías quedan callados. Y seguramente se sorprenden, claro, así como yo me sorprendo cuando leo la historia. Y a lo mejor usted. Pero ¿sabe qué? Ellos habían crecido durante 40 años caminando en el desierto sin sentido. La misma cantidad de años que los pobladores de esa tierra prometida esperaban un final anunciado. Me imagino la ansiedad, el asombro de esa gente que vivió todo ese tiempo. Esa generación vivió vigilando los pasos, o sea, miraban los centinelas que no llegara el pueblo israelita. Pero en el pueblo israelita, cuando se enviaron los espías 40 años atrás, 10 de ellos dijeron que no podían. Y solo 2 creyeron que sí se podía conquistar esa tierra porque sabían que contaban con Dios. Pero se creyó solamente a los 10 que tuvieron temor. Por eso Dios los castigó dejándolos 40 años. Y esa generación que dijo que no, se quedó allá en el desierto y murió y nació una nueva generación. Si usted lee todo lo que yo le dije de los versos que están en la Biblia, en esa cita bíblica, en Josué 1, 2, 3, se va usted a dar cuenta de lo que yo le estoy diciendo, cómo ellos desde hacía tiempos tenían temor de los israelitas porque habían cruzado el Mar Rojo y había sido dividido, prácticamente secado para que ellos pasaran. Se habían enfrentado a grandes enemigos y habían sido derrotados. Es más, este pueblo estaba asustado porque sabían que los israelitas contaban con un Dios todopoderoso. Y seguramente, le repito, los israelitas, espías que estaban con esta mujer, se asustaron, se sorprendieron, y ellos habían crecido caminando en ese desierto sin sentido la misma cantidad de años que ellos habían estado. Me imagino la ansiedad, el asombro de esta generación que vivió vigilando ese pueblo y cada paso que daban sin entender por qué razón seguían dando vueltas sin sentido, sabiendo que tenían un triunfo asegurado. Muchas veces nosotros vivimos como los espías. Muchas veces usted ha vivido así. Los que nos rodean saben que tenemos un Dios poderoso, que tenemos un Dios eterno, que está de nuestro lado. Un Dios grande, un Dios maravilloso, que sigue haciendo milagros. Un Dios que nos ha dado la victoria anticipada. Pero nosotros, tú o yo, muchas veces seguimos dando vuelta. vueltas ahí en círculos viciosos, sin sentido y sin disfrutar de los beneficios que Dios desea darnos. Caminamos en medio de todas esas malas decisiones. Caminamos en ese desierto lleno de calor, lleno de sequedad, por nuestros caprichos, en vez de disfrutar la frescura y la bendición que Dios tiene. Hoy es un tiempo, a través de esta dosis, para enseñarte algo. Aprovecha la bendición que Dios tiene para ti. No sigas perdiendo el tiempo. ¿Sabes una cosa? En la sencillez de Dios está lo maravilloso que Él ofrece, y es su bendición con generosidad. No sea que de pronto por tus malas decisiones pierdas el tiempo y no puedas disfrutarlas, y mejor te quedes como los israelitas dando vueltas cuando ya tenías asegurado algo. No pierdas más el tiempo. Disfruta ahora de lo que Dios tiene para ti. Atrévete a entrar sobre eso que Dios te dijo que tenías que hacer. Atrévete a creer en eso que Dios te dijo que creyeras. Padre bueno y eterno, te doy gracias por tu palabra, por tu promesa. Y te pido perdón porque a veces no te creemos. A veces dejamos que se levante más el enemigo como gigante. Mayor eres tú que estás en nosotros. Tú has vencido en el poderoso nombre de Cristo Jesús.

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capítulo 23. Jehová es mi pastor, nada me faltará. En lugares de delicados pastos me hará descansar. Junto a aguas de reposo me pastoreará. Confortará mi alma. Me guiará por sendas de justicia, por amor de su nombre. Aunque ande en valle de sombra de muerte, no temeré mal alguno, porque tú estarás conmigo. Tu vara y tu cayado me infundirán aliento. Aderezas mesa delante de mí, en presencia de mis angustiadores. Unges mi cabeza con aceite, mi copa está rebosando. Ciertamente el bien y la misericordia me seguirán todos los días de mi vida, y en la casa de Jehová moraré por largos días.

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3: Queridos amigos del programa de preguntas y respuestas, sean todos ustedes muy bienvenidos a un nuevo encuentro en el cual estaremos compartiendo con usted la respuesta a dos preguntas.
4: La primera es en cuanto a María, la madre del Señor Jesús, y dice así: ¿es María la reina del cielo?
3: Sin lugar a dudas, será muy interesante la respuesta a esta pregunta. Y la otra, la segunda pregunta es: ¿cuántos arcángeles existen?
4: Esperamos que tengan una agradable recepción del programa y que pasen muy bien y a través de estas respuestas salgan edificados. Vamos a la primera pausa del programa.

0: Jorge, ¿qué nos respondes acerca de esta pregunta? María, la reina del cielo, ¿cómo se debe clasificar esta veneración a María desde el punto de vista bíblico? ¿Será ella la reina del cielo o solamente es un ser humano común y corriente?
1: Para comenzar, quisiéramos aclarar que en la Biblia no encontramos ninguna indicación de una veneración a María, así como lo practica la Iglesia Católica. De esto se desprende que una adoración de este tipo tiene que ser rechazada. Pero no obstante, de todo corazón, unimos nuestra voz al cántico de Elizabeth, en el cual ella le dice a María: «Bendita tú entre las mujeres y bendito el fruto de tu vientre». Este elogio bíblico de Elizabeth expresa la actitud de María ante el decreto de Dios. Su devoción, su humildad y su disposición a hacer la voluntad de Dios y dejar que la misma sucediera en su vida, contra viento y contra marea. Lo que va más allá de este elogio, sin embargo, ya sea la directa veneración de María o también el culto alrededor de María, lo debemos de rechazar a la luz de la Biblia, especialmente tomando en cuenta las palabras de Dios. En Éxodo, en el capítulo 20, versos 2 y 3, donde dice: «Yo soy Jehová tu Dios, que te saqué de la tierra de Egipto, de casa de servidumbre. No tendrás dioses ajenos delante de mí». Consideremos brevemente los atributos que la Iglesia Católica le adjudica a María y comparémoslos con lo que la Biblia dice al respecto. A María se le atribuye una concepción inmaculada o también un perpetuo estado de impecabilidad. Estos atributos adjudicados a María se encuentran en clara contradicción con las declaraciones de la Palabra de Dios, que dice en Romanos 3:23: «Por cuanto todos pecaron y están destituidos de la gloria de Dios». El rey David incluso dice en el Salmo 51:7: «Purifícame con hisopo y seré limpio, lávame y seré más blanco que la nieve». Estas declaraciones, y enfatizamos el todos de la carta a los romanos, se aplican sin excepción. Eso claramente incluye a María e invalida cualquier declaración contraria. La Biblia tampoco habla de una eterna Virgen María. Es verdad que María era virgen cuando quedó embarazada de Jesucristo por el Espíritu Santo. Esto está expresamente documentado en la Biblia. Pero después del nacimiento de Jesús, María dio a luz varios otros niños. En Mateo 13, 55 y 56 leemos: «¿No es este el hijo del carpintero? ¿No se llama su madre María y sus hermanos Jacobo, José, Simón y Judas? ¿No están todos sus hermanos con nosotros? ¿De dónde, pues, tiene este todas estas cosas?». Tan solamente a través de este pasaje bíblico queda claro que María perdió su virginidad después del nacimiento de Jesús. Tampoco es sostenible la declaración «María, la Madre de Dios». Según el punto de vista católico, sí, María es la madre corporal de Jesús, pero no la Madre de Dios. En el sentido que lo dicen los católicos, ya que le adjudican a María una semejanza con Dios, y además la exaltan como reina del cielo, a la cual se le debe conceder especial veneración. Esto, sin embargo, no lo encontramos en la Biblia. La misma nos dibuja un cuadro diferente de María. Dice el texto bíblico en Juan, en el capítulo 2, versos 1 y 2, «Al tercer día se hicieron unas bodas en Canaán de Galilea, y estaba allí la madre de Jesús. Y fueron también invitados a las bodas Jesús y sus discípulos». Aquí María es descrita como la madre de Jesús. Lo que este rol de madre significa, lo expresa claramente la carta a los romanos, que dice así en el capítulo 1, versículos 3 y 4, acerca de su Hijo, nuestro Señor Jesucristo, que era del linaje de David según la carne, que fue declarado Hijo de Dios con poder, según el Espíritu de Santidad, por la resurrección de entre los muertos. Con eso, la Biblia aclara que Jesús, según la carne, recibió un cuerpo humano a través de María, pero acerca de su carácter divino, Pablo escribe Hijo de Dios con poder, según el Espíritu de Santidad. Si bien María fue la vasija humana, el carácter divino de Jesús solo y únicamente resulta del poder del Espíritu Santo. De modo que el término católico Madre de Dios es engañoso, y Reina del Cielo es un término que encontramos en la Biblia solamente en relación con la idolatría, en Jeremías 7:18, donde dice que los hijos recogen la leña, los padres encienden el fuego, y las mujeres amasan la masa para hacer tortas a la reina del cielo y para hacer ofrendas a dioses ajenos para provocarme a ira. María la corredentora. En esta cualidad se dice que María habría tenido parte en la salvación realizada por Jesucristo. Esto debe ser rechazado como una falsa doctrina, pues contradice las claras declaraciones de la Biblia, donde dice que Cristo nos redimió de la maldición de la ley, hecho por nosotros maldición, porque está escrito, maldito el que es colgado en un madero. Nos dice Gálatas 3:13, y Cristo nos ha liberado. Cristo estuvo colgado en la cruz. Cristo pagó por nosotros, no María. En la Biblia no existe ningún indicio que respalde el concepto de María la corredentora. Más bien, justamente los apóstoles testifican lo contrario en Hechos 16:31, donde ellos dijeron, cree en el Señor Jesucristo y serás salvo, tú y tu casa. Por eso nos atenemos a las palabras de la Biblia en 1 Juan 5:12, donde dice, el que tiene al Hijo, tiene la vida. El que no tiene al Hijo de Dios, no tiene la vida. El concepto de María, la mediadora de la gracia. En relación a esto, en esta función, ella intercedería por nosotros ante Dios en el cielo. Justamente ella como madre, dicen, podría comprender mejor nuestros problemas y preocupaciones, interponiéndose adecuadamente. Pero a esto se opone la declaración de las Escrituras. En 1 Timoteo 2:5, donde dice, porque hay un solo Dios y un solo mediador entre Dios y los hombres, Jesucristo hombre. Acerca de eso dicen también las Escrituras en Hebreos 4:14 al 16, por tanto, teniendo un gran sumo sacerdote, para llegar a Dios en el lugar santísimo que traspasó los cielos, Jesús, el Hijo de Dios, retengamos nuestra profesión. Porque no tenemos un sumo sacerdote que nos pueda compadecerse de nuestras debilidades, sino uno que fue tentado en todo según nuestra semejanza, pero sin pecado. Acerquémonos, pues, confiadamente al trono de la gracia, para alcanzar misericordia y hallar gracia para el oportuno socorro. Jesucristo es nuestro sumo sacerdote. Jesucristo es quien nos representa ante Dios, y Jesucristo es quien nos comprende como ningún otro. Otro concepto referido a la ascensión de María. La Biblia relata solo de dos personas que ascendieron al cielo, además de Jesucristo. Ellos son dos hombres del Antiguo Testamento. Uno de ellos fue Enoc, que se menciona en Hebreos 11:5, y Elías, mencionado en 2 Reyes, capítulo 2, versículo 11. Estos dos son los únicos de quienes la Biblia nos informa que no murieron, sino que fueron llevados por Dios directamente al cielo. Decir esto también de María carece, entonces, de todo fundamento bíblico. Según la doctrina católica, María habría sido exaltada por Dios como reina del cielo y debería ser loada con la adoración correspondiente. Esta declaración no puede ser sostenida a la luz de la Biblia y por esa razón debemos rechazarla decididamente. Quedémonos entonces con lo que María verdaderamente es. Una mujer judía bendecida que tuvo el privilegio de llevar al Mesías bajo su corazón y de darle vida. Una mujer que no temió el deshonor y que estuvo dispuesta a recorrer el camino del desprecio por Jesús, y justamente en esto, en su confianza, en su amor y su fe, se aferró a Jesucristo. Por eso también nosotros queremos hacer aquello a lo cual María misma nos llama en Juan 2:1 al 5. Al tercer día se hicieron unas bodas de Canaán de Galilea, y estaba allí la madre de Jesús, y fueron también invitados a las bodas Jesús y sus discípulos. Y faltando el vino, la madre de Jesús le dijo, «No tienen vino». Jesús le dijo, «¿Qué tienen conmigo, mujer? Aún no ha venido mi hora». Su madre dijo a los que servían, «Haced todo lo que os dijere». A este llamado también queremos atenernos nosotros, y con eso estaremos bien. Vayamos a una pausa musical y regresamos rápidamente con la siguiente pregunta.

0: queridos oyentes, compartimos con ustedes la siguiente pregunta, que dice así: ¿cuántos arcángeles existen? Algunas personas dicen que hay 7 de ellos, otros piensan que es uno solo, el arcángel Miguel.
1: Sí, existe solamente un arcángel. Todo lo demás son especulaciones que van más allá de la palabra de Dios. Según la fe católica y otras tradiciones, existirían entre 4 y 7 arcángeles. Pero esa opinión no tiene nada que ver con la Biblia. Ese pensamiento más bien se alimenta del libro apócrifo, es decir, no bíblico, llamado Tobías. El único arcángel mencionado en la Biblia es Miguel. En Judas 9, por ejemplo, leemos: pero cuando el arcángel Miguel contendía con el diablo, disputando con él por el cuerpo de Moisés, no se atrevió a proferir juicio de maldición contra él, sino que dijo: el Señor te reprenda. A esto nos queremos atener, y no agregarle nada, pero nada más, a la palabra de Dios.

0: Estimados amigos, esperamos que hayan quedado satisfechos con estas respuestas. Sabemos que la palabra de Dios es fiel y que solo debemos concentrarnos en ella.
1: Deseamos que hayan pasado un momento agradable junto a nosotros.
0: Nos despedimos hasta el próximo programa, pero antes queremos dejarles nuestras vías de comunicación. Recuerden que pueden escribirnos a Llamada de Medianoche, casilla 6557, Correo Central, Montevideo, Uruguay. Por correo electrónico pueden dirigir sus dudas a preguntasyrespuestas@llamadaweb.com o directamente a través de nuestra página web www.llamadaweb.com.
1: Con gusto también aceptaremos su solicitud de amistad en Facebook. Recuerden que somos Llamada de Medianoche Uruguay.
0: Nos despedimos, que Dios les bendiga y hasta la próxima.

0: ¿Ha dejado usted de congregarse? Bienvenidos, soy David Ormachea. La Biblia nos dice que no debemos dejar de congregarnos como algunos acostumbran hacerlo. Más bien debemos desarrollar el hábito de reunirnos para tener comunión con nuestros hermanos, utilizar nuestros dones y talentos, tener adoración corporativa y recibir la instrucción de la palabra de Dios. Al reunirnos debemos construir relaciones sólidas, debemos tener una comunión cercana, debemos crecer en nuestra amistad, servirnos en amor los unos a los otros, aceptar la instrucción, adorar juntos y motivarnos al amor los unos a los otros. La comunidad cristiana no se construye sobre la conveniencia personal. ¿Me escuchó? La comunidad cristiana se construye en la sabia convivencia congregacional basada en la enseñanza escritural. Debemos imitar a los antiguos cristianos. Dice la palabra de Dios que ellos no dejaban de reunirse. Más bien, habían tomado la decisión de compartir la palabra de Dios cada día, la fe y las oraciones. Sin duda, de esa manera, disfrutaremos de muchas bendiciones.
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1: ¿Cómo les va, amigos? Saludamos cordialmente a nuestros asiduos oyentes y también a los que se incorporan hoy a nuestra audiencia.
2: Desde hace tiempo estamos siguiendo el estudio de Marcel Malgo, La Elección de los Doce, referida por supuesto a los apóstoles.
1: De la elección de estos hombres, hecha por el mismo Señor Jesús, podemos ver lo que es el verdadero discipulado y lo que no lo es.
2: Ya hemos visto la vida y característica de la mayoría de ellos, y hoy toca el turno a Jacobo, hijo de Alfeo.
1: Sin más, vamos a dar paso a la voz de Germán Harbich, quien hoy nos acercará a este mensaje después de la pausa musical.

¿Cómo están, queridos amigos oyentes? Para comenzar a hablar de este apóstol, primero vamos a leer el pasaje que nos ha servido de guía en este estudio. Me estoy refiriendo a Mateo capítulo 10, versos 1 al 4, y dice lo siguiente. Entonces, llamando a sus 12 discípulos, les dio autoridad sobre los espíritus inmundos para que los echasen fuera y para sanar toda enfermedad y toda dolencia. Los nombres de los 12 apóstoles son estos: primero Simón, llamado Pedro, y Andrés su hermano, Jacobo, hijo de Zebedeo, y Juan su hermano, Felipe, Bartolomé, Tomás, Mateo el publicano, Jacobo, hijo de Alfeo, Lebeo, por sobrenombre Tadeo, Simón el cananista, y Judas Iscariote, el que también le entregó. Veamos en primer lugar una característica muy peculiar. El nombre de Jacobo, el hijo de Alfeo, únicamente se menciona en las distintas listas de apóstoles y casi en último lugar. También es mencionado algunas veces en relación a su madre, como podemos ver en Mateo 27:56, en Marcos 16:1 y en Lucas 24:10. Este Jacobo también es llamado Jacobo el menor, en Marcos 15:40, para diferenciarlo de Jacobo el hijo de Zebedeo. Podemos concluir entonces que este último era mayor o más grande que Jacobo el hijo de Alfeo. Ahora, detengámonos un poco a pensar, ¿cómo fueron llamados los discípulos? Los hermanos Pedro y Andrés, así como también Jacobo y Juan, fueron llamados a seguirle cuando estaban trabajando. Eso lo vemos en Mateo 4:19 al 22. Esto seguramente fue algo que los acompañó durante toda su vida. Una y otra vez se deben haber acordado de ese momento impresionante cuando fueron llamados, de su rutinaria y gris vida al discipulado de Jesús. Casi podemos escucharlos decir: Pedro, ¿recuerdas? Juan, ¿aún te recuerdas? La historia del llamado de Felipe y Natanael, también llamado Bartolomé, también era extraordinaria. Así leemos en Juan 1:43 y 45 y 47 al 50. Dice: el siguiente día quiso Jesús ir a Galilea y halló a Felipe y le dijo: sígueme. Felipe halló a Natanael y le dijo: hemos hallado a aquel de quien escribió Moisés en la ley, así como los profetas, a Jesús, el hijo de José de Nazaret. Cuando Jesús vio a Natanael que se le acercaba, dijo de él: he aquí un verdadero israelita en quien no hay engaño. Le dijo Natanael: ¿de dónde me conoces? Respondió Jesús y le dijo: antes que Felipe te llamara, cuando estabas debajo de la higuera, te vi. Respondió Natanael y le dijo: Rabí, tú eres el Hijo de Dios, tú eres el Rey de Israel. Respondió Jesús y le dijo: porque te dije te vi debajo de la higuera, ¿crees? Cosas mayores que estas verás. Esto pudo haber marcado la vida posterior de los discípulos. También Mateo fue llamado de manera especial desde el banco de los tributos, como se relata en el Evangelio de Mateo 9:9. Esto debe haber conmovido enormemente a este hombre. Pero, ¿qué sucedió con Jacobo, el hijo de Alfeo? Lo vamos a ver enseguida después de la siguiente pausa musical.

Nos preguntábamos antes de la pausa, ¿qué sucedió con Jacobo, el hijo de Alfeo, en cuanto a su llamado a seguir a Jesús? ¿Acaso él también podía considerarlo como un acontecimiento extraordinario? No lo sabemos, pero una cosa es segura. En algún momento, hubo un día en su vida en el que entró en el círculo de los doce por intermedio de Jesucristo. Pero la Biblia no habla acerca de ese día, no da ningún indicio de si esta elección sucedió de alguna forma espectacular. La Biblia no menciona una palabra de más, pero tampoco una palabra de menos. Si en el caso de Jacobo, el hijo de Alfeo, no hay una palabra sobre su elección al apostolado, entonces tampoco hay algo espectacular que decir al respecto. Debe haber sido un suceso inadvertido, algo que en algún momento sucedió en completa quietud. Pero a pesar de esto, este Jacobo fue un apóstol que fue recibido en el círculo de los discípulos por intermedio del mismo Señor Jesucristo. Aunque justamente con Jacobo, el hijo de Alfeo, se podría haber esperado una historia especial referente a su llamado, ya que él seguramente estaba emparentado por parte materna con Jesucristo. En Juan 19:25 se nombran precisamente las siguientes tres mujeres. Estaban junto a la cruz de Jesús, su madre y la hermana de su madre, María, mujer de Cleofas, y María Magdalena. El nombre Cleofas es una forma griega del nombre arameo Chalpaj, el cual también se puede tomar por Alfeo. Por eso se deduce que Cleofas sería Alfeo, el padre del apóstol Jacobo, y eso hace a María, mujer de Cleofas, madre de Jacobo. Y esta María es nombrada como hermana de María, la madre del Señor. Contra eso podríamos presentar dos contraargumentos. Primero, en Juan 19:25 no se presentan tres, sino cuatro mujeres. Por lo tanto, la hermana de su madre y María, mujer de Cleofas, serían dos personas distintas. No, como suponemos, una y la misma. Segundo, se podría decir que dos hermanas de sangre seguramente no llevarían el mismo nombre, pero el traductor bíblico Ludwig Albrecht escribió en un comentario que dos hermanas llevaran el mismo nombre no era nada raro en aquel entonces. Así también el rey Herodes el Grande tenía dos hijos, ambos se llamaron Herodes. También, para el profesor de Biblia Abraham Meister, esto no era ningún problema. Él escribió en su explicación del nombre Cleofas, esposo de María, la hermana de la madre de Cristo. Tiendo de la suposición de que este Jacobo estaba emparentado con Jesucristo, no es absurdo pensar que debe haber un vínculo especial entre Jesucristo y la familia de Alfeo. A pesar de eso, no sabemos nada sobre la profesión, la vida, la forma de actuar o el servicio de este apóstol. El tiempo se nos acaba. Por eso les invito a seguir escuchando acerca de la vida de Jacobo en el próximo programa. Hasta entonces, queridos oyentes, y que Dios les bendiga.

0: Gracias por su compañía. Esperamos que nos acompañe también en la próxima vez que anunciemos el programa de llamada de medianoche.
1: Allí concluiremos con la vida de este apóstol y seguramente aprenderemos nuevas e interesantes cosas para nuestra vida de discipulado.
0: Queremos recordarle que si en algún momento le interesa obtener algunos de estos temas tratados en forma escrita, con mucho gusto se lo enviaremos gratuitamente.
1: También pueden comunicarse con nosotros si desean hacernos una pregunta o un comentario o recibir gratuitamente una muestra de literatura.
0: Solo tienen que tomar nota de nuestra dirección que enseguida les vamos a proporcionar. Por mi parte me despido hasta la próxima, deseando que pasen muy bien.
1: Sí, también me despido y hasta nuestro próximo encuentro.
0: Obra misionera, llamada de medianoche, casilla de correos 6557, Montevideo, Uruguay. También puede enviarnos un email a estudiosbiblicos@llamadaweb.com y si lo desea puede visitarnos en nuestra página en internet www.llamadaweb.com. Que Dios le bendiga.

0: La radio te informa la hora. 12, 21 minutos.
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2: La salvación de Dios. ¿Qué es la salvación de Dios? El amor de Dios revelado a la humanidad. La adopción divina para todos los que aceptan a Jesús. El perdón de los pecados para todos los que se lo piden. La esperanza viva para todos los que en Él creen. Mas a todos los que le recibieron, los que creen en su nombre, les dio potestad de llegar a ser hijos de Dios. Juan 1:12.
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4: La verdad, igual que la sal, tiene más de una faceta. A medida que aprendemos más acerca de lo que dice la palabra de Dios sobre un tema específico, aumenta entonces nuestra comprensión de cómo aplicar la verdad de Dios a la vida. Luego, cuando obedecemos esa verdad, nuestras vidas demuestran sus diferentes efectos. Estudiemos con diligencia la verdad de Dios para que seamos cada vez más aroma de vida para aquellos que creen en Cristo Jesús y advertencia para aquellos que lo rechazan. Esa es la manera en que Dios hace que nuestro testimonio sea eficaz.
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Gracias, Señor, por tu amor, por tu misericordia, Señor. Gracias porque tú llegaste justo a tiempo, Señor, y ahora contigo tenemos todo, porque tú eres todo, Señor. Gracias, Señor, nos humillamos ante ti, Señor. Te damos toda la gloria a ti, Señor. Para ti sea toda la honra y todo el honor. Gracias, Señor. Gracias, Señor.

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Día 26. Creciendo por medio de la tentación. Feliz es el hombre que no cede y que no hace el mal cuando es tentado, porque más tarde recibirá como su recompensa la corona de la vida que Dios ha prometido a aquellos que lo aman. Santiago 1, verso 12. Esto le puede sonar un poco extraño, pero cada tentación es una oportunidad para hacer el bien. Sí, mis amigos, en el camino a la madurez espiritual, cada tentación se convierte como en un peldaño en vez de una piedra de tropiezo, si se da cuenta que es una ocasión tanto para hacer lo correcto como para hacer lo incorrecto. La tentación simplemente le provee la escogencia. Cada vez que escoges hacer el bien en lugar de pecar, estás creciendo en el carácter de Cristo. Para entender esto un poco mejor, lo primero que tenemos que hacer es identificar las cualidades del carácter de Cristo, y una de las descripciones más concisas del carácter de Jesús es el fruto del Espíritu Santo. Dice la Biblia, cuando el Espíritu Santo controla nuestras vidas, Él producirá esta clase de fruto en nosotros: amor, gozo, paz, paciencia, amabilidad, bondad, fidelidad, mansedumbre y dominio propio. Jesús, mis amigos, es perfecto amor, perfecto gozo, paz, paciencia y el resto del fruto. Encarnado todo eso en una sola persona. Así que poseer el fruto del Espíritu Santo es ser semejantes a Cristo. Pero volviendo al tema de la tentación, ¿cómo opera la tentación en nuestra vida? Va a ayudar mucho saber que Satanás es completamente predecible. Él ha usado la misma estrategia y las mismas artimañas desde la creación. Todas las tentaciones siguen el mismo método, el mismo patrón. Por eso es que Pablo dijo, estamos muy familiarizados con sus métodos malvados. De la Biblia aprendemos que la tentación sigue un proceso de cuatro pasos. El primer paso es el siguiente. Satanás identifica un deseo dentro de usted. Puede ser un deseo pecaminoso, como querer vengarse de otros o querer controlarlos. O puede ser un deseo legítimo y normal, como el deseo de ser amado o de sentirse importante o de sentir placer. La tentación empieza cuando Satanás le sugiere con un pensamiento que se entregue a un deseo maligno o que satisfaga un deseo legítimo, pero de una manera incorrecta o errada, en el tiempo equivocado. Amigos, siempre tengan cuidado con los atajos. Muy a menudo son tentaciones. Satanás le puede susurrar al oído, te lo mereces. Vamos, hazlo. Deberías de tenerlo ahora. Será emocionante. Tranquilízate, te hará sentir mejor. Pensamos que la tentación es algo que está fuera de nosotros, pero Dios dice que comienza dentro de nosotros. Por eso, identifique muy bien qué deseo Satanás está tratando de aprovechar en nosotros. El segundo paso es la duda. Satanás trata de hacer que dude de lo que Dios ha dicho acerca del pecado. ¿Es esto realmente malo? ¿Dijo realmente Dios que no lo hiciera? ¿No habrá querido decir Dios acaso que esta prohibición era para otra persona o para otro tiempo? ¿Acaso no quiere Dios que sea feliz? La Biblia nos advierte, escuchen bien, tengan cuidado, no dejen que los malos pensamientos o las dudas los hagan apartarse del Dios vivo. El tercer paso es la decepción. Satanás es incapaz de decir la verdad y se le llama el padre de las mentiras. Cualquier cosa que él diga o bien será falso o bien solo será una media verdad. Satanás nos ofrece una mentira para reemplazar lo que Dios ya ha dicho en su palabra. Satanás nos dirá, no morirás, serás más sabio que Dios, te puedes salir con la tuya, nadie lo sabrá jamás, resolverás tu problema, además todos lo hacen, es solo un pecadillo. Pero un pecadillo es como estar un poquito embarazada. Eventualmente, mis amigos, será evidente. Y el cuarto paso es la desobediencia. Usted finalmente pone en acción el pensamiento que ha estado contemplando en su mente. Lo que comenzó como una idea se gesta en un comportamiento. Cree las mentiras de Satanás y cae en la trampa que Santiago nos advierte en su libro. Somos tentados cuando somos cautivados y atrapados por nuestros propios malos deseos. Y entonces, nuestros malos deseos conciben y dan nacimiento al pecado, y el pecado, cuando está totalmente maduro, da nacimiento a la muerte.
No sean engañados, mis queridos amigos. Entender cómo funciona la tentación es importante, pero aún mucho más relevante es entender qué tengo que hacer para vencerla. Número 1, permítame compartirle este principio tan importante. Rehúse dejarse intimidar. Muchos cristianos son atemorizados y desmoralizados por pensamientos tentadores y se sienten culpables de que no están más allá de la tentación. Sienten vergüenza de solo el hecho de que son tentados. Y esto es un malentendido de la madurez. Nunca crecerás más allá de la tentación. En cierto sentido, puede considerar la tentación como un cumplido. Satanás no tiene que tentar a aquellos que ya están haciendo su malvada voluntad. Ya son suyos. La tentación es una señal de que Satanás te odia y está tratando de aprovechar un área débil en nosotros. También es una parte normal de lo que significa ser humano y de vivir en un mundo caído. No te sorprendas ni te asustes porque seas tentado. Es parte de nuestra naturaleza. La tentación no es equivalente al pecado. Ser tentado no es pecar. Darle lugar a la tentación es lo que se convierte en pecado. Segundo principio, ruegue por la ayuda de Dios. El cielo tiene una línea telefónica, por llamarlo de alguna manera, que usted puede usar las 24 horas del día. Su palabra nos enseña, llámame en los tiempos de tribulación, te rescataré y me honrarás. Eso, mis estimados, es algo que debemos de hacer cada vez que nos estamos sintiendo tentados. No importa el momento, no importa el día. Siempre use la oración como una herramienta para ayudarse en momentos de tentación. Y número 3, reconozca su patrón de tentación y prepárese para esto. Hay ciertas situaciones que lo hacen más vulnerable a la tentación que otras. Algunas circunstancias lo harán caer casi de inmediato, mientras que otras no lo molestarán mucho. Estas situaciones son únicas a su debilidad y necesita identificarlas. ¿Sabe por qué? Porque Satanás ciertamente las conoce. Él sabe exactamente qué lo hace caer y él está constantemente trabajando para ponerlo en esas circunstancias. Pedro nos advirtió lo siguiente: estén alerta, el diablo está listo para embestir y nada le gustaría más que agarrarlos dormidos. Pregúntese, ¿cuándo soy más tentado? ¿Qué día de la semana? ¿Qué hora del día? Pregúntese también, ¿dónde soy más tentado? ¿En el trabajo, en la casa de un vecino, en un bar, en un aeropuerto o en un hotel lejos de la casa? Pregúntese, ¿quién está conmigo cuando soy más tentado? ¿Mis amigos? ¿Mis colegas? ¿Un grupo de extraños? ¿Cuando estoy solo? También pregúntese, ¿cómo me siento usualmente cuando soy más tentado? Puede que sea cuando está cansado, o cuando se siente solo, o aburrido, o deprimido, o estresado. Puede que sea cuando ha sido herido, o cuando está enojado, o preocupado, o después de un gran triunfo, o una gran experiencia espiritual. Debería de identificar su patrón típico de tentación, y después prepárese para evitar esas situaciones. La Biblia nos dice repetidamente que anticipemos y que estemos listos para enfrentar la tentación. Cierro con esta reflexión. Las tentaciones nos mantienen dependiendo en Dios. Así como las raíces se hacen más fuertes cuando el viento sopla contra un árbol, así cada vez que se opone a la tentación, se hará más como Cristo. Cuando caiga, lo cual va a ocurrir y no es algo fatal, mis amigos, es parte de nuestra naturaleza humana, en algún momento caemos. Pero en vez de ceder o darse por vencido, es mejor que mire a Dios. Que tenga la expectativa de que Dios te va a ayudar. Cuando las personas son tentadas y continúan siendo fuertes, deberían estar felices. Después de que han probado su fe, Dios los recompensará con vida para siempre.

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1: Bienvenidos al programa, ¿cómo están amigos? Espero que muy bien y dispuestos a escuchar la segunda parte del mensaje de Marcel Malgo, La Elección de los Doce. En este caso, estamos hablando de Judas Iscariote.
2: Ya hemos dicho que es muy significativo estudiar la vida de estos hombres, ya que Jesús mismo los eligió para que fueran sus apóstoles. Y a través de esta elección podemos ver lo que es el verdadero discipulado y lo que no lo es.
1: Sin más tardar entonces damos paso a la voz de Germán, que nos acercará a este mensaje, pero primero hacemos una pausa musical.

¿Cómo están, amigos? En el programa anterior, nos preguntamos si Judas había sido predestinado para ser traidor. Y vimos que de ninguna manera esto fue así. No fue una marioneta, sino que él mismo eligió el camino de la traición. Pero, ¿por qué fue elegido apóstol? A pesar de que Dios conocía a Judas, igual lo eligió para que fuera su discípulo. Y entonces vimos que este fue un ofrecimiento de gracia. Era un ofrecimiento de gracia. Jesús no actuó conforme a su preconocimiento, sino en base a su ilimitado amor. Vamos a continuar hoy viendo las características de este discípulo, y en primer lugar tenemos que decir que Judas era un cristiano nominal. Un cristiano de nombre es alguien que ejerce su seguimiento, pero sin Cristo. Por fuera está en medio de los cristianos, pero por dentro está alejado de ellos. Judas fue el primer cristiano nominal. Fue el primero que siguió directamente a Jesús sin habérsele entregado nunca. El cristianismo nominal es un cristianismo muy interesado. No se preocupa nunca por Jesús, sino solamente por sí mismo. Precisamente ese fue el caso de Judas. En el Evangelio de Juan, capítulo 12, versículo 6, leemos lo siguiente: pero dijo esto no porque se cuidara de los pobres, sino porque era ladrón, y teniendo la bolsa, sustraía de lo que se echaba en ella. En segundo lugar, él era también un hipócrita. En el Evangelio de Juan, capítulo 12, versos 3 al 6, se dice: entonces María tomó una libra de perfume de nardo puro de mucho precio y ungió los pies de Jesús y los enjugó con sus cabellos. Y dijo uno de sus discípulos, Judas Iscariote, hijo de Simón, el que le había de entregar: ¿por qué no fue este perfume vendido por 300 denarios y dado a los pobres? Pero dijo esto no porque se cuidara de los pobres, sino porque era ladrón, y teniendo la bolsa sustraía de lo que se echaba en ella. Judas vio los milagros. Pudo sentir a flor de piel el amor de su maestro, y muchas veces vio el cielo abierto. Pero a pesar de ello, continuó siendo un hombre orientado hacia la carne. El beso con el cual entregó a Jesús fue una hipocresía y la peor forma de traición, como podemos ver en el Evangelio de Marcos, capítulo 14, versículos 44 y 45. ¿Acaso nosotros mismos no debemos probarnos en este punto? Pero, por favor, puede que alguien diga, ¿cómo vamos a compararnos con Judas el traidor? Durante 3 años, Judas, con su hipocresía, demostró su esencia traicionera. Y así también puede suceder en nuestra vida. Somos perfectamente capaces de ser hipócritas en lo que tiene que ver con nuestro seguimiento. Demostramos algo que en realidad no somos o no tenemos. Eso es traición. Si quizá alguien ahora sacude interiormente la cabeza y objeta, yo no haría algo así. Quisiera recordarle el caso de Pedro y Bernabé. Lo leemos en Gálatas capítulo 2, versos 11 al 13. Y dice así Pablo: pero cuando Pedro vino a Antioquía, le resistí cara a cara, porque era de condenar. Pues antes que viniesen algunos de parte de Jacobo, comía con los gentiles. Pero después que vinieron, se retraía y se apartaba, porque tenía miedo de los de la circuncisión. Y en su simulación participaban también los otros judíos, de tal manera que aún Bernabé fue también arrastrado por la hipocresía de ellos.
Mis amigos, la hipocresía es traición en todo sentido. Pedro más tarde, en su primera carta, en el capítulo 2, versículo 1, dijo inconfundiblemente: desechando pues toda hipocresía.

En tercer lugar, Judas era también un falsificador. En Génesis capítulo 1, verso 26 leemos: Entonces dijo Dios, hagamos al hombre a nuestra imagen, conforme a nuestra semejanza. Por causa de la caída, esta imagen fue destruida y por la muerte expiatoria de Jesús fue restaurada. Pablo escribió en su carta a los Romanos capítulo 8, verso 29, porque a los que antes conoció, también los predestinó para que fuesen hechos conforme a la imagen de su Hijo. Y en 1 Corintios capítulo 15, versículo 49 leemos, y así como hemos traído la imagen del terrenal, traeremos también la imagen del celestial. Por medio del nuevo nacimiento, los cristianos pueden ser la imagen de la gloria de Jesucristo. ¿No es esto un estímulo para que, con mucho más afán, procuremos la santidad? Pero, así como las pinturas famosas muchas veces son falsificadas, lamentablemente también se falsifica la imagen más gloriosa sobre la tierra. Judas Iscariote era uno de esos falsificadores. El primero que falsificó la imagen del glorioso Hijo de Dios. Leemos en Mateo capítulo 10, verso 1, que dice así: Entonces, llamando a sus 12 discípulos, les dio autoridad sobre los espíritus inmundos para que los echasen fuera y para sanar toda enfermedad y toda dolencia. Con esta acción, Jesús depositó su gloria y grandeza, sí, su propia imagen en los discípulos. También Judas salió, hizo milagros y señales en el nombre del Señor. Se hizo pasar por representante de Jesús y portador de su gloria, aunque interiormente no lo era. También entre los cristianos puede haber personas como Judas Iscariote, falsificadores de tal magnitud. Pueden estar asistiendo ya hace largo tiempo a las reuniones, pero nunca se han convertido realmente a Cristo. Solo unos pocos pueden darse cuenta de esto, pero el especialista celestial reconoce cualquier falsificación. Judas puede haber alabado con palabras agradables a su maestro y puede haber hecho milagros en el nombre de Jesús, pero todo era una mera apariencia basada en la falsificación. Dichas personas un día le dirán a Jesús lo que justamente leemos en el Evangelio de Mateo capítulo 7, verso 22. Señor, Señor, ¿no profetizamos en tu nombre, y en tu nombre echamos fuera demonios, y en tu nombre hicimos muchos milagros? ¿Y cuál será entonces la respuesta del Señor? En el versículo 23 lo leemos. Nunca os conocí. Apartaos de mí, hacedores de maldad. ¿Es usted quizá una de estas personas? Jesús murió en la cruz del Gólgota también por usted. Él dice en el Evangelio de Juan capítulo 6, verso 40, y esta es la voluntad del que me ha enviado, que todo aquel que ve al Hijo y cree en Él tenga vida eterna, y yo le resucitaré en el día postrero. Mi amigo, Dios quiere regalarle la vida eterna en Cristo Jesús. Si aún no lo ha hecho, ¿quiere aceptarlo ya mismo? Judas en verdad se arrepintió, pero ya no encontró el camino a la salvación. ¿Se ahorcó? Así lo testifica Mateo 27:5. Llegará el momento en el cual el arrepentimiento ya no será posible. No deje su conversión para el final de la fila. Yo le animo en este momento a que oiga y obedezca la exhortación que encontramos en el libro de Hebreos capítulo 4, verso 7. Si oyereis hoy su voz, no endurezcáis vuestros corazones. Deseando que así sea, me despido. Hasta la próxima. Que Dios les bendiga.

0: Me uno al deseo de Germán. Si escucha hoy la voz de Dios, no endurezca su corazón.
1: Es interesante ver cómo a través de las características positivas y negativas de estos discípulos aprendemos lecciones muy provechosas para nuestra vida personal.
0: Así que les invitamos a acompañarnos en el próximo programa, en el cual hablaremos de la elección de Andrés.
1: Vayan tomando lápiz y papel si desean anotar nuestra dirección para poder comunicarse con nosotros.
0: Ahora tenemos que despedirnos y lo hacemos deseando que pasen muy bien y que Dios les bendiga. Hasta la próxima y aquí va nuestra dirección.
2: 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Que Dios le bendiga.

0: 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El tema para el día de hoy todavía es pertinente. La lectura se encuentra en 1 de Pedro capítulo 1. Pues habéis nacido de nuevo mediante la palabra de Dios que vive y permanece. Se estima que cada año se publican unos 300.000 libros nuevos en todo el mundo. ¡Qué torrente de impresiones! Sin embargo, hay un volumen que se destaca por encima de todos los demás: la Biblia. ¿Cómo explicamos el atractivo de este antiguo libro? La respuesta es sencilla: es la palabra de Dios, dada en lenguaje humano, y nos habla acerca de nuestro Creador y sus propósitos para el mundo. Pero también nos da la más precisa comprensión de la perpleja naturaleza de la humanidad y por qué nos comportamos como lo hacemos. Robert Cole, profesor de la Universidad de Harvard, ha entrevistado a cientos de personas en muchas sociedades distintas. Cuando se le preguntó qué ha aprendido de su investigación sobre la naturaleza humana, el doctor Coles señaló la Biblia que tenía en su escritorio y dijo: «Nada de lo que he descubierto en la constitución de la naturaleza humana contradice de ninguna forma lo que he aprendido de los profetas hebreos y de Jesús y las vidas que él tocó». Los escritos de otros y nuestra propia experiencia nos pueden enseñar mucho acerca de por qué nos comportamos como lo hacemos. Pero solo la Biblia nos dice que nuestro corazón pecaminoso es el meollo del problema y que podemos ser cambiados desde adentro si confiamos en Jesús. Sí, la Biblia todavía es pertinente. ¿Está creciendo tu amor por este antiguo libro? Pensamiento para este hermoso día. La Biblia es un espejo que nos deja vernos a nosotros mismos tal como Dios nos ve.
1: La radio te informa la hora. 13:26 minutos.

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1: En el primer libro de Reyes, leemos acerca del rey Roboam, que también este pobre hombre sucumbió a la presión del grupo, rechazó el buen consejo de los ancianos que habían conocido a su padre Salomón y los errores que también había cometido como rey. En su lugar, Roboam dio oído al consejo de sus compañeros, consejeros jóvenes con los que había crecido. Es probable que estos estuvieran motivados por el orgullo y el deseo de poder. Él evidentemente se dejó llevar por la influencia y pagó cara, bien cara, su equivocación. Que esto no te suceda a ti ni a mí.
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Ciertamente, llevó Él nuestras enfermedades y sufrió nuestros dolores. Y nosotros le tuvimos por azotado, por herido de Dios y abatido. Mas Él, herido fue por nuestras rebeliones, molido por nuestros pecados. El castigo de nuestra paz fue sobre Él, y por su llaga fuimos nosotros curados. Todos nosotros nos descarriamos como ovejas, cada cual se apartó por su camino, mas Jehová cargó en Él el pecado de todos nosotros. Isaías 53, del 4 al 6.

0: La radio te informa la hora. 13:50.
1: Hay algunos hechos de la naturaleza que nunca dejan de asombrarme. Por ejemplo, ¿sabía usted que cuando va a nevar, los abetos retraen sus ramas para que se reduzca el peso de la nieve que tendrán que soportar? El Creador ha permitido que estos árboles en realidad se preparen para el problema antes que este ocurra, con el fin de reducir los efectos de un fenómeno natural. Y nosotros podemos hacer lo mismo en el matrimonio. Tal vez usted no pueda evitar los problemas y las crisis en el matrimonio, pero sí los puede prever y prepararse para su llegada, porque la mayoría de los puntos de estrés en familias son totalmente fáciles de predecir. Un amigo mío y su esposa se pasaron una cantidad considerable de tiempo preparándose para el momento cuando sus hijos se irían de la casa. Ellos hablaron entre sí del nido vacío y con amigos que habían tenido esa experiencia. También leyeron libros sobre el tema. Como resultado, la transición al nido vacío estuvo libre de problemas. Sobre cada matrimonio caerá un poco de nieve. Las tormentas vendrán, pero un esfuerzo para prever esos momentos difíciles le ayudará a usted y a su cónyuge a mantenerse de pie debajo del peso de los problemas que, de otra manera, podrían amenazar con derribar su relación. Les habla el Dr. Dobson, de Enfoque a la Familia.

Jesús hoy no te llama para juzgarte, ni para golpearte, mucho menos para acusarte, tampoco te está condenando. Él quiere un momento contigo para que puedas sentir ese gran amor tan incomparable e inmediatamente sientas esperanzas, vida, fuerzas, aliento y puedas ser salvo. Cuando sientes a Jesús tan cerca, puedes entender algo, que su presencia es suficiente. Ven a Él pronto.

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1: Yo no sé qué tenía Daniel, cuando oraba León.
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y cerrada la puerta. Camino hacia el lugar secreto a orar por tu familia, por tus hijos, por tu salud, por tus finanzas. No importando cuál sea tu petición especial, creyendo en un milagro poderoso en el nombre de Jesús. Pero no solamente orar, a leer su palabra, porque su palabra alimenta mi fe y aumenta mi confianza en Dios. Bueno es Jehová, fortaleza en el día de la angustia, y conoce lo que en él confían. Seguimos orando, seguimos creyendo y seguimos confiando. Si te preguntan cómo estás, vas a contestar: estoy confiando en Dios.

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1: Hola, estimado oyente, gracias por disponer de su tiempo para aprender más acerca de la Biblia, la palabra de Dios.
2: Sin lugar a dudas, sabemos que a veces es difícil encontrar tiempo especial, pero realmente es muy bueno que queramos buscarlo, y más si entendemos que nuestro Dios nos quiere hablar a cada uno en lo personal.
1: Hermann Herbitsch nos estará enseñando acerca de ser y hacer. ¿Sabe usted a qué se refiere esto? Si no lo sabe, entonces preste atención a este programa y se sorprenderá.
2: Deseamos que Dios pueda hablar directo a su corazón. Que Dios le bendiga.
3: ¿Qué son algunas palabras claves que usan los psicólogos para ser felices y exitosos? Yo creo que hoy día se habla mucho de la convivencia y para ello, cuando se habla de convivencia, el tema es diálogo, tolerancia. ¿Saben que estaba pensando que hay millones que dialogan? Hay millones que son tolerantes y son parte de la mayoría, desgraciada. No son de la mayoría feliz. Los principios para la vida sólida, consistente, exitosa, feliz, las da el Señor Jesús. Y de seguro, quien las aplique sinceramente, no fallará. Yo quiero remitirme a las palabras que registra Mateo en el capítulo 7, al final del Sermón del Monte, cuando dice: cualquiera pues que me oye estas palabras y las hace, le compararé a un hombre prudente que edificó su casa sobre la roca. Descendió lluvia y vinieron ríos y soplaron vientos y golpearon contra aquella casa y no cayó porque estaba fundada sobre la roca. Pero cualquiera que me oye estas palabras y no las hace, le compararé a un hombre insensato que edificó su casa sobre la arena. Y descendió lluvia y vinieron ríos y soplaron vientos y dieron con ímpetu contra aquella casa y cayó. Y fue grande su ruina. Y cuando terminó Jesús estas palabras, la gente se maravillaba de su doctrina porque les enseñaba como quien tiene autoridad y no como los escribas. Jesús cierra este primer sermón de su ministerio presentando dos tipos de edificadores. Siempre Jesús habló de dos tipos. Nunca hay un tercero, un más o menos. Sí, mis amigos, pongan atención si ustedes leen los evangelios. Dos tipos, dos caminos, dos edificadores, y así sigue siempre dos. No hay una tercera opción. Aquí tenemos prudentes, los bien fundamentados, o los insensatos, los mal fundamentados. Y ambos conocen las reglas. Ambos oyen las reglas, pero el oír, solo oír, no lleva al éxito, sino hasta que se lo aplique. Y yo diría, más allá de aplicar, es ser. Ser. Pues muchos aplican exteriormente, supersticiosamente, sin ser interiormente. ¿Me explico? Una acción legal no es lo mismo que una acción natural, espiritual. Saber, conocer, no es ser. Los que son y hacen no caen, dice la Escritura, dice el Señor Jesucristo. Pero los que conocen y no son ni hacen, caen. Y agrega una palabra: grande es su ruina. Jesús dijo que Él vino a dar vida y vida en abundancia. Pero esto no es por arte de magia, que Él derrama sobre nosotros como si se tratara de un toque con la varita, como las hadas madrinas de los cuentos. Para obtener o acceder a esta vida, hay que trabajar comenzando desde dentro del espíritu y el alma, la cual tiene que nacer de nuevo, porque Él conoce nuestro estado caído por la desobediencia y sabe, de hecho, cómo restaurar la imagen perdida. Por eso, el comienzo del sermón es así como está en el Evangelio. Si nosotros tomamos en el capítulo 5, puede usted tomar este sermón, dice, por ejemplo, que tenemos que reconocer nuestra pobreza espiritual. Estamos desprotegidos, somos malos y hacemos lo malo como seres humanos. Hay que llorar, hay que dolerse por el mal que está en nosotros. La mayoría no se duele, no se arrepiente, se justifican constantemente, atribuyendo sus debilidades y pecados a los antepasados, a la enseñanza, a los patrones que se ha recibido de otras personas, a sus traumas también, y así podríamos seguir la lista de las autojustificaciones. También hay que ser manso. O sea, esto es dejarse domar, enseñar por el Señor, sin corcoveos. Cuanto mayor es nuestra resistencia, más difícil es llegar a la realidad de la felicidad verdadera. También dice Jesús que hay que ser justo, pero no de acuerdo a nuestra justicia, sino a la luz de la verdadera justicia, la de Dios, basada no en nuestro concepto de Dios, sino en el de la Biblia, de Dios mismo. Además, Jesús dice que hay que ser misericordioso con los demás, en la forma que deseamos sean misericordiosos con nosotros, o sea, no recibir lo que merecemos. También dice Jesús que hay que tener el corazón limpio. Esto solo viene por el nuevo nacimiento, el limpiamiento por la sangre de Jesucristo y la palabra de Dios. También dice que hay que ser pacifista, contrariamente a nuestra naturaleza caída, que es violenta, arrogante, conflictiva, soberbia, nunca desea ceder. Y finalmente dice que hay que estar dispuesto a padecer, especialmente cuando se padece por causa de la mentira. Es parte de la vida exitosa, sí, contrariamente al pensamiento popular. Ahora, el resto del sermón es como si fuera un desarrollo de parte de estos principios que en definitiva tienen que ver con el ser y el hacer. Lo que se es, se muestra en el hacer. Pero el hacer que procede de lo espiritual, de la verdad, no de la acción o presión legalista. Porque aquí la palabra habla del testimonio sincero y activo como sal y luz. Habla de la fuente o el origen de las acciones contrarias a la ley de Dios, que es la fuente, es el corazón, en los pensamientos. Entonces presenta una lista común y ordinaria de los pecados más comunes en nuestra sociedad. Por ejemplo, voy a hacer una lista de al menos 13 o 14. La ira, la violencia, la ofensa, las que son difíciles de reconocer. Habla del adulterio, la corrupción moral, producto de una mente enferma. En este sermón también se encara el tema del divorcio, la separación, el rompimiento del plan de Dios como base de una sociedad saludable y estable. También se nos habla de la forma de hablar, ese hablar ligero, sin fundamento verdadero y sin temor de las consecuencias. Se habla de la relación saludable entre nosotros, basada en el amor y ejemplificada en Dios y no en los sentimientos egoístas como los nuestros. También debemos obrar no para los hombres para recibir aplausos, sino la aprobación de Dios. También en ese sermón se nos enseña cómo orar, no como enseñan los paganos. Hay una tremenda diferencia entre la enseñanza de Jesús y la que recibimos de nuestros maestros, entre comillas, por así decir, en cuanto al tema de la oración. También debemos buscar los verdaderos tesoros que sirven ahora y por la eternidad, porque los tesoros materiales solo sirven por un corto tiempo y acarrean amarguras y problemas. Debemos vigilar las entradas a nuestro ser interior, a través del ojo, del oído, el tacto, el gusto y el olfato, porque por ellos, por estos cinco sentidos, se contamina nuestro centro, el corazón. Y la enfermedad número uno del mundo debe ser evitada. ¿A cuál me refiero y Jesús la encara? Es el tema del afán y la ansiedad. Todos sabemos que el mundo está enfermo de afán y de ansiedad. Además, debemos reconocer que ninguno de nosotros puede solucionar los problemas de los demás, si ni siquiera sabe ni puede con los propios, pues el único que puede es Jesucristo. No juzguemos. Cuando Jesús habla de que nosotros pretendemos solucionar la vida de los demás, quitando la paja en el ojo ajeno, y teniendo nosotros nuestro ojo con una viga. Además, Jesús, entrando en el descuento del sermón, pronuncia la máxima: así que todas las cosas que queráis que los hombres hagan con vosotros, así también haced vosotros con ellos, porque esto es la ley y los profetas. La invitación es a entrar al camino de la felicidad por la puerta estrecha. La puerta es Jesucristo. No es necesariamente la más fácil ni cómoda, pero resulta para bien, aunque son los menos. No te preocupes, pues está comprobado que la mayoría no tiene la razón. Este concepto de democracia no funciona con Dios. El hombre feliz es el que acepta la teocracia. No sigue el pensamiento de la mayoría. Justamente, la minoría se inclina por Jesucristo. Finalmente, Jesús nos advierte de los resultados opuestos de lo que es una persona. Él nos conoce no por lo que hacemos, sino por lo que somos. Jesús, en el final de ese sermón, y lo leímos al comienzo: unos oyen y lo hacen. Son y lo hacen. El otro oye, pero no es, ni siquiera hace, como Dios dice. ¿Quieres parecer hijo de Dios por tus actos externos, o quieres ser hijo de Dios por el nuevo nacimiento, por recibir el perdón, por su sacrificio en la cruz, recibir el Espíritu Santo como sello y habitante de tu corazón? Esta es la pregunta, el desafío que yo te presento. ¿Quieres parecer ser un cristiano o quieres ser un verdadero cristiano? ¿Quieres ser religioso o quieres tener una relación personal con Dios? En ti está la elección. Tú tienes la capacidad para tomar la decisión. Que Dios te bendiga.
2: Querido oyente, como decía nuestro hermano Germán, realmente estamos interesados en saber cuál fue su decisión. ¿Se ha arrepentido realmente de sus pecados? ¿Quiere ser usted un verdadero cristiano, alguien que tenga una fuerte relación personal con Dios?
1: Queremos orar por usted. No olvide que si tiene alguna pregunta al respecto, con mucho gusto le contestaremos.
2: Por favor, tome nota de nuestra dirección para así poder escribirnos.
4: Obra misionera, llamada de medianoche, casilla 6557, Correo Central, Montevideo, Uruguay. Para comunicarse de una forma más rápida, puede escribirnos un email a estudiosbiblicos@llamadaweb.com. También recuerde que puede visitarnos en internet en www.llamadaweb.com. Muchas gracias y será hasta un próximo encuentro.

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1: Un estudiante de arte se fue por una carretera buscando animales atropellados y muertos. Con los cadáveres hizo lo que consideró una escultura o arreglo artístico y lo presentó al Departamento de Arte de la Universidad para ser puesto en exhibición. Su propósito, según él, fue crear lo que él llama arte dinámico, arte que va cambiando por sí solo sin la intervención del artista, lo cual sucedería a medida que los animales muertos continuaban con el proceso de descomposición y pudrición. Con el pasar de los días, el mal olor fue empeorando al grado que no se podía entrar a la galería. Finalmente, el decano ordenó al joven estudiante que se deshiciera de su obra de arte. ¡Qué ridículo!, piensas tú. Pero generalmente las personas siguen el curso que han determinado convencidas de que es lo correcto, aun cuando cierto proceder vaya en contra de lo normal o usual, y aunque éste sea ofensivo a otros o que les cause daño. Por lo general, entonces, lo que quieres hacer, lo haces, y en tu opinión, está bien vivir así. Si has determinado hacer algo, encontrarás alguna forma de justificarlo, sea infidelidad a la esposa, el robo de tiempo y mercadería al patrón, la evasión de impuestos, la irresponsabilidad a los hijos, las borracheras, el lenguaje soez, el maltrato de los demás. El concepto humano de lo que puedo hacer y de que me es legítimo mayormente tiene que ver con lo que es bueno según mi opinión. Raramente entra en consideración el prójimo y muy pocas veces nos preguntamos lo que Dios pueda pensar. Aun cuando lo que hacemos llegue a producir, como el arte de animales muertos, un mal olor que ofende y que es inaguantable. Necesito determinar si mi proceder y mi vida, que considero apropiados, son considerados de la misma manera por Dios. ¿Has pensado que lo que consideras bueno en tu vida no necesariamente está de acuerdo con lo que Dios piensa? Lo recto y apropiado ante Él es que nos arrepintamos de nuestro pecado y que por fe nos entreguemos a Él, dejando que Él, y no nuestra opinión, controle nuestra vida.
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0: En este día, mi petición es que las ventanas de los cielos sean abiertas.
1: Alabar a Dios en su santuario. Alabarle en la magnificencia de su firmamento. Alabarle por sus proezas. Alabarle conforme a la muchedumbre de su grandeza. Alabarle a son de bocina. Alabarle con salterio y arpa. Alabarle con pandero y danza. Alabarle con cuerdas y flautas. Alabarle con címbalos resonantes. Alabarle con címbalos de júbilo. Todo lo que respira, alabe a Jehová. Aleluya. Salmos 150.

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1: La radio te informa la hora, 14:55 minutos.

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1: El Evangelio según Mateo, capítulo 21.
2: Mientras Jesús y los discípulos se acercaban a Jerusalén, llegaron a la ciudad de Betfagé, en el Monte de los Olivos. Jesús mandó a dos de ellos que se adelantaran.
3: Vayan a la aldea que está allí. En cuanto entren, verán una burra atada junto con su cría. Desaten a los dos animales y tráiganmelos. Si alguien les pregunta qué están haciendo, simplemente digan: el Señor los necesita. Entonces les permitirá llevárselos de inmediato.
2: Eso ocurrió para que se cumpliera la profecía que decía:
4: dile a la gente de Jerusalén, mira, tu rey viene hacia ti. Es humilde y llega montado en un burro, montado en la cría de una burra.
2: Los dos discípulos hicieron tal como Jesús les había ordenado. Llevaron la burra y su cría, pusieron sus prendas sobre la cría y Jesús se sentó allí. De la multitud presente, la mayoría tendió sus prendas sobre el camino delante de él, y otros cortaron ramas de los árboles y las extendieron sobre el camino. Jesús estaba en el centro de la procesión, y toda la gente que lo rodeaba gritaba:
5: ¡alaben a Dios! ¡Alaben a Dios! ¡Por el Hijo de David!
6: ¡Bendiciones al que viene en el nombre del Señor!
7: ¡Alaben a Dios en el cielo más alto!
2: Toda la ciudad de Jerusalén estaba alborotada a medida que Jesús entraba.
8: ¿Quién es este?
2: Y las multitudes contestaban:
9: ¡es Jesús, el profeta de Nazaret de Galilea!
2: Jesús entró en el templo y comenzó a echar a todos los que compraban y vendían animales para el sacrificio. Volcó las mesas de los cambistas y las sillas de los que vendían palomas. Les dijo:
3: las escrituras declaran: mi templo será llamado casa de oración.
8: Pero ustedes lo han convertido en una cueva de ladrones.
2: Los ciegos y los cojos se acercaron a Jesús en el templo y él los sanó. Los principales sacerdotes y los maestros de la ley religiosa vieron esos milagros maravillosos y oyeron que hasta los niños en el templo gritaban:
10: ¡alaben a Dios por el Hijo de David!
2: Sin embargo, los líderes estaban indignados.
8: ¿Oyes lo que dicen esos niños?
3: Sí. ¿No han leído las escrituras? Pues dicen: a los niños y a los bebés les has enseñado a darte alabanza.
2: Luego regresó a Betania, donde pasó la noche. Por la mañana, cuando Jesús regresaba a Jerusalén, tuvo hambre y vio que había una higuera junto al camino. Se acercó para ver si tenía higos, pero solo había hojas. Entonces le dijo:
8: ¡que jamás vuelva a dar fruto!
2: De inmediato, la higuera se marchitó. Al ver eso, los discípulos quedaron asombrados y le preguntaron:
11: ¿cómo se marchitó tan rápido la higuera?
3: Les digo la verdad. Si tienen fe y no dudan, pueden hacer cosas como esa y mucho más. Hasta pueden decirle a esta montaña: levántate y échate al mar. Y sucederá. Ustedes pueden orar por cualquier cosa, y si tienen fe, la recibirán.
2: Cuando Jesús regresó al templo y comenzó a enseñar, se le acercaron los principales sacerdotes y los ancianos.
12: ¿Con qué autoridad haces todas estas cosas? ¿Quién te dio el derecho?
3: Les diré con qué autoridad hago estas cosas si me contestan una pregunta. ¿La autoridad de Juan para bautizar provenía del cielo o era meramente humana?
2: Ellos discutieron el asunto unos con otros.
13: Si decimos que provenía del cielo, nos preguntará por qué no le creímos a Juan.
14: Pero si decimos que era meramente humana, la multitud se volverá contra nosotros porque todos creen que Juan era un profeta.
2: Entonces, finalmente contestaron:
15: no sabemos.
3: entonces yo tampoco les diré con qué autoridad hago estas cosas. Pero, ¿qué piensan de lo siguiente? Un hombre con dos hijos le dijo al mayor: Hijo, ve a trabajar al viñedo hoy. El hijo le respondió: No, no iré. Pero más tarde cambió de idea y fue. Entonces el padre le dijo al otro hijo: Ve tú. Y él le dijo: Sí, señor, iré. Pero no fue. ¿Cuál de los dos obedeció al padre?
15: El primero.
9: El primero.
2: Luego Jesús explicó el significado.
3: Les digo la verdad. Los corruptos cobradores de impuestos y las prostitutas entrarán en el reino de Dios antes que ustedes. Pues Juan el Bautista vino y les mostró a ustedes la manera correcta de vivir. Pero ustedes no le creyeron, mientras que los cobradores de impuestos y las prostitutas sí le creyeron. Aún viendo lo que ocurría, ustedes se negaron a creerle y a arrepentirse de sus pecados. Ahora, escuchen otra historia. Cierto propietario plantó un viñedo. Lo cercó con un muro, cavó un hoyo para extraer el jugo de las uvas y construyó una torre de vigilancia. Luego les alquiló el viñedo a unos agricultores arrendatarios y se mudó a otro país. Llegado el tiempo de la cosecha de la uva, envió a sus siervos para recoger su parte de la cosecha. Pero los agricultores agarraron a los siervos, golpearon a uno, mataron a otro y apedrearon a un tercero. Entonces el dueño de la tierra envió a un grupo más numeroso de siervos para recoger lo que era suyo, pero el resultado fue el mismo. Finalmente, el dueño envió a su propio hijo porque pensó: «Sin duda, respetarán a mi hijo». Sin embargo, cuando los agricultores vieron que venía el hijo, se dijeron unos a otros: «Aquí viene el heredero de esta propiedad. Vamos, matémoslo y nos quedaremos con la propiedad». Entonces lo agarraron, lo arrastraron fuera del viñedo y lo asesinaron.
2: Jesús preguntó:
3: Cuando el dueño del viñedo regrese, ¿qué les parece que hará con esos agricultores?
14: A los hombres malvados les dará una muerte horrible.
9: Y alquilará el viñedo a otros que le darán su porción después de cada cosecha.
3: Nunca leyeron en las Escrituras: La piedra que los constructores rechazaron ahora se ha convertido en la piedra principal. Esto es obra del Señor y es maravilloso verlo. Les digo que a ustedes se les quitará el reino de Dios y se le dará a una nación que producirá el fruto esperado. Cualquiera que tropiece con esa piedra se hará pedazos y la piedra aplastará a quienes les caiga encima.
2: Cuando los principales sacerdotes y los fariseos oyeron esa parábola, se dieron cuenta de que contaba esa historia en contra de ellos, pues ellos eran los agricultores malvados. Querían arrestarlo, pero tenían miedo de las multitudes, que consideraban que Jesús era un profeta.
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1: Hola, estimado oyente, ¿qué tal? Nos encontramos en una nueva audición de preguntas y respuestas.
2: Hoy tendremos un programa muy edificante que sacará afuera muchas dudas que tenemos. Nos dedicaremos a contestar las siguientes preguntas. ¿Cómo es posible que un Dios, que es amor, mande gente al infierno? Y la otra pregunta, ¿va a ser aburrido el cielo?
1: Recordamos a nuestros oyentes que el material para este programa fue extraído del libro 55 respuestas a preguntas sobre la vida más allá de la muerte de Mark Hitchcock.
2: No perdamos más tiempo. Antes de comenzar, vamos a escuchar un poquito de música.

0: Jorge, como ya lo anunciamos, la primera pregunta dice: ¿cómo es posible que un Dios que es amor mande gente al infierno?
1: Todo ser humano que piense un poco tendrá que admitir que la doctrina bíblica del infierno es difícil, va contra la corriente de la forma de pensar humana. Seamos sinceros, el hombre quiere creer que un Dios, que es amor, va a recibir en el cielo a todas sus criaturas. Sin embargo, como ya hemos visto, la palabra de Dios enseña con claridad que existe un lugar real llamado infierno. Entonces siempre surge la misma pregunta: ¿acaso un Dios que es amor puede enviar realmente a alguien a un lugar tan horrible? La respuesta a esta pregunta exige que pensemos con detenimiento en la naturaleza de Dios. En primer lugar, la Biblia nos enseña que Dios es infinitamente santo y justo. Cuando la gente pregunta, si Dios es tan amoroso, ¿cómo es posible que envíe a alguien al infierno? Nosotros podríamos preguntar de igual manera, si Dios es tan justo, ¿cómo es posible que deje entrar a alguien al cielo? Verá, la Biblia enseña que cuando Dios puso a Adán y Eva en el huerto, solo les impuso una restricción. Podrían comer cuanto quisieran de todos los árboles del huerto, pero no podrían comer del fruto del árbol de la ciencia del bien y del mal, porque el día que lo comieran ciertamente morirían. Por supuesto, usted conoce la historia. Adán y Eva desobedecieron a Dios e hicieron caer a todo el género humano en su propio pecado. Y el Dios, santo y justo, tuvo que ejecutar la sentencia que él mismo había decretado con respecto al pecado. La santidad de Dios exige que juzgue el pecado y que los pecadores sean castigados por su transgresión, porque la paga del pecado es muerte. En segundo lugar, aunque es cierto que Dios es infinitamente justo, también lo es que es infinitamente amoroso, misericordioso, bueno, bondadoso y generoso. Es como si Dios se encontrara metido en un dilema o conflicto dentro de su propia naturaleza. Ese conflicto que plantea el misterio más grande del universo está expresado con claridad en Romanos 3:26. ¿Cómo puede Dios ser justo y castigar el pecado humano por un lado y por otro justificar a los pecadores? Encontramos la respuesta a este dilema de los siglos en la cruz de Cristo. Dios derramó toda su ira contra todo el pecado humano sobre su propio Hijo mientras colgaba de aquella cruz. Jesús murió como sustituto nuestro, en nuestro lugar, pagando el castigo que merecemos nosotros, probando la muerte por cada ser humano. Bebió todo el cáliz de la ira de Dios por usted y por mí. Sufrió el infierno o separación eterna de Dios por nosotros. Pagó por completo la deuda de nuestro pecado. Satisfizo para siempre la ira, la justicia y la santidad de Dios con respecto a la cuestión del pecado, permitiendo así que Dios reaccionara con amor y gracia hacia aquellos que lo acepten a Él, que es su Hijo. En la cruz, la infinita justicia y el amor infinito de Dios se encontraron. Ambos fueron plenamente satisfechos. Por esta razón, Dios puede recibir a aquel que no hace nada más que creer en que Cristo es su sustituto. Pero si nosotros rechazamos la salvación que Dios nos ofrece en su bondad por medio de su Hijo, tendremos que pagar el precio de nuestros propios pecados. Esto es lo que tenemos que escoger. O aceptamos el amor de Dios y el pago de nuestros pecados que realizó Cristo y vamos al cielo, o los rechazamos y nos enfrentamos a la justicia divina pagando el precio nosotros mismos en el infierno. Recibir el amor de Dios o enfrentarse a la ira de Dios. La decisión, aunque sencilla, es eterna. La gracia o la justicia. ¿Cuál escoge usted? Me gusta la forma en que lo expresa William Lane Craig. Por eso Jesús es la clave. Y la pregunta suprema de la vida es esta: ¿qué vas a hacer con respecto a Cristo? Para recibir el perdón necesitamos poner nuestra confianza en que Él es nuestro Salvador y el Señor de nuestra vida. Pero si lo rechazamos, entonces estaremos rechazando la misericordia de Dios y volveremos a caer en manos de su justicia. Y ya usted sabe cuál será entonces su posición. Si rechazamos el perdón que Jesús ofrece, entonces sencillamente no hay ningún otro que pueda pagar el castigo por nuestro pecado más que nosotros mismos. Así, en este sentido, Dios no envía a nadie al infierno. Su anhelo es que todos seamos salvos y le suplica a los seres humanos que se acerquen a Él. Pero si nosotros rechazamos el sacrificio de Cristo por nuestros pecados, entonces Dios no tiene alternativa alguna más que darnos lo que nos merecemos. Dios no nos va a enviar al infierno, somos nosotros mismos en que nos enviamos. Esta es la verdad a la que nos tenemos que enfrentar. son los mismos pecadores los que se envían al infierno. Por supuesto, Dios es el gran juez que les asigna a las personas el destino que ellas mismas han escogido. Pero en última instancia, es el propio ser humano el que lo decide todo.

0: La segunda pregunta dice así: ¿va a ser aburrido el cielo?
1: Por alguna razón, muchas personas tienen la idea de que, al ser el cielo un lugar perfecto, también va a ser un lugar perfectamente aburrido. Piénselo, ¿qué tal si cada vez que usted fuera a jugar al fútbol, hiciera 3 goles en ese partido? Bueno, si alguna vez me ha visto a mí jugar al fútbol, sabría que yo nunca me cansaría de hacerlos. Hay quienes piensan que el cielo es parecido a un culto de iglesia aquí en la tierra, solo que nunca termina. Eso no parece demasiado atrayente. Pero el cielo no va a ser así. Como ya hemos visto, va a ser un lugar donde van a ser constantes el desarrollo, el crecimiento, el servicio, el aprendizaje y la exploración. Vamos a estar aprendiendo constantemente cada vez más acerca de nuestro infinito Dios, de su gloriosa creación, y los unos acerca de los otros, mientras vivimos en una comunión rica y sin obstáculos que no se parecerá a nada en cuanto nos hayamos imaginado alguna vez en la tierra. Peter Crift, profesor de filosofía en el Boston College, lo expresa bien. ¿Por qué no nos vamos a aburrir en el cielo? Porque estaremos con Dios, y Dios es infinito. Nunca lo habremos explorado hasta el final. Él es nuevo cada día, porque estaremos con Dios, y Dios es eterno. El tiempo no pasa, que es la condición necesaria para el aburrimiento. Solo es, porque estaremos con Dios, y Dios es amor. Aún en la tierra, las únicas personas que nunca se aburren son las que aman. No se equivoque. El cielo va a ser perfecto, pero nunca va a ser aburrido. Nos desafiará y nos hará sentir júbilo a cada instante, y nunca se acabará.

0: Llegamos al final de este programa y esperamos que haya sido de mucha utilidad para usted.
1: Deseamos que se ponga en contacto con nosotros y por eso queremos darle nuestras vías de contacto para que lo haga a la brevedad.
0: Anote nuestra dirección: Llamada de Medianoche, Casilla 6557, Correo Central, Montevideo, Uruguay.
1: Lo repetimos de nuevo: Llamada de Medianoche, Casilla 6557, Correo Central, Montevideo, Uruguay.
0: Y nuestro correo electrónico es muy fácil: preguntasyrespuestas@liamadaweb.com. Y nuestra página web se parece mucho al email: www.liamadaweb.com.
1: Nos encontramos

0: Bienvenidos a nuestro pan diario, también disponible en la página web nuestropandiario.org. El tema para el día de hoy, el señor Rogers. La lectura se encuentra en Colosenses capítulo 3. Y todo lo que hagáis, hacedlo de corazón como para el Señor y no para los hombres. El fallecido Fred Rogers, creador y anfitrión del muy amado programa de televisión para niños llamado El Vecindario del Señor Rogers, tenía una especial comprensión de su ministerio y su trabajo. Su viuda, Joan, dijo a un periodista:
1: siempre recuerdo a la gente que él era un pastor presbiteriano ordenado, y este era su ministerio. Su trabajo era su ministerio, y lo amaba. Ya lo creo que amaba su trabajo. Eso es lo que me entristece de perderlo, porque creo que hubiera trabajado mucho tiempo más si hubiera podido. Sin embargo, lo aceptó de todo corazón y estaba listo para irse al cielo.
0: Puede que pensemos que el trabajo es secular y que consideremos espiritual al dirigir un estudio bíblico. La Biblia, sin embargo, no hace esa distinción. Pablo instruyó a los cristianos a trabajar no para ser vistos como los que quieren agradar a los hombres, sino que con sinceridad de corazón, temiendo al Señor. Y todo lo que hagáis, hacedlo de corazón como para el Señor y no para los hombres, sabiendo que del Señor recibiréis la recompensa de la herencia. Es a Cristo el Señor a quien servís. Cuando honramos a Dios y ayudamos a la gente, nuestro trabajo y ministerio se mezclan en un servicio agradable al Señor. El señor Rogers nos mostró cómo podemos hacer eso en nuestro propio vecindario. Pensamiento para este hermoso día. El trabajo diario que se hace para Dios cobra un valor eterno.
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1: ¿Cómo les va, amigos? Qué enorme placer volver a saludarles y poder darles la bienvenida al programa de llamada de medianoche.
2: El estudio de Marcel Malgo, la elección de los 12, ya va llegando a su fin. Solo nos queda ver la vida y discipulado de dos de los apóstoles.
1: Uno de ellos es Tadeo, el cual vamos a hablar hoy y en el próximo programa también. Y luego nos quedará solo el último.
2: Seguramente hemos sacado valiosas lecciones para nuestras vidas de discipulado personal a través del estudio de las características de estos hombres,
1: los cuales fueron elegidos directamente por Jesús para acompañarle en su estadía aquí en la tierra, y que a través de los cuales podemos ver lo que es el verdadero discipulado y lo que no lo es.
2: Ya llega la voz de Germán Harwich acercándonos el mensaje, pero primero hacemos la habitual pausa musical.

Queridos amigos oyentes, como introducción, comenzamos leyendo el que ha sido el pasaje lema en el correr de este estudio, Mateo capítulo 10, verso 4. Entonces, llamando a sus 12 discípulos, les dio autoridad sobre los espíritus inmundos para que los echasen fuera y para sanar toda enfermedad y toda dolencia. Los nombres de los 12 apóstoles son estos: primero Simón, llamado Pedro, y Andrés su hermano, Jacobo, hijo de Zebedeo, y Juan su hermano, Felipe, Bartolomé, Tomás, Mateo el publicano, Jacobo, hijo de Alfeo, Lebeo, por sobrenombre Tadeo, Simón el cananista, y Judas Iscariote, el que también le entregó. Ahora sí, comenzamos con quien nos ocupa en el día de hoy. En algunas traducciones bíblicas, Tadeo también es llamado Lebeo, aclarando que lleva también el sobrenombre Tadeo. El traductor bíblico Ludwig Albrecht explicó con relación al hecho de que alguien tuviera varios nombres. Él dijo: en todo caso, eso se relaciona con que en Palestina se conocían tres idiomas: el arameo, el hebreo y el griego. Así también se pueden entender los dos nombres Lebeo y Tadeo. Significan lo mismo en diferentes idiomas. Tadeo también llevaba otro nombre completo: Judas, el hijo de Jacobo, según la Biblia de las Américas, porque en la revisión Reina Valera dice hermano. Este nombre es el que se presenta en el Evangelio de Lucas, en vez de Tadeo, como vemos en Lucas 6:16, y en el Evangelio de Juan, un Judas, no el Iscariote, le planteó una pregunta al Señor. Eso lo leemos en Juan 14:22. Ya que en ese momento solo estaban presentes los apóstoles, tuvo que ser entonces la conclusión Tadeo. En su charla de despedida a los discípulos, que encontramos en Juan 14:21, el Señor dijo, entre otras cosas: el que tiene mis mandamientos y los guarda, ese es el que me ama, y el que me ama será amado por mi Padre, y yo le amaré y me manifestaré a él. Parece que, aparte de Tadeo, o sea Judas, casi todos los apóstoles entendieron esta expresión, porque leemos en el versículo 22, le dijo Judas, no el Iscariote: Señor, ¿cómo es?

que te manifestarás a nosotros y no al mundo? Las palabras de despedida de Jesucristo se repiten en el Evangelio de Juan en los capítulos 13 al 16. Después de que Judas Iscariote se fue para traicionarlo, Jesús comienza a hablar con estas emocionantes palabras que se registran en el Evangelio de Juan capítulo 13 versículo 33. Hijitos, aún estaré con vosotros un poco. Y después siguen las hermosas expresiones que a través de los siglos ya han fortalecido y levantado a tantos hijos de Dios. La situación de aquel entonces puede ser completamente aplicada a la Iglesia mundial de Jesús de hoy en día. Ya no son horas de despedida, pero la petición de Jesús, nuestra preparación, es la misma que en aquel entonces, y por eso Él quiere alcanzar nuestro corazón. Hacemos una pausa musical y volvemos.

Jesús está sentado junto a sus 11 discípulos en una casa grande, en algún lugar de Jerusalén. Están comiendo la cena de la Pascua y Él tiene mucho para decirles. De la misma forma, también vemos hoy cómo Jesús junta a su iglesia alrededor de sí mismo y le habla. Él habla por su palabra y tiene mucho para contarnos, pero las palabras de Jesús no lograron producir en todos los discípulos lo que tendrían que haber logrado. Lamentablemente, es parecido también a lo que sucede dentro de la iglesia de Jesús hoy. El Señor habla claramente por medio de su palabra, pero igualmente no produce en todos los casos lo que debería producir. Esto también lo vemos en la vida de Pedro. Jesús le respondió a la pregunta que le había hecho acerca de a dónde iría él con estas palabras: "A dónde yo voy, no me puedes seguir ahora, mas me seguirás después". Y también leemos en Juan 13:37 que Pedro puso en duda estas palabras y, haciéndose el grande, respondió: "Señor, ¿por qué no te puedo seguir ahora? Mi vida pondré por ti". Entonces Jesús tuvo que responderle duramente: "Tu vida pondrás por mí. De cierto te digo, no cantará el gallo sin que me hayas negado tres veces". Pedro reaccionó en forma carnal. ¿Cuántas veces sucede lo mismo con nosotros? Reaccionamos de forma carnal y no permitimos la corrección por medio de la palabra. Tomás y Felipe, por ejemplo, tampoco habían prestado atención cuando Jesús habló de la casa de su padre. Vemos en Juan 14:5-9, vamos a leerlo, dice: "Le dijo Tomás: Señor, no sabemos a dónde vas. ¿Cómo pues podemos saber el camino?". Jesús le dijo: "Yo soy el camino y la verdad y la vida. Nadie viene al Padre sino por mí. Si me conocieseis, también a mi Padre conoceríais. Y desde ahora le conocéis y le habéis visto". Felipe le dijo: "Señor, muéstranos el Padre y nos basta". Jesús le dijo: "Tanto tiempo hace que estoy con vosotros y no me has conocido, Felipe. El que me ha visto a mí, ha visto al Padre. ¿Cómo pues dices tú: muéstranos el Padre?". En la iglesia de Jesús también hay personas que escuchan una y otra vez la palabra y, a pesar de ello, demuestran gran ignorancia todos los días. Mis queridos hermanos y amigos, debemos estar familiarizados con la palabra de Dios, porque pese a que la escuchamos con frecuencia, hay momentos en nuestra vida en los que parece que la hemos olvidado por completo.

0: olvidemos la palabra de Dios. Recordemos la promesa de Josué 1:8. Nunca se apartará de tu boca este libro de la ley, sino que de día y de noche meditarás en él, para que guardes y hagas conforme a todo lo que en él está escrito, para que entonces hagas prosperar tu camino y todo te salga bien.
1: Que así sea en la vida de cada uno de nosotros. Debemos familiarizarnos con la palabra para no ser ignorantes en cuanto a la voluntad del Señor para nuestras vidas.
0: El mensaje ha sido muy enriquecedor, así que les invitamos a disfrutar de la segunda parte del mismo en el próximo programa.
1: Recuerden que si tienen una pregunta o un comentario para hacernos, pueden comunicarse con nosotros y también si desean recibir una muestra de literatura en forma totalmente gratuita.
0: También tienen la posibilidad de recibir en forma escrita cualquiera de los temas emitidos que les haya interesado. Solo deben decirnos el título del mismo y la fecha aproximada en la que lo escucharon.
1: Gracias por acompañarnos. Tenemos que despedirnos y lo hacemos deseando que pasen ustedes muy bien y que Dios les bendiga.
0: Hasta nuestro próximo encuentro. Anoten los datos para poder comunicarse con nosotros.
2: 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Muchas gracias y será hasta un próximo encuentro.

0: Día 27. Venciendo la tentación. Córrete de cualquier cosa que te dé malos pensamientos, pero apégate a cualquier cosa que te haga querer lo correcto. Segunda de Timoteo 2:22. Recuerden que las tentaciones que vienen a sus vidas no son diferentes de las que otros experimentan, y Dios es fiel. Él no dejará que la tentación sea tan fuerte que no puedan resistirla. Cuando sean tentados, Él les mostrará la salida para que no se dejen llevar por ella. Primera de Corintios 10, verso 13. Esta es una palabra de esperanza que le quiero compartir. Cada vez que viene una tentación, por muy grande o muy difícil que usted la mire, siempre habrá una salida. Puede que se sienta demasiado poderosa esa tentación como para resistirla. Sin embargo, tiene que poner también de su parte practicando cuatro claves bíblicas para derrotar la tentación. La primera clave es esta: reoriente su atención a otra cosa. Puesto que la tentación siempre empieza con un pensamiento, la manera más rápida de neutralizar su atracción, ¿sabe cuál es? Dirigiendo su atención a otra cosa. No luche con el pensamiento, solo cambie de canal en su mente, como lo hace con la televisión, y ponga su interés en otra idea. Este es el primer paso para vencer la tentación. La batalla contra el pecado se pierde o se gana en la mente. Lo que capte la atención de tu mente te hará cautivo. Por eso es que Job dijo: he hecho un pacto con mis ojos de no mirar nunca a una joven con lujuria. Por eso es que repetir: tengo que dejar de comer demasiado, tengo que dejar de fumar o tengo que dejar de imaginarme todas estas cosas de lujuria, es una estrategia que no sirve de mucho, mis amigos. Lo mantiene concentrado en lo que no quiere. Es como decir: nunca voy a hacer lo que mi madre hizo. Y se está programando para repetirlo. Por lo tanto, el primer paso de la tentación es cautivar su atención, y lo que capta su atención estimula sus emociones. Entonces, sus emociones activan su comportamiento y usted pone en acción lo que sintió. Cuanto más se concentre en no querer hacer esto, más fuertemente será atraído hacia usted. Entonces, lo importante aquí es: fije su atención en otra cosa. Mantenga su mente ocupada con la palabra de Dios y con otros buenos pensamientos. Usted derrota los malos pensamientos al pensar en algo mejor. Este es el principio del desplazamiento. Vence el mal con el bien. Segunda clave: revele su lucha a un amigo íntegro o a un grupo de apoyo. No tiene que decírselo a todo el mundo, pero necesita al menos una persona con la que pueda compartir abiertamente sus luchas. Déjeme ser claro. Si estás perdiendo una batalla contra un persistente mal hábito, una adicción o una tentación, y estás atascado en un círculo vicioso de buenas intenciones, de lo quiero dejar pero no sé qué hacer, no puedo, usted necesita ayuda y ayuda de otras personas. Algunas tentaciones son vencidas solamente con la ayuda de un amigo que ore por usted, que le dé aliento y al que usted le rinda cuentas. La tercera clave es: resista al diablo. Pero ¿cómo podemos resistir al diablo? Pablo nos dice esto: pónganse la salvación como casco y tomen la espada del Espíritu, la cual es la palabra de Dios. El primer paso es aceptar la salvación de Dios. No serás capaz de decirle no al diablo si no le has dicho sí a Cristo. Sin Cristo está indefenso contra el diablo, pero con el casco de la salvación, nuestras mentes son protegidas por Dios. Recuerde esto: si usted es un creyente, Satanás no puede forzarlo a hacer nada, solo se lo puede sugerir. Y un segundo aspecto: tiene que usar la palabra de Dios como su arma contra Satanás. Jesús modeló esto cuando fue tentado en el desierto. Cada vez que Satanás sugería una tentación, Jesús respondía citando las Escrituras. Él no arguyó con Satanás, él no dijo: no tengo hambre, cuando lo tentó que usara su poder para satisfacer una necesidad personal. Él simplemente citó las Escrituras, las que se había memorizado. Nosotros también tenemos que hacer lo mismo. Hay poder en la palabra de Dios y Satanás le tiene miedo a ella. Y la cuarta clave es esta: reconozca su vulnerabilidad. Dios nos advierte que nunca seamos altaneros y que nos sintamos muy seguros de nosotros mismos. Estas son actitudes que resultarán en desastre. Jeremías dijo: "El corazón es más engañoso que todo y no tiene cura". ¿Saben qué significa esto? Significa que somos buenos para engañarnos a nosotros mismos. Puesto en las circunstancias apropiadas, cualquiera es capaz de cualquier pecado. Nunca debemos de bajar la guardia y pensar que estamos fuera del alcance de la tentación. No se ponga en un descuido en situaciones tentadoras. Evítelas. Recuerde que es más fácil mantenerse alejado de la tentación que salirse de ella. Así que, mis amigos, recuerde esto. No importa cuán grande parezca la tentación, siempre hay una salida.
1: La radio te informa la hora, 16, 10 minutos. 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

Él está en toda la creación. Habita en la alabanza de su pueblo. Vive en el corazón del creyente fiel y verdadero. Y hoy está tocando a la puerta de tu corazón. Quiere que lo conozcas y te aseguro que tu vida cambiará. Tanto que después no vas a poder vivir sin Él. Y verdaderamente será lo mejor. Los cielos cuentan su gloria y el firmamento anuncia la obra de sus manos. Síguelo.

0: está cultivando su mente. Bienvenidos amigos, soy David Ormachea. Como un ejército de insectos invasores, las hordas satánicas están por doquiera. Ellas usan todas las estrategias necesarias para entrar en el campo de batalla que es la mente del hombre. Satanás enceguece la mente de los perdidos para que no vean la verdad de la salvación, para poder penetrar aquella tenebrosa vida espiritual. El Espíritu Santo debe romper aquellas murallas, pues los ataques satánicos son primeramente a nuestra mente, esa fortaleza del cuerpo humano que está bajo constante ataque. Cuando Jesucristo entra en nuestro corazón y su Espíritu Santo viene a nuestra vida, Satanás se siente desalojado y prepara su gran ofensiva. Satanás conoce muy bien nuestra mente y sabe dónde están aquellas grietas, y por allí busca una vez más introducirse. ¿Cómo está cultivando usted su mente? ¿En qué condición está su terreno mental? ¿Están los malos pensamientos, las malas actitudes gobernándole? ¿O es capaz de dominar todo aquello y tener victoria porque en su mente está siendo sembrada día a día la palabra de Dios?
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0: 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La radio te informa la hora, 16, 37 minutos.
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2: Hay veces un criminal sale libre porque cuando le arrestaron no le leyeron sus derechos. Por ponerle atención a un tecnicismo, se ignora la verdad y se falla en hacer justicia. Es ilógico y contradictorio cuando nuestras leyes usan tontos tecnicismos para eximir al culpable y obviar la responsabilidad. Pero es cierto también que nosotros intentamos hacer lo mismo en nuestra propia actividad. En el área moral, por ejemplo, hemos hecho flexibles los estándares y normas. Si un hombre tiene relaciones sexuales con una prostituta, nadie dice nada. Los ojos se cierran, los oídos se tapan, lo sucedido se ignora. La sociedad espera que el hombre satisfaga su sexualidad con mujeres cuya función es precisamente esa. Pero ¿cómo reaccionas si ese mismo hombre tiene relaciones sexuales con tu hija o con tu esposa? ¿O si el hombre es tu marido que se metió con la vecina o la secretaria en la oficina? Allí la opinión cambia. Lo hecho se considera definitivamente erróneo. Las normas de la moral, de la decencia, de la fidelidad matrimonial han sido violadas. Y eso desata consecuencias como reclamos, riñas, lágrimas y hasta separación y divorcio. ¿Qué dice Dios de esto? No importan las circunstancias que hayan, ni las salvedades que se quieran hacer. Lo que hacemos, hacemos. Y nuestras acciones acarrean responsabilidades de las cuales no podemos ni debemos tratar de zafarnos. Si creemos poder concebir o encontrar maneras astutas para eximirnos de esa responsabilidad, lo que Jesús llamó a los escribas y fariseos se aplica también a nosotros, insensatos y ciegos. Insensatos por querer hacer de lo malo bueno y esperar que Dios lo acepte. Ciegos por no poder ver la verdad de lo que Dios enseña. Dios ha dejado en su palabra, la Biblia, instrucciones específicas acerca de lo que Él considera aceptable o no. La vida tiene estándares y normas que determinan lo bueno y lo malo, lo correcto y lo erróneo, lo que es obediencia a Dios y lo que es pecado. El relativismo de una ética situacional, por más que lo querramos aplicar, es rechazado por Dios. Nuestras acciones, pensamientos y palabras siempre acarrean responsabilidades delante de Él. Recuerda que en la presencia del juez perfecto no habrá tecnicismos que salven a nadie.
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1: Muy bienvenidos a otro programa de llamada de medianoche. Comenzamos hoy con un estudio de John MacArthur titulado El Apocalipsis, la séptima trompeta.
2: Es un tema profético muy pero muy interesante, el cual les recomiendo que escuchen y les presten mucha atención.
1: Después de la primera pausa musical, llega la voz de Herman Harvich acercándonos este mensaje, el cual deseamos que sea de bendición.

8 y en el capítulo 16, verso 19, al triunfo del Cordero sobre los reyes de la tierra, escrito en el capítulo 17, versos 12 al 18, y el punto sublime será el triunfo final de Cristo en Armagedón, del que se nos habla en el capítulo 19, versos 11 y 12. Es oportuno señalar aquí que la séptima trompeta es la última en la lista de los siete juicios de las trompetas, pero que ésta no se puede comparar con la última trompeta de 1 Corintios 15, 52. La séptima trompeta se extiende por un periodo más largo de tiempo y con eso se diferencia de los sucesos repentinos. En un momento, en un abrir y cerrar de ojos de la última trompeta. La séptima trompeta no llama al rapto de la iglesia, sino a un periodo más largo de tiempo con una ola de juicio sobre los incrédulos. Esta trompeta no solo anuncia el juicio destructor sobre los incrédulos, sino también la coronación del Señor Jesucristo. En el Antiguo Testamento se tocaban repetidamente las trompetas cuando un rey iba a ser coronado. Lo vemos en 2 Samuel 15:10, 1 de Reyes 1:39, en 2 de Reyes capítulo 9, verso 13, capítulo 11, versos 12 y 14, por ejemplos. El sonar de la séptima trompeta también marca el final del paréntesis que sigue después de la sexta trompeta, como lo leemos en Apocalipsis 10, 1 al 11 y el 14. Cada uno de los tres grupos de juicios, o sea, los sellos, las trompetas y las copas, contiene un paréntesis entre el sexto y séptimo suceso. Entre el sexto y el séptimo sello viene el paréntesis del capítulo 7. Entre la sexta y séptima copa viene el pequeño paréntesis del capítulo 16, verso 15. Estas interrupciones sirven para consuelo y ánimo de los creyentes en medio de los temores del juicio divino y les aseguran que Dios no los ha olvidado, como vemos en Malaquías 3, 16 al 20. Aunque la séptima trompeta suena en el capítulo 11, versículo 15, los juicios relacionados con ella recién se describen en el capítulo 15. Los capítulos 12 al 14 representan un éxodo, llevan nuevamente atrás al lector y pasan por otro camino a través de la angustia hasta el momento de la séptima trompeta. No describen la angustia desde el punto de vista de Dios, sino desde el punto de vista de Satanás. En los capítulos 4 al 11 dice principalmente que Cristo recuperó, por medio de los juicios de los sellos y las trompetas, lo que le pertenece por derecho. Los capítulos 12 y 13 se concentran en el peor de todos los usurpadores humanos de tronos, el último anticristo, cuya formación se extiende por el mismo período que los juicios de los sellos y las trompetas.

En Apocalipsis 11, 15 al 17 vemos entonces la alabanza para el mayor gobernador. Allí dice así: el séptimo ángel tocó la trompeta y hubo grandes voces en el cielo que decían: los reinos del mundo han venido a ser de nuestro Señor y de su Cristo, y Él reinará por los siglos de los siglos. Y los 24 ancianos que estaban sentados delante de Dios en sus tronos se postraron sobre sus rostros y adoraron a Dios diciendo: te damos gracias, Señor, Dios Todopoderoso, el que eres y que eras y que has de venir, porque has tomado tu gran poder y has reinado. Aunque las repercusiones sobre la tierra se demoren, en el cielo hay una reacción inmediata cuando el séptimo ángel toca.

toca su trompeta. Como expresión de su inmenso gozo sobre aquello que iba a venir, resuenan fuertes voces en el cielo que dicen: «Los reinos del mundo han venido a ser de nuestro Señor y de su Cristo, y Él reinará por los siglos de los siglos». Esta espectacular proclamación está claramente vinculada a los efectos de la séptima trompeta. El gozo por el hecho de que el poder de Satanás se quebró para siempre y Cristo pasa a ser el gobernador absoluto es inalterable. El surgimiento del largamente anhelado reino de Cristo es el punto sublime de la historia de la salvación. Diversas versiones, como por ejemplo la Nueva Versión Internacional, traducen el reino del mundo en lugar de los reinos del mundo, lo cual subraya una verdad muy importante. Los más variados y diferentes grupos en el mundo finalmente son un reino bajo un rey. En la Biblia, a este rey se le conoce por muchos nombres y títulos, los cuales a continuación vamos a enumerar. En primer lugar, en Apocalipsis 12:10 se le llama el acusador, lo que significa que acusa a los creyentes ante Dios. En Mateo 12:24 y 26 y 27 se le llama Belcebú, que significa señor de los demonios. También se le llama Belial en 2 Corintios 6:15, cuyo significado es sin valor. En Mateo 4:1 se le dice directamente el diablo, que significa calumniador. En Apocalipsis 12, 3, 7 y 9 se lo menciona como el dragón, que significa criatura destructora. En Juan 17, 15 se refiere a él como el maligno, que significa el mal en sí mismo. En 2 Corintios 4, 4 llama el Dios de este mundo, lo que significa que Él gobierna el pensamiento de este mundo. Príncipe de la potestad del aire es el título que se le da en Efesios 2:2 y que significa que Él gobierna a los incrédulos. En 1 de Pedro 5:8 le llama león rugiente, que significa opositor. En Juan 12:31 se le denomina príncipe de este mundo, lo cual significa que gobierna el sistema mundial. En Mateo 10:10 le llama directamente Satanás, que quiere decir adversario. En Apocalipsis 12:9 y 20:9 se le dice la serpiente antigua, que significa engañador del Edén. Y finalmente, en 1 Tesalonicenses 3:5 se le llama el tentador, cuyo significado es quien seduce a pecar. Mientras Dios ha establecido los gobiernos humanos para el bienestar de las personas, como dice en Romanos 13:1, los gobiernos mismos rechazan someterse a Dios y reconocer su soberanía, como se afirma en Hechos 4:26, en definitiva, son parte del reinado de Satanás. Jesús confirmó que Satanás, aunque es usurpador del trono y no rey por derecho, es el actual gobernador del mundo. Tres veces en el Evangelio de Juan, Jesús menciona a Satanás como príncipe de este mundo, en Juan 12:31, en 14:30 y 16:11. Así como en Babel, Satanás en el futuro gobernará sobre una humanidad caída, unida en un reino visible bajo la guía del anticristo, o la bestia, como se menciona en el capítulo 13, versículos 1 al 4. La forma del tiempo verbal con que se traduce «han venido a ser» describe un suceso futuro cuya seguridad es tal que se puede decir que ya ha pasado. El cielo está lleno de gozo, como si el día tan anhelado en el que Cristo levantará su reino ya hubiera venido. Sin embargo, acá sobre la tierra todavía debe pasar cierto tiempo antes de que esto pueda suceder realmente. La expresión «nuestro Señor y de su Cristo» hace notar claramente dos verdades. «Señor» en el Nuevo Testamento sirve normalmente para nombrar a Jesús. En cambio, en Apocalipsis se aplica más a Dios el Padre. De esta manera se subraya la igualdad de su ser.
Más allá de eso, la expresión describe el reino en su sentido más extenso cuando mira más allá hacia el señorío de Dios sobre la antigua creación y la nueva creación. No se hace ninguna diferencia entre el reino milenario terrenal y el reino eterno. Al final de los 1000 años, el reino terrenal se fusiona con el reino eterno en el que Cristo gobernará de eternidad en eternidad.

0: Realmente me asombra la claridad con que MacArthur habla de estos temas que no son tan fáciles de explicar.
1: Yo por lo menos ya estoy ansiosa de escuchar la continuación del mensaje, así que les invito a acompañarnos en el próximo programa.
0: Anoten nuestros datos por si desean comunicarse con nosotros. Nos despedimos deseando que pasen muy bien y que Dios les bendiga.
1: Hasta nuestro próximo encuentro. Aquí van nuestros datos.
2: 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Muchas gracias y será hasta un próximo encuentro.

0: Dios va a abrir la puerta, Dios va a abrir el camino, Dios va a abrir lo que va a abrir para ti, y el diablo no tiene la última palabra, no, la última palabra la tiene Dios.
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0: ¿Has jugado Jenga? Así se llama, por lo menos lo conozco como Jenga, yo tengo uno. Un día estos jugamos. Es el de los palitos, ¿no? Ir sacando cubitos, como retablitos así de madera, y no dejar que la torre que está construida se caiga, porque toca volver a empezar. Y uno estele con cuidado, y ya no que nadie, y eso cuando empieza uno a temblar. O muchas veces hemos hecho un trabajo muy delicado durante mucho tiempo, y de pronto viene alguien y nos lo estropea, y toca volver a empezar. No sé con qué podría compararlo, de pronto para ti es más fácil por lo que hagas en tu vida. Pero esta dosis quiero enfocarla un poco en eso, que nos toca volver a veces a empezar. O, a ver, una vez iba viajando yo por un sitio y como no sabía, no había una dirección porque era como una vereda, entonces me metí por un camino que creí que era. Y uno cree, y es un camino destapado, y dele, y dele, y dele, y dele. Y por ese camino no había forma de devolverme hasta llegar al final. Y cuando llegué al final de ese camino, pues no había cómo, nada más, sino hasta ahí llegaba, pero no me llevaba a la ruta que yo iba. Es volver a empezar y volver a buscar una ruta que sea una ruta alternativa, una ruta que me lleve al lugar. Tal vez tú hoy estás detrás de algo que crees es la voluntad de Dios. Pero a pesar de que tú sabes o tienes la certeza que es la voluntad de Dios, parece ser que hay obstáculos y obstáculos, obstáculos que te impiden lograr llegar a donde quieres llegar. Quiero decirte que no estás solo, no estás sola, no. ¿Por qué? Porque en el libro de Tesalonicenses, en la palabra de Dios, ahí está un personaje hablando, y es el apóstol Pablo. Está hablando de ese texto donde dice: nosotros también quisimos hacer esto. Y yo, Pablo, ciertamente dice: una y otra vez intenté, pero Satanás nos estorbó. Satanás se atravesó. Satanás no nos dejó, nos estorbó. Y no los dejó llegar a donde tenían que llegar. Quisimos ir, pero Satanás nos estorbó, dice Tesalonicenses. Primera de Tesalonicenses 2:18. Ahí está Pablo, experimentando tal vez lo mismo que tú o yo alguna vez hemos experimentado. La palabra impedir viene de un griego, viene del griego, que el griego es ekkopto. Ekkopto, con K. Ekkopto. Y solía describir un camino deteriorado, pero la palabra ekkopto, me puse a investigar, y también fue usada en el atletismo, ¿sí? En el atletismo. Describe el momento cuando un corredor llega al lado del otro y literalmente lo empuja con el codo para sacarlo casi de la carrera, de la competencia. Y Pablo entendió claramente las tácticas de Satanás. No solamente va a colocar obstáculos en tu camino, el adversario va a intentar codearte, darte el codazo para sacarte de la carrera, para sacarte del propósito, para impedir que llegues. Un obstáculo tan severo que te impide ir donde quieres. O tal vez un agresor que en tu carrera espiritual te empuja fuera del rumbo que Dios tiene para ti. Si eso es lo que está pasando hoy en tu vida, no te desesperes, no. Porque la historia no termina aquí, no. Y sabes una cosa, te quiero decir en el nombre de Jesús de Nazaret, esta palabra, a ti se te va a abrir esa puerta que se te ha cerrado por un tiempo. Porque esa puerta que se te cerró por algún tiempo, era necesario que se cerrara. Era necesario que estuvieras en ese tiempo así. Y te lo digo por experiencia. Muchas veces la puerta para nosotros en este ministerio estuvo cerrada, porque teníamos que aprender cosas. Dios va a abrir la puerta, Dios va a abrir el camino, Dios va a abrir lo que va a abrir para ti, y el diablo no tiene la última palabra, no, la última palabra la tiene Dios. En ninguna situación de tu vida el diablo tiene el control. Independientemente de lo que ha intentado hacer, recuerda, todo lo que Dios te ha prometido se va a cumplir. Si sigues confiando, Él te va a cumplir. Confía en Él con todo tu corazón, con toda tu mente, con todas tus fuerzas, y Él hará. Gracias, Padre. Yo sé, Señor, que tú cumples tus promesas, que tu palabra es real y que alguna vez Satanás estorbó, hoy en el nombre de Jesús le ordenamos a Satanás, se aparte del camino, porque llega el propósito tuyo para nosotros, en el nombre poderoso de Jesús. Amén y amén.

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1: Jesús, hoy no te llama para juzgarte, ni para golpearte, mucho menos para acusarte, tampoco te está condenando. Él quiere un momento contigo, para que puedas sentir ese gran amor tan incomparable, e inmediatamente sientas esperanzas, vida, fuerzas, aliento, y puedas ser salvo. Cuando sientes a Jesús tan cerca, puedes entender algo, que su presencia es suficiente. Ven a Él pronto.

0: ¿Le está llamando Dios a algo diferente? ¿Qué tal, amigos? Soy David Ormachea con otra vivencia. Los cambios son difíciles, pero demandan una gran cuota de sacrificio y son absolutamente necesarios para el desarrollo de una vida con excelencia. Muchas veces no es nada fácil dejar la comodidad, pero Dios a veces nos llama a seguirle a un lugar diferente al que estamos habituados y debemos hacer cambios que demandan luchar contra nuestra forma rutinaria de hacer las cosas. Es muy posible que en este mismo momento sus planes hayan cambiado y el soberano Dios le esté dando una nueva dirección. Su disposición a aceptar el riesgo es una historia maravillosa de fe, también una increíble aventura. Tal vez en este momento Dios le está pidiendo que comience a dejar de lado algunas cosas, sacar las estacas de su carpa. No importa dónde usted se mude, Dios estará allí. No importa dónde Dios le haya llamado, Él siempre irá con usted. Y si Él demanda algo, le dará todo lo que necesite para poder cumplirlo.
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2: La radio te informa la hora, 17:12.

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2: La primera vez que visité con mi familia una de las grandes metrópolis de Latinoamérica, estaba recién inaugurado el metro o tren subterráneo. Cuando el tren llegó a la parada donde lo íbamos a abordar, nos fue imposible subirnos porque toda la demás gente, que también esperaba, se nos adelantó y se metieron en el tren, todos apiñados, de manera que una persona más, por muy delgadita que fuera, ya no cabía. Para la mayoría lo que importaba era su persona, que cada quien mirase por sí mismo. La actitud parecía ser, con tal de ganar acceso al tren y llegar a donde voy, que se quede quien se quede y se golpee quien se golpee. Seguramente tú has experimentado una actitud similar en las situaciones donde se presenta una multitud de gente. Es en esa multitud donde la naturaleza humana se manifiesta en forma muy clara y evidente, es decir, el sentir que dice, lo que importa es el yo y el beneficio que pueda obtener para mí mismo, sin pensar en nada más ni en nadie más. Parece increíble, pero esa naturaleza que piensa en su propio beneficio por encima de cualquier cosa, se manifiesta también en lo religioso y supuestamente espiritual. Hoy como nunca experimentamos en Hispanoamérica la presencia de muchos que, atreviéndose a usar el nombre de Jesús, hacen el llamado a las multitudes para que acudan a cierto lugar y a cierta persona que dice tener poderes y dones especiales para que se les resuelvan sus problemas y reciban alivio a sus necesidades físicas, financieras, familiares y emocionales. La naturaleza humana, con el deseo de obtener beneficio personal, junto con la astucia de los pseudopastores y los autodenominados profetas, se combinan para que las multitudes respondan. Lo interesante del caso es que Jesús nunca hizo ningún llamado a las masas para resolver esa clase de problemas. En efecto, en varias ocasiones Jesús se apartó de las multitudes y su llamado a las personas fue de otra naturaleza. ¿Cuál fue la naturaleza de ese llamado? ¿Qué es lo que piensas que debe motivarte para buscarle? Su interés es que tú, personalmente, reconozcas tu necesidad espiritual como pecador y que le recibas a Él como Salvador y Señor para darte perdón y seguridad de vida eterna.
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0: mí Dios es omnipotente. Tiene el poder sin límites e inagotable. En otras palabras, poder infinito. Es omnisciente. El estado de tener un conocimiento total. La cualidad de saberlo todo. Es omnipresente. Capacidad de estar presente en todas partes simultáneamente. Significa que Dios está siempre presente en todas partes. Ese es mi Dios.
1: La radio te informa la hora. 17:30 minutos.
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3: No todos estamos hechos para ir al mismo ritmo. Algunas personas corren con motores a alta velocidad que no se detienen hasta que se queman. Otros tienen que darle a la manivela de sus motores para que arranque y nunca corre muy rápido. Incluso de esta manera, hay una marcha singularmente apropiada para cada uno de nuestros temperamentos, talentos y energías. Cuando nos dejamos llevar por la ansiedad de la codicia, la ambición mundana y por los egos insatisfechos, fácilmente sacrificamos prioridades, caemos en pecado o quedamos emocionalmente agotados. Ten mucho cuidado.
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Hola amiga, este día puede ser el mejor de tu vida si aceptas este mensaje. En una escuela secundaria, un profesor de anatomía era muy apreciado por sus alumnos por la forma que tenía para dar sus lecciones. Llevaba láminas, artículos y todo lo relacionado con el tema que iba a desarrollar porque creía que lo que entra por la vista es lo que mejor se aprende, y generalmente sus alumnos respondían muy bien en sus exámenes. En las horas que tenía libres, preparaba en su automóvil lo que necesitaba para su próxima clase. Pero algunos empleados en la escuela, queriendo quedar bien con el director, lo acusaron diciendo que durante el horario de clases abandonaba el establecimiento sin saber que estaba en su vehículo. El director le llamó la atención sin permitirle explicar su situación, pero luego, meditando en el hecho, lo llamó nuevamente y escuchó la explicación que cambiaba fundamentalmente el resultado, disculpándose entonces por su actitud. Un caso similar se relata en la Biblia. Uno de los discípulos de Jesús, llamado Tomás, había caminado con él escuchando sus enseñanzas y lo que le sucedía después de su muerte, es decir, su resurrección. Ya resucitado y estando los discípulos reunidos, Jesús apareció delante de ellos, asombrándolos con su presencia. Solo Tomás no se encontraba allí, y cuando le contaron lo sucedido, Tomás respondió: «Si no viere en sus manos la señal de los clavos y metiere mi mano en su costado, no creeré». El Señor volvió a aparecer entre ellos y entonces le dijo a Tomás: «Pon aquí tu dedo y mira mis manos. Acerca tu mano y toca mi costado, y no seas incrédulo sino creyente». Este hombre solo pudo decir: «Señor mío y Dios mío». ¿Y tú, amiga, creerás por la fe en Jesús? ¿O necesitas ver para creer? Queremos ayudarte para que por la fe recibas a Jesús como tu Salvador. 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Será hasta nuestro próximo encuentro, si Dios quiere.

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1: ¿Cómo están, amigos? Nos encuentra hoy otro programa de estudio bíblico de llamada de medianoche.
2: El foco de hoy estará en el término bíblico de la expiación, su pasado, presente y futuro, y cómo se relaciona con nuestras vidas personales. Esta serie de estudios está basada en un libro del hermano William MacDonald titulado ¿Cuál es la diferencia?
1: ¿Le interesó el tema? Quédese con nosotros. Tras una cortita pausa musical, llega el mensaje en la voz de Guillermo Sauchuk.

Amigo, la palabra que quisiera ver hoy con usted es expiación. Se trata de un término bíblico que para mí es muy interesante, pues tiene variedad de usos y su significado debe determinarse por el contexto. Es decir, que viendo cómo es utilizada la palabra, aprendemos los diferentes sentidos que tiene. Para comenzar a analizar este término expiación, debemos primero recordar cómo era el camino de salvación en el Antiguo Testamento de la Biblia. La gente fue salva al poner su fe en el Señor. Cuando Dios reveló algo y le creyeron, entonces fueron contados justos. Así, Génesis capítulo 15, versículo 6, relata cómo cuando Dios prometió a Abraham que tendría descendientes tan numerosos como las estrellas, el patriarca creyó a Dios y le fue contado por justicia. Abraham fue justificado en base a la todavía futura obra de Cristo en la cruz. Es dudoso que Abraham supiera mucho acerca de aquella obra, pero Dios sabía y puso todo el valor de aquella obra a la cuenta de Abraham. El Señor le otorgó el perdón judicial de todos sus pecados en base a la preciosa sangre del Salvador derramada en el Calvario. En cada época, la salvación es por la fe en el Señor y en base a la obra sustitutiva del Señor Jesucristo. Se establece una relación eterna. Sin embargo, cuando un israelita creyente cometía pecado después de su conversión, esto rompió su comunión con Dios y le hizo inmundo. También había ciertos actos, como tocar un cuerpo muerto, que en sí no eran pecaminosos, pero le hacía inmundo ceremonialmente. Estas cosas le impedían adorar en el tabernáculo o templo. Aquí es cuando entra en juego la expiación. En el Antiguo Testamento, expiación es la traducción de una palabra hebrea que significa cubrir. La expiación era una forma de cubrir el pecado hasta que fuera tratado completa, perfecta y finalmente por la obra de Cristo en el Calvario. En algunos casos, cubrir puede comunicar la idea de enmendar, limpiar, eximir de castigo y consagrar, pero casi nunca significaba expiación de pecados, esto es, hacer satisfacción por ellos. El escritor de Hebreos aclara que los sacrificios del Antiguo Testamento nunca quitaron ni un solo pecado. Si el sentido primario de expiación es quitar el pecado, entonces los sacrificios fracasaban. Hebreos 10:4 lo expresa claramente, porque la sangre de los toros y de los machos cabríos no puede quitar los pecados. Por esta razón, el sistema de sacrificios nunca dio al pueblo de Dios una conciencia limpia respecto al pecado. Hebreos 10:2 explica que, de otra manera, cesarían de ofrecerse, pues lo que tributan este culto, limpios una vez, no tendrían ya más conciencia de pecado. A veces hacían expiación por cosas inanimadas, el altar, el lugar santo, el lugar santísimo, el tabernáculo de reunión y el templo. Obviamente, esto no tenía nada que ver con quitar o expiar pecados, porque las cosas inanimadas no pueden pecar. Un altar que había sido expiado estaba apto para usar en el servicio divino porque era limpio ritualmente. No es adecuada cualquier definición de expiación que no explica por qué ciertas cosas debieron ser expiadas. Empleada respecto a las personas, la expiación significa limpieza ceremonial. Cuando un judío creyente que había pecado traía el sacrificio requerido, en efecto confesaba su pecado. Tan pronto como confesaba, era perdonado. Su perdón no venía mediante el sacrificio animal, sino mediante el sacrificio de Cristo. El sacrificio animal era figura del sacrificio de Cristo. La pena eterna de su pecado ya había sido cancelada cuando creyó en el Señor, pero la confesión renovaba su comunión con Dios. El sacrificio que trajo le hizo apto externa y ceremonialmente para participar nuevamente en la adoración y los servicios de Jehová. Ya estaba en una relación de pacto con Dios, pero ahora estaba limpio ritualmente. Los sacrificios levíticos santificaron para la purificación de la carne, esto es, proveyeron una purificación externa, ritual. Solo la obra de Cristo puede limpiar la conciencia de obras muertas para servir al Dios vivo. Hay al menos un lugar en el Antiguo Testamento donde la palabra expiar puede significar claramente quitar el pecado. 70 semanas están determinadas sobre tu pueblo y sobre tu santa ciudad, para terminar la prevaricación y poner fin al pecado y expiar la iniquidad,
para traer la justicia perdurable y sellar la visión y la profecía y ungir al santo de los santos. Esto aparece en Daniel capítulo 9 versículo 24. En este versículo, expiar la iniquidad es correctamente traducido en la Reina Valera, la Biblia de las Américas y la Nueva Versión Internacional. En algunas traducciones en otros idiomas ponen lo equivalente a hacer reconciliación por el pecado, que es la idea, pero expiar lo expresa más claramente. El pasaje anticipa la segunda venida del Señor Jesús, cuando la iniquidad de su pueblo Israel por fin será resuelta. En realidad, el sacrificio necesario para esto fue ofrecido en la cruz del Calvario, pero Israel no entra en el bien de esto hasta que miren a aquel que traspasaron, lloren y se aflijan por él, como uno se aflige por su unigénito. Lo que la expiación cubrió en el Antiguo Testamento, Cristo quitó completamente y para siempre en la cruz. Por otro lado, expiación no es una palabra muy utilizada en el Nuevo Testamento, y expiar solo aparece en Hebreos capítulo 2, versículo 17, donde quizás sería mejor traducida como hacer propiciación, ser propicio o hacer reconciliación. La idea de expiación, como la plantea el Antiguo Testamento, nunca se halla en el Nuevo Testamento. Nunca menciona nada hecho para cubrir ni a personas ni a cosas inanimadas. En nuestros días, la palabra expiación tiene un sentido adquirido. Hablamos de la expiación de Cristo, queriendo decir que mediante su muerte, sepultura y resurrección hay satisfacción respecto al pecado. En sermones y canciones nos regocijamos que mediante su sangre expiatoria nuestros pecados han sido quitados una vez por todas. Pero recordemos que este sentido es completamente poético y que no tiene conexión alguna con el sentido usual de la palabra en el Antiguo Testamento. Por lo tanto, amigo, deberíamos aprender a distinguir entre el significado de expiación en el Antiguo Testamento y el significado que ha adquirido hoy en día por el uso que se da. No es incorrecto hablar de la obra expiatoria de Cristo, siempre que reconozcamos que su obra fue perfecta, final e interna, mientras que la expiación en el Antiguo Testamento fue, salvo la excepción notada, imperfecta, repetida y externa. Como último punto, sería bueno comprender la referencia a la expiación que hace el profeta Ezequiel en su libro en la Biblia. Ezequiel emplea la palabra expiación en relación con los servicios en el futuro templo milenario, anticipando el reino. Ezequiel habla de expiar el altar, el pueblo, es decir, la casa de Israel y el templo. Esto representa un problema para algunos porque parece que contradice Hebreos 10:12. Pero Cristo, habiendo ofrecido una vez para siempre un solo sacrificio por los pecados, se ha sentado a la diestra de Dios. Y Hebreos 10:18, pues donde hay remisión de estos, no hay más ofrenda por el pecado. El problema surge porque damos al término expiar su definición del diccionario moderno en lugar de su significado básico. No sugiere que los sacrificios en el templo milenario sean eficaces en quitar la culpa y la pena del pecado, como tampoco eran en la época del Antiguo Testamento. Simplemente formarán parte del rito del templo. Al cumplir las ceremonias, Israel redimido verá la debilidad de los ritos contrastada con la perfección de la obra de Cristo. Reconocerá que los sacrificios eran sombras, mientras que la realidad es Cristo. Como los sacrificios del Antiguo Testamento ilustraban anticipadamente la obra de Cristo, así los del milenio recordarán el sacrificio hecho en el Calvario, como hace la cena del Señor en nuestro caso. Simplemente serán memoriales. ¿Y usted, amigo? ¿Ya ha podido experimentar en su vida la perfección de la obra de Cristo en oposición a la debilidad de los ritos? Espero que si aún no lo ha hecho, hoy mismo pueda estar pensando en Cristo muriendo en la cruz para que usted, si cree en Él, pueda ser limpio de su pecado una vez y para siempre.

0: Así estamos llegando al cierre de otro programa de estudio en el cual nuestro foco estuvo en la palabra expiación. ¿Verdad que se nos han aclarado varias dudas?
1: Para hacernos llegar su mensaje contándonos cómo le ha impactado esta serie de programas, debe tomar nota de los medios de contacto que vamos a dar ahora en unos minutitos para mandarnos su mensaje. También allí puede hacer llegar su pedido para adquirir el libro ¿Cuál es la diferencia de William McDonald en la que se están basando todos estos estudios?
0: Amigo, fue una alegría contar con usted para este programa y le dejamos la invitación para el próximo, en el cual estaremos conversando sobre profecías y cómo comprenderlas correctamente. Le esperamos entonces, Dios les bendiga.
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El Evangelio según San Mateo, capítulo 18, encontramos una parábola interesantísima, la de un siervo que tenía una deuda enorme. Era tan grande esa deuda que el rey quería que vendiera a su esposa y a sus hijos, todas sus posesiones para que pagara la deuda. El siervo pidió que por favor le diesen más tiempo y prometió pagar todo lo que debía, pero la suma era tan enorme que era imposible que la pagara. Por tanto, el rey se compadeció de él y le perdonó la deuda. Sin embargo, el siervo era muy cruel y no mostró misericordia alguna para con quien le debía solo una fracción de lo que él le debía al rey. ¿Qué estaba diciendo Jesús con esta parábola? Nos estaba enseñando lo que le costó a Dios perdonarnos nuestros pecados y desea que nunca olvidemos la importancia de perdonar a aquellos que están en deuda con nosotros. Tesoros escondidos.

0: Recordemos que cada día es una oportunidad que Dios nos regala para crecer, aprender y amar más. La Biblia nos anima diciendo: encomienda al Señor tu camino, confía en Él y Él lo hará. Salmos 37:5. No sabemos todo lo que vendrá, pero sí sabemos que Dios camina con nosotros. Pongamos nuestros planes en sus manos. Vivamos con fe, esperanza y agradecimiento. Y confiemos que Él guardará de nosotros.
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2: La radio te informa la hora. 18:36 minutos.

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2: Es un placer, queridas oyentes de Entre Amigas, reencontrarnos en un nuevo programa. Hoy estaremos compartiendo un testimonio de vida de una querida amiga que además ya nos ha estado acompañando, pero estaremos retomando un poco de su historia, también de su experiencia, y como siempre, esto nos hace muy bien a todas de escuchar, pero también aprender. Saludo a quien me acompaña hoy, Victoria San Martín. ¿Cómo estás, Vito? Bienvenida.
3: Muy bien, Victoria, contenta de estar contigo, con nuestras amigas, y también de poder haber tenido esta conversación con Paola, que bueno, nos va a hablar, si se recuerdan algunas, hace varios programas atrás hablamos de la enfermedad de Paola. Lo pueden buscar allí en la web de Llamada. Una enfermedad autoinmune que afectaba las articulaciones y muchos aspectos más, ¿no?, de su salud. Y nos vino a contar Paola sobre su estado de salud actual, pero con un relato diferente. Nos va a hablar de la soberanía de Dios, porque Dios hizo posible su recuperación mediante algo que los médicos le decían que era posible, y se trata de la maternidad. Puede comunicarse con nosotros a través de WhatsApp al 00598 99 000 540. Queridas amigas, es un gusto estar con ustedes y qué bueno poder compartir esta entrevista que vamos a realizar a continuación. Es un gusto para mí recibir a Paola Sánchez. ¿Qué tal, Paola? ¿Cómo estás?
4: Hola, ¿cómo estás, Victoria? Mucho gusto estar acá nuevamente.
3: Tal vez algunas amigas puedan recordarte de programas anteriores, y si no, me pueden ir a la página web también y buscar alguna entrevista con Paola Sánchez. También fuiste parte, hiciste alguna entrevista para el equipo de Entre Amigas, y estuviste ahí colaborando o consiguiendo ahí en la parte de producción. Así que bueno, es un gusto estar con Paola, y para hablar de un tema que es muy profundo y que tiene muchas aristas, ¿no? Pero vamos a hablar de Dios como el dueño de la vida, y Paola nos va a contar un poco acerca de lo que nos contaste en el programa anterior, para empezar.
4: Bueno,
3: medio resumido.
4: Bien.
3: Y después vamos a hablar de lo que pasó hoy, de lo que pasa el día de hoy, de cómo está tu vida hoy. Cuéntanos, Pao.
4: Cómo no, te cuento entonces. Bueno, yo tenía, por cómo estoy hoy, pero tengo una poliartritis reumatoide, que es una enfermedad autoinmune, la cual comienza atacando lo que es todo nivel articulaciones de nuestro organismo, de nuestro cuerpo. En mi caso, me lo agarraron bastante tarde, me lo detectaron bastante tarde, entonces ya estaba bastante avanzada la enfermedad. Además de esto, en el año 2012 tuve un empuje bastante fuerte, que estuve postrada en cama, que no me podía mover, o sea, me tenían que hacer todo en las manos, bañarme, llevarme al baño, etcétera, pues no podía literalmente comer la comida en la boca. Y eso hizo que la enfermedad avanzara muchísimo más. Entonces estaban unos niveles bastante límites, digamos, de lo que es la vida y la muerte, literalmente sí. Así. Estaban con tratamientos bastante fuertes, quimioterapias, intravenosa por pastilla, bueno, un montón de pastillas. Yo tenía una colección, una farmacia en mi casa también. Y bueno, no, ni que hablar la calidad de vida, ¿no? Era bastante acotada, porque había un montón de cosas que no podía hacer, desde caminar a tareas del hogar, bueno, muchas cosas. Durante la enfermedad Dios estuvo presente en todo momento, porque yo sé que el médico que tengo me lo mandó

0: En ese proceso de dependencia y de no saber qué esperar, ¿no? Porque no, uno no sabe qué esperar, uno más allá que sabe que el Señor lo sostiene y que por su gracia uno se mantiene en pie. Pero ese pasaje de estar así, en esa condición, a poder mejorar, es todo un desafío para la persona, ¿no? Es algo que muchas veces no se entiende si no se pasa por el proceso, ¿no? Es algo que es un vencer miedos, es un poner voluntad en donde las cosas cuestan,
1: Sobre
0: es...
1: todo eso, ¿no?
0: Sí.
1: Es increíble la fuerza de voluntad lo que te ayuda a avanzar, porque claramente yo me podía haber quedado en la cama tirada con mis miedos, con mi... Y no, bueno, pensé mucho más allá y me levantaba, trataba de levantarme todos los días pese a los dolores, pese a... Y bueno, la fuerza de voluntad sin dudas es
0: Sí.
1: importantísima.
0: Bueno, te vimos recuperarte en los programas que hicimos contigo. Nos contabas un poco cómo había sido la recuperación, entre comillas, que estabas teniendo en ese momento, que estabas pudiendo realizar bastantes actividades, que estabas pudiendo retomar un poco la vida también, entre comillas, normal que llevabas con la enfermedad. Pasó el tiempo después de la entrevista con Paola, ella siguió con el tratamiento. ¿Podés contarnos cómo fue que siguió y qué es lo que pasó después?
1: Sí, bueno, seguí con el tratamiento. Obviamente llega un momento en el que el cuerpo se acostumbra a la medicación. Y ya empieza como que a no hacer efecto. Es como que te ponen la medicación para contarles un poco lo que realizaba la medicación era hacerme un reseteo de todo lo que eran mis defensas, porque mis defensas estaban en contra de mi cuerpo. Entonces reconocían partes de mi cuerpo como peligrosas, como que no eran del cuerpo, entonces empezaban a atacarlas como para defenderme. Entonces la medicación lo que hacía era una bomba. Uf, las mataba y nacían de nuevo con la nueva información que la medicación les proporcionaba. Pero claro, como todo, llega un momento que se acostumbra el cuerpo a todo este proceso y entonces ya no me estaba haciendo efecto la medicación. En junio, perdón, del año 2021 fue el último tratamiento que me hice, más allá de toda la medicación que tomaba por boca también, esto estoy hablando de medicación intravenosa. Y en julio, cuando voy a la consulta posterior al tratamiento, mi médico me informa que bueno, que no había hecho efecto, que no sabía cómo iba a seguir, porque esta medicación que me estaban dando era la última en la línea de medicamentos autoinmunes para contra esta enfermedad. Entonces, bueno, me dijo, mira, vamos a hacer una cosa, yo voy a estudiar tu caso, me voy a comunicar con médicos del exterior, voy a ver cómo podemos hacer, cómo podemos solucionarlo de alguna manera. Quédate tranquila, anda para tu casa y yo te aviso. Esas fueron las palabras, o sea,
0: Sí.
1: salí de ahí. Con el espíritu en el piso, literalmente, porque estaba muy triste. Además, me dio la noticia de que bueno, que había llegado a los pulmones, entonces mis pulmones no estaban respondiendo como debían. Bueno, fue todo complicado.
0: En medio de eso, siguieron con las consultas, con los exámenes y también cuidando mantener esa calidad de vida que
1: También.
0: habías alcanzado, ¿no? Más allá de todo esto. Y qué fuerte lo de que te den una bomba para resetear lo que son
1: Exacto.
0: las defensas, ¿no? Lo que es el organismo, ¿no? Y cómo Dios es el dueño de la vida, ¿no? Y Él hace como Él quiere, Él pone su mano y es soberano por sobre todas las cosas. Y hay cosas que, como decía Jesús, ¿no? Acerca del ciego, no es ni por culpa del padre, ni de la madre, ni de él, sino que hay cosas que son para la gloria de Dios, ya sea una enfermedad resuelta o también la fortaleza en medio de la
1: Sí,
0: enfermedad, ¿no?
1: totalmente, totalmente.
0: Hubo un momento en el que había que tomar una decisión que, si bien no tenía que ver directamente con la enfermedad, influía, ¿no? Esto es cuando llegó el momento de darte una dosis de la vacuna
1: contra el COVID.
0: Contra el COVID.
1: Exacto, sí.

0: Bueno, contarles previamente también un poco, y ya con esto más o menos doy un pantallazo de lo que se viene, que durante todo el tiempo, bueno, desde que nosotros nos casamos con mi esposo, nuestro sueño era formar una familia, ser papás, siempre planificamos la vida con hijos, y bueno, lamentablemente no pudimos tener hijos. Hicimos pila de tratamientos, con fertilización asistida, obviamente, de todo, y siempre, bueno, estaba la negativa. Hasta que, bueno, bajamos los brazos, como quien dice, dijimos, bueno, si no es la voluntad de Dios que nosotros seamos papás, no será la voluntad de Dios. Sigamos así y, bueno, vamos para adelante como podamos. Uh-huh. Tuvimos la idea de adoptar también, bueno, un montón de cosas. Bueno, el 27 de agosto, me quedé en julio, que fue una de las últimas consultas ahí medio heavies que tuvimos, tristes, con mi médico, con esas noticias. Y el 27 de agosto yo me tenía, del año 2021, yo me tenía que dar la tercera dosis de la vacuna del COVID, como dijiste. Y bueno, yo venía con un atraso de aproximadamente un mes, un atraso uh-huh. en el periodo menstrual de aproximadamente un mes. Y no tenía en mi cabeza, pero no se me cruzaba por la cabeza que pudiera estar embarazada, porque ya me había pasado muchísimas veces y muy ilusionada fui a hacerme un test de embarazo y siempre eran negativos. Entonces, uh-huh. ya como que me había resignado y también un poco me dolía un montón.
1: Emocionalmente era un golpe,
0: sí,
1: ¿no?
0: Sí, sí, cada año era más difícil porque se le iban sumando cosas, o sea, el día de la madre, el día del niño, el día del padre, no sé, cumpleaños, sí. fiestas, navidades.
1: Sí, baby shower de otras
0: sí,
1: personas,
0: claro.
1: Nacimientos de otras personas
0: sí,
1: alrededor.
0: Sí, sí, totalmente. Sí. Entonces, era como que cada año era mucho más difícil afrontar ese tema, que bueno, tenía que solucionarlo y tenía que como que cerrarlo, ¿no? De alguna uh-huh. manera. Y bueno, lo llamo a mi médico y le comento, mira, mañana me tengo que dar la tercera dosis de la vacuna, no sé qué me aconsejas, le comenté la situación, no sé qué me aconsejas, y él me dijo, mira, para mí tenés que hacerte un test sí o sí, porque no vaya a ser cosa que estés embarazada y no se puede dar la vacuna, uh-huh. porque ahí sí sería un aborto seguro, porque en el primer trimestre no se puede dar la vacuna. Uh-huh. Entonces, bueno, yo me quedé con eso, fui y me compré un test, pero no me lo hice. La verdad es que no me lo hice porque no estaba con el ánimo como para recibir un negativo. Venía con todas esas noticias feas, malas que me habían uh-huh. dado, que ya tenía el ánimo un poco por el piso, digamos. Y bueno, nada, no me lo hice. Dije, bueno, voy, me doy la vacuna, ya sé que no estoy embarazada, así que no me lo voy a hacer. Pero algo en mí, a la madrugada del 27 de agosto, me dijo, hacételo. Me levanté a las 5 de la mañana, con ganas de ir al baño, y me dijo, hacételo. Y yo decía, no, pero hay algo que me decía, no, hacételo. Y bueno, lo agarré, fui, me lo hice, y fue literalmente esa madrugada soñada, uh-huh. Medio positivo, uh-huh. enseguida, aparte las dos rayitas salieron así al toque, enseguida, no había chance naturalmente de que yo pudiera tener un positivo, uh-huh. y menos de forma natural,
1: claro.
0: como fue este embarazo, sí. menos de forma natural. Bueno, salgo del baño corriendo uh-huh. a contarle a mi esposo, lo despierto, bueno, no. Obviamente lo primero que atinamos fue arrodillarnos a agradecerle a Dios, ¿no? Estábamos los dos ahí en el cuarto, arrodillados agradeciéndole al Señor por lo que había hecho. Y bueno, ahí está, llegó el bebé que tanto soñamos. Uh-huh. Pero bueno, siguió, ¿no? El tema del embarazo.
1: Claro. ¿Cómo pasó el tema del embarazo, de afrontar los miedos entre los dos, de poder también entender que podía no darse también el término del embarazo, ¿no? ¿Cómo fue que lo sobrellevaste?
0: eso fue lo siguiente, ¿no? Lo primero fue la emoción y la alegría de la noticia, de saber que había un bebé en mi vientre. Pero claro, lo siguiente fue ir a las consultas, tanto con ginecólogo como con internista y demás. Y todos eran panoramas muy, muy oscuros, muy no alentadores. Me decían que era la situación, que en junio me había hecho el tratamiento, después, bueno, toda la medicación que yo estaba tomando y demás. Me decían que claramente no podía llegar a término, o si llegaba a término seguramente fuera con alguna malformación, alguna enfermedad propia de todo lo que hace, ¿no?, la droga en el cuerpo de una persona. Uh-huh. Bueno,
1: entonces, y también recordando que eran tus propias defensas también, atacando a tu organismo, y como algo que no reconocían propio, ¿no? O sea que el solo hecho de que hubiese un bebé formándose en tu vientre también era un peligro.
0: Claro, claro, claro, sí, ni que hablar. Por eso la atención con internista también, y bueno, y otros médicos que estuvieron después ahí en el camino. Bueno, me derivan a embarazos de alto riesgo por esto mismo. Uh-huh. Y bueno, y el primer trimestre, no te voy a mentir, fue un trimestre difícil, lo vimos los dos de manera con muchos miedos, por todo lo que nos decían, por todo lo que iba pasando también a nuestro alrededor, ¿no? Que veíamos la cantidad de médicos que estaban cada vez en las consultas y demás. Pero fue paso a paso, como vos dijiste. Uh-huh. Fue un paso a paso de ir sorteando obstáculos. Nos ponían ecografías, nos ponían, bueno, nos hacían otros estudios. Claramente dentro de los estudios normales que se les hacen a las embarazadas en los tres trimestres, para mí eran muchísimo más, ¿no?
1: Claro.
0: Eran un chorrete de estudios más. Y bueno, y nos fueron dando todos bien. Uh-huh. Todo bien, todo normal, todo iba saliendo perfecto, todo iba marchando sobre ruedas, el bebé iba creciendo precioso, estaba muy sano adentro de mi vientre. Tal es así que, bueno, ya para el segundo trimestre me empezaron a tratar como un embarazo normal, con controles de una vez por mes nada más. Y bueno, sí, tuvimos el privilegio de tener ecografías casi una vez por semana, te diría. Eso sí que fue un privilegio también, un regalo de Dios, porque vimos literalmente el crecimiento del bebé en tiempo real casi. Uh-huh. Y
1: como decía el salmista, ¿no? En las entrañas, ¿no? Que el Señor lo entretejió, lo hizo crecer, hizo que crecieran los huesos, hizo que cada una de las partes fueran formadas, ¿no? Eso fue como ver el salmo hecho, ¿no? Hecho
0: realidad, sí. Es que sí, hecho video, ponele. Que nosotros decíamos, cuando lo tuve en brazos, decíamos, qué increíble, el puntito blanco que vimos el primer día, y es esto, ¿entendés? Uh-huh. Todo formadito, perfecto, sus huesos, su boca, sus manitos, sus ojos, todo. Es muy, pero muy salado vivir la vida, la creación de la vida desde ese lugar, ¿no? Uh-huh. Ver cómo va transcurriendo el tiempo y cómo se va formando de manera tan perfecta, uh-huh, tan perfecta.
1: Qué cosa tremenda ver también el plan de Dios y el propósito en su soberanía que tiene para cada uno, ¿no? Porque hoy, ahora contabas que lo tuviste en brazos, pero también entender que no es tuyo, que es de Dios,
0: sí,
1: ¿no?
0: Sí, totalmente.
1: Fue un bebé que trajo alegría no solamente a ustedes, ¿no? Sumamente querido, sumamente... Fue una noticia que revolucionó, ¿no?
0: Sí,
1: comenzando por la familia. Contanos cómo fue eso.
0: Sí, fue muy emotivo ver. Bueno, hace poco cumplió un año Guzmán. Guzmán se llama, es varón, se llama Guzmán Amadeo. Hace poco, en el cumpleaños de un año, Andrés, mi esposo, decía, nos asombraba y nos ponía tan contentos ver la reacción de las personas cuando le íbamos contando, ¿no? Cuando íbamos transmitiendo la noticia y demás, que muchos incluso se alegraban hasta más que nosotros, porque nosotros en ese momento todavía estábamos como que, wow, ¿qué pasa? ¿Qué pasó?
1: Claro, cayendo.
0: Cayendo, y claro, estábamos con todo el tema de los nervios también y los miedos, porque lo contamos más o menos cuando cuando estábamos por terminar el primer trimestre, que ya estábamos como un poco más tranquilos, pero si bien veníamos saliendo recién de eso, sí. Entonces era hermoso ver la reacción de la gente y cómo se alegraba, y bueno, entre lágrimas de por medio también, ¿no? Fue muy emotivo y fue re lindo eso también.
1: Uh-huh. ¿Cómo cambió tu vida con Guzmán?
0: Uf. Empezando porque me sanó.
1: Uh-huh. Había una posibilidad, ¿no?
0: Había una posibilidad.
1: Los médicos te
0: y yo lo conté, creo que en una de las entrevistas lo conté, sí, que para nosotros estaba siendo muy difícil, pero sí, sí había la posibilidad por todo el cambio hormonal que el cuerpo de la mujer recibe durante el embarazo. Era muy probable que la enfermedad, si bien no desaparece, quede en remisión y así se quede por un largo tiempo, puede ser de por vida, uh-huh, o no, pero bueno, en este caso confiemos en que sea de por vida.
1: Sí.
0: Bueno, empezando por ahí, que ya desde el primer control, yo lo contaba fuera, uh-huh, del aire, los exámenes de sangre que hacía años, no te estoy hablando de década, uh-huh, década, sí, y media casi, que no tenía los valores como los tenía en los exámenes que me hice en el primer trimestre del embarazo. O sea, el hemograma, las defensas perfectas, nunca había tenido. Uh-huh. O sea, hacía 12, 13 años que no tenía las defensas como las tenía ahí. Venía con una anemia de hacía 2 años que incluso me la iban a estudiar ya con estudios más profundos. Y viste que en el embarazo es muy normal tener, uh-huh, anemia. Bueno, yo no tuve anemia durante todo el embarazo.
1: Uh-huh. Te mandan tomar hierro enseguida.
0: Sí, no, uh-huh, nada. O sea, se me regularizó todo a nivel de la perfección de Dios, ¿no? Uh-huh. Es así. Y así seguí durante todo el embarazo con esos niveles bien. Lo disfrutamos un montón al embarazo después del primer trimestre, ya te digo. O sea, si bien el primer trimestre también lo disfrutamos, pero claro, un poco más acotado.
1: Con freno de mano.
0: Exacto, con freno de mano, ahí está. Ya después fue como que nos liberamos y lo disfrutamos muchísimo, disfrutamos cada control. Y bueno, nada, el hecho de sentirme mejor aún de lo que me sentía, porque, uh-huh, ahora es como que estoy totalmente sana, hago, uh-huh, muchas cosas, no sé si decir la Paola de antes, porque en realidad durante todo este tiempo, que se lo agradezco también al Señor, he aprendido muchísimo, uh-huh, muchísimo. Fue un tiempo de mucho aprendizaje, todo el tiempo del estar con pausas, no sé, no sé si con pausas es la palabra, pero con precaución, de andar, claro, con mucha precaución, de depender de los demás. Aprendí muchísimo. Uh-huh. Entonces para mí fue un tiempo bueno también. Pero bueno, el volver a poder hacer, sí, prácticamente todo, desde caminar sin dolor, cuadras y cuadras y cuadras, cargar a Guzmán, pesa, uh-huh, 12 kilos, uh-huh, lo cargo a Upa, estoy durante el día con él, ahora empezó a caminar, es bastante
1: activo,
0: todas esas cosas eran imposibles a la vista del ser humano, a la vista de los médicos, y para mí poder disfrutarlas hoy es pura y exclusivamente gracia de Dios, ¿no? Uh-huh.

0: El agradecimiento a Paola Sanchís por haber estado con nosotras, testimonio que además retomaremos más adelante porque vamos a estar hablando también de la maternidad. Hablábamos un poquito de lo que ha sido esta enfermedad para ella y, como siempre decimos, bueno, la oportunidad que tenemos de conocer testimonios y aprender de ellos. Junto a Paola queremos reflexionar con ustedes con una reflexión que se titula Incomprensible y que le vamos a tomar en este caso del libro Alimento para el Alma, tan conocido por los creyentes. En este caso, esta lectura se basa en Juan 11:1, que dice, uno de los versículos: Jesús todavía no había entrado en la aldea, sino que estaba en el lugar donde Marta lo había encontrado. Esto lo dice en realidad en Juan, también capítulo 6, en los versículos 20 al 30. Y dice que la manera como actúa Dios en el devenir humano a veces es difícil de comprender. Nuestro razonamiento orientaría la acción en otras direcciones. Frente a este episodio bíblico, quizás nos preguntamos por qué razón se demoró Jesús en ir a Betania a sanar a Lázaro cuando sus hermanas lo llamaron. ¿Por qué se quedó 2 días más en el lugar donde estaba? Luego decide ir a Betania. Marta le sale al encuentro y reprocha al Señor por su ausencia ante el fin de la experiencia vivida. Esta actitud de Marta da lugar a la declaración maravillosa de Jesús de ser la resurrección y la vida, pero en vez de ir con Marta a encontrarse con María, se quedó en el lugar donde Marta lo había encontrado. ¿Por qué no fue a prisa a encontrarse con ella? Leyendo hoy el pasaje completo, podríamos comprender los motivos, pero vivirlo en tiempo real pudo parecer incomprensible. ¿Cuántas veces, frente a situaciones vividas, aún siendo hijos de Dios, así nos parecen sus procedimientos? Pero cobremos ánimo, aceptemos que los pensamientos de Dios y sus caminos son superlativamente más elevados que los nuestros, que a su tiempo Él hará que se cumpla pronto su plan y voluntad. Aceptemos la declaración de Pablo en Romanos 11:33, cuán insondables son sus juicios e inescrutables sus caminos. Marta y María lo llegaron a comprobar, Lázaro resucitó. Cree en Jesús, dice la reflexión, acepta lo que Él efectúa, ten confianza en él. Y con esta frase cerramos el programa de hoy. Victoria, si te parece, compartimos las vías de comunicación.
1: 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Gracias, amigas, por estar con nosotros. Nos vemos en el próximo programa.
2: La radio te informa la hora, 19:14.

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1: Hace varios años, cuando me encontraba acostado en la cama de un hospital, escuché a dos mujeres que conversaban en una sala de espera al otro lado de mi puerta. Evidentemente, el esposo de una de ellas estaba en una condición muy crítica. Ella había estado bajo una tensión nerviosa extrema y estaba muy preocupada por la recuperación de su esposo. Le dijo a su amiga, «¿Sabes? Cuando uno está tan preocupada como yo, no queda más remedio que fumar». Eso me puso a pensar en cómo manejan las personas sus temores. Algunos se refugian en el alcohol, otros recurren a la comida y otros quieren estar siempre ocupados. El salmista nos dio una solución mejor para el problema del temor. Dijo, «En el día que temo, yo en ti confío». Es trágico cuando recurrimos a algo que no es el Señor para llenar el vacío o disimular el dolor que sentimos. Cuando el temor toque a tu puerta, deja que sea la fe la que abra.
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1: Muy bienvenidos al programa, amigos oyentes. Ya estamos entrando casi en la recta final del estudio de Marcel Malgo, o sea, El amor redentor de Dios.
2: Escuchamos hoy la primera parte del penúltimo tema del mismo, titulado La muerte vencida. Está basado en el capítulo 13 del libro de Oseas.
1: Como siempre, será la voz de Germán la que nos guíe en los siguientes minutos. Vamos a una pausa musical y enseguida volvemos con ustedes.

¿Cómo están, amigos? Les saludo cordialmente y les invito a leer el capítulo 13 de Oseas. Dice así la palabra de Dios: Cuando Efraín hablaba, hubo temor. Fue exaltado en Israel, mas pecó en Baal y murió. Y ahora añadieron a su pecado, y de su plata se han hecho según su entendimiento imágenes de fundición, ídolos, toda obra de artífices, acerca de los cuales dicen a los hombres que sacrifican que besen los becerros. Por tanto, serán como la niebla de la mañana y como el rocío de la madrugada que se pasa, como el tamo que la tempestad arroja de la era y como el humo que sale de la chimenea. Mas yo soy Jehová tu Dios desde la tierra de Egipto. No conocerás, pues, otro Dios fuera de mí, ni otro Salvador sino a mí. Yo te conocí en el desierto, en tierra seca. En sus pastos se saciaron, y repletos se ensoberbeció su corazón, por esta causa se olvidaron de mí. Por tanto, yo seré para ellos como león, como un leopardo en el camino los acecharé. Como osa que ha perdido los hijos, lo encontraré, y desgarré las fibras de su corazón, y allí los devoraré como león. Fiera del campo los despedazará. Te perdiste, oh Israel, mas en Mita está tu ayuda. ¿Dónde está tu rey para que te guarde con todas tus ciudades y tus jueces de los cuales dijiste, dame rey y príncipes? Te di rey en mi furor y te lo quité en mi ira. Atada está la maldad de Efraín, su pecado está guardado. Dolores de mujer que da a luz le vendrán. Es un hijo no sabio, porque ya hace tiempo que no debiera detenerse al punto mismo de nacer. De la mano del Seol los redimiré, los libertaré de la muerte. Oh muerte, yo seré tu muerte y seré tu destrucción, oh Seol. La compasión será escondida en mi vista. Aunque él fructifique entre los hermanos, vendrá el solano, viento de Jehová. Se secará su manantial y se agotará su fuente. Él saqueará el tesoro de todas sus preciosas alhajas. Samaria será asolada, porque se rebeló contra su Dios. Caerán a espada. Sus niños serán estrellados y sus mujeres encintas serán abiertas. Hasta aquí la palabra de Dios. Pasándonos a este capítulo y como ya dijimos, dentro del tema La muerte vencida, veamos algunos rayos de esperanza espiritual en medio de una tenebrosa providencia judicial. Lamentablemente, Israel permanecía en pecado al igual que antes. Vimos que Oseas 12 es un capítulo bastante destructivo, continuando de la misma manera en el capítulo 13, aunque con una gran diferencia. En este capítulo presenciaremos una vez más un apogeo espiritual. Digo una vez más, ya que hemos constatado varias veces que en el libro de Oseas, entre las tenebrosas profecías, se encuentran escritas varias verdades con respecto a la salvación, las cuales regocijan el corazón. Acordémonos por un momento de Oseas 2, versículo 1. Allí dice, llamen a sus hermanos, pueblo mío, y a sus hermanas compadecidas, según la Nueva Versión Internacional. Veamos también el versículo 19. Y te desposaré conmigo para siempre, te desposaré conmigo en justicia, juicio, benignidad y misericordia. También en Oseas 11:4 escuchamos decir al Señor en forma cariñosa, con cuerdas humanas los atraje, con cuerdas de amor, y fui para ellos como los que alzan el yugo de sobre su cerviz, y puse delante de ellos la comida. Mientras que en el versículo 8 dice casi apasionadamente, ¿cómo podré abandonarte, oh Efraín? ¿Te entregaré yo, Israel? ¿Cómo podré yo hacerte como Adma, o ponerte como Seboim? Mi corazón se conmueve dentro de mí, se inflama toda mi compasión. Si consideramos que estas afirmaciones se encuentran escritas en medio de las difíciles palabras de juicio, quedamos totalmente perplejos. Mientras las palabras pronunciadas deberían ser tristes, nos encontramos con declaraciones realmente cumbres. Una de estas declaraciones puede ser hallada en el capítulo 13, rodeada de pasajes tenebrosos. Leamos nuevamente los versículos 12 al 15.
Atada está la maldad de Efraín, su pecado está guardado. Dolores de mujer que da a luz le vendrán. Es un hijo no sabio, porque ya hace tiempo que no debiera detenerse al punto mismo de nacer. La compasión será escondida de mi vista. Aunque él fructifique entre los hermanos, vendrá el solano, el viento de Jehová. Se levantará desde el desierto y se secará su manantial y se agotará su fuente. Él saqueará el tesoro de todas sus preciosas alhajas. Estas frases nos producen un profundo dolor en el alma. Lo único que nos alivia es saber que en medio de estas conmovedoras palabras de justicia, el versículo 14 dice, «De la mano del Seol los redimiré, los libraré de la muerte. Oh muerte, yo seré tu muerte y seré tu destrucción, oh Seol». ¡Qué fantástica declaración! Es exactamente aquí donde veremos la esencia del tema de este capítulo, la muerte vencida. Palabras tales como, oh muerte, yo seré tu muerte y seré tu destrucción, oh Seol, testifican cómo le fue quitado el poder a la muerte. ¿Por qué razón en medio de tantas palabras de juicio hallamos una declaración tan positiva, la cual testifica únicamente de la salvación? ¿Qué sentido tiene esto? ¿No se contradice Dios en esto? Si recordamos, en el capítulo 2 del libro de Oseas habíamos anunciado que desde el punto de vista jurídico no era posible que Dios tuviera más gracia con Israel. Este pueblo se había alejado demasiado de su Dios, pero algo sobrepasaba esta justa sentencia, el amor de Dios. Es a causa de este amor que Israel ha sido protegido hasta hoy. No estamos hablando de cualquier amor, sino del amor de Dios, basado en el pacto con Abraham, Isaac y Jacob. Es este amor el que algún día restaurará completamente a Israel cuando el remanente del pueblo sea salvo, tal como es anunciado por Pablo en Romanos capítulo 9. ¿No nos alegra grandemente escuchar estas cosas? Es maravilloso saber que Dios, a pesar de nuestra desobediencia, siempre obra a través de su amor. Este debe ser para nosotros un mensaje alentador. Por este motivo, analizaremos de manera más detenida esta emocionante declaración del Señor en el libro de Oseas y aplicaremos esta enseñanza a nuestras vidas. La muerte está vencida. El apóstol Pablo promulga en el Nuevo Testamento estas emocionantes palabras sobre la derrota de la muerte. Luego de describir la resurrección en 1 Corintios capítulo 15, exclama, ya casi sobre el final de su disertación, «Sorvida es la muerte en victoria. ¿Dónde está, oh muerte, tu aguijón? ¿Dónde, oh sepulcro, tu victoria?» Podemos concluir que Pablo se refería al pasaje de Oseas, aunque sin duda vino a su mente la cita de Isaías 25:8 que dice, «Destruirá a la muerte para siempre». Y enjugará Jehová el Señor toda lágrima de todos los rostros, y quitará la afrenta de su pueblo de toda la tierra, porque Jehová lo ha dicho. Apreciamos de igual manera en el texto de Isaías la gloriosa victoria sobre la muerte. Al estudiar detenidamente las tres afirmaciones acerca de la victoria sobre la muerte, podremos notar que los verbos utilizados en cada una de ellas están conjugados en diferentes tiempos. Las citas del Antiguo Testamento están en futuro, mientras que el pasaje de Pablo en el Nuevo Testamento está conjugado en pasado. Primero, destruirá a la muerte para siempre, Isaías 25:8. Segundo, dice, los libraré de la muerte, Oseas 13:14. Y en tercer lugar, la muerte ha sido devorada por la victoria, 1 Corintios 15:54. ¿Qué tiene que ver esto con su significado? El versículo del Nuevo Testamento resplandece en su totalidad a causa de una gran verdad. Todo está cumplido. Como dice en Juan 19:30, en Dios habla hoy. La muerte fue derrotada definitivamente mediante la cruz de Jesús en el Gólgota.
Debemos entender, queridos oyentes, que las palabras anunciadas por los profetas Isaías y Oseas en el Antiguo Testamento tenían absoluta validez, ya que Dios mismo las había pronunciado. Pero la muerte recibió un mortal y definitivo golpe en la cabeza en el preciso momento en que el Cordero de Dios exclamó: «Consumado es». Fue precisamente en ese momento cuando el poder de la muerte fue derrotado.

0: Es realmente una pena que tengamos que dejar el tema aquí, porque el tiempo ya se ha acabado.
1: Pero no hay problema, Silvia, porque en el próximo programa continuaremos viendo cómo fue que Jesús venció a la muerte. ¿De qué manera la venció?
0: ¿Cómo maneja un cristiano el tema de la muerte? ¿Estaremos listos cuando nos llegue la hora?
1: Bueno, le esperamos para descubrir juntos las respuestas a todas estas preguntas. Nos despedimos deseando que pasen muy bien y que Dios les bendiga.
0: Aquí están nuestros datos por si desean comunicarse con nosotros.
1: Obra Misionera, Llamada de Medianoche, Casilla de Correos 6557, Montevideo, Uruguay. También puede enviarnos un email a estudiosbiblicos@llamadaweb.com. Y si lo desea, puede visitarnos en nuestra página en internet www.llamadaweb.com. Que Dios le bendiga.

0: La radio te informa la hora. 19:50 minutos.
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hay una gran diferencia. Gustos musicales, comidas y muchas otras cosas. Hay tanta diferencia como la hay entre el día y la noche. Pero algo que tienen en común es la Biblia. Puede que sea un libro antiguo, pero nunca pasa de moda. Solo 3 de los 176 versículos del Salmo 119 hablan sobre la palabra de Dios. Ya sea que se refiera a ella como la ley, los mandamientos, testimonios o estatutos, tal como lo dicen los versículos del 9 al 16, la edad o el tiempo no importa, porque la palabra de Dios siempre será importante. ¿Hay alguna laguna entre tú y la Biblia? Los tiempos cambian, pero la palabra de Dios nunca cambia. No pienses que la palabra viejo significa fuera de moda. La Biblia es tan actual hoy en día como lo fue en el día que se escribió. No importa en qué situación estés, siempre habrá un principio o promesa en la Biblia que te ayudará.

Jesús, hoy no te llama para juzgarte, ni para golpearte, mucho menos para acusarte, tampoco te está condenando. Él quiere un momento contigo, para que puedas sentir ese gran amor tan incomparable, e inmediatamente sientas esperanzas, vida, fuerzas, aliento, y puedas ser salvo. Cuando sientes a Jesús tan cerca, puedes entender algo, que su presencia es suficiente. Ven a Él pronto.

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1: La radio te informa la hora. 20, 18 minutos.
2: La vez anterior hablamos de las consecuencias del divorcio para los niños, que duran toda la vida. Pero, ¿qué sucede cuando la separación entre el padre o la madre y el hijo ocurre por otras razones? En un estudio de padres cuyos trabajos requirieron que ellos se fueran lejos de sus familias por periodos largos, los niños tuvieron tendencia a sentir enojo, rechazo, depresión, baja autoestima e inevitablemente su rendimiento escolar disminuyó. Me parece que comprendo un poco el dolor de esa separación. En realidad, yo la experimenté por poco tiempo cuando tenía 6 años de edad. Mis padres me dejaron con mi tía por 6 meses mientras ellos estaban viajando. Aún hoy puedo recordar claramente la tarde en que ellos se fueron. Me senté en las rodillas de mi madre mientras me decía cuánto me amaba y cómo ella y mi padre vendrían a buscarme tan pronto como pudieran. Luego se alejaron en el auto mientras el sol se ocultaba en el horizonte y una abrumadora sensación de soledad y tristeza invadía todo mi ser. En resumen, aun cuando la separación entre el padre o la madre y el hijo ocurre por razones válidas en un hogar lleno de amor, frecuentemente el muchacho o la niña interpreta la ausencia del padre o la madre como una evidencia de su rechazo, y el rechazo es peligroso bajo cualquier circunstancia. Les habla el Dr. Dobson de Enfoque a la Familia.

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1: ¿Cómo están todos ustedes, queridos amigos?
2: Le damos una cordial bienvenida a esta segunda emisión de nuestro estudio sobre la teología de la cruz de Martín Lutero, en la cual continuaremos nuestra recorrida por la historia de la Reforma.
1: En el programa anterior vimos cómo Martín Lutero destacó la autorrevelación de Dios en el lugar donde menos esperaríamos que lo hiciera, en la cruz de Cristo.
2: Les invito a escuchar atentamente esta segunda parte del estudio de Carl Truman, profesor de Historia Eclesiástica en el Seminario Teológico Westminster, en la voz de Guillermo Sauchuk.

Queridos amigos, en el programa anterior vimos que las consecuencias de definir nuestra teología a la luz de la crucifixión de Cristo, como propone Lutero, son revolucionarias. Cambia la totalidad del vocabulario teológico a la luz de la cruz. Vimos a modo de ejemplo la palabra poder. Cuando los teólogos de la gloria leen en la Biblia sobre el poder de Dios o utilizan este término en su propia teología, suponen que este poder es comparable al poder humano. Ellos consideran poder comprender el poder divino. Si lo más poderoso que se pueden imaginar, lo agrandan hasta lo infinito. A la luz de la cruz, sin embargo, esta comprensión del poder de Dios es exactamente lo contrario. El poder de Dios se revela en la debilidad de la cruz, ya que, cuando Él aparentemente estuvo vencido por la mano de los poderes malignos y de las autoridades terrenales corruptas, Jesús mostró su poder divino al vencer a la muerte y al poder del maligno. De modo que si un cristiano habla del poder de Dios o incluso del poder de la iglesia o del cristianismo, esto tiene que ser entendido bajo las condiciones del poder de la cruz escondido en forma de debilidad. Esta comprensión es uno de los factores en el pensamiento de Lutero, que le da a su teología una lógica y coherencia internas. Tomemos por ejemplo su entendimiento de la justificación, donde Dios declara al creyente como justo a sus ojos, no en base a algún tipo de entereza interna, o sea algo que el creyente haya hecho o elaborado, sino sobre la base de una justicia foránea, es decir, de la justicia de Cristo que se mantiene fuera del creyente. ¿No es esto característico de la extraña pero maravillosa lógica del Dios de la cruz? La persona que verdaderamente es injusta y está atrapada en el pantano del pecado es declarada por Dios como pura y justa. Una verdad de este tipo es inconcebible para el intelecto humano, pero a la luz de la cruz absolutamente tiene sentido. ¿Y qué de la idea del Dios que baja y ama a los que no son dignos de ser amados y a los injustos, aún antes de que estos objetos de su amor muestren la más leve inclinación a amarlo a él o a hacer el bien? Algo así es inconcebible para los teólogos de la gloria, que consideran que Dios es igual a ellos, como otros seres humanos, y que Dios por eso reacciona solo hacia aquellos que son tan atrayentes y buenos, o que de alguna manera primero se hayan ganado su favor. Pero la cruz muestra que Dios no es así. Contrariamente a toda suposición que los humanos pueden hacerse sobre Dios y su manera de actuar, Él no exige nada digno de ser amado en los objetos de su amor. Más bien es su amor por adelantado lo que crea esa dignidad de ser amado, sin fijar condiciones al hacerlo. Un Dios así se revela con una ternura y hermosura sorprendente e inesperada en el feo y brutal drama de la cruz. Lutero no limita la teología de la cruz a la autorrevelación objetiva de Dios. Él considera que ella también es la llave de la comprensión de la ética y experiencia cristiana. Fundamental para ambas es el rol de la fe. A los ojos de la impiedad, la cruz es una necedad, es lo que parece ser, la muerte estremecedora, sucia de un hombre maldecido por Dios. Así es como el intelecto del impío interpreta la cruz, ya sea una locura para los griegos o un escándalo para los judíos, según si uno escoge el pecado de la arrogancia intelectual o el de la egolatría moral. Los ojos abiertos a través de la fe, sin embargo, ven la cruz como lo que verdaderamente es. Dios es revelado, escondido en la forma externa, y la fe debe ser comprendida como un regalo de Dios, no como una fuerza del intelecto del ser humano mismo. Este principio de la fe le permite entonces al creyente comprender cómo él o ella deben comportarse. Unido a Cristo, el gran rey y sacerdote, el creyente también es un rey y un sacerdote. Pero este título no es ninguna excusa para ser mandón con otros. De hecho, la realeza y el sacerdocio en el creyente deberían ser realizados como en Cristo, a través del sufrimiento y el autosacrificio en el servicio a otros.
El creyente es señor de todas las cosas, siendo siervo para todos. El creyente es totalmente libre al estar sometido a todos. Así como Cristo demostró su reino y su poder a través de la muerte en la cruz, así lo hace el creyente al entregarse incondicionalmente al bienestar de los demás. Nosotros, como dice Lutero, deberíamos ser pequeños Cristos para nuestros prójimos, porque al hacer esto, encontramos nuestra verdadera identidad como hijos de Dios. Esta manera de verlo es explosiva y ofrece una comprensión totalmente nueva de la autoridad cristiana. Los ancianos, por ejemplo, no deberían ser conocidos como los que se dan importancia, los que importunan a otros y los que utilizan su posición, su prosperidad y sus referencias para imponer su propia opinión. No, sino que el verdadero anciano cristiano es el que dedica su vida entera al servicio doloroso, incómodo y humillante para los demás, porque así demuestra una autoridad semejante a la de Cristo, o sea, el tipo de autoridad que Cristo demostró en su encarnación, su vida y especialmente en la cruz del Calvario. Las consecuencias de la teología de la cruz para el creyente no se quedan en eso. La cruz es ejemplo de cómo Dios obra con los creyentes, o sea, con los que a través de la fe están unidos a Cristo. Dicho en otras palabras, es una gran bendición que viene a través de un gran sufrimiento. Para nosotros, en los países prósperos, este punto es difícil de asimilar. Hace algunos años atrás, por ejemplo, di una conferencia sobre este tema en una iglesia y señalé que la cruz no solamente es la obra de redención, sino que también revela cómo Dios obra con los que Él ama. Después alguien me enfrentó y cuestionó eso, diciendo que la teología de la cruz, que predicaba Lutero, suprimía el hecho de que la cruz y la resurrección marcan el comienzo de la supresión de la maldición del pecado y que por eso nosotros debemos esperar grandes bendiciones. Y que si solamente nos concentramos en el sufrimiento y en la debilidad, pasamos por alto el significado apocalíptico del servicio de Cristo. A esta persona, sin embargo, le faltó aplicar la teología de la cruz de Lutero con el cuidado con que debería serlo hecho. Todo lo que dijo era cierto, pero él no logró comprender lo dicho a la luz de la cruz. Sí, Lutero estaría de acuerdo en que la maldición ha sido abolida, pero esa abolición se hace visible a través del hecho de que, por medio de la cruz, lo malo ahora es totalmente socavado en el servicio del bien. Si la cruz de Cristo, por mucho, en el acto más maligno de la historia de la humanidad, puede coincidir con la voluntad de Dios y ser la fuente de la victoria decisiva sobre el mal que la causó, entonces toda otra maldad puede ser socavada en beneficio del bien.

0: qué tremenda paradoja, ¿verdad? Dios usó lo que parecía ser la derrota más vil y vergonzosa para sacar a luz la victoria más grande y gloriosa en la cruz del Calvario.
1: Y Dios sigue obrando de la misma manera con nosotros. Cuando pasemos por situaciones difíciles, podemos decir con el apóstol Pablo: sabemos que los que aman a Dios, todas las cosas les ayudan a bien. Esto es, a los que conforme a su propósito son llamados.
0: Amigos y amigas, espero de corazón que este estudio les haya resultado de bendición y que no se pierdan la próxima y última parte de este impactante viaje a la teología de la Reforma, la teología de la cruz.
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0: El autor Eugene Peterson escribió: "La palabra cristianismo significa diferentes cosas para diferentes personas". Les habla Carlos Zazueta. Peterson dice: "Para algunas personas significa un estilo de vida rígida, tensa e inflexible. Para otro es una aventura llena de sorpresas, arriesgada, viviendo al borde de la expectación". Congregaciones en todo el mundo ilustran ambas. Pero si nos restringimos a la evidencia bíblica, solo la segunda imagen puede ser respaldada. No hay duda alguna de que la vida cristiana es danzar, saltar y atreverse. Me gusta eso, danzar, saltar y atreverse.
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2: La radio te informa la hora, 20:49 minutos.

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2: Si pues habéis resucitado con Cristo, buscad las cosas de arriba, donde está Cristo sentado a la diestra del Dios. Poned la mira en las cosas de arriba, no en las de la tierra, porque habéis muerto y vuestra vida está escondida con Cristo en Dios. Leemos en Colosenses 3, 1 al 3. El psicólogo cristiano Bill Gillahan nos recuerda que el creyente no está llevando una batalla interna entre el viejo y el nuevo hombre. Por el contrario, Gillahan nos dice que este pensamiento es otro de los trucos utilizados por Satanás. Uno de los recursos que utiliza Gillahan para explicarnos esta realidad se encuentra en Romanos 7, 20 al 23. Aquí el apóstol Pablo nos muestra que no es nuestra vieja naturaleza contra la que batallamos, pero veo otra ley en mis miembros, que es el pecado, que se revela contra la ley de mi mente. El enemigo ataca nuestras mentes. T.W. Hunt escribe: Filipenses 2, 5 nos exhorta a pensar como Cristo Jesús pensó. Este versículo es parte de un poema que originalmente fue un himno y que va del versículo 5 al 11. Aunque la traducción del griego utiliza la palabra sentir, una traducción más acorde a su significado es tener la mente o pensar de la manera que Cristo lo hizo. La mente espiritual se cultiva de la misma manera que la mente de un niño pequeño. Según 1 Corintios 2:16, se nos dice que desde que nacemos espiritualmente ya tenemos la mente de Cristo. Por supuesto que mientras cultivamos esa mente va a ser afectada por las costumbres y hábitos de la cultura en la que vivimos y por la obra diabólica de Satanás. La mente de Jesucristo madura dentro de nosotros en un continuo proceso de crecimiento.
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4: Sara, una abogada corporativa de 34 años en Nueva York, gastaba 300 mensuales en pastillas para dormir. Sus pensamientos a las 3 de la mañana eran siempre los mismos. ¿Y si pierdo este caso? ¿Y si me despiden? ¿Y si no soy suficiente? ¿Y si nunca me aman? ¿Y si nunca triunfo en la vida? ¿Y si no puedo agradar a mi padre? Un domingo visitó a su padre en New Jersey. Él, un carpintero retirado, le mostró su taller y le dijo: mira, cada noche guardo mis herramientas y cierro la puerta. Mañana seguirán aquí los problemas, los desafíos de la madera. Pero hoy ya hice mi parte. Esa noche... Sara durmió 8 horas sin medicamentos por primera vez en 2 años. El Salmo 4, 1 y 8 dice: respóndeme cuando clamo, Dios de mi justicia. En paz me acostaré y asimismo dormiré, porque solo tú, Jehová, me haces vivir confiado. David escribió este Salmo cuando la ansiedad nocturna lo perseguía. La frase clave está en el verso 4. Temblad y no pequéis, meditad en vuestro corazón estando en vuestra cama y callad. Traducción del siglo XXI. Siente la ansiedad, pero no dejes que te controle. Procesa en silencio, no en redes sociales. Vivimos en la era del insomnio masivo. Según estudios, el 70% de los adultos en países desarrollados tienen problema de sueño. ¿La razón? Nunca cerramos el taller. El smartphone junto a la cama es un portal abierto a todos los problemas del mundo, a las necesidades de otros, a los caprichos de otros. David describió algo que la neurociencia confirma 3.000 años después. La capacidad de descansar es proporcional a tu capacidad de confiar. Mira el verso 5. Ofreced sacrificios de justicia y confiad en Jehová. Antes de dormir, David hacía una rendición de cuentas. O hice lo correcto, el resto está en manos de Dios. El resultado está en las manos de Dios. Lo que venga está en las manos de Dios. Tu ritual nocturno determina tu salud mental.